0: Dilo, otra vez. ¿Qué es un devorador? Eran unos insectos que se metían y devoraban la cosecha. Ahora, en lo espiritual, eso sucede, y a mí no me va a mentir porque yo lo he vivido. Yo sé lo que es eso. Mire, por esta que a mí me ha pasado. Años atrás, cuando yo no era fiel con los diezmos, ¿qué pasó con la plata? No, que vino un cobro que, ay, chis, ¿de dónde? No, ¿y quién era?
1: Al devorador.
0: Que viene un cobro, ¿qué? ¿Cómo? Y este más, no, que ya no le pago. Y lo que era para Dios, el enemigo se lo devoró y nos dejó solo esto. El Señor dice, no tienes tú que reprenderlo. Es que nosotros somos chistosos. Nosotros tenemos lo que es de Dios en la mano, lo escondemos y oramos así, te reprendo. Fuera pobreza, fuera ruina, fuchi de mi casa. Y Dios dice, tú no tienes que hacerlo, hónrame. Cuando lo honras, yo mismo reprendo a ese devorador. Diga conmigo, protección. Tú no eres lo suficientemente sabio o capaz para asegurar el futuro de tu familia. Necesitas las promesas y la palabra de Dios. ¿Qué le dijo el Señor a Salomón? Pídeme lo que quieras. Se lo dijo. David ya estaba muerto, pero David fue un hombre que amó a Dios y fue fiel a Dios con todo. ¿Qué le dijo David a Dios en su oración? Acuérdate de mis semillas. Acuérdate de lo que yo he dado. Míreme. Cuando Jesucristo iba de camino y llegó el centurión, él no era ni judío, pero le dijeron, ese hombre ha dado mucho para la obra de Dios. Y Jesús dijo, yo voy a su casa a orar por su criado. Están más callados que Adán cuando Dios lo llamó. Diga conmigo, protegido. Libre, repítelo, libre, obediente, bendecido, protegido. Y termino con esto ya, si el pianista puede acompañarme. Y efectivo. Dice el versículo 11, y todas las naciones los considerarán muy dichosos, porque yo soy el Dios Todopoderoso. Wow, qué lindo. Diga conmigo, muchas naciones. Más fuerte, di conmigo, muchas naciones. Entonces esto es lo lindo, mira. Cuando yo traigo mi diezmo fielmente al Señor, ¿a dónde lo traigo? Al hermano online. Donde me congrego, no donde me conecto, donde me congrego. Cuando la traigo, nosotros tomamos estos recursos y quiero decirle que le hemos pedido al Señor que nos dé sabiduría. Y usted cuando trae esos recursos son multiplicados para la bendición de otras naciones. Quiero decirle que hace 3 semanas abrimos una iglesia en Argentina y ustedes no lo sabían. Póngame las fotos. Esta iglesia inició porque empezamos dándole comida a los niños que no tenían que comer. Y un comedor con más de 200 niños fue el proyecto misionero que tuvimos en Argentina por varios meses. De ese proyecto nació una iglesia. Y esa iglesia, esa foto no fue hace 2 años, esa foto tiene semanas, porque apenas llevamos como casi un mes de haber abierto esta iglesia en Argentina. Entonces, mírame acá. Di conmigo esto, yo no doy solo a la iglesia. Di conmigo, doy a través de la iglesia. Entonces, alguna gente piensa que aquí no necesitan. Aquí el que necesito soy yo. Y usted mira un edificio bonito y un pastor así bien elegante y bien. Míreme. Más de $1,000,000 la iglesia da al año en misiones en África, en India, en toda Latinoamérica. Entonces usted dice, uy, pero eso es mucho, pastor. Pero mire, lo que usted da, este no es el devorador, este es solo un ejemplo de cómo damos. Usted da aquí, pero un pedacito se va para Cuba. Otro pedacito se va para México. Otro pedacito se va para Colombia. Otro pedacito se va para Guatemala. No me estoy inventando países. Realmente ahí estamos bendiciendo iglesias. Otro se va para Honduras. Otro se va para la India. Otro se va para Argentina. Otro se va para Paraguay. Y tú dices, Señor, wow, gracias, Padre, porque no solamente estoy siendo libre, obediente, bendecido, protegido, sino que estamos siendo efectivos con lo que el Señor pone en nuestras manos. Ponte de pie, vamos, dale un aplauso al Señor. ¿Le dolió o no? Como le dijo el doctor cuando le pegó una niña, ¿le dolió? No, no. Quiero terminar con esto. Diga conmigo, ¿cómo respondo? Levanta la mano y diga, ¿cómo respondo? Y hay cuatro pasos sencillos. Mira, para aquellos que nunca lo han hecho, empiecen tomando un primer paso. Háganlo por primera vez. Segundo, para aquellos que ya lo hacen, pero lo dejaron de hacer, que sea un hábito, ¿qué? Pónmelo en las pantallas grandes, por favor. Eso. A ver, ¿cuál es el primero? O sea, para aquellos que son así, o sea, que son. Toma un primer paso. Es lo más hermoso. Porque no te queda un sentimiento de que me tumbaron. No. Te queda un sentimiento de gratitud porque yo lo vivo. Y lo más hermoso para mí, de verdad se lo digo delante del Señor, de las cosas más lindas que tengo el privilegio de congregarme, es que tengo la oportunidad de darle a mi papá. Toma el primer paso. Segundo, haz de un hábito. Es que me cuesta. Bueno, entonces míreme acá. Yo lo hago. Esto yo lo hago. Se lo he repetido como infinitas veces. No estoy compartiendo algo que sé, pero que hago también. Yo le dije a mi iglesia, ¿sabes qué? Prográmalo. Que sea automático. Yo ya sé que mi primer día se va para el Señor. Entonces ya no tengo que estar preocupado. Ay, no fui a la iglesia. Ay, el ay, desde que bueno. En 8 días, Dios, en 8 días. Dios. Y han pasado 3 años. Hasta el sol de hoy no lo he vuelto a ver. Porque nos hace falta la disciplina. Entonces haz de eso un hábito recurrente. Comprométete, haz ese paso con el diezmo. 4, agregar un compromiso constructor de reino. Por ejemplo, nosotros le llamamos primicias. Lo puedes hacer. Y 5, dar como el Señor te guíe, te guíe. ¿Cuántos reciben esa palabra y dicen gracias, pastor? Gracias por darme. A ver, ¿quién dice gracias, pastor? ¿Y sabes por qué te la di? Porque la bendición es para ti, papá. La bendición es para ti. Levanta tus manos ahí donde estás. Padre, gracias. Tú conoces mi corazón y yo te he orado que me des gracia con mi pueblo, Señor. Que ellos puedan discernir mi corazón y saber que esta enseñanza fue más de un padre a un hijo. Fue más como el pastor que necesita guiar a la iglesia en esto. Perdónanos, Señor. Y yo te entrego mi vida hoy. Te entrego mi corazón. Aquí estamos, Señor. Aquí estamos. Y me gustaría orar por aquellos que hoy vinieron por primera, segunda vez a la iglesia. Y aunque he predicado acerca de honrar al Señor, Jesucristo dijo: de nada les sirve diezmar si son injustos y no practican la misericordia. En otras palabras, lo más importante es que seamos misericordiosos para con el Señor, que creamos en Él, que vivamos una vida justa, que tengamos a Cristo en nuestro corazón y como consecuencia seremos generosos.
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3: Qué difícil es lidiar con personas testarudas y tercas que creen saberlo todo y no escuchan ningún consejo.
1: Cuando la Ruta 66 llega a Nuevo México, el logotipo de la carretera formado por un escudo y los dos seises unió porciones de rutas comerciales de los nativos americanos con el camino real español de los tiempos coloniales con la senda de Ozark. Nada más cruzar la frontera de Arizona, los viajeros que se dirigen al oeste por la Ruta 66 se encuentran con el país de los navajos y con los impresionantes paisajes del desierto pintado. Esta formación del terreno de belleza sobrecogedora y colinas desérticas se extiende desde el Gran Cañón hasta el Parque Nacional del Bosque Petrificado, que alberga el mayor número de ejemplares de troncos que se han conservado como madera petrificada. Con una curiosidad más, te damos la bienvenida a nuestra Ruta 66, un viaje fascinante por el libro de los libros, en el que avanzamos ya por el libro de Proverbios. Ruta 66 es un programa original del profesor de Biblia Luis Ayau, producido por Radio Encuentro, Radio Transmundial en España, y presentado y adaptado por el profesor de Biblia y comunicador Fernando Díaz Sarmiento. Desde estos micrófonos te saluda Esperanza Suárez y desde Control también Andrés Ocampo te envía saludos. Vamos caminando a través del libro de Proverbios y hoy en los capítulos 3 y 4, en la ruta segura de la sabiduría, es donde estamos. Vamos a escuchar ya la exposición.
3: Seguimos avanzando en nuestra ruta 66, hoy en los capítulos 3 y 4 del libro de los Proverbios. El tema para este día es sumamente interesante: en el camino seguro hacia la sabiduría. Ya hemos estudiado los dos primeros capítulos hablando de que la sabiduría está clamando y buscando a quien quiera escucharla. Ahora los capítulos 3 y 4 van en la misma dirección, hablando sobre los consejos y la superioridad de la sabiduría, indicando qué camino seguir y qué camino tomar para tener verdadera sabiduría. ¿Y cuál es el camino seguro hacia la sabiduría? Vamos por la ruta segura, camino a la sabiduría, en nuestra ruta 66. En el estudio de hoy nos encontramos con los primeros versículos del capítulo 3 de Proverbios, en los que dicen, según la Nueva Versión Internacional, lo siguiente: Hijo mío, no te olvides de mis enseñanzas. Más bien guarda en tu corazón mis mandamientos, porque prolongarán tu vida muchos años y te traerán prosperidad. El consejo de la sabiduría es un consejo para bendecir la vida aquí y ahora de una manera concreta. Son principios divinos para tener éxito en la vida. ¿Y cuáles son los consejos en esencia fundamentales para esta vida diferente? Para este éxito en la vida. Observemos algunos muy importantes. Los versículos 5 al 7 del capítulo 3 nos dice lo siguiente: Confía en el Señor de todo corazón y no en tu propia inteligencia. Reconócelo en todos tus caminos y Él allanará tus sendas. No seas sabio en tu propia opinión, más bien teme al Señor y huye del mal. La primera señal clara de sabiduría que orienta hacia un camino seguro para tener esa sabiduría es la autocrítica, para así escuchar lo que Dios tiene que decir. No seas sabio en tu propia opinión. Qué difícil es lidiar con personas testarudas y tercas que creen saberlo todo y no escuchan ningún consejo. Si vemos el texto bíblico, es muy claro. Confía en el Señor de todo corazón y no en tu propia inteligencia. Reconócelo en todos tus caminos y Él allanará tus sendas. Toma en serio lo que Dios nos dice acerca de tantas cosas. Hay quienes escuchan a Dios, escuchan sus consejos, se emocionan, creen que es lo correcto, pero sus vidas no cambian. Cuando se dice que es necesario tener autocrítica, es para detenerte y pedir el consejo divino, siguiendo la advertencia del libro de los libros: no seas sabio en tu propia opinión. Lo segundo que se debe de considerar como muy importante lo podemos ver a partir del versículo 9 de este capítulo 3. honra al Señor con tus riquezas, con los primeros frutos de tus cosechas. Así tus graneros se llenarán a reventar y tus bodegas rebosarán de vino nuevo. La sabiduría, la verdadera sabiduría, tiene que ver con la capacidad de aportar o dar. Esto es semejante a quien quiera tener bastante oxígeno en sus pulmones y comienza a respirar y respirar. Pero no quiere soltar este oxígeno. Solo tomar oxígeno y retenerlo no es posible. Intenta hacerlo. Inhala, inhala, y si no sueltas ese oxígeno retenido, no puedes respirar normalmente sin soltar el aire primero. No se puede hacer. La vida con sabiduría es una vida, digamos, de trueque, de intercambio, de dar y recibir. Quien no da, no recibe, en este caso, la sabiduría. Esta es una gran verdad, por mucho que duela. Por lo que estos textos bíblicos enseñan el principio de honrar a Dios con lo que se tiene, dándole la prioridad a Dios, el Creador, en todo, ayudando y bendiciendo a los necesitados y contribuyendo para la obra de Dios. El texto va más allá. Hijo mío, no desprecies la disciplina del Señor, ni te ofendas por sus reprensiones, porque el Señor disciplina a los que ama, como corrige un padre a su hijo querido. Querido oyente, hay ocasiones en las que enfrentamos problemas, luchas y dificultades, y posiblemente te sientas abrumado y molesto, y esto se debe a que Dios puede estar disciplinándote. No te hagas daño. No te rebeles contra eso. Esto es parte del camino a la verdadera sabiduría, la ruta segura para alcanzarla. Dichoso el que haya sabiduría, el que adquiere inteligencia, dice el proverbio. Es más valiosa que las piedras preciosas, porque ella es de más provecho que la plata y rinde más ganancias que el oro. En otras palabras, esto es mejor que invertir en petróleo, el mejor combustible. Es mejor que poner dinero en la bolsa de valores, en la moneda más valiosa del mundo. Vale la pena tenerlo en cuenta, porque sus caminos son placenteros y en sus senderos hay paz. Tú que estás escuchando, busca la sabiduría en el camino seguro que enseña el libro de los Proverbios. Fue por la sabiduría que el Señor puso los cimientos de la tierra. La sabiduría es la marca de la acción poderosa de Dios en el mundo. No se puede despreciar jamás. Más adelante el texto dice, no niegues un favor a quien te lo pida, si en tu mano está el otorgarlo. Nunca digas a tu prójimo, vuelve más tarde, te ayudaré mañana, si hoy tienes con qué ayudarlo. Una vez más, las Escrituras van a mostrar la importancia de la solidaridad. Puede ser que caigamos presos de nuestro propio egoísmo y ensimismamiento, y para remediarlo podemos hacer el bien a otras personas. Y como se dice popularmente, haz el bien sin mirar a quién. No se tiene que encontrar a una persona especial, maravillosa, con todos los atributos y el máximo de cualidades para ayudarle. Posiblemente ese tipo de personas pueden no necesitar ayuda. Muchos de nosotros terminamos esquivando el hecho de brindar ayuda a otros por causa de los defectos y los problemas que las personas tienen. Y así resulta que nunca ayudaremos a nadie. Podemos decir que el camino de la sabiduría es el camino del altruismo, del dar. No urdas el mal contra tu prójimo, contra el que ha puesto en ti su confianza, dice el versículo 29. No envidies a los violentos, ni optes por andar en sus caminos. Vemos aquí en estos versículos que la sabiduría rechaza totalmente la violencia. Nunca usas la violencia, ni la venganza, ni ninguna otra actitud para perjudicar al prójimo. Puede que tú digas, ah, pero yo fui muy golpeado. No es posible que fuera golpeado de esa forma. Pero recuerda, la venganza pertenece a Dios. El camino de la sabiduría no es devolver mal por mal. No se puede dañar a otros. Sujétate fuerte y no te dejes dominar por el enojo en tu corazón. Y las Escrituras siguen mostrando la ruta precisa en el camino de la sabiduría. Y es lo que nos va a decir ahora en el capítulo 4, abundando más sobre este tema. El autor en el capítulo 4 dice, cuando yo era pequeño y vivía con mi padre, cuando era el niño consentido de mi madre, mi padre me instruyó de esta manera: aférrate de corazón a mis palabras, obedece a mis mandamientos y vivirás. Una vez más, la sabiduría trae a la memoria la relación de familia. La sabiduría que va de generación en generación es recordada y el consejo paternal lleno de sabiduría es una vez más confirmado, o sea, es el destino final de nuestra ruta. Por lo tanto, no podemos renunciar a ello. Y con esta perspectiva de obedecer estas señales del camino, como lo es confiar en el Señor y no en sí mismo, honrando al Señor con nuestros bienes, no rechazando la disciplina del Señor, teniendo la actitud de hacer bien a las otras personas y no actuar ni con malicia ni envidia hacia los demás, y esta es la perspectiva que tenemos por delante, la de obedecer estas señales del camino. Se trata de confiar en el Señor y no en sí mismo, honrando al Señor con nuestros bienes, no rechazando la disciplina del Señor, teniendo la actitud de hacer bien a las otras personas y no actuar ni con malicia ni envidia hacia los demás. Este camino de sabiduría, de practicar buenas acciones, se ilumina aún más cuando vemos el versículo 18, mostrando la vía, la ruta, o mejor aún, la autovía más iluminada y hermosa que tiene quien recorre la ruta de la sabiduría. Dice el versículo 18: la senda de los justos se asemeja a los primeros albores de la aurora. Su esplendor va en aumento hasta que el día alcanza su plenitud. Pero el camino de los malvados es como la más densa oscuridad. Ni siquiera saben con qué tropiezan. Hijo mío, atiende a mis consejos. Escucha atentamente lo que digo. No pierdas de vista mis palabras. Guárdalas muy dentro de tu corazón. Ellas dan vida a quienes las hallan. Son la salud del cuerpo. Esta vereda del justo es como la luz de la aurora, que va en aumento hasta que la claridad es total. Y así debe ser el camino del justo, que va por la ruta de la sabiduría. Para finalizar esta reflexión de Proverbios, el versículo 23, como dice en la Nueva Versión Internacional, nos enfrentamos cara a cara con su impacto y su lección. Así dice el texto: por encima de todas las cosas, cuida tu corazón, porque de él mana la vida. Cuando habla del corazón, se refiere a nuestra mente, pensamiento o a nuestro interior. Presta atención al fondo de tu ser. Considera esto con cuidado. Mira lo que estás pensando y diciendo, porque tu vida depende de estas decisiones. Guarda tu corazón. Observa bien las diferentes vías que están frente a ti. Y toma el camino seguro, la ruta de la sabiduría. Este es el consejo para ti, desde nuestra ruta 66.

0: Qué bueno es este viaje por las páginas de la Biblia. Hacemos ahora una breve pausa en nuestra aventura, nuestro viaje radiofónico.
1: Pues sí, hay muchas maneras de viajar, en automóvil, en motocicleta, en bicicleta, en avión, en barco. Pero aquí viajamos a través de la radio en nuestra Ruta 66.
0: Pero ¿sabes qué? En Ruta 66 no solamente viajamos con la radio tradicional, también podemos disfrutar de Ruta 66 en plataformas digitales.
1: Es verdad, son diferentes vías por las que podemos aprender de la palabra de Dios con los estudios de Ruta 66.
0: Buscando RTM Ruta 66, podemos elegir diferentes formas en las que seguir con nuestro viaje bíblico.
1: Al final del programa, toca explorar las diferentes opciones. Ahora volvemos con nuestro estudio. Las preguntas están llegando, las dudas están surgiendo y se necesita un poquito más de sabiduría. Por cierto, no te olvides de plantearnos tus preguntas o compartir tus comentarios con nosotros en el WhatsApp o Telegram 601 20 32 65 con el prefijo +34 desde fuera de España o bien en el correo electrónico info@radioencuentro.net. La sabiduría trata de principios prácticos de la vida. Ahora, ¿una persona sin religión, Fernando, puede hacer uso de la sabiduría que habla Proverbios para que le vaya bien?
2: Claro, Esperanza, esa pregunta es tan interesante que merece toda nuestra atención. Mira, es evidente que la sabiduría, en el sentido pleno y absoluto, depende de Dios. Por eso es que el temor del Señor es el principio de la sabiduría. Sin embargo, las personas muchas veces piensan que Dios solo existe para la iglesia o sus feligreses, para las personas, digamos, religiosas. Pero Dios es Dios para todos, tanto si creen en Él como si no. Entonces, ¿qué sucede? Las personas que no creen en Dios son bendecidas. Respiran. Tienen vida. Pueden comer. Tienen salud. ¿Cómo se explica esto si Dios es un Dios justo? Es que las personas van a descubrir que existe algo importante que en teología se llama gracia común o también providencia. O sea, Dios cuando envía la lluvia, esta cae sobre los buenos y los malos. No cae lluvia solamente en el patio de los buenos o de aquellos que leen la Biblia. Entonces, ante esta realidad, ¿qué descubrimos? Los principios de Dios dados para nuestra vida, estos funcionan en la vida de cualquiera. Si alguien escucha los consejos sobre cómo manejar el dinero, incluso si esa persona es atea, estos principios le funcionarán. Es como hacer la cuenta de 4 más 4, que es igual a 8, independientemente de quién haga el cálculo.
1: Una aclaración hasta aquí. Yo estoy un poco asombrada. ¿Hay solamente dos grupos? ¿Aquellos que son sabios y practican la palabra de Dios y los que no tienen sabiduría? ¿No hay otra opción? ¿Es algo así como sabios contra imprudentes?
2: Mira, Esperanza, a simple vista, si lo vemos así, esto parece un mundo en solo dos colores. El de los sabios y los que se burlan. El de los sabios y los necios. Pero no es así. La Biblia aquí en Proverbios nos dice, por ejemplo, que existen los necios y un necio es una persona que no toma en serio la sabiduría. La menosprecia y hace lo incorrecto. El burlador se ríe y menosprecia o ridiculiza los principios divinos. Es como ese joven que sale en su vehículo a 160 kilómetros por hora, haciendo virajes y derrapando, riéndose porque se siente el mejor. Esa es la actitud de un burlador. Y está el otro ejemplo de un inexperto, que algunas traducciones bíblicas lo llaman sencillos o simples, hablando de las personas ingenuas, que son esas personas que se meten por la fuerza en el barco sin saber lo que están haciendo. Entonces están los extremos del sabio y el que desprecia la sabiduría, pero en medio hay un arco iris, una diversidad y variedad de matices entre uno y otro.
1: Como hay muchas personas acompañándonos ahora mismo, se deben estar preguntando, ¿puedo yo tener esa sabiduría? ¿Cómo hacerlo? ¿O ella es dada por el Dios del cielo solo como un regalo divino o un don de Dios? ¿Cómo es eso?
2: Esperanza, la sabiduría en la Biblia tiene diferentes enfoques. Podemos escuchar de la sabiduría en el libro de Santiago. Tú puedes oír de la relación entre la sabiduría y la acción del Espíritu Santo en el Nuevo Testamento. Pero la sabiduría que vemos en este libro de Proverbios no es una sabiduría con que se nace. No vemos en la Biblia que se diga que Dios da a unas personas sabiduría y a otras no. Esta sabiduría práctica tiene que ver con el control de la lengua, la vida financiera, por ejemplo, y este tipo de sabiduría debe ser buscada y encontrada. Por eso, desde el inicio del libro de los Proverbios, dice que la sabiduría está clamando, se pone a disposición. Ahí está disponible con lo que ella tiene para ayudarnos. Por lo tanto, tú eres el que debes de buscar esa sabiduría tan importante.
1: Muy bien, el capítulo 4 de Proverbios, en el versículo 18, habla del camino del justo que crece como la luz de la aurora, que va brillando más y más hasta que el día es perfecto. ¿Pasa lo mismo con la sabiduría? ¿Es progresiva? A lo mejor existen diferentes niveles de sabiduría, desde un concepto básico hasta una sabiduría intermedia, y a lo mejor los hay quienes estén tan avanzados que ya la han alcanzado.
2: La verdad es que las Escrituras quieren decir que una cosa llama a la otra. Cuando alguien se encuentra en un camino incorrecto, la tendencia de esa persona es retroceder peldaños. Y cuando alguien va por el camino correcto, la tendencia es ir más y más lejos. No es que la sabiduría sea progresiva. Es que ella se va acumulando, teniendo experiencia y aprendizaje. Y así se abre la mente y el corazón para observar las situaciones y aprender de ellas. Así tú vas mejorando y evitando cometer los mismos errores del pasado. En ese sentido, ese conocimiento de sabiduría se va acumulando y por eso el texto dice que el viaje de sabiduría continúa expandiendo sus horizontes, tal como sucede con el nacimiento del sol.
1: Fernando, pues muchas gracias por cada una de las respuestas. Y para quien nos está escuchando, pues que se mantenga conectado porque tenemos todavía un minuto más con una palabra final. Llega la aplicación en nuestra Ruta 66.

0: En nuestra ruta 66 del día de hoy, tú recorriste con nosotros los capítulos 3 y 4 del libro de Proverbios. Sí, y tú estarás pensando en lo que ya has escuchado. Todo lo que ya hablamos en la ruta segura de la sabiduría. Ese fue nuestro tema. Y vimos cómo esta caminata por la vida exige mucho. Demanda tener mucho sentido común y tener actitudes bien pensadas, bien meditadas. Y la gran verdad, como pudimos ver, es que la sabiduría no se trata de teoría general sobre la realidad, ni se trata de una abstracción teológica procurando dar explicaciones detalladas del mundo. Tampoco es una filosofía que explique la realidad. Por supuesto que no se trata de una exageración religiosa. La realidad es que la dirección a la verdadera sabiduría va por otra vía. Si estuviste atento a lo que tratamos, pudiste observar que el sabio en verdad es aquel que autoanaliza su propio corazón y que no es sabio a sus propios ojos. También sabio es quien contribuye a la obra de Dios con sus recursos. Aquel que ayuda a los necesitados, que rechaza la envidia y la maldad en el momento de la venganza ante alguien que te ha hecho daño. Observa que la sabiduría se caracteriza por actitudes prácticas y objetivas que aparecen en las cosas más pequeñas. Y mira bien, la lección principal que muestra aquí el libro de Proverbios apunta a que son los detalles que hacen la diferencia. Que Dios nos ayude a hacer un alto en el camino. Que el Señor te bendiga.
1: Por hoy nos quedamos aquí en nuestra Ruta 66. Te esperamos para el próximo episodio de nuestra Ruta 66, aquí en esta misma emisora o en la plataforma de podcast. Si quieres escuchar este programa de nuevo o alguno de los anteriores, puedes hacerlo a través de nuestra página web o en la página RTM 360, también descargando la aplicación RTM 360. 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En las redes sociales nos encuentras como RTM Ruta 66. Si tienes comentarios e impresiones del programa, las puedes compartir con nosotros a través de un mensaje escrito o un mensaje de voz en el WhatsApp o Telegram 601 20 32 65 con el prefijo más 34 desde fuera de España. También lo puedes hacer usando el correo electrónico info@radioencuentro.net. Nos encantaría regalarte la guía comentario para que conozcas más a fondo la Biblia. Solicítala en las vías de contacto que te acabo de mencionar. Estuvo en la parte técnica Andrés Ocampo y te acompañó Esperanza Suárez. Nos vamos, pero contamos contigo en nuestra próxima y particular Ruta 66. Un camino abierto a la esperanza, un encuentro con el autor de la vida.
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1: Lo abran su Biblia en el libro de Nehemías. En esta hora nos vamos a preparar, aleluya, a través del libro de Nehemías, capítulo 4, leeremos algunos versos y Dios nos irá llevando al conocimiento de su palabra. Me cubro con la poderosa sangre de Cristo. Cubro mi vida física, espiritual, emocional y familiar. Cubro mi esposo y mis hijos. Cubro mi casa. Cubro todos mis proyectos. Cubro todas las áreas de mi ministerio. Todas las vertientes, toda la ramificación del ministerio que Dios me ha confiado. La cubro con la poderosa sangre de Cristo y me oculto en el hueco de la mano de mi Padre. Aleluya. Me declaro invisible ante todo ataque, persecución del reino de las tinieblas. Soy conocida en el cielo porque mi Padre me ama y tengo su sello y tengo su aprobación. Tengo su mano sobre mí, aleluya. Tengo sus ojos mirándome y dirigiéndome. Su mano está tomando la mía en este tiempo de una forma sobrenatural. Y escondo mi vida allí en ese hueco donde nada ni nadie podrá hacerme daño. En el nombre poderoso de Cristo. Acepto la misión y acepto el reto de lo que Dios quiere hacer para esta temporada. Cubro a cada líder, cubro a cada pastor, cubro a cada hijo espiritual, cubro a cada uno de nuestros hijos físicos aquí presente y de los que están en Centro, Suramérica, en Norteamérica, en Miami, en Texas, que son hijos que el Señor nos ha entregado, hijos espirituales. Los bendecimos allí en Holanda, bendecimos donde quiera que haya un hijo nuestro. Enviamos la palabra de cobertura en el nombre poderoso de Jesucristo. Todo el que esté escuchando esta palabra en este momento, estoy enviando la palabra de protección y de activación profética sobre cada uno de ellos en el nombre poderoso de Jesucristo. Amén y amén. Declaro que mi boca está ligada a la boca de mi Padre y que tengo que menguar para que Él crezca a través de lo que Él quiere hacer hoy. El libro de Nehemías, capítulo 4, leemos algunos versos y dice: cuando oyó Sanbalat que nosotros edificábamos el muro, se enojó, se enfureció en gran manera e hizo escarnio de los judíos. Y habló delante de sus hermanos y del ejército de Samaria y dijo: ¿qué hacen estos débiles judíos? ¿Se les permitirá volver a ofrecer sacrificio? ¿Acabarán en un día? ¿Resucitarán de los montones del polvo las piedras que ya fueron quemadas? Y estaba junto a él Tobías, amonita, el cual dijo: lo que ellos edifican del muro de piedra, si subiere una zorra, lo derribará. Entonces, así como ellos estaban hablando, Nehemías habla y dice: oye, oh Dios nuestro, que somos objeto de menosprecio. Vuelve el baldón de ellos sobre su cabeza y entrégalos por despojo en la tierra de su cautiverio. No cubra su iniquidad, ni su pecado sea borrado delante de ti, porque se airaron contra los que edificaban. Y dice: edificamos pues el muro, y toda la muralla fue terminada hasta la mitad de su altura, porque el pueblo tuvo gran ánimo para trabajar. Aleluya. La palabra de Dios que es vida, cobra vida sobre ti. La palabra que es semilla, aleluya, la palabra de Dios que es semilla, cae sobre ti como terreno bueno y fértil que eres. Aleluya. Y comienza a dar fruto al 100 por 1. Lo primero que quiero hablarte es que una guerra espiritual es una batalla constante del bien contra el mal, del mal contra el bien. Es una batalla contra los hijos de la luz atacando a los hijos de las tinieblas. Es una batalla espiritual donde los hijos de las tinieblas, Satanás, su demonio, atacan a los hijos de la luz, a los creyentes, a los lavados con la sangre de Cristo, a los que hemos profesado que Jesucristo es el Señor, a los que hemos creído que solo a través de Cristo hay salvación, a los que hemos creído, aleluya, que no hay otro Dios a quien se pueda adorar, que no hay otro mediador entre Dios y los hombres, que el único es Jesucristo. Para esos que hemos creído, que hemos confesado, que nuestro corazón está arraigado, esos somos los hijos de la luz. Aquellos que hemos renunciado al mundo, al mundo y a sus pecados. Aquellos que hemos dicho no a la carne, no a lo que el mundo nos sugiere y nos incita y nos motiva y nos invita, nos seduce. ¿Cómo decir? ¿Qué más decir? Y le hemos dicho no por causa de Cristo. Esos somos hijos de la luz. Aleluya. Hijos de luz. Debido a que toma, es guerra espiritual. La guerra espiritual es guerra espiritual porque toma lugar en la atmósfera espiritual. No es físico y por lo tanto no lo podemos ignorar, aunque por lo regular eso es lo que la gente hace, ignorar. Hay gente que se resiste a esto. Hay gente que no dice que tanta guerra, porque hay guerra. Porque hay una batalla. El reino de las tinieblas quiere destruir familias y lo está logrando. Y nosotros no estamos viendo esto como una guerra espiritual. No lo estamos, la mayoría no lo ven como una guerra espiritual. Matrimonios golpeados, la gente lo ve como algo normal, pero es una batalla contra lo que Dios estableció. ¿Me comprenden? Dios quiere levantar templos poderosos, de poder, de impacto. No quiere iglesias secas, diminutas, apagadas, polvorientas, oscuras, secas, paralizadas. Dios quiere una iglesia de impacto, de poder, porque eso fue lo que Él dijo que iba a hacer. La iglesia que voy a levantar es una iglesia que las puertas del Hades no podrán prevalecer, que las puertas del infierno no podrán tener dominio. Aleluya. Ese fue el tipo de iglesia que Jehová dijo, que Jesús dijo que iba a levantar. Cuando Él dijo esas palabras, no había el primer templo como tal, no existía. Lo que había eran sinagogas donde los fariseos, los escribas iban allí a aprender, a hablar, a enseñar. Pero como tal, no era lo que Cristo hoy ha formado. Aleluya. Y Él dijo que la iglesia que iba a levantar iba a ser de poder. Hacer guerra espiritual es hacer uso de técnicas para que han sido diseñadas para atacar los planes enemigo. Planes que están diseñados a corto, a mediano y a largo plazo. Hay golpes que el diablo te está acechando y tú estás caminando, va y viene, y hay un francotirador esperándote que un momento tú cruces por algún lugar, que haga una conexión con quien no debe, que te salga un segundo, fracciones de segundo, de la línea que Jehová te marcó. Porque mientras tú estás en obediencia, el diablo no te puede tocar. Aleluya. Y aunque intente, no logrará su objetivo. Tú podrás sentir el ventarrón, tú podrás sentir el viento recio, pero ese viento no te tumba. Aleluya. Ese viento no arranca tu casa. Tú podrás sentir la turbulencia como cuando viene un huracán, pero tu casa no se cae mientras tú estés en obediencia. Aleluya. Entonces, el enemigo a veces tiene planes con nosotros a largo plazo. Dice, ahora no lo puedo atacar porque ahora está en santidad, ahora está lindo, ahora está en obediencia, está alineadito, está alineadita, está comprometido. Pero en el segundo que se descuide, ¡pum!, le cae de encima. Y tú dirás, ¿pero de dónde? Porque él tiene planes a corto, a mediano y a largo plazo. Y todo es con la finalidad de que el gobierno de Dios, el fundamento de la iglesia, el fundamento de la familia, el fundamento de un individuo, se desmorone. Que tu fe mengüe, que tus convicciones se diluyan. Las escrituras nos revelan que hay muchas formas de ataque que usa el enemigo. Y el mismo Pablo habla y dice, no quiero que ignoren las muchas maquinaciones. No quiero que estén despistados, descuidados, distraídos, creyendo que solamente Él va a venir en esa forma, en un vaso de agua. No, tú tienes que saber que Él puede venir, óyeme, en cualquier dimensión su ataque. ¿Por qué la iglesia ha sufrido tanto a pesar de ser una iglesia victoriosa de nombre? De nombre. ¿Y cómo en victoria? Pero a veces estamos en victoria de nombre, pero no en hechos. Hay áreas de nuestra vida que están en total derrota porque ignoramos que el enemigo no juega limpio. Ignoramos que él tiene una, que el enemigo ataca, porque esa es su misión, atacar. Él nunca va a jugar limpio, él siempre usará una estrategia específica, pero específicamente a personas con llamado, específicamente a gente que tienen algo de parte de Dios. El diablo no se mete con un pasacantando, como dicen. Él no le interesa ni va a perder una sola munición con alguien que no le esté afectando. Él no va a invertir una estrategia que tanto le está costando planificar con alguien que no está haciendo nada. Aleluya. Su enfoque es cuando tú decidas hacer algo para Dios. Entonces el tratar de decir, esta se levantó, Jehová tiene un plan, ella no quería, no entendía, ok, pero ahora que entendió, ahora voy yo a querer impedir lo que ella va a hacer. Aleluya. Dios a veces tiene planes con las personas y la persona no le interesa el plan de Dios, y mientras la gente está así, no son amenaza. Pero tan pronto la persona que Dios ungió, llamó, marcó, y yo creo que estoy hablando con la gente correcta en esta hora, gente que tienen llamado, gente que tienen propósito, gente que Dios le tiene una asignación. Y aunque tú no seas un evangelista de naciones, aunque tú no tengas un púlpito inmenso con 50 mil personas esperando una palabra tuya, tú tienes un púlpito que se llama tu casa, tú tienes un púlpito que se llama tu familia, tú tienes un, aleluya, tú tienes un púlpito que se llama tu trabajo, tú tienes un púlpito que se llama tus empleados. Gloria a Dios, y ahí tú vas a predicar, ahí tú vas a profetizar, ahí tú vas a establecer el orden de Dios. Aleluya. Y Dios te lleva a un lugar para que sea de ejemplo, para que hagas algo, pero como no te interesa, todavía tú no eres una amenaza. Pero de que tú dices, no, el Señor me trajo aquí con algo, yo voy a hacer lo que... Entonces viene el levantamiento, y tú tienes que saber eso. Mi asignación es decírtelo, enseñártelo. Él nunca va a atacar a alguien que no esté haciendo nada. A nadie que esté desubicado, distraído. Él no va a atacar a alguien que esté desinteresado. Hay gente que viene a los templos, pero están desinteresados. Vienen ya por como que tienen el hábito. Yo voy todos los domingos a la iglesia, pero no tienen amor por la obra, no tienen compromiso con Dios, no le importa quién vive, ni le importa quién muere, no le importa quién se salva, no le importa si la casa de Dios necesita, no le importa nada. Y provienen, provienen. Y no está mal, un día se le va a revelar, lo creemos por fe. Pero esa gente, mientras tanto están así, literalmente están su vida apagada y no tienen vida espiritual activa ni victoriosa. Esta gente nunca serán atacada porque ni suman ni restan. Aleluya. Esta gente están conformadas a ni sumar, ni a sumar, ni a restar. Ni aportan, ni restan. A ninguno de los dos bandos, ni a Dios ni al diablo, están ahí. Y dice la palabra que esa gente se le llama tibios. Y dice que a los tibios Jehová los vomita. Aleluya. Todo el que sea sensible a la necesidad de Dios, o sea, la necesidad, o sea, cuando Dios tiene un plan, Dios necesita siempre usar a alguien. Y alguien cuando se levanta sensible a esa necesidad, que Dios dice, yo necesito hacer algo allí, necesito salvar a aquel, necesito transformar esa ciudad, necesito cambiar un panorama, Él va a buscar a alguien. Aleluya. Él va a buscar a alguien que le sea útil para su reino. Él va a buscar, Dios mismo personalmente va a buscar, a seleccionar a alguien que lleve a cabo esa misión. Bendito sea el nombre de Cristo. Él estará buscando a alguien que obedezca su mandato, alguien que se convierte en su mano y en su boca. Se convierte en la mano de Dios, en la boca de Dios, en los pies de Dios. Que vaya y haga lo que tiene que hacer. Y esa gente, a esas Dios anda buscando para manifestar su gloria. Y tiene la garantía de una victoria poderosa y contundente. Pero quiero que anotemos algunos puntos. Y es que cuando hablamos y leemos del libro de Nehemías, sobre todo este capítulo 4, Nehemías no fue atacado. Yo quiero que tú note esto. Nehemías estaba sirviendo con el rey Jesús. El hombre estaba tranquilo, no había problema, hasta que él no empezó una obra. Nehemías no fue atacado hasta que no aceptó el reto de levantar los muros de Jerusalén, que habían sido quemados, consumidos. El pueblo de Israel había sido esparcido, llevado en cautiverio. y los muros habían sido derribados y las puertas quemadas. Pero no es hasta que Nehemías se levanta a querer restaurar los muros que se levanta el ataque. Sanbalat solamente escuchó. Sanbalat y Tobías, los árabes, los que andaban con ellos, sus séquitos, solamente escucharon que alguien iba a hacer algo de parte de Dios. Y automáticamente los demonios, porque el diablo necesita también, así como Dios necesita una mano y una boca que hable, que haga. ¿Alguien me está comprendiendo? También el diablo necesita emisarios, sirvientes. Aleluya. Entonces Sanbalat y su equipo, cuando escucharon que los muros serían reconstruidos, inmediatamente se dejaron usar por el reino de las tinieblas. Te voy a hablar de guerra de palabras. Esta guerra, aleluya, hay una guerra espiritual que es de palabra. El diablo habla y tú no te puedes quedar callado. Tú necesitas posicionarte, porque esto fue lo que hizo Nehemías. Vamos a irlo descubriendo. Cuando Nehemías empezó a actuar para levantar, que dice que tomó un equipo selecto.

inicien. Impedimento para que empiecen la obra de Dios. Impedimento para abrir una casa de paz. Impedimento para obedecer. Impedimento para comprometerse. Impedimento para amar a Dios. Pero luego que aman y que empiezan, entonces comienza la real batalla. Aleluya. Atacó los Zambalá y Tobía, atacaron a Nehemías cuando él comenzó a actuar. El enemigo, quiero que sepa que no, él no se distrae en su plan de batalla. El enemigo, escúchame, no se distrae con aquellos en su plan de batalla, con aquellos que solo hablan y dicen: yo voy a tomar esa copa y me la voy a beber. Yo voy a tomar esa copa ahorita y me la voy a beber. Él no le importa mucho cuando tú hablas. Él se asusta y se aterra cuando tú comienzas a actuar. ¿Alguien me está comprendiendo? Cuando tú dices: ya me determino a hacer la voluntad de Dios, voy a ejecutar lo que Dios quiere, entonces él dice: espérate, tengo que impedirlo. Por eso muchos se pasan la vida hablando: quiero hacer, y no hacen. Mientras estés así, te vas a quedar así. Pero levántate y haz lo que tienes que hacer. Enfrenta a los gigantes, enfrenta a quien tenga que enfrentar. No ponga la mano en el arado para luego tirar la toalla y mirar atrás. Aleluya, dijiste: voy a obedecer a Jehová. Obedece hasta las últimas consecuencias, que su final es glorioso. Aleluya, su final, después que tú empiezas a hacer lo que Dios quiere que tú hagas, tu final es glorioso y poderoso. Aleluya. Nehemías, cuando habló de su visión, de que iba a construir los muros, él convocó a su pueblo para que se animen a levantar el muro. Cuando habló, inmediatamente se dio a conocer el proyecto y inmediatamente los demonios se enfurecieron. Por eso a veces cuando tú vas a empezar un proyecto, envía la palabra. Óyeme, te estoy dando tácticas de guerra. Muchas veces cuando vayas a hacer algo específico, cuando vayas a una misión específica, ¿sabes qué tú vas a hacer? Va a enmudecer. Cuando vayas a hablar de tu proyecto, enmudece primero. O sea, enmudece y manda sordera. Padre, voy a hablar algo serio. Envío sordera a los espíritus espías que están asignados a interrumpir los planes que tú has puesto en mi corazón. Envío sordera, envío terror y espanto, confusión, para aquellos que andan persiguiéndome, para que yo no haga lo que tengo que hacer. Cuando Nehemías habló, inmediatamente se dio a conocer el proyecto y automáticamente se enfurecieron. Cuando los enemigos de Dios y de Nehemías atacaron, no usaron armas naturales, ¿sabías? Usaron palabras. ¿Qué empezaron a decir? Comenzaron a decir muchas cosas. Porque las palabras, cuando las dicen, a veces cuando predicamos y lo predicamos, las palabras tienen poder. Tu palabra de tu boca, simple y llana, con buen vocabulario, mal expresada, igual tiene poder. Porque tenemos el efecto creador de Dios, tenemos el soplo de Dios. Tenemos poder en nuestra boca. Y así, si tú tienes poder, incluso también los que no conocen a Cristo tienen poder, porque son también criaturas de Dios. Y hay gente sin temor de Dios que cuando te ven declaran una palabra, que se convierten en maldición, que se convierten en decretos, en una orden que el infierno dio allá abajo, que nadie más la podía ejecutar, solo un ser humano. ¿Alguien me está comprendiendo? Que no. Ok, se escribió que una visión que tuvo una hermana, ella vio desde una tribuna, estaba como en la parte de arriba, y vio que alguien escribía: el niño estará en la escuela, el niño va a salir a jugar al pasillo, el niño va a estar corriendo, el niño cae del segundo piso y el niño muere, y tiró la hoja. ¿Quién acepta el reto de ir a ejecutar eso? Y muchos demonios queriendo atrapar la hoja. Y ella en el espíritu agarró la hoja y dijo: yo quebranto ahora mismo ese decreto. Y comenzó a romperlo, y lo rompo y lo destruyo, y en el nombre de Jesús. ¿Sabe qué? Su niño no cayó, pero cayó otro. ¿Alguien me comprende? Ella quebrantó el decreto que iba para su hijo, porque ella veía a su hijo en ese decreto, y decía al final: y el niño muere. Y ella lo tomó en el espíritu. Es una cosa de loco, porque son armas espirituales. Ella atrapó algo en el aire que no era un papel como tal, sino algo espiritual. Comenzó a hacer como que rompía el papel, a deshacer esa orden, y esa orden no se pudo ejecutar sobre su hijo. Pero como no cubrió a los demás niños, entonces otro niño cayó del segundo piso. Eso fue terrible. Entonces, las palabras de maldición, cuando alguien la lanza y tú la dejas pasar por alto,

se convierten como en un cáncer que nadie atendió, que no fue atendido a tiempo. Es como cuando hace mucho tu carro te está diciendo que tiene un defecto y tú no le prestas atención y de repente se te incendia, de repente se le fueron los frenos, de repente pasó algo porque no le prestaste atención a las señales. Entonces nosotros tenemos que aprender, aleluya, que hay palabras que el enemigo lanza contra nosotros y que nosotros tenemos que estar alerta para quebrantarla. El enemigo habla para decretos de muerte, decretos de destrucción, decretos de imposibilidades, decretos de que tú no puedes, decretos de enfermedad, decretos que son contrarios a lo que Jehová ya dijo de ti. Ciertamente lo bendeciré, ciertamente serán cabeza, no cola, ciertamente iré delante de ellos, aleluya, a su retaguardia. Oh, gloria a Dios. Es Jehová habla que estará con nosotros, que seremos bendecidos. Pero el enemigo decreta muerte, decreta derrota, decreta fracaso, decreta enfermedades, destrucción. Entonces tú tienes que estar alerta, porque esto es una guerra de palabras. Aleluya. Hay personas que se pueden recuperar de un golpe, de un palo, de una caída, de una fractura, pero no se pueden muchas veces recuperar de una palabra que le hayan dicho. Hay mucha gente lastimada por años que no logran incluso sobrevivir una vida normal porque han sido marcadas con una palabra que le dijo su mamá, con una palabra que le dijo el profesor, con una palabra que le dijo alguien. Y una palabra que simplemente se supone que las palabras son del aire y van al aire. No son del aire ni van al aire, tienen un efecto. Y la iglesia de Jesucristo tiene que conocer eso, para que cuando el diablo hable, tú también respondas y le digas lo que el infierno habló. Ahora oye lo que dice el cielo. Aleluya. Escucha lo que dice el cielo. Gloria a Dios. Nehemías prestó atención a las palabras. ¿Cuáles eran las palabras? Son unos débiles. No lo van a lograr. Ese muro no le va a servir para nada. Lo que hacen no sirve, no funcionará. Están construyendo un muro inservible. Una zorrita, un gatito lo tira abajo. Pero nota, cuando tú lees el libro de Nehemías, dice: y ellos nos atemorizaban. Pero ¿qué era? ¿Cómo era que lo decían? Que porque digan que el muro se va a caer, te atemorice. ¿Qué era? ¿Qué potencia había en las palabras de Tobías, Sanbalá, los árabes, los que andaban allí? ¿Qué poder tenían? ¿Cómo era que ellos expresaban esas palabras que dice? Y nos atemorizaban. Porque a veces hay gente que se vuelve en el terror del barrio. ¿Lo conocen? ¿Han visto a alguien que es el terror del barrio? ¿El terror del edificio? Que cuando esa persona habla, todo el mundo tiembla. Que cuando esa persona mira, llega, si alguien se está riendo, para de reír y se echa para un lado y le abren el camino, porque se convierten en el terror del barrio, en el terror del edificio, de la esquina, de la calle, del trabajo. Aleluya. Entonces, era algo tan fuerte que Nehemías y su grupo se atemorizaban. Pero él respondió, porque una guerra de palabras. Ellos dijeron: no sirve, no vale, no sirve. Atemorizaban. Pero Nehemías dijo: no importa que seamos objeto de menosprecio, que sea el baldón su humillación. Porque donde dice baldón significa humillación, su oprobio. Lo que ellos dijeron sea sobre ellos. Lo mismo que ellos me están decretando sea sobre... Alguien tiene que entender esta palabra. Aleluya. El baldón sea sobre ellos. No importa que seamos objeto de menosprecio, sea el baldón su humillación y su oprobio, su deshonra de ellos sobre su propia cabeza. Oh, gloria a Dios. Cuando alguien te maldiga, ah, que tú no sirves, que tú no vales, que tú eres lo peor, óyeme, yo reviento esa palabra en tu propia boca. Yo soy lo que Jehová dice. Yo revierto esa palabra, yo las reenvío de donde salió. Aleluya. Se tiene que levantar una generación de hombres, de mujeres de poder que sepan pelear en la guerra de palabras. Guerra de palabras. Que sea su humillación sobre su propia cabeza. Y dice más: entrégalo por despojo en la tierra de su cautiverio. Ah, de su cautiverio. Pero son personas que andan por la calle y tienen una vida normal. Ahora resulta que hay un cautiverio. Me habla del mundo espiritual. Aleluya. Él no le estaba hablando al Sanbalá y a Tobía, a los físicos. Le estaba hablando al espíritu que operaba en ellos. Cuando alguien esté hablando y maldiciéndote, injuriándote, no te ofendas con la persona como tal. No lo tome a personal. Observa quién fue que habló detrás de... quién estaba detrás cuando esa persona habló. Aleluya. Que tu espíritu se abra a esta palabra en esta hora. Observa. No mire la persona que te injurió, que te humilló, te deshonró, la que te provocó.
provocó. No lo mires a ellos como persona. De que no, fue fulana de tal que... No. Observa quién está detrás. Aleluya. Nehemías le respondió: no dejó Jehová, no cubra su iniquidad. Tómala en cuenta, lleva nota. Anota, Jehová, las palabras que están diciendo contra mí. Ponle nota y dale el pago conforme a lo que ellos están diciendo. Lo que me están enviando, que sea sobre ellos. Oh, gloria a Dios. Y dice: por cuanto se han levantado airados contra los que edifican el muro. Las palabras de Nehemías. El ver al muro que se construía, que los portillos, dice, comenzaron a ser cerrados. Aleluya. Dice que se encolerizaron aún mucho más. Por eso, no sé si te ha pasado que tú emprendes un proyecto y se levanta una contienda, una situación con la intención de que tú sueltes, pero de repente insiste y no suelta. Entonces se encolerizan más, porque la intención es que tú sueltes. Aleluya. La intención es atemorizarte. La intención es que tú creas la palabra que están diciendo. La intención del reino de las tinieblas es que tú creas que tú no lo puedes lograr. Que cuando tú dices todo lo puedo en Cristo que me fortalece, como que esa palabra no vale. Es que tú, aleluya, el diablo quiere que tú dudes. El diablo quiere que tú sueltes. El diablo quiere que tú renuncies, que te quites del muro. Pero tiene que haber una generación que como Nehemías aprendan a guerrear con la palabra. No me voy a bajar del muro, no me voy a quitar. Aleluya. Oh, gloria a Dios. No me voy a bajar del muro, no me voy a quitar. Oh, aleluya. Y dice que él dijo: sea su baldón, sea su palabra contra su propia cabeza. Y Jehová, no le tómale en cuenta y lleva nota de todo lo que están diciendo. Cóbrale y dale el pago conforme a lo que están hablando. Aleluya. Y dice que se encolerizaron más y conspiraron en hacerle daño. Para cuando tú sientas que la guerra arreció, ya tú sabes que vas bien. Aleluya. Cuando, oh, gloria a Dios. Cuando tú estás haciendo algo para Dios. Cuando tú estás haciendo algo, no en tu capricho, no bajo tu antojo. Cuando tú estás haciendo algo para Dios. Oh, aleluya. Y el diablo se encoleriza y el infierno se sacude. Entonces dice: vamos bien. Oh, dile a alguien que está a tu lado: vamos bien, vamos bien. Aleluya. Se encolerizaron. Vamos bien, vamos bien, vamos bien. Sueltes, que tú renuncies, que tires la toalla. Él volvió y habló. Se encolerizaron. ¿Qué hizo Nehemías? Volvió y oró. Y dijo en el verso 10 del mismo capítulo 4: dice que él oró nuevamente al Dios del cielo. Y por causa de ello, dice, puso guardas. Presten atención los intercesores que son Gedeones y los intercesores que se están formando. Presten atención toda la casa. Y dice que puso guardias de día y de noche. Puso intercesores a vigilar el muro. Puso gente, aleluya, con un discernimiento. Acéchame ahí. Quizás tú no sepas mucho. Quizás tú no sepas decir muchas cosas. Pero quédate ahí y esté atento. Cuando tú veas una situación, llámame. Aleluya. Cuando tú veas que algo se está saliendo de control, que algo se está saliendo del plan, tú quizás no tienes el micrófono para hablar, pero llámame, dime. Ya estoy viendo que hay una situación metiéndose por alguna. Aleluya. Dice que puso guarda de noche y de día para que den anuncio, para que dejen, hagan saber qué está sucediendo. Aleluya. Dios está hablando hoy. Y como es una guerra de palabras, volvieron a hablar los de Judá. Palabras de desánimo. Apareció un grupito de los mismos judíos que dijeron: las fuerzas de los trabajadores se han disminuido. La carga, lo que cargaban materiales, porque acuérdate que era un muro que estaba destruido, un muro de una ciudad destruido, eso es mucho escombro. Yo no entiendo cómo una pared que se ve tan bonita y de repente la derrumba, se hace un montón de ruinas. ¿Alguien lo ha visto? Y tú dices: pero Dios mío, era una simple pared, ¿en qué momento se volvió tanto escombro? Apareció un grupito que dijo: las fuerzas de los trabajadores, los que cargan los materiales, se han debilitado. Es que el escombro es demasiado. Los escombros son muchos. Estamos en el capítulo 4, verso 10. Y dice: y no podremos edificar porque estamos cansados. Guerra de palabra, guerra de desánimo.
Guerra a veces de los tuyos. Aleluya. Gente tuya. Porque quien estaba hablando ahí no eran los Tobías, no los Zambalá, no los árabes. Estaban hablando los judíos. Los del mismo pueblo. Los mismos panderetas, aleluya. Los mismos huesos colorados. Los mismos que dicen, ratatarabasaya. Eso mismo. No podemos. Aleluya. Ay, los escombros son muchos. Esto es mucho sacrificio. Esto es mucho trabajo. Guerra de palabra. Estas palabras que los judíos mismos dijeron le dio más fuerza al diablo. Y en el verso 11 escucha que aparecen de nuevo y dicen: no se están dando cuenta. Oh, aleluya. Le vamos a caer encima sin que nos vean. Vamos a meternos con toda sutileza. Oh, lo vamos a hacer y que no se den cuenta. Nos vamos a meter ahí como que estamos llegando y como que no estamos. Y como que estamos llegando, pero como que no estamos aquí. Le vamos a caer encima de repente y los vamos a matar. Y vamos a detener la obra. Guerra de palabras. Como hubo un grupo de adentro que habló. Tengan cuidado los de adentro. Es más fácil a veces vencer a los de afuera que trabajar con los de adentro. Aleluya. No, porque esa fue mi manita linda que me quiere mucho. Y como yo estoy cansada, ella vio que yo estoy cansada. Si estoy cansado, dime vamos, aleluya. Cuando tú me veas como que mi cara tiene cara de aspecto, como que me estoy muriendo y como que me voy a morir, dime, usted no se va a morir, usted va a vivir, aleluya. Usted no se va a morir, usted tiene demasiado. Oh, gloria a Dios, aleluya. A veces la gente está que el cuello no lo puede sostener porque le dieron en la nuca, como dice mi abuela, la yugular. ¿Y tú sabes cómo es? Tú puedes. Yo creo en ti. Tú puedes. El Señor cuenta contigo. Levántate y resplandece porque ha venido tu luz. Levántate y resplandece porque la gloria de Jehová será vista sobre ti. Oh, gloria a Dios. Pero como los de adentro fueron los que dijeron, el pueblo está cansado. Es mucho trabajo, es mucho escombro. No podremos terminar. Entonces esas palabras le dio fuerza y dijo: lo vamos a matar, le vamos a caer encima calladito sin que se den cuenta y lo vamos a matar. En el verso 14 comienzan y siguen más bombardeos. Venían otros judíos. Estamos hablando de guerra de palabras. Que nadie vino y te empujó y te dio una patada y te tiró al piso y te pegó puño en la cara. Nadie lo hizo, pero te hirieron con palabra, te neutralizaron con una palabra, te esterilizaron con una palabra. Te volvieron estéril con una palabra. Te paralizaron por una palabra. Como una palabra que le dio fuerza, pues aparecieron otros de los mismos judíos que decían, porque eran judíos, en el verso 12. Eran judíos, pero eran portadores de malas noticias. Eran portadores de mal, como dicen, pájaros de mal agüero, que se dice. Y decían: donde quiera que ellos estén, donde quiera que ellos se encuentren, los zambalanos, todavía los árabes, donde quiera que ellos estén, en cualquier momento ellos van a salir de allá y van a llegar, vendrán y caerán encima de nosotros de repente. Óyeme, ellos podrán estar en Bosnia, en Checoslovaquia, y de allá se van a tomar un vuelo a venir y no van a caer de repente. O sea, era la palabra. ¿Y eso qué hacía? Atemorizaba. Gente que solamente llegan para intimidar, para aterrorizar. Gente que cuando hablan, en vez de levantarte, te aplastan. En vez de levantar tu fe, te derriban la poquita fe que te quedaba. En vez de que te activen el amor por la casa y por la obra de Dios, te matan el poquito de amor que te queda. Gente que te desgastan al último poquito de paciencia que tienes reservado. Aleluya. Y llegan para hacer ese trabajo. Pero ¿sabe qué? Aleluya. Cuando vinieron a intimidar, dice, se reforzó el muro. A mí me gusta Centro Mundial porque Centro Mundial es como violento. Me gusta el sabor de Centro Mundial. A veces estamos mansos porque estamos mansos. Nos estamos tomando el cafecito. Estamos conversando. Pero no mencione guerra porque guerra le damos. No le mencione problema porque inmediatamente el diablo quiera venir a traer.

reforzó el muro, puso gente estratégica en partes bajas, puso gente en sitios abiertos, puso familias con espadas, con lanzas y arco. Aleluya. No, esto es terrible. Y volvió a hablar un hombre de fe, un hombre empoderado, un hombre que decía: es que yo tengo la mano de Jehová, está conmigo. Fue Jehová que me dijo, yo sentí que su espíritu me guiaba a hacer esta obra, la voy a hacer. ¿Usted sabe cuánta gente han venido a decirle al apóstol? Gente que vinieron a decirle que donde él está construyendo no es, a decirle que ahí no era, a decirle: yo estoy orando porque es allí que Jehová me mostró. A querer desviar la atención de lo que Dios quería hacer y molestarse hasta el punto de irse, porque tú no me estás obedeciendo, porque a mí Dios me dijo que era allí. Oh, fuerte. Porque ellos querían otra cosa, estaban mirando en otra dirección. ¿Y qué tú crees? ¿Que esa palabra no atemorizaron al pastor en un momento? ¿Tú crees que esa palabra, cuando la mujer llegaba y decía que tenía 3 días de ayuno? No, 10 días de ayuno. Hello. Yo tengo 10 días de ayuno. A mí Jehová se pasó los 10 días de ayuno diciéndome dónde es. Vaya, allí, allá abajo, aquí, de este lado. Y el pastor: Señor, pero cuidado si de verdad tú no me hablaste. Porque el diablo llega con palabra, con la intención de que tú dudes de tu esencia, de que tú dudes del poder de Dios, de que tú pongas en duda lo que Jehová te dijo, para traer que tus rodillas tiemblen, para traer confusión, si te trajo o no te trajo, si viene o no viene, y si es para allá o es para acá. Porque el diablo, eso es lo que él es: confusión, padre de toda mentira. Oh, aleluya. Por eso, no sé si notaron, el pastor buscó para acá, buscó para allá, lo que estaba en la historia. ¿Alguien lo notó buscando como otros lugares? ¿Alguien acompañó al pastor a ciertos lugares, adicional al templo donde estamos construyendo? No tenga miedo, levante su mano. Yo estuve ahí porque estaba atemorizado, porque los santurrones de 10 días de ayuno dijeron que Jehová dijo. Aleluya. Gloria a Dios, guerra de palabra. Ten cuenta lo que estás oyendo. Y si lo que te hace, lo que estás oyendo y te dicen, te saca del propósito, alértate. Nehemías habló de fe. Le dijo: no tengan miedo de esa gente. Acuérdense, estamos hablando en el capítulo 4, verso 14. Aleluya. Le dijo: no tengan miedo de esa gente. Acuérdense del Señor, que es grande y temible, y Él va a pelear por nosotros. Él va a pelear por tu hermano, Él va a pelear por tu hijo, Él va a pelear por tu mujer, Él va a pelear por tu casa. ¿Alguien está entendiendo? ¡Aleluya! Que hay garantía cuando tú te paras en el muro, cuando tú estás haciendo la obra de Dios. El Señor tiene el compromiso de guardarte a ti y a los tuyos, aunque el diablo arremeta. En el capítulo 6, poderoso, dice la palabra, en el capítulo 6, verso 2 hasta el 7, vamos a ir leyendo al poquito ahí. Dice que ellos lo citaban a Nehemías: pero ven, vámonos a reunir, pero ven, habla con nosotros, ven, vámonos a juntar en tal lugar, vamos a conversar. Pero yo no tengo nada que conversar con un matafé. Aleluya. Dile a alguien que esté a tu lado así: no lo mire, nada más le hace. Yo no tengo nada que conversar con un matafé. Ni lo mire, ni lo mire. Vamos, díselo: no tengo nada que hablar con un matafé. No tengo nada que hablar con los asesinos de la fe. Gente que son asesinos de todo aquel que tenga un poquito de fe. Vamos a reunirnos, verso 2 del capítulo 6. Vamos a reunirnos, pero dice, tenían planes perversos y querían hacerle mal a Nehemías. Pero Nehemías tenía discernimiento y se negaba. Pero ellos insistían. Dice que vinieron 1, 2, 3, 4 veces. A la 5ta vez mandaron una carta.
mandaron un documento, pero con otro nivel, con acusación. Dijeron, tú estás construyendo este muro porque tú lo que quieres es hacerte rey. Ya Judá tiene rey. Tú lo que quieres es levantar este muro para luego darle un golpe de estado al rey. Acusaciones fuertes. Aleluya. Y dice, y él reconoce, ellos con sus palabras nos amedrentaban y decían, nos amedrentaban cuando decían, se debilitará la mano de ustedes en esa obra y esa obra no será terminada. Vuelvo a repetirte, ¿qué tono usaban? Que lo decían de tal manera que atemorizaban. Dice, y nos atemorizaban. Nos amedrentaban cuando decían, se debilitará las manos, sus manos, la obra de su mano, y la obra no será terminada. Pero cuando ellos dijeron eso, cuando ellos trajeron la acusación, aleluya, cuando ellos vinieron a decir, a sentenciar, a declarar el decreto de que la obra no sería terminada, ya Nehemías no tenía fuerza. ¿Sabe lo que él dijo? Señor, fortalece mis manos. Fortalece mis manos. Porque a veces tanta palabra y tanta gente diciéndote lo mismo, que te acorralan, que te aplastan, que te dejan sin aliento, que no te queda otra que abrir tu boca y bombardear solamente diciendo, Señor, fortaléceme. Padre, fortaléceme. Padre, se me acabaron las fuerzas. Porque mira, ellos lo dicen, pero yo estoy viendo como que no lo voy a lograr. Ellos están hablando y como que lo que está sucediendo es como que de verdad estoy arruinado, es como que de verdad estoy fracasado, es como que la maldición que me están lanzando se va a cumplir.

fortalece mis manos, Señor. No, pero no fue suficiente. No fue. Esta es una guerra de palabras. Eso es terrible. Yo leí tantas veces Nehemías y me enfoqué tanto solamente en el muro, pero no me enfocaba en las palabras. La guerra de palabras. Apareció entonces un falso profeta. Oye, entonces cuando ya no pudo, mandó de afuera, mandó de adentro, hablaron, todo el mundo habló, hasta el punto que él dijo: Señor, fortalece mi mano. Yo me imagino a Nehemías, el trauma emocional ya que tenía, psicológicamente ya estaba literalmente castrado. Cuando de tanto repetir una mentira tú llegas a creerla. Cuando de tanto decirte una mentira tú llegas a dudar de tu verdad. Así hay muchos que Jehová le ha prometido y le ha prometido, pero el diablo dice tantas veces que no, que entonces ellos dudan de una verdad tan gloriosa. Y hay muchos creyentes, pandereta, aleluya, hueso colorado, dejándose aplastar por palabras, porque no saben que cuando el diablo habla, alguien tiene que hablar por encima de esa palabra.

0: Vino entonces un falso profeta y le dijo: mírame, tú sabes lo que tú tienes que hacer. Yo me lo imagino, así dice Jehová, ta, ta, ta. Y sacudió los codos, lanzó un solo pie. Escóndete en el templo, vete. Claro, tú estás construyendo un muro, tú eres cristiano, te gustará. Y venga un profeta y te diga: escóndete en la iglesia, para ti va a ser fácil. Vino un falso profeta: escóndete, vete. Vete al templo, enciérrate, porque vienen a matarte. Sí, esta noche vendrán a matarte. Oye, yo me imagino que el corazón se le estremeció. Yo me acuerdo un día que viajamos a una nación, a un país bello que amo, amo a esa gente. Y llegando al aeropuerto nos dijeron: Pastor Américo, Pastora Nancy, Pastor Raymond, gracias por venir. Pero miren, antes de subirnos al carro y comenzar el camino al lugar, tengo que darle una información. Hemos recibido cientos de llamadas, los diferentes líderes del equipo de este evento, amenazándonos que nos preparemos para pagar las consecuencias si usted entraba a este país, porque las vamos a matar. Pastora, mire, el aeropuerto está ahí por si se quiere devolver ahora. Es muy duro que tú no has llegado bien, ya te están esperando en cuadrilla y tú no sabes el rostro de quien te busca. Eso es muy duro. Tú sentir que tu vida corre peligro, porque la gente anda como que no le importa la vida, pero a la gente le gusta vivir. La vida está dura, pero es muy bueno, está vivo. Nadie se quiere morir en el fondo. Andan locos por ahí corriendo rumbo a su propia, acelerando su muerte, pero la gente en verdad no quiere morir. El que se tira al mar y que porque me voy a matar, me voy a matar. Después que está en el agua quiere que lo salven. Nos estamos riendo, pero es en serio. Y tú lo ves con, me voy a matar. Y después que están ahí tragándose su agua, quieren que lo saquen. Y lo digo con todo respeto, y no estoy haciendo burla, pero es así. La gente, la vida, no le gusta a la gente sentir que corre peligro. Y yo pude decir esa noche: pues mira, hay un próximo vuelo, el mismo que me trajo me lleva. Nada más tengo que decir, me voy. Y se quedó mi esposo. Pues mire, ¿quién fue que dijo qué? Ay, pastores, que nos están amenazando y que nos preparemos para pagar las consecuencias si ustedes vienen, porque los van a matar. Tiene una amenaza de muerte. Y no sabemos quién es, pastor. Están llamándonos de números que no conocemos. Estamos dispuestos a explicarle a la iglesia la situación y el evento. Buscar, qué sé yo. Miren, el aeropuerto está ahí. Estamos aquí todavía. Ahí con la maleta, que ya llegamos y nos saludamos. Ahí, mimito. Mi esposo le dijo: pues si Jehová nos trajo, Jehová nos respaldará. Vámonos. Aleluya. ¿Cree que fue fácil? No fue fácil. Llegamos esa noche jueves, y cuando llegamos a la habitación olía a puro, ¿cómo se llaman los cigarros? A tabaco del grande, del moreno, del prietico largo, que hiede mucho. Al puro. Y le dijimos: pastor, pero le pedimos una habitación para no fumadores, porque cuando eso se usaba mucho, que las habitaciones olían mucho a cigarro, y tú podías seleccionar si había o no. Dijo: pastor, usted no va a creer que yo mandé de mis propios servidores, pedimos el permiso para nuestro equipo limpiar la habitación y asegurarnos que todo esté bien para ustedes. Pero había un olor como que estaban fumando. No se veía el olor, el color del humo, pero se percibía como que ahí había 30 gente fumando. Y mi esposo dice: pastor, no se sienta mal, vámonos entonces, porque no había otra habitación, vámonos a otro hotel. Yo: espérate, vamos a orar, que yo creo que esto es espiritual. Y caminé a la cortina, la huelo, no huelen a cigarro. Voy a las toallas de la habitación, no huelen a cigarro. Levanté la sábana, la jalé, que tú sabes que los hoteles la meten así como que me olí la almohada, no olían a cigarro, pero había un olor. Yo dije: esto es espiritual. Diablo, escúchame bien lo que te voy a decir ahora. Vine, Jehová me trajo. Y tus amenazas quedarán como tal, amenazas. Aleluya. Estamos revestidos de la sangre de Cristo. Tenemos un escudo protector. Jehová nos envió y Él nos guardará. Jehová nos envió y haremos lo que Jehová dijo que hagamos. Aleluya. Y no será tú que harás que nosotros retrocedamos y comenzamos a guerrear. Ay, vámonos. Ay, sí, es verdad. Agarremos el primer vuelo. No. Había una guerra de palabras. amenazante. Este jueves dormimos ahí. En la mañana fuimos a desayunar para luego salir para el evento y encontramos nuestras maletas en el lobby. Váyanse de aquí, por favor. Váyanse de aquí. Qué raro, a ti nadie te recoge tu maleta. Te cierran la habitación si tú no has pagado. Si ya tú venciste tu tiempo en un hotel y ya se venció, que tú dijiste y pagaste 2 noches, lo que más puede suceder es que cuando salga tú no puedes entrar. ¿Por qué? Te van a bloquear la habitación, ya tu llave no va a servir. Recogieron nuestras cosas y nos las llevaron al lobby. Váyanse, por favor. Pero, ¿y mi cosa? Váyanse, recogimos todo, nos aseguremos que nada le faltara. Por favor, váyanse de aquí. ¡Ay! ¡Qué agresivo! Nos fuimos con la maletita a rastro, llamando hoteles y los servidores, llamando a ver dónde hay un espacio. Conseguimos un hotel, allá nos fuimos. Nos bañamos, fuimos al evento, nos vestimos. En la noche dormimos ahí. Y nos fuimos. Dormimos el jueves en la primera hotel del cigarro. En la mañana nos botaron de ahí. Ese viernes nos fuimos a otro hotel en la tarde, después del evento. Dormimos ese viernes ahí. En la mañana del sábado, váyanse por favor. Pero váyanse ya. El pastor dijo: estamos en peligro. Están amenazando al hotel. Llamó a una joven que no asistía mucho a la iglesia. Esta muchacha no viene mucho aquí, pero es nuestra. Vayan para allá. Pastor, venga, mándemela. Y dormimos, estuvimos ahí, nos vestimos ese sábado por la tarde. Cuando estoy cantando en el estadio, era un estadio grande, prediqué, canté. Y cuando de repente le estoy haciendo una tarima muy alta, mi esposo allá en el sonido, todo el mundo que estaba en tarima bajó porque quería ver el evento de frente. Nancy no andaba con la banda, Nancy no andaba con un escudero, Nancy no andaba con nadie, nada más que con el esposito. Gloria a Dios, mi esposo, ese moreno bello, aleluya. Pero estaba lejos de mí, era un estadio, Pastor Américo. Y de repente yo levanto la mano, yo sé. Ah, porque entonces cuando yo subí, el diablo me habla, es infeliz, ridículo. Señor, lo reprenda. Me dijo: ten cuidado con lo que vas a decir, porque te puedo matar. Yo dije: ¡eh! Hoy se sabrá quién es Jehová. He predicado del nombre y el poder de Jehová de los ejércitos. Pero hoy, esta noche, la gente no sabía de qué yo hablaba, porque me habló a mi oído, el diablo es infeliz. Hoy se va a saber quién es Jehová de los ejércitos. Lo he predicado, pero hoy se va a saber quién es Él. Aleluya. Si te atreves a tocarme, mi Dios no es Dios, pero como Él es Dios, no me tocarás, no me tocará. Y comencé a guerrear, aleluya, con palabras, con palabras. No había un arma, no había un hacha, no había una ametralladora, no tengo nada, solo tengo palabra. Prediqué y de repente digo: ahora, en el nombre de Jesús, Jehová ha hecho una obra hoy de salvación poderosa. Venga ahora al altar. Yo sé que el lugar es grande, tomaré mi tiempo con tal de que tú bajes. ¿Sabe quién fue el primero que salió detrás de la tarima? Un hombre con un collar, 500 dientes de todos los animales del mundo, creo que estaban en su collar. Un hechicero. Y con sus manos hacía unas señales y hacía unas cosas. Yo duré, miré el reloj, casi más de media hora entre llamar, esperar que vengan y orar por la gente. Sobre media hora. Y este hombre nunca bajó sus 2 manos. Y yo decía: Señor, siémbrale los pies con cemento ese loco. Está ley de un salto. ¿Alguien me comprende? Ya yo no podía más. Yo tengo que concentrarme en lo que Jehová me mandó. Pero hay un tipo a mis pies. Porque de la tarima no me puedo echar para atrás, porque hay un tipo ahí que yo no sé quién es. Yo tengo que estar al pie del cañón. Aleluya. Son cosas que se viven. Para aquellos que creen que uno va por ahí de vacaciones. Y ahí estuvo este hombre. Cabe algo, ¿saben? Para cerrar la historia, porque tengo que acabar. Cuando yo bajo, que terminé de ministrar, me dice el pastor: tiene el carro, lo entró hasta el estadio, al pie de la tarima, la puerta del carro abierta. Y otro hombre que yo no había visto durante todo el tiempo que estuve ahí, me dice: por favor, Nancy, sube al carro que nos vamos. Le digo: no me voy de aquí sin mi marido. Pastora, por favor, suba. Digo yo: no me voy sin mi esposo. Vamos a esperarlo, mándelo a buscar. No me voy sin él. Dice: pastora, por favor, suba al carro y vámonos. Yo dije: no, lo tienen a él secuestrado, lo tienen de rehén. Fue lo que pensé. Ese hombre se quebrantó y agarró su camisa y me dijo: por favor, suba al carro. Yo dije: no, este tipo que está con él, que yo no había visto, lo tiene, le ofreció, sabrá Dios.
1: Si pica la familia, no lo sé.
0: ¿A dónde me llevan? No lo sé. Ahora yo voy en un carro que yo no sé para dónde voy.
1: Aleluya.
0: ¿Con qué tú crees que yo peleé? ¿Con el taco del zapato? No. Oye, me voy a quitar. Si me veo asustada, me quito el zapato y le doy un cocotazo. ¿Qué tú crees? Que yo no me he asustado en un taxi una vez. Yo me quito el zapato y yo se equivoca y se espanta. Me voy a espantar yo también. Con mi zapato en la mano. Le voy a dar en el oído que va a oír el himno nacional 3 veces. Yo no he matado nunca a una amiga, pero estaba asustada. ¿A dónde voy? Estoy en el carro. Mi marido está allá, que no sabe que me han quitado de ahí. Y o sea, cuando mi esposo ande buscándome y no me encuentre, este hombre va a colapsar. ¿Hacia dónde me llevan? No lo sé. Y yo incliné mi cabeza, la metí literalmente entre mis rodillas y decía: Señor, tu sangre, no conozco los planes perversos ni malvados, no sé si voy con enemigos o si voy con amigos, no sé la dirección hacia donde me llevan, pero yo tengo tu sangre, la sangre de Cristo tiene poder, aleluya, la sangre de Cristo destruye todo decreto de muerte, la sentencia de muerte hoy se destruye, si de ella

Yo no sé cuánto corrimos, pero yo solamente proclamé el poder de la sangre de Cristo. Padre, yo tengo tu sangre. Y ahora me llevaron a la casa y me dicen: pastora, vengo ahora, voy a buscar a tu esposo. Y digo yo: ahora yo tengo una casa que yo no sé quién me va a salir por detrás de una habitación de esta. Y me paré en esa puerta y le dije: de aquí no me muevo. Aleluya. Y le ordeno esa puerta, pues yo no sé quién va a llegar después de ahí. No es mi casa. Le ordeno esa puerta que no se puede abrir a menos que venga mi esposo con esa gente, en el nombre de Jesús. Y orando de este lado: y cuidado quien se mueve ahí adentro, porque no sé quién está ahí adentro, en el nombre de Jesús. Padre, ahora mantén esa puerta sellada, Padre. Alguien me está entendiendo. Guerra de palabras. Tengo una puerta que no sé quién va a abrir y va a entrar. Solo sé que tengo una sentencia de muerte. No sé quién puede salir de una de sus habitaciones, porque no sé con qué vencí. Con la palabra. Y cuando no pude más, me tiré de rodillas. Las lágrimas, el moco, el sudor se confundía. Esa puerta le prohíbo que se abra a menos que sea mi esposo. Y nadie, si hay alguien adentro, nadie de ahí puede moverse. Lo seco ahí como piedra. Uno puede hasta colapsar, mi gente. Uno puede tener un infarto y morir. Pero es una guerra espiritual, porque el diablo, cuando hay alguien que está haciendo la obra de Dios, lo quiere matar, pero no podrá, en el nombre poderoso de Jesús. Aleluya. Cuando el pastor llegó con mi marido, me dijo: rápidamente salgan de la ciudad, no pueden dormir esta noche tampoco aquí. Y corrimos 2 horas para sacarnos del territorio. El enemigo quiere distraerte. El enemigo quiere distraerte hasta el punto de que tú tires la toalla. Hasta el punto de que tú, óyeme, llevarte al punto de la desesperación. Pero tiene alguien que levantarse. El diablo está bombardeando con palabras. Debe haber un pueblo de centro mundial, de gente creyente en el mundo completo, en los continentes de la tierra, en Centro, Suramérica, Norteamérica, donde quiera que haya un ser vivo, donde quiera que haya alguien que respire.

0: 8 va a huir, dice que igual él se quedó. En 52 días terminó el muro. Oh, gloria a Dios. Y dice, y cuando, en el verso 16 del capítulo 6, cierro con esto, los que oyeron, todos los que oyeron que el muro se había terminado, temieron todas las naciones alrededor de nosotros y se sintieron humillados y tuvieron que conocer que por Jehová nuestro Dios había sido obra, había sido hecha la obra. Ponte de pie. Ponte de pie. Declara la palabra. ¿Qué te está diciendo el diablo en estos días? ¿Qué le está diciendo a tus negocios? ¿Qué le está diciendo de tus hijos? ¿Qué te está diciendo de tu marido? ¿Qué te está diciendo de tu mujer? ¿Qué te está diciendo el infierno? Aleluya. ¿Vas a salir huyendo o vas a pelear con la palabra? En esta hora yo vengo a activar tu espíritu. Yo vengo en esta hora a activar tu espíritu. Yo vengo, alguien está levantando su mano. Alguien está diciendo yo quiero eso. Alguien se va a levantar y dirá, yo voy a proclamar que Jehová, el Dios temible, está conmigo. Aleluya. Y Él me hará prosperar. Mantengo mi compromiso con la iglesia. Mantengo mi compromiso en el liderazgo. Mantengo mi compromiso en el ministerio. No temeré lo que pueda hacer el hombre. No voy a temer, aunque mis enemigos sean mayores y más fuertes que yo. Jehová está conmigo como poderoso gigante.
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1: Vamos a ir, hermanos, a Isaías capítulo número 60. Hoy vamos a mirar, hermano, que usted y yo tenemos que levantarnos y resplandecer. ¿Ninguno? ¿Cuántos queremos resplandecer? Mire que esta palabra viene de una palabra de un momento difícil. Hay veces en nuestra vida surgimos o vivimos momentos difíciles. Momentos en los cuales, hermano, es necesario que todos nosotros pasemos por dificultades, ¿cierto que sí? ¿Cuántos hemos pasado por dificultades? Si usted dice, pastor, por pruebas, sí, claro, esas son las pruebas. Las pruebas son algunas dificultades que en nuestra vida nos enfrentamos, ¿cierto? Dice Isaías capítulo número 60 en el verso número 1 lo siguiente. Título dice, la futura gloria de Sión. ¿Quién es Sión? Sión se especifica Jerusalén, ¿cierto que sí? Jerusalén era la Sión y es Sión todavía. Y es que cuando hablamos nosotros de Jerusalén, es el pueblo de Dios, la ciudad de Dios, ¿cierto que sí? Acuérdense que la Biblia misma nos dice a nosotros que cuando Cristo venga, vendrá la nueva Jerusalén, que es una ciudad celestial, ¿cierto que sí? Entonces siempre Dios ha pensado y ha mirado al pueblo de Israel y a la ciudad que se llama Jerusalén. Por eso todo se suscita sobre Jerusalén, guerras, ¿cierto que sí? Ataques, situaciones que se ven allí. Y por eso Isaías 60, estamos en el verso número 1, dice, levántate, resplandece, porque ha venido tu luz y la gloria de Jehová ha nacido sobre ti. Porque he aquí que tinieblas cubrirán la tierra y oscuridad las naciones, mas sobre ti amanecerá Jehová. Y sobre ti será vista su gloria. ¿Cuántos sabemos que sobre nosotros se verá la gloria de Dios? ¿Cierto que sí? Pero antes de esto vamos a mirar, hermanos, siéntese allí, póngase en cómodos. Observamos, hermanos, que la fe en Dios provoca la resurrección de la esperanza. Levante la mano, dígale, la fe en Dios provoca la resurrección de la esperanza. Yo creo que todos tenemos esperanza, ¿cierto? Usted tiene esperanza. ¿En qué tenemos esperanza? En el Señor. Cada uno tiene esperanza. Hay veces tenemos la esperanza de que el hijo vuelva. Tenemos la esperanza de que el marido se convierta, que la mujer se convierta. A veces hay muchas esperanzas. Que la economía vuelva otra vez a surgir en pronto en algunos, ¿cierto? De pronto usted ve que todo el mundo tiene economía y uno hay veces nada, ¿cierto? Hay gente que le pasa eso. Entonces, la esperanza es siempre lo que Dios nos da a nosotros. Entonces, en la fe en Dios provoca la resurrección de la esperanza. Eso era lo que Dios quería hacer con el pueblo de Israel. Allí miramos nosotros, iglesia, que una de las cosas que Dios quiere hacer con esto es exhortar al pueblo a recuperar la confianza en Él y la esperanza que debe estar en nosotros. ¿Qué es lo que Dios quiere hacer con esta palabra? Que usted recupere la esperanza. ¿Sabe que hay momentos en que nos pierde la esperanza? ¿Sí o no? A veces usted resulta dudando de la palabra. Hay veces usted dice, ¿será que Dios va a venir? Ah, pero con todas estas cosas que están viniendo. No, hay que resucitar nuevamente esa esperanza que nos pasa a nosotros, ¿cierto que sí? Hay que volver otra vez a sacar lo que antes nos ha dado el Señor a nosotros. Mire que esta palabra viene de un trato que Dios hizo con el pueblo de Israel. Se dice que esta palabra sale de un momento en el cual Dios permitió al pueblo de Israel ir a 70 años de exilio, ¿se acuerda? Estuvo en Babilonia ¿cuántos años? 70 años. Mire que el pueblo de Israel, después de haber vivido las mejores épocas de su vida, las mejores épocas en las cuales ellos habían vivido, esta palabra sale de un momento en el cual el pueblo de Israel estaba destruido. Daniel había orado por el pueblo de Israel que estaba vuelto nada, ¿cierto? Él oraba e intercedía y decía, Señor, vuelve otra vez a traer al pueblo, al remanente, vuélvelo a traer otra vez a su lugar, a su país, vuélvalos a traer. Él estaba en Babilonia. ¿Dónde estaba Daniel? En Babilonia. Él era gobernador en Babilonia, no era gobernador en Israel, era gobernador en una tierra ajena. Siempre ellos tenían la esperanza de volver nuevamente a Israel. Y ellos habían pasado un tiempo por causa de la maldad que ellos habían cometido. Acuérdense que todo había sido porque el pueblo de Israel se había portado mal con Dios. ¿Cómo se ha portado el pueblo? Mal. Y hay veces, hermano, nosotros nos portamos mal y eso es donde tenemos que tener cuidado. Dios había bendecido al pueblo de Israel en una manera tan tremenda, tan maravillosa, que acuérdense que en el tiempo de Salomón dice la Biblia que la plata la botaban. ¿Qué hacían con la plata? La botaban. Imagínese usted coger un billete de 50 y decir, ah, esta vaina para qué, botémosla, eso no me gusta, yo quiero son los billetes de 100. Así pasaba, ¿cierto? La Biblia dice que la plata era tomada como una piedra, eso se encontraban en la calle como una piedra. No es la plata del dinero, sino la plata del material, ¿cierto que sí? O sea que la plata la botaban por allá, es una vasija de plata. Y dice, esto no, yo quiero es todo de oro. ¿Cómo tenía el pueblo de Israel? Todo de oro, ellos tenían oro. Dice la Biblia que los reyes de los otros países, dice que traían camiones de oro. En ese tiempo no eran camiones, eran buques llenos de oro, ¿cierto que sí? Por eso en ese tiempo el oro era algo, mejor dicho, que la gente tenía en todo lugar. Yo que me imagino que la gente pondría, pongámosle zapatos de oro, pongámonos qué. ¿Usted no ha visto las extravagancias que hace la gente que tiene mucha plata? Te voy a mirar, hermano, por allá a Dubái, se dice que la gente tiene hasta sanitarios de plata, de oro. Gente que tiene carros forrados de oro. Gente que tiene celulares forrados de oro, ¿cierto que sí? De pronto usted dice, ¡ush! Pero ellos tienen muchísima plata, ya no saben en qué gastársela. Ya no saben en qué gastarse la plata. Entonces resulta que ellos se la gastan en un sanitario de oro, se la gastan en una cama con las patas de oro. Hermanos, se la gastan en todo en oro. Porque tienen mucha plata, son petroleros. ¿Cómo son los de Dubái? Petroleros. Resulta que al pueblo de Israel también le pasó lo mismo. El pueblo de Israel tuvo mucha riqueza, mucha plata, mucho dinero. Dice la Biblia que en tiempo de Salomón la gente iba a escuchar la sabiduría que Dios había colocado en Salomón, ¿cierto que sí? Vino después un tiempo en el cual dice la Biblia que el pueblo decayó. ¿Qué fue lo que le pasó al pueblo? Decayó, se agarraron a pelear, hermano. Dice la Biblia que ahí fue donde salió Israel del norte, que es Israel más bien, y Judá, ¿cierto que sí? Se dividió el reino. Dice la Biblia que llegó el hijo de Salomón y el hijo de Salomón dividió el reino. Fue una persona altiva. Imagínese un hijo con tanta plata. ¿Cuál es el futuro de una persona que nunca ha sufrido y que siempre ha tenido plata? ¿No ha visto jóvenes por ahí que de pronto en algún momento nunca sufren, nunca han tenido que pagar un precio? Entonces reciben de una vez las riquezas y ¿cómo se vuelven con las riquezas? Se vuelven locos, ¿cierto que sí? Así le pasó a Roboán. La Biblia dice que Roboán recibió todas las riquezas de Salomón, recibió todos los como dicen por ahí, las cosas que Salomón había recibido. Y dice la Biblia que el hombre tenía orgullo en el corazón. Dice que el pueblo vino y le dijo, bueno, ¿por qué no nos baja a nosotros como las cosas que nos puso su papá y nosotros te vamos a servir para siempre? Llegaron los consejos de los ancianos y llegaron los consejos de los jóvenes. ¿Cuál fue el consejo que recibió Roboán? Dice que el de los jóvenes no quiso recibir los consejos de los viejos, de los ancianos, no quiso recibirlos. Dijo, ¿yo para qué recibo los consejos? Y dice la Biblia que recibió los consejos de los jóvenes y los jóvenes les dijeron, no, móntele más, póngale más impuestos, póngalos a trabajar más. Si su papá los hirió con escorpión, como dicen por allá, corre ahora y hiéralos a escorpiones. O sea, póngales más duro la carga para que ellos sufran, para que se den cuenta de que usted es una persona dura. Ellos nunca habían vivido eso. Nunca Roboán había ido de pronto a un cultivo, nunca habían ido a trabajar. Entonces parar era fácil de pronto tomar determinaciones y colocarle leyes a la gente. La Biblia dice que de ahí en adelante se dividió el pueblo. ¿Qué le pasó al pueblo? Se dividió. De ahí en adelante dice la Biblia que el pueblo comenzó a andar mal. Llegó Manasés, hizo que el pueblo se pusiera a adorar imágenes. Fueron y trajeron todas las imágenes que han podido haber y por haber de todo el pueblo de Canaán, dice la Biblia. Todos tuvieron todo eso. Entonces la ira de Dios comenzó a cosecharse. ¿Qué pasó con Dios? Comenzó a cosechar una ira con el pueblo de Israel. Entonces Dios le dijo, mire, se las voy a sentenciar. Se las voy a sentenciar. ¿Usted sabe que Dios disciplina a su pueblo? ¿Qué dicen ustedes? ¿Sí será que Dios disciplina al pueblo? Claro que sí, Dios nos disciplina. Dios disciplina a su pueblo. Porque hay veces, hermano, nosotros creemos que yo me porto mal hoy y mañana Dios no hace nada, entonces no pasa nada. No, ¿sabe qué hizo Dios con el pueblo de Israel? No los disciplinó inmediatamente, esperó un tiempo y los volvió y se puso a disciplinarlos. Hermano, mire lo que hace Dios. De pronto la disciplina no llega inmediatamente, la disciplina viene después. Y hay veces nosotros cuando ya nos damos cuenta, hermano, ya es demasiadamente tarde, ¿cierto? Así le pasó al pueblo de Israel. Dice la palabra del Señor que Dios permitió situaciones en ellos para que se diera cuenta de que Dios es el que verdaderamente gobierna nuestra vida. ¿Cuánto lo podemos creer? Quiero que leamos otra vez ese verso 60, verso número 1 del capítulo 60. Levántate, ¿cómo le habla Dios al pueblo de Israel? Levántate, resplandece, porque ha venido tu luz y la gloria de Jehová ha nacido sobre ti. ¿Qué ha nacido sobre nosotros? Levante la mano, dígale, la gloria de Dios. ¿Cuántos sabemos que la gloria de Dios ha nacido sobre nosotros? Entonces, hermano, yo sé que de pronto en nuestra vida hemos pasado procesos, hemos pasado por situaciones, ¿cierto que sí? Pero Dios le está diciendo, ¿qué nos dice el Señor? Levántate.

a funcionar después de haber estado apagado. En nuestra vida espiritual, hermano, nos pasa muchas veces eso. A veces nos dejamos apagar. Las situaciones, los problemas, las cosas que muchas veces nos pasan a nosotros nos hacen apagar la fe. Como que ya no tenemos la fe diferente, la fe es diferente. La fe que tenemos de pronto tuvimos al comienzo es diferente a la fe que tenemos ahorita. Y hay veces menguamos, ¿cierto que sí? Eso le pasa al pueblo de Israel. Entonces les contaba que el pueblo de Israel había pasado una situación dura. Dios les determina, les dice, bueno, ya estoy cansado de lo que ustedes están haciendo conmigo. Le manda a los profetas y les dice lo siguiente: por cuanto ustedes no se han portado bien, yo los voy a llevar y los voy a llevar exiliados. Y se los voy a llevar 70 años. ¿Cuántos años? 70 años. Pero les dio un plazo. Mire que Dios siempre le advierte a uno y le da un plazo. Les dio un plazo, mandó a los profetas y los profetas predicaban. Usted ha leído Jeremías, ha leído Isaías, ha leído Ezequiel, ¿cierto que sí? Entonces ellos profetizaban, les decían: cuidado, póngase en pilas, usted no, están haciendo mal, cuidado, porque el Señor acaba de decir que va a llevárselos a ustedes cautivos y se los va a llevar exiliados para Babilonia. Al pueblo de Judá les dijo a ellos que se los iba a llevar para Babilonia y dice que al pueblo de Israel se los llevó para Egipto. ¿Cierto que sí? Entonces ellos no quisieron poner cuidado. Ahí es donde nacen los falsos profetas. Los falsos profetas comenzaron a decir: esto no es palabra de Dios. No puede ser que Dios vaya a llevar al pueblo de Israel 70 años cautivos. Y comenzaron ellos a tener imaginaciones. Es lo mismo que está pasando ahorita. ¿No ha visto que hay gente que dice: no, cómo Dios va a tratar este pueblo así? ¿Cómo va a ser que va a mandar una estrella sobre esto? ¿Cómo va a ser que Dios va a permitir que el agua se vuelva sangre? ¿Cómo va a ser que va a permitir que el agua del mar se convierta en sangre? No puede ser. Pero está escrito. ¿Usted sabe que está escrito? ¿Cuántos han leído el Apocalipsis? Está escrito. Lo que usted y yo lo que tenemos que hacer es evitar ese tiempo. Dios al pueblo de Israel le advirtió por medio de Jeremías, los profetas, todos, Ezequiel, le profetizaban y predicaban y predicaban y predicaban y predicaban, y ellos les anunciaban al pueblo. Y acuérdense lo que les estoy enseñando, hermano. Los falsos profetas salieron a la entrada, a la puerta, dijeron: no, no, no, ¿cómo va a ser que Dios dice eso? Y comenzaron a decir: Dios me dijo que ya no serán 70 años sino 2 años. ¿Cuánto le dijeron? Que eran 2 años lo único que iban a pasar, pero que ya iban en el proceso. Porque Dios hizo algo con el pueblo de Israel. Lo primero que Dios permitió fue que cayeran en cautividad. Llegó Nabucodonosor y de una vez le mandó a Nabucodonosor, y ellos comenzaron a escuchar que venía el rey Nabucodonosor. Y en ese tiempo el rey Nabucodonosor era terrible. ¿Cómo era Nabucodonosor? Bravo, ¿cierto que sí? Eso, al que cogía pueblo, que cogía, lo acababa, lo sometía, se llevaba a los reyes, hermano, le sacaba los ojos, se los llevaba a prisioneros. Y uno dice: tremendo. Entonces ellos comenzaron a escuchar que Nabucodonosor venía, y ellos comenzaron ahí sí a clamar, ahí sí se convirtieron. ¿Usted no ha visto, hermano, que hay veces nos pasa eso? Cuando ya los problemas vienen, ahí sí la gente se convierte a Cristo. Ahí sí ayuna, ahí sí vigila, ahí sí busca la iglesia, ahí se meten con Dios, hermano, cuando se vienen los grandes problemas, cuando eso lo deberíamos de haber hecho antes. Por eso usted tiene que ser la persona sabia. Dice la Biblia que la mujer sabia edifica la casa. El hombre, dice la palabra, el hombre de verdad, ¿quién lo hallará? O sea, dos tipos de personas, tanto la mujer como el hombre. El hombre de verdad, hermano, es alguien que verdaderamente se mantiene lo que tiene, esos propósitos se mantiene. Entonces ellos comenzaron a convertirse, ahí sí comenzaron a gritar: Señor, ayúdanos, mándanos los profetas, yo quiero escuchar lo que Dios me dice, yo quiero que Dios me hable, yo ahora sí quiero convertirme al Señor. Y el Señor les permitió que llegase Nabucodonosor y cogiera al rey y le dijera: bueno, lo sentencio. Le voy a sentenciar lo siguiente: no les voy a quitar las cosas, pero les voy a poner tributo. Ellos no tributaban. Ellos no hacían tributos, hermano. Todo lo que les llegaba, se lo comían todo. Ellos no tributaban. Todo lo tenían bien, qué bendición. Todo lo que hacían ellos lo tenían. Pero resulta que a ellos no les gustó que les pusieran tributo. Se pusieron bravos, duraron 10 años en los cuales Nabucodonosor los dejó así. Después de un tiempo, ellos, acuérdense que los profetas comenzaron a decirle: no son 70, no son 70, son solo 2 años y ya nos van a sacar. No los habían sacado todavía de Israel, todavía no los habían sacado de Israel. Y ellos decían: no, esto ya ahorita prontamente se muere Nabucodonosor y eso ya no pasa nada, ya no sucede nada. Eso, ellos se volvieron a rebeldizar.
Dios les mandaba a los profetas, les hablaba, les mandaba.

0: a los profetas. Acuérdense cómo trataron a Jeremías. Lo echaron en la cisterna, casi lo matan, dice que casi lo ahogan. Y entonces eso enfureció a Dios. ¿Qué hizo? Enfureció a Dios. Los falsos profetas, los que dijeron, no, es que Dios me dice que eso no van a ser los 70, sino van a ser 2 años. Enfureció a Dios, porque la gente comenzó a cambiar la palabra. Iglesia, ¿usted sabe qué es lo que está pasando ahorita con las iglesias? La gente está cambiando la palabra. La gente ya le está diciendo, no, ¿quién dijo eso? De que usted tiene que andar en santidad. ¿Quién dijo que usted tiene que andar por allá metido en una iglesia? ¿Quién dijo que usted tiene que estar en una congregación? ¿Quién dijo que usted tiene que ir a alabar a Dios? ¿Eso lo puede hacer desde la casa? ¿Eso usted lo puede hacer desde aquí? Eso, tranquilícese. Y ahorita sí que se ha aumentado eso. ¿Sí lo ha visto? Palabras, hermano, que no son de Dios. La palabra de Dios es que dice lo siguiente: no se deje de congregar, como muchas personas van a tener la costumbre en los últimos tiempos, dice la Biblia, y más cuando estos días se acerca. El consejo de Dios es, más bien busquemos la iglesia. ¿Qué tenemos que hacer nosotros? Yo lo felicito porque usted está buscando la iglesia. ¿Cuántos estamos aquí buscando la iglesia? No es porque usted no tenga nada que hacer, sino porque usted se preocupa por su salvación. ¿Cuántos aquí preocupados por la salvación estamos? A ver, dése lo fuerte al Señor, iglesia. Amén. Entonces, ahí cayeron los falsos profetas, hermano, e hicieron que muchos no obedecieran a Dios. Los que siguieron a los profetas verdaderos, ellos vendieron sus tierras, vendieron sus casas, y dice la Biblia que ellos comenzaron a tener el dinero. Entonces dijeron, bueno, yo sí creo a esa palabra que dice Jeremías. Jeremías dice que nos van a llevar cautivos, y bienaventurado el que haga caso, porque llegarán a Babilonia y comprarán heredades, comprarán tierras, allá vivirán, simplemente van a pasarse de territorio. Entonces ellos les fue bien. ¿Cómo les fue a los que hicieron caso? Bien. Dice la Biblia que llegó Nabucodonosor, hermano, después de 10 años se pusieron bravos, hasta el rey, hermano, no quería ya ni atender, hermano, entonces ya no quería poner cuidado, y llegó el rey Nabucodonosor, dice la Biblia que rompió la ciudad, cogió cautivo al rey, dice la Biblia, Sedequías se lo llevó, y dice la palabra que le sacó los ojos. ¿Qué hizo? Le sacó los ojos. Antes de sacarle los ojos, dice que desgolló a sus hijos. ¿Sí lo ha leído en la Biblia o no lo ha leído? Desgolló a sus hijos. Fue una escena tremenda. El pueblo de Israel lloraba. El pueblo de Israel pedía, Señor, ¿pero por qué nos pasa esto? ¿Por qué, Señor, nos ha olvidado? ¿Era que Dios los había olvidado? No. ¿Quién había olvidado a Dios? El pueblo había olvidado a Dios. Iglesia, y hay veces nos pasa así. Nosotros somos los que nos olvidamos y le echamos la culpa a Dios. ¿Pero qué pasa, Dios? ¿Por qué no me da respuesta? Porque se hace algo que no ora. Oiga, ¿por qué será que me está pasando esto? Porque hace harto que no va a la iglesia. ¿Pero por qué será que me está sucediendo estas cosas? No, porque es que usted ha dejado de buscar a Dios de corazón. La iglesia de Éfeso, Dios le resortó y le dijo, ¿por qué has olvidado tu primer amor? ¿Qué fue lo que olvidaron ellos? El primer amor lo has abandonado. Ya no están haciendo lo que antiguamente tenían que hacer. Eso es lo que cada uno de nosotros tenemos que mirar. Entonces el pueblo de Israel se pusieron, hermano, bravos con Dios. Hubieron unos obedientes y otros, ¿qué? Desobedientes. Entonces los que hicieron caso llegaron a Babilonia, compraron casas, compraron heredad, los sometieron también a tributo, pero a ellos no les fue tan mal. Dice la Biblia que a ellos no les fue tan mal porque obedecieron a Dios. Llegaron allá, hermano, entonces cambiaron, fue como de casa, estuvieron en otro lado, y resulta que después de eso pasaron 70 años. ¿Cuántos años pasaron allá? 70 años, el pueblo de Israel, hermano, dice la Biblia que se llevaron a todos los que tenían platica, los que tenían dinero. Solamente quedaron en Israel, dice la Biblia, los que no tenían nada. Esos fueron los únicos que dejaron en Israel. Y dice que los pusieron a trabajar y los pusieron tributo, ¿cierto? Entonces uno dice, tremendo. Ahora, después de este tiempo, miramos nosotros, hermano, que este siglo XIX presenta el desafío muy grande para la humanidad. Cuando leemos la Biblia, comprendemos que el pueblo de Dios siempre ha enfrentado enormes desafíos. ¿Qué ha pasado con el pueblo de Dios? Siempre hemos enfrentado grandes desafíos. Usted y yo siempre tendremos que enfrentar grandes desafíos. La Biblia nos dice a nosotros, que es un versículo que como que ya nos raya a nosotros, que dice, muchas son, si se lo sabe, muchas son las aflicciones del justo, pero de todas ellas... De todas ellas nos librará el Señor. Mire, todas. ¿Cuántos sabemos que de todas ellas nos libra? Allá hay un hermano que lo cree. De todas ellas nos va a librar el Señor, hermano. Aflicción que usted venga, hermano, aflicción que usted la puede enfrentar, hermano. Amén. Dígalo fuerte. Aflicción que venga, aflicción que ya la tenemos derrotada. Sí, claro, porque es una promesa de Dios. Muchas son las aflicciones del justo, pero ¿cuál es la promesa? Pero de todas ellas nos librará el Señor. Significa de todas ellas Dios nos va a sacar en victoria. ¿Cuánto le damos gloria? ¿Cuánto le alabamos? ¿Cuánto le saltamos? ¿Cuánto le decimos gracias, Dios? Ya la tenemos, mejor dicho. Lo único que Dios nos manda a nosotros es fidelidad. ¿Qué nos pide el Señor? Fidelidad. Claro, dice la Biblia, 7 veces cae el justo, pero de las 7, entonces Dios nos está diciendo, aunque usted y yo caigamos de pronto la falta de fe, hay veces cae uno por falta de fe. Mire qué le pasó a Asa. Dice la Biblia que Asa no consultó a Dios, sino consultó a los médicos. ¿Qué hizo Asa? Consultó a los médicos y no a Dios. Y dice la Biblia que por eso se murió. Entonces, hermano, usted y lo primero que tenemos que hacer es consultar a Dios. ¿Qué hago, Dios? ¿Me vas a sanar? Yo sé que Dios me va a sanar. ¿Cuánto lo podemos creer que Dios es el que nos sana? Entonces, usted tiene la fe, usted sabe que se va a enfrentar, usted sabe que tenemos, hermano, una promesa de parte de Dios. Entonces, en este siglo también nosotros enfrentamos situaciones similares al pueblo de Israel. También nos estamos preparando, estamos como el pueblo de Israel que puso cuidado, hermano, pues no sufrió. En este tiempo nosotros tenemos la promesa, hermano, de que Cristo viene pronto. Entonces usted se está preparando, se está alejando del pecado, está dejando la inmundicia. Usted, si alguien bien le ofrece pecado, entonces no, muchas gracias, yo ya no quiero saber nada de eso. Se está preparando, ¿cierto que sí? Esa es la persona que dice la Biblia, Dios sabio, ¿cómo lo llama? El hombre sabio, el hombre prudente, el hombre inteligente, el hombre conocedor, pues se levanta, eso no tiene ningún problema. Pero el necio dice, ay, ¿eso qué pasa? ¿Eso qué? Ya lo sabemos, ¿cierto que sí? Entonces, hermano, siempre, en toda ocasión, siempre habrá sabios y habrá necios. Yo creo que usted es sabio. ¿No es sabio o sí es sabio? Entonces, hermano, ahora el desafío más grande que enfrentó el pueblo de Israel fue el exilio babilónico, como le estábamos hablando. Duró 70 años. ¿Cuántos años duró? 70 años en Babilonia, ya sometidos, llegaron hasta con el lenguaje babilónico, llegaron con las costumbres, llegaron con todo. Imagínense, después de 70 años llegan al pueblo de Israel, llegan nuevamente a Israel. Dice que Darío, el rey Darío, llega y les da la orden, le dice, mire, regrésese otra vez a Israel, a Jerusalén, regrésese. Todos se ponen contentos. Ellos se ponen alegres, ¡yupi! ¡Nos vamos a ir otra vez! ¡Oh, qué bendición! ¡Nos devolvemos para Israel! Ellos venían contentos y Dios les estaba dando la promesa que nosotros ahorita leímos. ¿Cuál es la promesa que Dios les estaba dando? Otra vez, el verso 1. Levántate y resplandece. ¿Cuántos aquí queremos resplandecer? Porque has venido la luz, tu luz, y la gloria de Jehová ha nacido sobre ti. ¿Cuántos sabemos que la gloria de Dios ha nacido sobre nosotros? ¡Qué bendición! La gloria de Dios ha nacido sobre nosotros. Esa era la promesa que ellos comenzaron a tener. Porque, hermano, esto se dice que esta palabra fue para el pueblo de Israel cuando salió de los 70 años. Acuérdense que Dios permitió 70 años. 10 años se los permitió para que ellos como que razonaran, no hicieron caso, pero después de este tiempo, hermano, Dios los entregó a Nabucodonosor. Aquí miramos que este texto clave, que se encuentra en la tercera sección de la Biblia aquí, se cree que fue está escrito en el tiempo del exilio, cuando parte del pueblo estaba regresando a casa, es decir, regresaban a Jerusalén. Aunque el retorno a casa debía ser motivo de celebración, ¿cómo debería ser ese motivo de volver otra vez a Israel? Gozo. Imagínese, es como usted que le digan, va usted a volver a tener esa casa que hace 70 años no tiene, pero está allá, no se la han quitado, allá está. Usted se pone contento, ¿cierto que sí? ¡Uy, qué bendición! Usted se hace una imagen y dice, yo voy a encontrar la casa de esta manera. ¿Usted se imagina cómo va a encontrar la casa después de 70 años? ¿Cómo cree usted que está una casa después de 70 años? Debaratada, sin puertas, hermano, sin ventanas, está arruinada. Quizás de pronto está caída. ¿Cierto que sí? ¿Cómo está? Caída. Mire, hermano, por eso la vida del cristiano, hay veces nosotros enfrentamos situaciones, esperanzas en las cuales uno dice, pero ¿qué está pasando acá? ¿Por qué pasa esto? El pueblo de Israel se regresó nuevamente a Israel y ellos comenzaron a entrar. Y fue tan nostálgico lo que ellos vieron, porque acuérdense que el pueblo de Israel estaba desbaratado, Jerusalén estaba caído, dice la Biblia que llegó Edras y Nehemías e encontraron que todo estaba arruinado. ¿Cómo estaba todo? Arruinado, todo estaba vuelto pedazos. Uno encuentra, uno dice tremendo, porque apenas este hombre entró, comenzó a ver que esas paredes estaban caídas, el templo estaba quemado. Imagínense como esas construcciones donde hasta los indigentes se meten ahí. Así estaba el pueblo de Israel, así estaba el templo de Dios. Y ellos tenían que volver a recuperarlo. Pero ellos comenzaron a desanimarse. Ellos comenzaron a decir, pero este es el pueblo que nos hablaron nuestros padres, porque 70 años es una generación que pasó. ¿Qué pasó con los que salieron? ¿Qué cree usted que pasó con los que salieron de exilio? La mayoría se quedaron muertos para allá. Los padres llegaron y me imagino diciéndole a los hijos, hijos, cuando ustedes lleguen a Jerusalén nuevamente, ustedes van a encontrar, le contarían todo lo que vivieron bueno, pero no le contaron lo malo que se iban a enfrentar. Por eso usted tiene que enfrentar o tiene que enseñarle a sus hijos que hay momentos de dificultad que se van a tener que enfrentar, que sí o que no. Por eso los padres es clave, ¿cierto que sí? Lo que usted haga con sus hijos es clave, ¿cuánto lo podemos creer? Mire, lo que usted le enseña a sus hijos va a ser clave para el día de mañana. Lo que usted le enseña a sus hijos es tan importante porque es lo que los va a mantener. ¿Qué es lo que nos mantiene a nosotros aquí, gracias a Dios? Primeramente Dios, ¿cierto que sí? Pero el consejo de mi mamá y mi papá. Ella nos aconsejaban y nos decían, mire mi hijo, ustedes deben de entender que como cristianos nosotros pasamos por momentos de dificultad. Hay momentos de lloro y hay momentos de alegría. La Biblia dice que el lloro se volverá en gozo, ¿cierto que sí? O sea, nos está diciendo que hay momentos de tristeza, pero también de alegría, que tenemos que darle gracias a Dios. Yo creo que cada vez que usted ve una victoria debería estar agradecido con Dios. ¿Cuántos estamos agradecidos con Dios? ¿Sí está agradecido con el Rey de Reyes, Señor de Señores? Amén. Y algo que muchas veces nos pasa es ser agradecidos. Usted sabe que en este tiempo la gente casi no es agradecida. Triste. Estamos en la época que la gente no es agradecida. Porque hay veces se les olvida que Dios es el que nos da la victoria, y cuando Dios le da la victoria ellos siguen común y corriente. Eso pasa como lo que pasa en la juventud, la Biblia nos habla. Dice la Biblia que es una generación en los cuales a los padres no bendicen. ¿Qué hace la juventud según Proverbios? Dice que es una generación que a los padres maldice y no bendice. Entonces así está pasando también en la iglesia. Estamos viviendo una generación de que no agradecemos a Dios, pero sin embargo estamos diciendo, Dios mío, ¿por qué será que Dios no me da? ¿Por qué será que Dios no me provee? Y eso estanca al cristiano. ¿Usted sabe que hay mucha gente estancada por eso? Las maldiciones estancan a las personas. ¿Qué tenemos que hacer nosotros? Agradecidos. En el verso número 1 dice, levántate y resplandece, porque ha venido tu luz y la gloria de Jehová ha nacido sobre ti. ¿A qué había nacido nuevamente? La gloria de Dios. Dios les está hablando a ellos y le estaba diciendo, mire pueblo, la gloria de Dios nació de nuevo. Oiga, qué promesa tan bonita. ¿Cuánto lo creemos acá que la gloria de Dios nació de nuevo en nuestra vida? La gloria de Dios, oiga, está creciendo en nuestro hogar. Eso es una esperanza maravillosa. Mire, hermano, Isaías le da esa palabra al pueblo y le dice, mire, tranquilícese, la gloria de Dios va a nacer de nuevo. La gloria de Dios va a levantar nuevamente esas paredes que están destruidas, ese templo que está acabado. Dios lo va a levantar, Dios lo va a fortalecer. Hermano, yo creo que esto es una palabra para usted. Dios va a fortalecer lo que se ha destruido. Dios va a levantar lo que está caído, ¿cierto que sí? Las puertas que están derribadas Dios las va a colocar. Él es el que hace todas las cosas. ¿Cuánto lo podemos creer, iglesia? Él es el que hace todas las cosas. Él es el que nos bendice a nosotros. Él es el que hace que nuestra vida sea llena de bendición. ¿Cuántos aquí creemos que estamos llenos de bendición, iglesia? Porque he aquí que tinieblas cubrirán la tierra. Mire, hermano, siempre las tinieblas están buscando cubrir la tierra. Cuando la Biblia nos dice a nosotros que las tinieblas cubrirán la tierra, siempre la maldad que era, hermano, como dicen por ahí, cautivar a las personas. Juan dice la palabra, en primera de Juan dice la Biblia, que el mundo entero está sometido al diablo. ¿Cómo está el mundo entero? Mire, allá hay un versículo en el capítulo número 5, verso 18, dice lo siguiente. Dice la Biblia que los que hemos sido engendrados por Dios no pecamos. ¿Cierto que sí? Porque tenemos la naturaleza de Dios. ¿Cuántos tenemos la naturaleza de Dios? Por eso es que usted no peca, porque usted tiene la naturaleza de Dios. Yo tengo la naturaleza de Dios. Y dice la Biblia, oiga, los que hemos sido engendrados por Dios no pecan y Dios les guarda. Dios se encarga de guardarnos a nosotros, ¿cierto que sí? Pero también en el verso número 19 dice, y el resto de la humanidad está bajo el maligno. ¡Ay, santo! ¿Cómo está bajo la humanidad entera? Bajo el maligno, hermano. Usted se ha visto cómo el maligno les está enseñando a hacer mal. La gente cada día se está llenando más de maldad. Cada día que está pasando, hermano, y estamos en los tiempos que el Señor Jesucristo nos dijo que el diablo estará con ira, mirando a ver cómo engaña a las personas, cómo las llenas de maldad, y uno dice, tremendo. Usted mira, hermano, cómo la gente ya no, como lo vuelvo a decir, ya la gente no agradece, la gente no está contenta con las cosas de Dios. A lo bueno le dicen malo, a lo bueno le están diciendo malo y a lo malo bueno, ¿cierto que sí? Y así está pasando, la gente ya no tiene como ese agradecimiento a Dios. Y ahí es donde nos acordamos las épocas, ¿cierto? Que sí, usted se acuerda, hermano, las épocas que la gente, así no fuera creyente, agradecía a Dios. Levantaba la mano, gracias Dios mío, aún en su insensatez, aún en su falta de conocimiento, levantaban las manos y daban gracias a Dios. Ahora nada, ni siquiera el cristiano, hermano. Triste eso, yo creo que usted sí es agradecido, pero triste porque hay gente que no es agradecida. Usted tiene que hacer cultos de acción de gracias. ¿Cuál es el culto de acción de gracias? Que usted un día se venga y le dé gracias a Dios porque Dios ha hecho cosas grandes. Amén. Qué bendición. Un día me acuerdo de una hermana que me dijo, pastor, yo estoy acá. ¿Qué le pasa, hermana? No, pastor, me vengo a darle gracias a Dios porque Dios sanó a mi hermano. ¿Qué está haciendo esa hermana? Dándole gracias, ¿cierto que sí? Mira, hay veces nosotros venimos a los cultos solamente cuando estamos pasando por las malas. Pero ¿por qué no venimos a los cultos cuando estamos dándole gracias a Dios? ¿Cierto que sí? Gracias, Dios mío. ¿Por qué tenemos que darle gracias a Dios? Dígame una cosa. ¿Por qué deberíamos darle gracias a Dios? ¿Pero qué es lo todo? Ayúdeme por ahí con un puntico por lo menos. ¡Por la vida! Dígame una cosa. ¿No deberíamos darle gracias a Dios que usted puede estar acá y otros que están por ahí en una clínica? ¡Plit, plit! El médico le dice, la verdad, espere que haga plit, porque se murió. Sí, hermano, un día yo fui a una clínica y oraba por una persona y me decía, le dije, ¿y usted por qué está así? La verdad, y él me decía ya, ay, la verdad, estoy pendiente que esa máquina haga plit. Yo le dije, pues la verdad, la mayoría ni siquiera se dan cuenta. Pero el pensamiento de él era esperar que la máquina hiciera plit. Hermano, imagínese, y yo le digo, y siempre colocan esas máquinas con todo ese ruidajo. ¿Usted no ha ido a un hospital? ¿Así sea visitar a un enfermo? ¿No ha ido por ahí a un hospital? Acuérdense que es un mandato de parte de Dios. Usted tiene que ir a visitar a los enfermos. ¿Qué tiene que hacer usted? Ir a visitar a los enfermos. A los que están en las cárceles también hay que visitarlos, ¿sí o no? Ese es un mandato de parte de Dios. Tuve hambre, me diste de comer, dale a la persona necesitada. Oiga, estuve desnudo y me compraste un traje, me diste un traje. Hay gente que también necesita ayuda. Entonces, hermano, en todos nosotros necesitamos darle gracias a Dios. Entonces, la Biblia aquí nos dice algo, y nos dice algo maravilloso, que usted y yo tenemos que ser agradecidos con Dios, porque aunque tinieblas cubran la tierra, usted y yo estamos agradecidos con el Rey de Reyes, Señor de Señores. ¿Cuánto lo podemos creer? ¿Cuánto exaltamos el nombre de nuestro Rey Celestial? ¿Cuánto le damos gracias a nuestro Rey Celestial por todo? Amén. Entonces, aquí miramos, hermano, en el verso número 2. Quiero leer el verso 2. Porque he aquí que tinieblas cubrirán la tierra y oscuridad las naciones. Uy, me gusta ese punto y coma. ¿Qué dice? Mas sobre ti amanecerá Jehová y sobre ti será vista su gloria. Levante la mano y dígale, sobre nosotros estará la gloria de Dios. ¿Cuántos aquí creemos que sobre nosotros estará la gloria de Dios, iglesia? Sobre su vida estará la gloria de Dios, hermano. Sobre su vida comenzará a estar la gloria de Dios. Uno por allá, bueno, dos por allá, otra hermana también. Oiga, sobre usted estará la gloria de Dios. Ah, bueno, todos se sumaron, ¿cierto que sí? Eso hay que reclamarlo. Mire, hermano, la Biblia dice que usted tiene que reclamar las promesas. Las promesas están, pero si usted no las reclama, yo le puedo dar un cheque a usted, pero si no va al banco. ¿Qué le pasa si yo le doy un cheque, pero si usted no va al banco? ¿De qué le sirve? Mire, hay gente que con el cheque en la mano y es que lo guardo. No, pero la plata está allá. ¿A dónde está la plata? ¿En el banco? Aquí cuentan la historia de una persona que tenía mucho dinero. Yo de pronto hasta sería familiar de usted. Que dice que eso tenía plata y el viejito eso, mejor dicho, tenía mucho dinero, mucha plata y tenía cosas, tenía fincas, tenía por allá, dicen que praderas donde había hartísima madera y dice que cortaba la madera y cada vez que cortaba la madera le dan 40 millones, 50 millones, pero el viejito todo lo guardaba y no se tomaba ni una sopa, hermano. Usted sabe que hay gente que ni siquiera, hermano, se toma una platadita de sopa con gozo. Dígale que está al lado suyo, cuidado, porque eso se llama avaricia. ¿Cómo se llama eso cuando usted tiene plata en el bolsillo y usted comienza a decir, no, yo qué me voy a gastar? No, ni siquiera un agua, es que no le voy a comprar ni a Postobón. No, yo voy a ir al río Bogotá y me traigo un vaso de agua allá. Tráigaselo, verá cómo le sienta. Pero hay gente que sí, hermano, hay gente que no disfruta las cosas. Entonces, hermano, resulta que esa persona contaba el testimonio a alguien y decía, imagínese, esa persona tenía plata hasta para comprarse un restaurante si quería, pero iba a un restaurante y no se tomaba una sopa, no quería comprar nada, él todo lo hacía y dice que ni siquiera luz tenía porque no quería pagar luz. Entonces, alguien por allá hizo un negocio con él y le pagó algo con un cheque. ¿Qué le pagó? Con un cheque. Y dice que por allá, como no veía nada, entonces por allá mirando, rondando, un día se levanta de pronto con frío, se levanta de pronto con ganas de tomarse un tintico y prender la hornilla, el fogón. Entonces por allá cogió un papelito, se dio cuenta y echó el papelito para prenderlo y prendió la hornilla. Pero cuando después de prender la hornilla se dio cuenta que era uno de los cheques que él tenía y lo echó a la candela. ¿Sabe qué le produjo eso? La muerte. Porque dicen que después de esto le dio un problema al corazón y se murió. ¿Usted sabe para quién le quedó toda esa plática? No tuvo hijos, no tuvo esposa, no tuvo nada. ¿A quién se lo dejaron? A ver, ayúdeme. ¿A quién cree que se lo dejaron? Hermano, se lo dejaron a los sobrinos, se lo dejaron a los primos, se lo dejaron. Dicen que otros se los comieron. Por allá un vicioso se gastó la mayoría de plata. Por eso dice la palabra del Señor, dice, más bien deberíamos nosotros encaminarnos en las cosas de Dios. Levante la mano y dígale, encaminarnos en las cosas de Dios, porque no sabemos lo que nosotros estamos haciendo. No quiere decir que usted no va a comprar nada, no debe tener tesoro, no debe tener nada. Hermano, sí, pero usted su visión es las cosas de Dios.
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1: Son las 10
0: y 30 minutos.
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1: Si hay alguien que pueda presentarse ante Aslan sin que le tiemblen las rodillas, o es más valiente que nadie en el mundo, o es simplemente un tonto, entonces es peligroso, dijo Lucía. ¿Peligroso? ¿No oyeron lo que dijo la señora Castora? ¿Quién ha dicho algo sobre peligro? Por supuesto que es peligroso, pero es bueno. Él es el rey, les aseguro. Cuando trataron de mirar la cara de Aslan, solo pudieron vislumbrar una melena dorada y unos ojos inmensos, majestuosos, solemnes e irresistibles. Se dieron cuenta de que eran incapaces de mirarlo.

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1: En la primera carta a los Corintios, capítulo 7, verso número 1. Amén. Primera carta a los Corintios, capítulo 7, verso número 1. En este momento, Dios sea lo mejor para usted. Y Dios quiere ministrarte a tu corazón, a tu alma, a tu espíritu. Así que, amados, hasta ahí nomás. ¿Quién nos ama? ¿Quién te ama? Bueno, el Padre Celestial, Jehová de los ejércitos. Amén. Diga, Él me quiere mucho. Bueno, esa es la realidad. Él dice, amados, o sea que nos quiere muchísimo. Puesto que tenemos tales promesas. ¿Qué es una promesa? ¿Qué es una promesa? Bien, una promesa es regalos, bendiciones, pactos, milagros, prodigios, sanidad. Todo eso Dios lo tiene para mí, dígalo. Dios lo tiene ¿para quién? Pero aquí viene lo serio, aquí viene lo delicado. Limpiémonos de toda contaminación de carne y de espíritu. Hasta ahí nomás, léalo. ¿Qué es lo que nosotros tenemos que hacer? Limpiarnos de toda contaminación de carne y de espíritu. Bien, entonces, cuando Dios dice, limpiémonos de toda carne, de toda contaminación. Inmediatamente, cuando usted reconoce la condición en que está y actúa, entonces Dios, ¿qué hace? ¿Qué hace? ¿Limpiarnos de qué? Bueno, entonces usted tiene que actuar. Yo tengo que actuar. Casi por lo consiguiente, cuando nosotros oramos, nunca, jamás le pedimos a Dios, ni le damos lugar al Espíritu Santo que nos redarguya. Simplemente estamos cometiendo un error y seguimos por lo mismo. Mientras usted no se limpie de la contaminación o del pecado, no va a pasar nada para usted. No pasa nada. A eso se debe que haya tanto hermano que está caído. Ellos no quieren reconocer su pecado. Y por eso tienen que luego ser sometidos a disciplina. Luego tienen que ser castigados por el Señor. Si Judas se hubiera arrepentido cuando el Señor le llamó la atención, amigo, ¿qué vas a hacer? Le aseguro que el diablo ha tenido que usar a otro, porque él no lo había permitido, él no lo había aceptado. Si Caín, cuando Dios le habló, él hubiera reconocido, no hubiera quedado bajo maldición. Quiero que esto nos quede muy claro hoy, porque es que las promesas que Dios tiene son tremendas, pero lo único que corta, lo único que detiene la bendición es el pecado. En el mundo, cuando una persona es descarada o conchuda, no le importa nada lo que está haciendo. Usted sí tiene que tener cuidado. Mire, si usted, hermano, no depende de Dios, ya las cosas del diablo no le funcionan. Porque desde el día que el Señor te sacó, el diablo es tu enemigo. Vean lo que hizo con Job, un hombre recto, justo, temeroso. Un ejemplo, todo un ejemplo ese hombre. Toda una institución de perfección. Y vea cómo Satanás estaba atrás de él, para arruinarlo, para enfermarlo, para acabarlo. ¿Qué será una persona andando, hermano, lleno de ataduras? Por eso para mí es tan importante esto, hermano. ¿Por qué? Porque la gloria de Dios está ahí. Dios la promesa dice, y antes Dios es tan maravilloso que dice: amado, con qué ternura, con qué amor Dios le dice: mire, reconozca tu pecado, apártate, confiésalo, no quiero verte más en pecado. Y uno, hermano, imposible que uno sea tan descarado y que, de que no le obedezca a Dios para seguirse hundiendo. Entonces los hermanos, en cambio de estar orando por otros, en cambio de estar ganando más almas, están por favor, pastor, para que tenga protección. Pero si está en pecado, ¿qué protección? Pastor, le pido por mi tía. Usted tiene la obligación de ir a predicarle a su tía. Le pido por mi marido. Usted tiene la obligación de atender a su marido. Pero esa hipocresía, hermanos, esa falta de sinceridad, o esa falta, o qué ha faltado mejor, una experiencia personal con Jesucristo. Porque es que inmediatamente la persona llega a los pies de Cristo, el hombre de pecado es destruido. ¿De dónde va a salir el pecado? De la desobediencia. ¿De dónde puede salir el pecado? De la carne. ¿De dónde puede salir el pecado? De la negligencia. ¿De dónde? Por eso, hermanos, las cosas de Dios siguen su curso. Así el diablo se oponga. Hermanos, desde que agrademos a Dios, las promesas son reales. Por eso, hermanos, en el ayuno, cuando Dios dice: el ayuno que yo escogí es atar las ligaduras de la impiedad, que haga cama de silicio, como quien dice, que reconozca, que usted mismo diga: yo le estoy fallando a Dios en esta área, he cometido este error, hoy estoy dispuesto a arrepentirme. Dios le dice: eso es lo que le estoy diciendo, límpiese de la contaminación. Por eso, hermano, la gente anda corriendo buscando soluciones a todas partes, pero si es que la tenemos en el corazón. Es difícil entender que Dios le dice: tengo grandes cosas para ti, pero no me agrada tu pecado, no me agrada tu manera de pensar, no me agrada tu manera de actuar, no me agrada tu manera de vivir, no me agrada lo que estás haciendo, no quiero que caigas, que te hundas. Hermano, es que a nosotros nos falta es reaccionar frente al peligro o a la tentación o a la avaricia o al deseo carnal. No tiene ese carácter de decir: esto me daña, esto me destruye, no lo debo hacer. Eso es lo correcto. Porque es que, hermanos, todas las promesas que hay, pero también todos los pecados ocultos, no son pocos. Toda la vana manera de vivir. Entonces los hermanos empiezan a andar descarriados. Voy donde fulano a que ore por mí. Usted es el que tiene que ponerse en paz con Dios. Aquí se le queda muy claro: vuelva a estudiar la palabra y verá. Dios no le está diciendo: vaya, pídale a fulanito, vaya que oren por usted, vaya que lo liberen. No, Dios le dice: arrepiéntase, arrepiéntase. ¿Qué es lo primero que usted hace? Escúchenlo bien. Si usted, hermano, está muy bien vestido, está en la mesa comiendo, de pronto le cae un chorro de café en la camisa, en la corbata, en el saco, ¿qué hace usted? ¿Qué hace usted? Bueno, cuando no lo hace, ¿cómo se ve eso? Hermanos, cuando nosotros pecamos, manchamos nuestros vestidos espirituales. Entonces Dios le dice, se ves muy mal. Manchaste tus ropas. Límpiate. Yo no he visto nada más sencillo que eso, hermano. Porque a uno le ha pasado muchas veces, hermano, que está comiendo algo y de pronto se le cae en la corbata. Inmediatamente yo he visto personas que están alrededor de uno, espere, espere, espere. Y van y con técnica, con cuidado, limpian la mancha. Y entonces ya no pasó nada, quedó bien. Dios le está diciendo eso, hermano. Tú me has fallado. Límpiate, corrígete. No es más. Uno cuando no ha conocido al Señor Jesús, uno busca al hombre. Pero cuando ha conocido de Dios, busca a Dios. Porque si no estarían como los brujos, recomendando el uno al otro. Vaya donde está el brujo que se hace eso. No, hermano. Nosotros recomendamos que la sangre de Cristo limpia al pecador, que Jesucristo perdona, que Jesucristo sana, que Jesucristo liberta. Porque mire usted, esos son los errores más tremendos. Yo he visto, hermano, pastor, aquí le traigo a mi tía. Tiene un cáncer y se va a morir. ¿Y quién es su tía? No, la logré traer porque es enemiga del Evangelio. ¿Por qué usted no le explica el Evangelio? ¿Dónde está la autoridad para sujetar esos demonios? Es que, hermanos, cuando uno anda en la carne, uno asocia a la persona y el pecado, mas no entiende que es el espíritu inmundo. Pero usted toma la actitud, Padre, hoy en este día necesito la llenura de tu espíritu, la unción más y más. Voy a visitar a mi tía, no quiero que se pierda, no quiero que se muera. Dios le usa. Pero usted me trae a su tía, me toca empezar a hacer lo que usted debía haber hecho, explicarle el pecado, la muerte, las consecuencias, la enfermedad, hacer lo que usted debía haber hecho. En cambio decirle, mire tía, vamos al culto, usted va a orar, usted va a estudiar la palabra, Dios le va a hablar a su conciencia, a su corazón, a su alma, y Dios la va a sanar. Entonces la persona viene a buscar el sanador, no viene a buscar el salvador, que es el hombre. No, hermano. Por eso es que hay tanta frustración, hermano, porque usted ni mismo ha entendido. Usted no quiere ser un instrumento, no quiere que Dios le use. Entonces yo, para venir aquí en la mañana, tuve que orar: Señor, úsame, dame palabra, dame sabiduría, dame unción. Yo no puedo venir aquí, hermano, a coger la Biblia porque me la sé leer. No, hermano, la interpretación de la palabra la da el Espíritu Santo. Por eso el Señor dice, si andamos en comunión unos con otros, estamos en luz. Amén. Si andamos en comunión con el Todopoderoso, Él es tu defensa, Él es tu escudo. Amén. Y más, hermanos, con todas esas promesas. Esta madrugada yo estaba orando, porque cada día estoy más conmovido de ver los hermanos y de ver la palabra. Dios da gracia al humilde. Entonces, cuando uno ve a los hermanos con esa humildad, pastor, aquí tiene la semilla para la iglesia del millón. Eso a mí me estremece y me compromete a decirle, Padre, bendícelos, tómalos, úngelos. Entonces la respuesta de la palabra es esta: dígale que se limpien de toda contaminación. Porque usted en su parte espiritual, si no tiene comunión con Dios, ¿quién le resuelve? ¿A quién le entregó su vida? Claro, por eso hay tantos anticristos, porque ellos son los que sanan, no es Jesucristo. Y por eso es que la gente recomienda a anticristo, no recomienda al sanador. Vamos al culto que fulanito divino, que hay una campaña. Hermano, si es que la sanidad va con nosotros, la bendición va donde usted vaya, Dios está donde usted está. No es que Él es omnisciente, omnipotente, Él lo sabe todo, Él lo puede todo y Él lo conoce todo. Pero si nosotros no andamos rectamente, si no estamos dignamente, entonces ahí es donde entramos en problemas. Es que imagínense cada hermano bajo la gloria de Dios, cuánta gente Dios le da todos los días para ganar. Porque no es usted el que habla, es el Espíritu de Dios. ¿Cómo sería cada hermano en cada barrio, en cada empresa donde trabaja todo el mundo conociendo de Cristo? Claro, porque en ti reposa la gloria de Dios. Y uno, mire, uno se da cuenta, hermano. Usted llega a una tienda a comprar algo y se demora un poquito, la tienda se llena. Porque la gloria de Dios está ahí, entonces va contigo. Y la gente de la tienda le ruega a uno: mire, Señor, no se vaya, quédese un ratico más, porque mire, esto se compuso. Porque la unción que Dios nos ha dado atrae la bendición. Así es en todo, hermano. Usted va a hablarle a un familiar, Dios le usa. Va a hablarle a un amigo, Dios le usa. Va a hablarle al que no conozca. No es usted el que lo va a salvar, no es usted el que lo va a sanar, pero Dios dice: entrégame ese cuerpo porque yo quiero manifestarme, quiero usarlo, quiero bendecirlo. Pero no se puede perder más tiempo, hermano. No se puede perder más tiempo. Pues imagínense, en cada siembra, hermano, se ora, se clama, se ayuna para que Dios bendiga al hermano. Pero si el hermano no se limpia de la contaminación y sigue en el pecado, sigue en la mentira, sigue en el error, por más de que se ore, no pasa nada. Lo mismo es en cuanto a la fe. Si usted no cree, usted puede orar, usted puede ayunar, pero usted tiene que creerlo. Mire lo que sucedió con un hermano. No tenía trabajo. Dijo: estoy dispuesto, pastor, deme el consejo. ¿Qué debo hacer? Dije: hermano, ¿quiere usted? Se somete, hago lo que sea. Ayuno 10 días, otro 20 días, otro 30 días, así. Yo recuerdo tanto una persona que vino, era abogada, o es abogada. Pero cuando yo la vi, tenía más cara de mendigo que de abogado. Yo me quedé mirando los zapatos, daba vergüenza, y con los pies todos torcidos. Créame que yo le pregunté, porque me dije: esta mujer vino a mentirme. Présteme su tarjeta. Y sacó la tarjeta y la cédula. Dijo: sí, yo soy abogado. Dijo: y tremenda brujería, porquería, conjuro del diablo que le hicieron. Para que nosotros, mire, entendamos, tenemos una tremenda responsabilidad. Todos los hermanos de ayuno, de oración, tenemos una responsabilidad. ¿Por qué, hermano? Porque hay mucha gente que está en contra del ayuno y dicen que está mejor que nosotros. ¿Pero por qué, hermano? Porque si nosotros, con el conocimiento que tenemos, no andamos dignamente, no andamos correctamente, somos iguales a los demás. ¿Cuál es el ejemplo? ¿Cuál es? Y la mujer, cuando le hablé de 20 años de ayuno, dijo: no, yo me voy a morir. Le dije: pero si usted vino a buscar un consejo, ahí está la respuesta, hágalo. Cuando empezó el primer día, casi se le explotan la cabeza a los demonios. Al segundo, al tercero, cuando iban 8 días, del cuerpo le salía hediondez, podredumbre. ¿Cómo será eso tan delicado que una mujer le ha metido un demonio de prostitución y esa mujer orando, sabe que tenía en su cuerpo una rata? Que era la que le producía el una cosa. Es que, hermanos, el diablo es perverso. Los pactos de sangre que hacen los satanistas, todo eso. Por eso el Señor, cuando dice, el diablo anda como león rugiente, uno apenas cree que es que Dios le está diciendo es una chanza. Hermano, párese usted al pie de un león hambriado a ver qué pasa. Lo despedaza. Pero como uno no pone la imaginación ni la conciencia a actuar, cuando Dios me dice, Satanás anda como león rugiente, entonces yo digo: mira, el diablo se personifica en diferentes situaciones, con diferentes personas, según los géneros, para venir a atacar. Entonces tengo que estar en el poder del Espíritu para doblegarlo, para atarlo, para lanzarlo fuera. Ya cuando casi llega a las 20 días, la mujer pensó morirse. la llevaron a la clínica. Pero a los 2 meses vino a buscarme, carro nuevo, muy bien vestida, vino a traer una ofrenda. Hermano, Dios la libertó. Cuando uno le obedece a Dios, cosas grandes suceden. Cuando usted le obedece a Dios, cuando usted es fiel. Ejemplo, los hermanos de ayuno y oración, tenemos que vivir todos los días en santidad y cada día mejores, para que la unción se multiplique. Amén. Para que Dios cada día nos use mucho más. Amén. Para que veamos su gloria. Y hermanos, salió esa porquería. Mujeres que ven a los hombres y se descuadernan. Hermano, metas en la oración, en ayuno, únjase en la parte íntima, únjase con aceite a los 10 días de ayuno. Hermano, una vez me han dicho, pastor, me han salido toda porquería. Porque son brujerías para que el diablo. Hermano, una hermanita que duró en la iglesia 20 años y la vecina empezó a hacerle brujería para volver una prostituta. Ella vino un día desesperada y me dijo, pastor, ¿cómo sería que me tocó botar la llave y encerrarme? Estoy en 8 días de ayuno. Porque el deseo que tenía de irse a entregar a cualquier hombre, y nunca había conocido un varón. Hermano, esto es delicado. El espíritu inmundo. Imagínense a Adán y Eva en el paraíso. Y les cambió la mente. Les cambió la manera de pensar como Dios les había dicho. Estando en el paraíso, ¿cómo será, hermano, la cantidad de pensamientos que el diablo envía, la cantidad de personas, la cantidad de porquería, la cantidad de inmundicia, para que cada uno no sea fiel? Y sobre todo, esa incapacidad. Eso es lo más delicado. Que el hermano no es un hombre de guerra, una mujer de guerra. Dios siempre nos pone en nuestras vidas o a través del esposo, de la mujer, a ver qué ministerio vamos a desempeñar. ¿Qué ministerio? A mí me dio tristeza una vez ver una hermana, ya llevaba 15 años aquí. Y le dije, hermana, usted debe ser el ejemplo, el modelo en la iglesia. Porque Dios quiere, a través de su esposo que no podía caminar, darle el don de la sanidad. Ella no lo veía, y eso ya se riega hasta la familia se contamina. ¿Qué hubo a fulano? No, el marido está que se muere y no se muere. Estuvo para morirse un tiempo, pero no se murió. Y la persona está atada a la desgracia. Si es una mujer de Dios, le dice, ni el diablo ni nadie puede tragarse esa vida. Voy a orar, voy a ayunar, voy a imponerle mano todos los días, voy a declararlo sano. Y Dios dice, amén, estoy de acuerdo, porque eso es lo que yo quiero. Actúen, usen mi poder. No se lamente, hermana. No llore, busque de Dios, que ahí está la respuesta. Y ella lo empezó a hacer. Pero le faltó, hermano, le faltó la sinceridad con Dios. Entonces dije, yo voy a aprender, porque yo le pongo mucho cuidado a cada caso para aprender. Dije, voy a aprender aquí, ¿qué va a pasar? Y fui un día, estuve orando toda la madrugada y en una unción tremenda. Y voy a la casa y le digo, hermano, hoy le llegó el día. Va a botar esas muletas ya. Botó las muletas y empezó a caminar y la mujer empezó a gritar, no, por favor, no, padre, no, porque perdemos la pensión. Hermanos, y la mujer enojada conmigo, porque Dios le había sanado al marido. El hombre estaba pensionado por un accidente, pero ella dijo, el día que Dios lo sane pierdo la pensión. ¿Cómo el diablo engaña los sentidos? ¿Cómo el diablo engaña la mente? ¿Cómo el diablo engaña el corazón? Si hoy usted reconoce, entra en oración, entra en clamor, entra en ayuno, todo problema con la ayuda de Dios tiene respuesta. Pero ¿cuál debe ser la actitud? Es que una cosa, hermanos, es estar uno aquí. A mí me pasó ya, hermano. Estar uno aquí y estar metido en el problema. Yo, hermano, duré casi 2 meses que cuando yo estaba predicando, o especialmente orando y echando fuera demonios, en el secuestro duré 2 meses. Dije, no, ese no soy yo. Por lo que ya estaba amarrado con cadenas, estaba tirado al piso. Y dije, y diciendo a la gente, levántate en el nombre de Jesús. Y allá en la guerra estaba en otra condición. Entonces, una madrugada yo me detuve. Y el Señor me decía, lo que dices allá, dígalo aquí también. Echa fuera al diablo, repréndelo. Y me sacudí, hermano, y dije, no, vamos por la batalla. Me sacudí en el espíritu y empecé a orar. Padre, ligo esas potestades, esas legiones, esas huestes de maldad. Y cuando entendí que esa gente estaba pactada por el diablo, que les echaban la bala así y no morían, entonces empecé, pactos del diablo, los destruyo, los destruyo, los destruyo, los destruyo. Y empezaban a caer por cientos. Imagínense usted eso. Pero tuvieron que esa misma gente prestarme un libro, donde en el libro yo leí cómo ellos hacen los pactos. Por eso es que los nombres de estas personas no son los de ellos. El nombre de pila es uno y el que el diablo les da es otro para que los maten. Lo mismo en los homosexuales. El nombre de un homosexual es uno y el nombre que el diablo le pone es el de la mujer, es otro. Y cuando uno empieza a orar, ejemplo, una vez tuve esa experiencia. Juan, el muchacho, Juan, el hombre, y Juana, la mujer. Entonces, la mujer, Juana, era el demonio que se le había metido para ser homosexual. Entonces, era la mujer de otro, y la llamaba Juana, pero el nombre era Juan. Entonces, espíritu inmundo, suelta a Juana. Ese no es el que debe estar en el cuerpo. El que debe estar en el cuerpo es Juan, que Dios lo creó. Cuando el espíritu inmundo lo rebotó, salió, quedó Juan y fue libre del homosexualismo. Y lo mismo, todos esos remoquetes que tiene toda la delincuencia son los demonios que actúan en ellos. Entonces el que empieza a entender, entonces consigue el nombre de la persona tal como se llame y le dice al espíritu inmundo, se va de ahí porque ese cuerpo no le pertenece. Entonces cuando se empezaron a romper todos esos pactos, y eso yo lo hago de día y de noche, hermano. Yo le dedico mucho tiempo a eso. Y cuando digo, Padre, mira esta astucia, esta sagacidad, eso no es del hombre. Demonio, suéltalo, suéltalo. Y me empiezan a caer, empieza a caer, a caer, a caer todo eso. Lo mismo le pasa a usted, hermano. Dios quiere bendecirlo, pero uno con ese espíritu inmundo de la derrota, desátate hoy. No llega a ninguna parte. Las mujeres, ay, pastor, mi marido se fue. Y la desvergonzada me llama. No es ninguna desvergonzada. Usted eche fuera espíritu inmundo de la amante que tenga. Suelte ese hombre, suéltalo, suéltalo. Te lo ordeno en el nombre de Jesús. Y le va a salir como es una ramera. Y el hombre hasta que tiene que llegar, o Dios tiene que actuar. Pero usted no se queda con eso. Pero si usted llena de tristeza, de lástima, que mire, claro, el diablo no solamente le hizo la maldad, sino que lo presiona. No solamente, hermano. No solamente, hermano, que lo presiona. No, hermano. Por eso el cristiano actúa en la autoridad del Espíritu. El cristiano no se asusta. El Espíritu de Dios lo rodea y le llena de paz. Amén. Lo llena de paz. Lo llena de autoridad. ¿Sí o no? Porque lo peor que uno hace es asustarse. Es asustarse. ¿Cuánta gente, hermanos, cuando sucede una tragedia en un lugar, se matan? porque se asustan y todos quieren salir por una misma puerta y no pueden porque hacen un lazo ahí entre todos. Y no, en un estadio cuando hay una cosa de esas, la estampida de la gente, el miedo, es el que mata a los otros. Por eso el que habita al abrigo del Altísimo morará bajo la sombra del Omnipotente. Clama a mí y yo te responderé. No se asuste.
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Señor, muchas gracias por esa palabra de fe, por esa esperanza viva, por esos privilegios que tú me das, Señor, por esas oportunidades que tú me brindas. Es un honor, es un privilegio haberte conocido. Ayúdame a mantenerme fiel, ayúdame a nunca apartarme, ayúdame, Señor, a ser obediente, ayúdame, Señor, para contar con tu protección contra todo ataque del enemigo. Señor, muchas gracias, porque grande es tu misericordia, Señor. A ver, quebranta ese corazón, voy a ser el mejor cristiano, voy a ser el más fiel, voy a ser el más obediente, voy a estar, Señor, bajo tus cuidados, voy a vivir para tu gloria, Padre. Desata esa bendición, corta esa ceguera, Padre. Todo plan del diablo, anúlalo. Todo plan del maligno, le volteamos el baldón. Caerán a tu diestra mil. Por eso, hermanos, vienen ataques, vienen problemas, pero esos demonios tienen que salir derrotados. Esos demonios los vencemos por medio de la sangre de Cristo, y de ahí en la fidelidad, de ahí en la negación que usted tiene que demostrarle a papá Dios que verdaderamente lo amas, que verdaderamente usted no va a vivir de lamentos, usted no se va a descuidar, hermano, usted va a ser una persona sensata, fiel, abnegada, sincera, para que Dios derrame de su gloria, para que Dios derrame de su Espíritu, para que Dios derrame cada día más de su grandeza. Señor, despiértanos, porque consagrar nuestra vida, tenemos grandes privilegios, Señor. Amándote, tenemos poderosas bendiciones, Señor. Sirviéndote, Padre, somos más que vencedores.

0: llenos de gloria en gloria, para ir de poder en poder, Padre. Arranca esas dudas, esa indiferencia, Padre, que yo consagre mi vida a tu servicio, para que tu nombre sea glorificado, que yo sea un baluarte, Padre. Dame la sabiduría para entender tu palabra. Por eso dice el Señor, cuando obedecemos, ¿con qué limpiará el joven su camino? Con guardar tu palabra, con obedecer tu palabra, y que usted pueda responderle a Dios: Señor, en mi corazón he guardado tus dichos. Caen legiones de muerte, caen demonios de enfermedad, se van a las profundidades del abismo, toda ruina, toda maldición, toda hechicería, todo plan del diablo, lo atamos, todo plan maligno, lo destruimos, todo plan del diablo, lo lanzamos a las profundidades del abismo, Padre. Está escrito, tú eres, Señor, mi esperanza. Diré yo a Jehová: Señor, ayúdame a aumentar la oración, a consagrarme, a hacerte más fiel, Padre, para que tu nombre sea glorificado, que corran ríos de gloria. Ven, Padre, estoy invocando tu presencia, estoy invocando tu misericordia, estoy dirigiéndome, Señor, para tener la protección divina, para tener el oportuno socorro, Padre, para estar lleno de su gracia, de su poder, de su gran misericordia. Padre, glorifícate, Todopoderoso, glorifícate, Rey de Gloria. Hay que multiplicar la oración, hay que ser más fieles, hermano. Tenemos que aprender a depender del Altísimo. Tenemos que aprender a vivir para la gloria de Dios, hermano. Padre, arrebátanos, Señor, que caiga sobre tu pueblo espíritu de oración, espíritu de ayuno, Padre, como está escrito en tu palabra. Correrán ríos de agua de vida, Señor. Ninguna peste llegará a tu vida. Satúrame, Padre. Ayúdame a ser más obediente, ayúdame a ser más sincero, ayúdame a ser más fiel, Padre, porque en ti, Señor, Padre, tú me has dado poder sobre los demonios. Explota toda brujería, explota, Padre, todo plan oculto de las tinieblas. Lo reprendo, lo rechazo en el nombre de Jesús de Nazaret. Lo lanzo a las profundidades del abismo, Padre. Glorifícate con tu poder, Padre. Muévete en cada corazón. Pónganos, Señor, ese abrigo, esa protección divina, Padre, para darte gracias, Señor, para poder gozarnos en tu bendita presencia, oh Dios, para regocijarnos delante de ti, Señor. Padre, unge tu pueblo, derrama una unción sobre cada hermano de poder, de sabiduría, Padre, de entendimiento, para nunca apartarnos de tu bendita casa, de tu palabra, Padre, sino que en la casa de Jehová moraré largos días, Padre. Estamos delante de tu presencia, Señor, regocijándonos de una manera especial, de una manera gloriosa, Padre. Muchas gracias te damos, porque para siempre es tu misericordia. Gracias, Señor, que corran ríos de gloria. Padre, que podamos ser llenos de tu poder, que podamos, Señor, tener esa inspiración gloriosa para mantenernos más fieles que nunca, Padre. Hay poder en la sangre de Cristo. Se desbarata todo complot de demonios. Lo reprendo ahora mismo. Todo plan del diablo, toda cosa oculta, se van las profundidades del abismo. Todas esas amenazas del diablo, le volteamos el baldón a todos esos demonios de terror, a todos esos sicarios, Padre. Volteamos el baldón ahora mismo. Sí, Padre, vuelve el baldón de ellos sobre sus cabezas. Entrégalos por despojo, porque tú has dicho que los enemigos de Jehová son como la grasa de los carneros. Padre, se desbarata todo complot de demonios, todos los pactos de los hechiceros se destruyen en esta hora, todo pacto de la brujería se reviente en esta hora. Padre, desarraiga toda maldición ahora mismo, Señor. Tómanos, Padre, satúranos, santifícanos, Padre, danos entendimiento para perseverar, Padre, para ser más fieles que nunca, para ser obedientes a ti, Padre. Padre, muchas gracias, Rey de gloria. Padre, glorifícate ahora, ahora mismo, Papá Dios, glorifícate Todopoderoso, glorifícate, Rey de gloria. Hay poder en la sangre bendita del Cordero, hay victoria en el nombre de Cristo Jesús. Padre, muchas gracias, porque ¿quién como tú, Señor, pelea esta batalla contra todos los que quieren hacer daño? Pelea esta batalla, Padre, envía a tus ángeles, Padre, atamos toda esa hechicería, esa ruina, Padre, todo estancamiento, invocamos para ser llenos de gloria. Toma tu casa, Padre, y llénala de tu gloria. Toma tu casa y llénala de tu poder. Tómanos, oh Dios, para que resplandezca tu gloria sobre nuestras vidas, que podamos ir de poder en poder, de victoria en victoria, Padre. Santifica cada reunión, Padre, desbarata toda opresión, todos los planes ocultos del diablo se explotan en esta hora, se revientan en esta hora, caen a las profundidades del abismo, en el nombre poderoso de mi Cristo. Se va toda opresión del diablo, toda ceguera, Padre, sí, Señor, se desbarata ese entierro de demonios, se rompe ahora mismo, Padre, ese complot de maligno, Señor. Padre, glorifícate, glorifícate, oh Dios, que corran ríos de milagros, ríos de prodigios, ríos de señales en el alma, en el espíritu, Señor, para ser edificados, para aprender a ser obedientes, Padre, para ser más fieles que nunca. Poder de Dios, desciende en esta hora, Padre, todos esos ritos, ahora mismo de ese complot de malignos, se desbaratan, se pudren todos esos yugos, Padre, todos esos entierros, enfermedades, ruina, miseria, se va, oh Dios. Sí, Papá, tenemos la protección tuya, tenemos los cuidados tuyos, Padre, glorifícate Todopoderoso, desbarata toda maldición, ahora mismo, Señor, que nuestros ojos estén ahí atentos, nuestros oídos, Padre, para hacer tu divina voluntad, para ver, Señor, tu gloria. Desbarata, desbarata todo complot de demonios, se consume en esta hora, toda plaga la envío a las profundidades del abismo, cae ahora mismo la peste destructora, se va a las profundidades del abismo, todo plan oculto para esos demonios de engaño, de robo. Padre, en esta hora los envío a las profundidades del abismo, se van a las profundidades del abismo, se van a las profundidades del abismo, toda peste destructora, toda plaga, Padre, en el nombre de Jesús de Nazaret. Padre, te doy gracias, gracias, gracias, Padre, corren ríos de gloria, ríos de poder, ríos de bendición, Padre, ríos de agua viva, Señor. Espíritu de Dios, en esta hora tómanos, Espíritu de Dios, úngenos, Espíritu de Dios, quiero más de tu gloria, más de tu poder, Señor, porque tú honras a los que le honran, Padre. Gracias, muchas gracias, Todopoderoso, muchas gracias, Rey de gloria. Caen todos esos entierros, todos esos maleficios, Padre, en esta hora, todas esas maldiciones las envío a las profundidades del abismo, Padre, glorifica. Fíjate ahora, todo bloqueo de demonios cae en los juicios de Jehová y se explotan de esas potestades, se revientan de esas huestes de maldad, se revientan todas esas huestes diabólicas. Hay poder en el nombre de Jesús. Hay victoria en el nombre de Cristo. Muchas gracias, Rey de Gloria. Desata los labios de tu pueblo para adorarte, para servirte, para clamar, Padre. Rompe esas ataduras, rompe esas ligaduras, esa pereza, esa altivez, esa soberbia. Se va a las profundidades del abismo. Ni plaga tocará tu morada. Ven de los cuatro vientos, tómanos en esta hora. Envuélvenos, oh Dios, para ser testimonio para la gloria de tu nombre. Llenos de fe, llenos de poder. Toda duda se arranca, Padre, ahora mismo. Toda atadura se consume ahora mismo. Todo yugo de las tinieblas se quebranta ahora mismo. Se rompe, oh Dios, porque rechazamos, Padre, toda tentación. Rechazamos todo conjuro. Rechazamos todo plan del enemigo. Lo atamos ahora mismo, como está escrito en tu palabra. Lo que atares en la tierra será atado en el cielo. Atamos toda esa hechicería, todos esos maleficios, todos esos demonios de terror, todo ese sicariato, Padre. Envía los juicios tuyos, Padre. Envía tus juicios. Caen todas esas potestades sicariales ahora mismo, Padre. La peste destructora se va, Señor. Estamos bajo la protección divina. Sí, Padre, en esta hora, a ser más fieles, más obedientes que nunca, en el nombre de Jesús.
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Oh, tu misericordia. ¿Existirán dificultades, desilusiones, adversidades y cualquier situación que genere desaliento en la vida? Claro que sí. Y se presentan desde la niñez hasta el último tramo de la vida, y no siempre existe la posibilidad de hacerse cargo de ellas. Estas experiencias de la vida sugieren que pensemos en nosotros. No estamos exonerados de dolores y sufrimientos, y en quienes están a nuestro alrededor en circunstancias similares a las nuestras. La misericordia, definida como la actitud y la disposición de ser empáticos ante el sufrimiento humano, guía a una acción con quienes están cerca o lejos. Estas son oportunidades para hacer uso de la misericordia y obtener así buenos resultados. La expresión poética del salmista a la misericordia de Dios, con un adjetivo cargado admirable, es hermosa de decirlo. Fíjese: Dios mío, cuán preciosa es tu misericordia. La humanidad se acoge a la sombra de tus alas. Anima esto, ¿verdad? Anima a esperar y confiar en Dios. Bastará la misericordia preciosa para quienes sufren y buscan la ayuda y consolación en Él. Dios es la garantía absoluta a través de su misericordia. La misericordia de Dios es inigualable. Meditación escrita por Bienvenida González, República Dominicana.

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0: En Radio Auténtica UAT te informamos la hora. Es la 1:32.
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fiel. Ayúdame a nunca apartarme. Ayúdame, Señor, a ser obediente. Ayúdame, Señor, para contar con tu protección contra todo ataque del enemigo. Señor, muchas gracias, porque grande es tu misericordia, Señor. A ver, quebranta ese corazón. Voy a ser el mejor cristiano. Voy a ser el más fiel. Voy a ser el más obediente. Voy a estar, Señor, bajo tus cuidados. Voy a vivir para tu gloria, Padre. Desata esa bendición. Corta esa ceguera, Padre. Todo plan del diablo, anúlalo. Todo plan del maligno, le volteamos el baldón. Caerán a tu diestra mil. Por eso, hermanos, vienen ataques, vienen problemas, pero esos demonios tienen que salir derrotados. Esos demonios los vencemos por medio de la sangre de Cristo, y de ahí es la fidelidad, de ahí es la negación que usted tiene que demostrarle a papá Dios que verdaderamente lo amas, que verdaderamente usted no va a vivir de lamentos. Usted no se va a descuidar, hermano. Usted va a ser una persona sensata, fiel, abnegada, sincera, para que Dios derrame de su gloria, para que Dios derrame de su Espíritu, para que Dios derrame cada día más de su grandeza. Señor, despiértanos, porque consagrar nuestra vida, tenemos grandes privilegios, Señor. Amándote, tenemos poderosas bendiciones, Señor. Sirviéndote, Padre, somos más que vencedores. Para ir de gloria en gloria, para ir de poder en poder, Padre. Arranca esas dudas, esa indiferencia, Padre. Que yo consagre mi vida a tu servicio, para que tu nombre sea glorificado. Que yo sea un baluarte, Padre. Dame la sabiduría para entender tu palabra. Por eso dice el Señor, cuando obedecemos, ¿con qué limpiará el joven su camino? Con guardar tu palabra, con obedecer tu palabra, y que usted pueda responderle a Dios: Señor, en mi corazón he guardado tus dichos. Caen legiones de muerte, caen demonios de enfermedad, se van a las profundidades del abismo, toda ruina, toda maldición, toda hechicería, todo plan del diablo, lo atamos, todo plan maligno, lo destruimos, todo plan del diablo, lo lanzamos a las profundidades del abismo. Padre, está escrito, tú eres, Señor, mi esperanza. Diré yo a Jehová: Señor, ayúdame a aumentar la oración, a consagrarme, a hacerte más fiel, Padre, para que tu nombre sea glorificado, que corran ríos de gloria. Ven, Padre, estoy invocando tu presencia, estoy invocando tu misericordia, estoy dirigiéndome, Señor, para tener la protección divina, para tener el oportuno socorro, Padre, para estar lleno de su gracia, de su poder, de su gran misericordia. Padre, glorifícate, Todopoderoso, glorifícate, Rey de Gloria. Hay que multiplicar la oración, hay que ser más fieles, hermano. Tenemos que aprender a depender del Altísimo. Tenemos que aprender a vivir para la gloria de Dios, hermano. Padre, arrebátanos, Señor, que caiga sobre tu pueblo espíritu de oración, espíritu de ayuno, Padre, como está escrito en tu palabra. Correrán ríos de agua de vida, Señor. Ninguna peste llegará a tu vida. Satúrame, Padre. Ayúdame a ser más obediente, ayúdame a ser más sincero, ayúdame a ser más fiel, Padre, porque en ti, Señor, Padre, tú me has dado poder sobre los demonios. Explota toda brujería, explota, Padre, todo plan oculto de las tinieblas. Lo reprendo, lo reprendo.

0: en el nombre de Jesús de Nazaret. Lo lanzo a las profundidades del abismo, Padre. Glorifícate con tu poder, Padre. Muévete en cada corazón. Pónganos, Señor, ese abrigo, esa protección divina, Padre, para darte gracias, Señor, para poder gozarnos en tu bendita presencia, oh Dios, para regocijarnos delante de ti, Señor. Padre, unge tu pueblo, derrama una unción sobre cada hermano de poder, de sabiduría, Padre, de entendimiento, para nunca apartarnos de tu bendita casa, de tu palabra, Padre, sino que en la casa de Jehová moraré largos días, Padre. Estamos delante de tu presencia, Señor, regocijándonos de una manera especial, de una manera gloriosa, Padre. Muchas gracias te damos, porque para siempre es tu misericordia. Gracias, Señor, que corran ríos de gloria, Padre, que podamos ser llenos de tu poder, que podamos, Señor, tener esa inspiración gloriosa para mantenernos más fieles que nunca, Padre. Hay poder en la sangre de Cristo, se desbarata todo complot de demonios. Lo reprendo ahora mismo. Todo plan del diablo, toda cosa oculta, se van las profundidades del abismo. Todas esas amenazas del diablo, le volteamos el baldón a todos esos demonios del terror, a todos esos sicarios, Padre. Volteamos el baldón ahora mismo. Sí, Padre, vuelve el baldón de ellos sobre sus cabezas. Entrégalos por despojo, porque tú has dicho que los enemigos de Jehová son como la grasa de los carneros. Padre, se desbarata todo complot de demonios. Todos los pactos de los hechiceros se destruyen en esta hora. Todo pacto de la brujería se reviente en esta hora. Padre, desarraiga toda maldición ahora mismo, Señor. Tómanos, Padre, satúranos, santifícanos, Padre. Danos entendimiento para perseverar, Padre, para ser más fieles que nunca, para ser obedientes a ti, Padre. Padre, muchas gracias, Rey de Gloria. Padre, glorifícate ahora, ahora mismo, Papá Dios. Glorifícate, Todopoderoso. Glorifícate, Rey de Gloria. Hay poder en la sangre bendita del Cordero. Hay victoria en el nombre de Cristo Jesús. Padre, muchas gracias, porque ¿quién como tú, Señor, pelea esta batalla contra todos los que quieren hacer daño? Pelea esta batalla, Padre. Envía a tus ángeles, Padre. Atamos toda esa hechicería, esa ruina, Padre, todo estancamiento. Invocamos para ser llenos de gloria. Toma tu casa, Padre, y llénala de tu gloria. Toma tu casa y llénala de tu poder. Tómanos, oh Dios, para que resplandezca tu gloria sobre nuestras vidas, que podamos ir de poder en poder, de victoria en victoria, Padre. Santifica cada reunión, Padre, desbarata toda opresión. Todos los planes ocultos del diablo se explotan en esta hora, se revientan en esta hora, caen a las profundidades del abismo. En el nombre poderoso de mi Cristo, se va toda opresión del diablo, toda ceguera, Padre. Sí, Señor, se desbarata ese entierro de demonios, se rompe ahora mismo, Padre, ese complot de maligno, Señor. Padre, glorifícate, glorifícate, oh Dios, que corran ríos de milagros, ríos de prodigios, ríos de señales en el alma, en el espíritu, Señor, para ser edificados, para aprender a ser obedientes, Padre, para ser más fieles que nunca. Poder de Dios, desciende en esta hora, Padre. Todos esos ritos ahora mismo de ese complot de malignos se desbaratan, se pudren todos esos yugos, Padre, todos esos entierros, enfermedades, ruina, miseria, miseria se va, oh Dios. Sí, papá, tenemos la protección tuya, tenemos los cuidados tuyos, Padre. Glorifica de todo poderoso, desbarata toda maldición ahora mismo, Señor. Que nuestros ojos estén ahí atentos, nuestros oídos, Padre, para hacer tu divina voluntad, para ver, Señor, tu gloria. Desbarata, desbarata todo complot de demonios, se consume en esta hora. Toda plaga la envío a las profundidades del abismo. Cae ahora mismo la peste destructora, se va a las profundidades del abismo. Todo plan oculto, Padre, los demonios de engaño, de robo, Padre, en esta hora los envío a las profundidades del abismo. Se van a las profundidades del abismo, se van a las profundidades del abismo. Toda peste destructora, toda plaga, Padre, en el nombre de Jesús de Nazaret, Padre, te doy gracias, gracias, gracias, Padre. Corren ríos de gloria, ríos de poder, ríos de bendición, Padre, ríos de agua viva, Señor. Espíritu de Dios, en esta hora tómanos, Espíritu de Dios, úngenos, Espíritu de Dios. Quiero más de tu gloria, más de tu poder, Señor, porque tú honras a los que le honran, Padre. Gracias, muchas gracias, Todopoderoso. Muchas gracias, Rey de Gloria. Caen todos esos entierros, todos esos maleficios, Padre, en esta hora. Todas esas maldiciones las envío a las profundidades del abismo. Padre, glorifícate ahora. Todo bloqueo de demonios cae en los juicios de Jehová y se explotan de esas potestades, se revientan de esas huestes de maldad, se revientan todas esas huestes diabólicas. Hay poder en el nombre de Jesús, hay victoria en el nombre de Cristo. Muchas gracias, Rey de Gloria. Desata los labios de tu pueblo para adorarte, para servirte, para clamar, Padre. Rompe esas ataduras, rompe esas ligaduras, esa pereza, esa altivez, esa soberbia. Se va a las profundidades del abismo, ni plaga tocará tu morada. Ven de los cuatro vientos, tómanos en esta hora, envuélvenos, oh Dios, para ser testimonio para la gloria de tu nombre. Lleno de fe, lleno de poder, toda duda se arranca, Padre, ahora mismo. Toda atadura se consume ahora mismo. Todo yugo de las tinieblas se quebranta ahora mismo, se rompe, oh Dios, porque rechazamos, Padre, toda tentación. Rechazamos todo conjuro, rechazamos todo plan del enemigo. Lo atamos ahora mismo, como está escrito en tu palabra. Lo que atares en la tierra será atado en el cielo. Atamos toda esa hechicería, todos esos maleficios, todos esos demonios de terror, todo ese sicariato, Padre. Envía los juicios tuyos, Padre, envía tu juicio. Caen todas esas potestades sicariales ahora mismo, Padre. La peste destructora se va, Señor. Estamos bajo la protección divina. Sí, Padre, en esta hora a ser más fieles, más obedientes que nunca, en el nombre de Jesús.
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0: En Radio Auténtica UAT te informamos la hora. Son las 2:32.
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0: you, Jesus. Gracias, Señor, porque sabemos que algo acontecerá, algo pasará, Dios. Thank you, Jesus.
1: Something will happen, yeah.
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1: Yo quiero hablarle a ustedes hoy de un tema muy importante y quiero comenzar leyendo Romanos capítulo 12, versículo 2. Romanos 12, 2. Dice las Escrituras, ¿cómo dice? Todo léalo conmigo al contar tres. 1, 2 y 3. Dígalo. ¿Para qué? Para que comprobéis la buena voluntad de Dios, agradable y perfecta. Quiero hablarle con ese título, la voluntad de Dios, la garantía del éxito. Dile a alguien, la voluntad de Dios garantiza el éxito. Dile a alguien, cuando caminas en la voluntad de Dios, esto garantiza el éxito. Todo lo que hace dentro de la voluntad perfecta de Dios permitirá que el respaldo de Dios esté contigo, la protección de Dios esté contigo y los recursos del cielo estarán a tu disposición. Dile otra vez, la voluntad de Dios garantiza el éxito. La garantía del éxito no está en cuánto sabemos, en cuánto talento tenemos o en cuántos dones se nos fue impartido. Porque todo don fuera de la voluntad de Dios no es una bendición. ¿Cuánto bendicen a Dios? El poder de Dios existe para que la voluntad de Dios sea ejecutada. Lo más importante no es buscar poder, lo más importante es conocer la voluntad de Dios. El poder de Dios no está para respaldar capricho nuestro, ni está para exaltarnos o darnos a conocer. El poder está para que se cumpla el propósito de Dios. Lo más importante es el poder, es el propósito. Cuando tú conoces el propósito y caminas en él, el poder de Dios tiene la obligación de respaldarte para que se cumpla aquello para lo cual Dios te envió. Sigo paro. Cuando Dios le dijo a Moisés, ve a Egipto a liberar al pueblo, le digo, asegúrate de hacer las señales. Y Dios le dijo, yo puse el poder de mi palabra en tu boca. Así que Moisés va enviado por Dios para un propósito, para una visión, una misión. Y era liberar al pueblo. Y como era enviado por Dios, tenía que ser dotado por Dios del poder, de la unción o de señales necesarias que llevaran el cumplimiento de la voluntad de Dios. El poder en la vida de Moisés no vino por causa de ayuno, vino por causa de la revelación de la voluntad de Dios. Porque si usted lee, Moisés nunca había hecho un ayuno cuando dividió el Mar Rojo. Los ayunos vinieron después. Sigo paro. Entonces la gente se concentra solo en ayunar para que Dios cumpla su objetivo personal, pero no para que Dios manifieste su voluntad. Entonces, cuando Dios envía a Moisés, Dios está obligado a darle todas las señales necesarias para que él cumpla el propósito. Si había que convertir un caballo en gente para liberar al pueblo, el poder estaba listo para convertir caballo en gente. O sea, el poder de Dios no va delante de la voluntad de Dios. La voluntad de Dios va delante y el poder va atrás. El poder de Dios se te ha dado para cumplir un propósito, una asignación, una visión. Millones de personas viven frustrados porque viven invirtiendo tiempo en hacer su propia voluntad. Y a veces cuando uno se familiariza tanto, cae en un espíritu de familiarización de la gente. Y uno termina sembrado en el ambiente que uno controla, en el ambiente que me hace sentir bien. Y cuando Dios te llama a salir y hacer algo, no quieres, porque te acostumbraste a un ambiente. Si Abraham se hubiese quedado en Ur de los Caldeos o en Harán, no fuera el padre de la fe. A veces los sentimientos tienen que ponerse a un lado para poder ejercer el propósito y la voluntad de Dios. Sigo paro. Por eso Dios le dice a Abraham: sal de tu tierra y de tus familias, de tu parentela. Y él se llevó a Lot, porque los familiares en Abraham era un estorbo. Sus familiares no estaban alineados a la voluntad de Dios. Y a veces te va a tocar tomar decisiones que el único que la cree eres tú en la familia. Pero si tú escuchas a Dios, avanza, que Dios estará contigo. Ahora mira lo que dice Romano: no os conforméis a este siglo, sino transformaos por medio de la renovación de vuestro entendimiento. La renovación o la transformación viene cuando tu mente es renovada. Dile a alguien: no te duermas porque das vergüenza. ¿Y qué dice? Para que comprobéis cuál sea la voluntad de Dios: agradable, buena y perfecta. Escucha, ¿por qué tiene que renovar tu mente? Aparte de la transformación, cuando renueva tu mente, te da la capacidad de poder discernir la voluntad de Dios. Porque con una mente natural no puede discernir las cosas de Dios. Por eso es que un hombre natural no percibe las cosas que son del Espíritu. Entonces Dios dice a través de Pablo, inspirado por el Espíritu Santo: quiero que conozcan mi voluntad y quiero que accedan a mi lenguaje. Pero con la mentalidad que tienen, no pueden acceder a lo que yo estoy hablando. Yo le estoy hablando, pero ustedes no están en la sintonía. Tienen que renovar la mente para que puedan encajar con mi lenguaje. Por eso es que el primer mensaje del reino es arrepentido, que significa metaneo, cambia tu mente. No sé si está aquí. El primer mensaje: arrepentido, porque el reino de los cielos se ha acercado, dijo Juan. Y cuando Cristo dijo: arrepentido, porque el reino de los cielos ha llegado. No puedes entrar al reino de los cielos con una mente natural. Tiene que ser renovada a través de la palabra de Dios. Porque si no renueva tu mente, cuando Dios te hable de cosas sorprendentes, para ti van a parecer locuras. Y vas a tratar de entender lo que no debe de ser entendido, sino obedecido. Hay cosas de Dios que no fueron llamadas a ser entendidas, fueron llamadas a ser obedecidas. Porque hay cosas de Dios que no se acceden a través de la mente humana, se acceden a través de revelación. Otra vez, hay cosas que no se acceden a través de conocimiento, se acceden a través de revelación. ¿Alguien puede entender esto? Hay cosas que si tiene mente natural, para ti parecerán locura. Sal de tu tierra y de tu parentela. ¿Para dónde? Te lo mostraré en el camino. Ve, camina sin dirección, y allá en el camino te doy la dirección. Hay cosas que no van a encajar con la mente natural. Todo el mundo desciende a Egipto, Génesis 26, corriendo el alambre. Isaac va a correr, es lo natural, es lo normal, es lo que debe de hacer. Y Dios le dice: no, quédate en el desierto, porque yo le voy a cambiar la naturaleza al desierto para favor tuyo. ¿Alguien puede alabar a Dios? Con la mente natural, cuando el ángel le habló a Jacob, tú le hubiese dicho al ángel que está loco. Porque el ángel le dice: pon una rama de colores cuando las ovejas vayan a concebir, y todas van a nacer pinta. ¿Quién ha dicho que viendo hojas de colores tus hijos nacen de colores? Lo que pasa es que tus hijos nacen de colores cuando Dios dice que van a nacer de colores. Dios cambia la naturaleza de las cosas. Se echaban ovejas blancas, las dos eran blancas y salían pintos. Porque Dios, la palabra de Dios, cambia la naturaleza de las cosas. Alguien alabe a Dios. Entonces, con una mente natural, tú solamente estás viendo un enfoque. Con la mente espiritual, ve todo el panorama. Entonces, primero dice: renovado. Esa es tu responsabilidad, no la de Dios. Dios no dice: te voy a renovar la mente. Dice: renuévatela tú. Injértale tú a la mente. Voy a seguir porque el tiempo se me corre. Entonces, renovar vuestro entendimiento para que comprobéis cuál sea la voluntad de Dios: buena, agradable y perfecta. Uno de los mayores errores que podemos cometer es pedirle a Dios que bendiga algo que Él nunca nos ha mandado hacer. Y así hay montones de iglesias y de líderes empujando a Dios para que bendiga lo que Él nunca le dijo a ellos que hicieran. Por eso sus ayunos no tienen efectividad, ni sus largas vigilias, porque ellos quieren que Dios haga, que Dios bendiga algo que Él nunca lo mandó a hacer. Tú puedes tener talento, puedes tener recursos, puedes tener finanzas, experiencia, buenas intenciones, y aún así fracasar espiritualmente si está fuera de la voluntad de Dios. Mira a alguien y dile: el verdadero éxito no consiste simplemente en que algo funciona. Dile a alguien: el verdadero éxito no está en que algo funcione, consiste en aquello que hacemos. Dile a alguien que hacemos lo que Dios dice que hagamos. El éxito no está en que algo funcionó, el éxito está en que estoy haciendo lo que Dios me reveló. Y cuando tú lees Romanos 12:2, tú encuentras tres cosas que encierra la voluntad de Dios, tres dimensiones de la voluntad de Dios: es buena, es agradable y es perfecta. Sigo, paro. Significa que cuando encuentra la voluntad de Dios, encuentra el lugar donde Dios diseñó para que tu vida funcione. Cuando encuentras la voluntad de Dios, encuentra el lugar que Dios diseñó desde antes de la eternidad para que tu talento, tu ministerio funcione. La garantía del éxito no está solamente en tener poder para hacer algo, sino en saber que lo que estamos haciendo no nació de nuestro capricho, sino de la voluntad de Dios. ¿Sigo, paro? Por ejemplo, te señalo tres personas que hicieron la voluntad de Dios y le fue perfecto. El primero, Abraham. En Génesis 12, obedeció aunque no sabía todo el camino. No todo Dios te lo tiene que explicar, pero sí tú todo tienes que obedecer. Dile a alguien: no todo Dios te lo tiene que explicar, pero todo lo de Dios tú tienes que obedecerlo. Dios le dijo que saliera de su tierra, y que hizo Abraham, salió. Más adelante obedeció incluso cuando Dios le dijo que sacrificara a Isaac. Él no entendía por qué Dios lo pedía, pero él tenía que obedecer. ¿Y cuál fue el resultado de obedecer de Abraham a Dios? El resultado es: de cierto te bendeciré y te multiplicaré tu descendencia. La bendición viene como consecuencia de la obediencia a la voluntad de Dios. Sigo, paro. Todos quieren que Dios le diga: te bendeciré y te multiplicaré tu descendencia, pero no obedecen como obedeció Abraham. Abraham no necesitó conocer todo el plan, necesitó conocer al Dios que lo estaba guiando. Dios no te ha llamado a que conozca todo el plan. Dios te está llamando a que lo conozcas a Él. Y Él tiene el plan. Mira a alguien y dile: cuando caminas, dile: cuando caminas en la voluntad de Dios, quizá no conozca todo el camino completo, pero trata de conocer al que te está guiando por el camino. Porque Dios te va a guiar a aguas frescas y a fuentes continuas. Sigo, paro. El segundo hombre que obedece y es beneficiado es José. José obedece a Dios, obedece a su sueño, y le fue fiel a Dios y terminó siendo un gobernador. Sigo, paro. José pasó por el pozo, por la esclavitud, por la acusación, por la cárcel, pero permaneció fiel a pesar de temporada inexplicable. Nadie, ningún profeta se le acercó a José para explicarle su proceso. La gente vive todo el tiempo desanimada y agüitada porque quieren encontrar que alguien le explique su proceso. Si el que te metió en el proceso no quiere explicártelo, ¿por qué tú le quieres decir a un hombre que te lo explique? Porque si Él no te está explicando el proceso, es porque Él sabe que tú no estás listo para entenderlo. Entonces, aunque esté pasando por el pozo, por la acusación, simplemente mantente fiel al sueño de Dios. Mantente fiel a la visión que Dios te ha dado. Alguien tiene que alabar a Dios. Alguien tiene que alabar a Dios. ¿Sabe cómo termina José? En el principio no entendió, pero al final entendió y dijo: vosotros pensáis mal contra mí, mas Dios lo encaminó en bien. Todo proceso en que Dios te entra terminará engrandeciéndote, extendiéndote, aumentándote y bendiciéndote cada vez más. Cuando tú notas, lees sobre Jesús que fue llevado por el Espíritu al desierto. El Espíritu llevó a Jesús al desierto. Hay dos formas de llegar al desierto: a través de tu propia consecuencia por decisiones que no tenía que hacer, y a través del Espíritu Santo. Dice Marco que cuando él fue al desierto, habían tres cosas funcionando allí. Estaban las fieras del campo, estaba el diablo y estaban los ángeles que le servían. ¿Me siguen? Había fiera, había diablo, pero había ángeles. Pero cuando tú te metes tú en el desierto, hay diablo, hay fiera, pero no hay ángeles. ¿Alguien puede alabar a Dios? El tercer hombre, voy rápido porque el tiempo no me perdona, es Jesucristo. Su ministerio fue un ministerio perfecto, porque Jesús hizo perfectamente la voluntad del Padre. Jesús dijo en el libro de Juan 4:34: mi comida es que haga, oiga eso, mi comida es que haga la voluntad del que me envió y que cumpla su obra. Cuando yo voy a predicar, yo paso la noche a veces entera preguntándole a Dios cuál es la voluntad de Él para el púlpito. Yo no paso la noche entera diciéndole a Dios lo que tiene que hacer. Yo paso la noche entera diciéndole a Dios cómo colaboro en lo que Él quiere hacer. Hay dos tipos de voluntad de Dios. Está la voluntad de Dios personal y está la voluntad de Dios general. La voluntad de Dios personal es que Dios lo llama a él y le dice: tú eres un profeta. Ya él conoce la voluntad de Dios para su vida. Y le dice a ella: tú serás una salmista. Ve, Dios le revela su voluntad a él y le revela su voluntad a ella. Pero hay una voluntad general que es para los dos: la Biblia. Entonces, cuando tú lees la Biblia, tú estás leyendo la voluntad de Dios para todos. Así que trata de descubrir cuál es la voluntad de Dios en la Biblia, y esa es la voluntad de Dios para ti también. Alguien diga aleluya si entendió. Jesús vivió completamente sometido a la voluntad del Padre. En el reino se funciona en obediencia. El poder solo viene cuando alguien se alinea al reino de Dios, a la voluntad de Dios. Esa obediencia del Señor lo llevó a la cruz del Calvario, porque era la voluntad de Dios que muriera en la cruz. ¿Sigo paro? Él no fracasó en la cruz. Él simple cumplió el propósito de Dios en la cruz. Mira lo que dice Filipenses capítulo 2, verso 8. Algo muy extraordinario. ¿Qué dice las Escrituras? Y estando en la condición de hombre, se humilló a sí mismo, haciéndose ¿qué? Haciéndose ¿qué? Hasta la muerte. ¿Y la muerte qué? De la cruz. La voluntad de Dios puede llevarte primero a un lugar de sacrificio antes de llevarte a un lugar de cumplimiento. Porque Dios se va a asegurar de que el ego no entra donde Él quiere llevarte. Dios se va a asegurar de que la avaricia no entra donde Él te quiere llevar. ¿Tú te imaginas a José gobernando con un corazón malo? ¿O con un corazón vengativo? Dios se aseguró de matarle todo espíritu de venganza. Tú no puedes acceder a lugares elevados si no fuiste formado para estar en ese lugar. Dile a alguien: la voluntad de Dios primero te lleva al lugar del sacrificio para luego llevarte al lugar del cumplimiento. ¿Sigo paro? ¿Sigo paro? El problema es que queremos el lugar del cumplimiento, pero no queremos el lugar del sacrificio. Y el lugar del sacrificio es la verdadera bendición. Porque cuando llegamos al lugar del cumplimiento, después de estar en el sacrificio, Satanás no nos puede llenar de ego. Porque en el sacrificio Dios va a matarnos para luego entregarnos. ¿Alguien puede alabar a Dios? ¿Alguien puede alabar a Dios? Dile a alguien: yo no sé si está en el lugar del sacrificio, pero casi casi está llegando al lugar del cumplimiento. Alguien tiene que alabar a Dios. Dile: el lugar de tu sacrificio es la señal de que el próximo paso será el lugar de tu cumplimiento. Y cuando estás en el lugar de tu sacrificio, no hay hechicero, no hay diablo, no hay brujería que pueda impedir lo próximo que viene. Oh, alguien diga aleluya. Si hay algo que al diablo lo pone de rodillas, es un hombre, una mujer de sacrificio. Porque un sacrificio lo venció en la cruz. Usted está dormido. Un sacrificio sujetó las potestades. El éxito bíblico no consiste en evitar la cruz, no, sino en terminar la obra que Dios te entregó. Ahora, dos personas que no obedecieron, que no caminaron en su voluntad y le fue mal. Saúl, rey Saúl, quiso hacer las cosas a su manera. Como David, con buena intención, quiso traer el arca a su manera y Dios mató a Uza. Las cosas no se hacen a nuestras maneras, se hacen como Dios lo reveló. Sigo paro. Dios le dio una instrucción específica contra Malet, pero Saúl lo desobedeció. Saúl obedeció parcialmente, y obedecer parcialmente es desobedecer. ¿Sigo paro? Cuando Samuel lo confronta a Saúl, él intenta justificarse diciendo que había guardado los animales más gordos para Dios. Como que si Dios estaba buscando animales. ¿Y qué le respondió Samuel? Ciertamente el obedecer es mejor que los muchos sacrificios. Y después le declaró esta palabra: por cuanto desechaste la palabra de Jehová, Él también te ha desechado para que no seas rey. Cuando tú desechas la guianza de Dios, el poder de Dios deja de estar contigo. Me ha pasado mucho en los púlpitos, cuando el Espíritu muchos años me guiaba, yo no entendía y yo seguía mi propio camino, el poder se apartaba. Santo Dios, caminar en la voluntad de Dios es la clave. Caminar en la guianza del Espíritu Santo es la clave. Dile a alguien: no desobedezca, créele a Dios y guarda su palabra. Dile a alguien: no puedes pedirle a Dios que respalde lo que Él no te pidió. Dile a alguien: no puede pedirle a Dios que respalde algo que Él te pidió que abandone. Dile otra vez: no puedes pedirle a Dios que respalde lo que Él te pidió que abandone. La voluntad de Dios es la clave. El segundo hombre en desobedecer fue Jonás. Jonás conocía la voluntad de Dios, pero corrió en dirección contraria. Diga conmigo: en dirección contraria. Dios le dijo: vete a Nínive. Levántate y ve a Nínive. Pero Jonás se levantó para ir a Tarsis. Entonces llegaron la tormenta, la crisis, y finalmente el gran pez que se lo tragó. Y aquí tú puedes ver algo poderoso. Jonás tenía dinero para pagar el viaje. Encontró un barco disponible. Tenía economía. Tenía la puerta abierta. Aparentemente estaba en la voluntad de Dios, porque el barco lo subió. Se subió al barco, los marineros y todos se reían, y parecía que Dios estaba allí, pero estaba en contra de la voluntad de Dios. Sigo paro. No, el hecho de que las cosas estén funcionando significa que Dios le está probando. Entonces tiene que entender que no toda oportunidad es la voluntad de Dios. No toda puerta abierta significa que tiene aprobación divina. Sigo paro. No todo lo que puedes hacer es necesario que tienes que hacerlo. Primero debemos de ser hombres que busquemos la voluntad de Dios. Jonás descubrió que puede tener recursos para avanzar y aún así de estar avanzando en la dirección incorrecta. ¿Quién alaba a Dios aquí? Y quiero señalar algunas cosas, no sé si me da el tiempo. El éxito de tu vida, de tu ministerio, de tu negocio, comienza cuando descubre en tu vida la voluntad de Dios. ¿Sigo paro? Solo piensa en lo que te estoy diciendo. Lee las escrituras y te va a dar cuenta que el poder vino como respuesta a la obediencia a la voluntad de Dios. Cuando Elías ora para que caiga fuego, Dios le dijo que hiciera eso. Cuando Elías ora para que llueva, Dios le dijo que hiciera eso. Sigo paro. Es decir, por eso Moisés nunca permitió que la vara lo guiara. Porque aunque tenía la vara, conocía al dueño de la vara. El dueño de la vara le decía: que tienes en las manos, extiéndela. Yo le diría a Moisés: Señor, tengo que esperar que tú digas que la extienda para que funcione. Ve, no puedes caminar en tu fuerza. Tus buenas intenciones no significa aprobación divina. Dije que tus buenas intenciones no significa aprobación divina. Sigo paro. Uno de los ejemplos es Pablo. Pablo quiere ir a Asia y el Espíritu le corta el camino. Caminar en la voluntad de Dios garantiza tres cosas: buena, agradable y perfecta. Garantiza protección, garantiza provisión y garantiza avance. Hay gente moviéndose por beneficios sin haber consultado a Dios. Hacer un movimiento sin consultar a Dios puede marcar tus generaciones o poner carga sobre tus hijos, como lo hizo Josué cuando recibió los gabaonitas. Parecía todo bien, lo engañaron con apariencia, la ropa vieja, el pan viejo y todo que era de lejos, y no consultaron. No todo lo que se ve bueno significa que Dios lo está probando. No todo lo que brilla es oro. Y por él no consultar a Dios, tuvo que hizo un pacto. Y mira la consecuencia, los 3 años de hambre de que pasó David, porque Saúl mató a parte de los gabonitas. Cuando tú tomas una decisión que no nace de Dios, tú le estás poniendo carga a tu próxima descendencia. Yo no sé si es que el mensaje lo dejó sin aire, ¿qué es lo que pasa? Alguien diga aleluya si está aquí. Así que el éxito comienza cuando descubre la voluntad de Dios, no cuando tiene conexión con Pepe, no cuando te dan una visa, es cuando conoces y caminas en la voluntad de Dios. Lamentablemente hay gente que no le interesa la opinión de Dios en su vida. No le interesa. Por eso toman las decisiones de acuerdo a como ellos le dé la gana. Porque ellos no tienen a Dios en cuenta. Y por eso están como el cangrejo, siempre para atrás. Sigo paro. Para que comprobéis cuál sea la voluntad de Dios. La palabra traducida comprobéis viene del griego, que comunica una idea extraordinaria. Se llama examinar, probar, discernir, reconocer como genuino. Dios te da discernimiento a través de la renovación de tu entendimiento por la mente, para discernir qué viene de Dios y qué no viene de Dios. Hay personas que solo... Mira, es un problema cuando un hombre de Dios solo quiere que Dios se mueva de la manera que lo usó ayer. Dios me ha hablado a mí en múltiples formas y te hablará a ti también. Dios me ha hablado a través de ángel, Dios me ha hablado en sueños, me ha hablado en éxtasis y en visión, pero me ha hablado en mi interior. La gente deja de avanzar porque quiere que Dios le hable del mismo, a través de un mismo método. Sigo paro. Dios te va a hablar a través de tu interior, dándote el discernimiento de lo que es y no es. Pablo está enseñando que el creyente debe de desarrollar la capacidad espiritual de reconocer: esto viene de Dios o no viene de Dios. Cuando tú eras nuevo creyente, Dios te hablaba mucho en sueño, ahora no. Yo soy el único que le pasa eso. Él te habla de vez en cuando, pero cuando era nuevo creyente te hablaba mucho en visión y en sueño. Ahora no te habla tanto, porque él espera que tú desarrolles la capacidad de discernir su voluntad sin tener que tener un sueño. Alguien diga aleluya. Cuando yo era nuevo creyente, iba mucho a los profetas y me hablaban. Ahora voy a alguno y no me hablan. Porque llega un momento donde Dios dice: se supone que tú tienes que haber crecido. Dios está esperando que tú desarrolles la capacidad de discernir su voluntad. Ah, y tú quieres la vida fácil, como dicen allá en Ñeña. Eso es lo que tú quieres, que venga un profeta y te profetice, pero tú desarrollas la capacidad de discernir a Dios en la atmósfera para que sepa lo que Dios quiere para ti. Alguien diga aleluya. No toda oportunidad es la voluntad de Dios. No toda puerta abierta es la voluntad de Dios. No todo lo que parece bueno, Dios lo está probando. ¿Qué hizo David? David tenía oportunidad extraordinaria para matar a Saúl. Humanamente, alguien podía haberlo hecho. Cuando él estaba en la cueva, lo podía matar. David, le dijeron: Dios te entregó a tu enemigo. Pero David entendió que una oportunidad no necesariamente era una autorización divina. ¿Puedo dejar el mensaje aquí ya con esa parte? Una oportunidad, le dijeron los guerreros: mira, Jehová te lo puso ahí. Vuélale el cuello y sácanos del desierto. David dijo: no, el hecho de que tengo una oportunidad no significa que tengo una autoridad. Si David mata a Saúl, lo hubiese muerto antes de tiempo. Y si Saúl muere antes de tiempo, el proceso de David se corta. Y si el proceso de David se corta, su formación queda incompleta. David dijo: tengo que seguir en el proceso, porque cuando el proceso termine, estoy completo para gobernar. Ten cuidado con prestarle dinero a gente que Dios tiene en proceso. Tú le puedes dar una compra, una ofrendita, pero no lo saques del proceso. Porque viene Jehová contra ti y te va mal a ti y le irá mal a él. Dile a alguien: no me saques del proceso. Porque si me saques del proceso, corta mi formación. Entonces, ¿qué dijo David? Dijo: Jehová me guarde tal de hacer tal cosa contra el ungido del Señor. David prefirió esperar el tiempo, seguir en el desierto, antes de hacer algo sin autorización. Antes de preguntar: ¿qué haces, Señor? Quiero hacer esto. Debe decir: Señor, revélame qué tú quieres que yo haga. ¿Sigo paro? Dios quiere que yo haga esto. Porque puedo tener la capacidad de hacerlo y no tener la autorización para hacerlo. Un embajador de los Estados Unidos tiene la capacidad y la fuerza de darle una visa a cualquier persona en otro país y traerlo. La pregunta es: ¿tiene la autorización? Entonces la gente está confundiendo la capacidad con la autorización. Y por eso su ministerio se balancea y su vida. El hecho de que tenga la capacidad de dar una campaña en un estadio no significa que tenga la autorización. Y lo único que garantiza milagros, sanidad, manifestaciones, no es la capacidad, es la autorización. Sigo paro. Elías tenía la capacidad de ungir a cualquiera, pero no tenía la autorización. Tuvo que ungir a quién, a Eliseo. Ese fue el autorizado. Sigo paro. Tiene que entender este punto, por favor. Porque hay personas haciendo cosas porque tienen la capacidad. Y cuando tú vas a su evento, no siente ni las mocas moverse. Porque es alguien que lo está haciendo según su capacidad, pero no tiene autoridad divina para hacerlo. Hay gente que tiene capacidad financiera para hacer un evento grande y lo hacen atento a dinero y atento a fuerza. Pero cuando tú vas al evento, tú te duermes yo predicando. Porque el Espíritu Santo no respalda la capacidad, respalda la autorización. Entonces la gente quiere que yo pague el precio de discernir la voluntad de Dios para ellos. Pero ellos no quieren pagar el precio para discernir la voluntad de Dios ellos mismos. Y es donde quieren engancharse del otro. Que el otro ore por mí. Usted tiene la capacidad, porque lo hace a través de las escrituras. La oración, la intimidad, la búsqueda. Sigo paro, lo dejo aquí. Sigo paro. Donde está la voluntad de Dios, estará el respaldo de Dios. Sigo paro. Donde está la voluntad de Dios, estará el respaldo de Dios. Hay personas, profeta, allá haciendo eventos basados a impresionar al otro o para competir. Ya ha llegado un momento en donde nosotros los predicadores tenemos que discernir si ese evento va a glorificar a Dios o va a glorificar al organizador. Y hay personas que, como tienen poder económico, pueden mover un profeta. Pero llega un momento donde Dios levanta hombres y mujeres que no serán movidos por la oferta, sino por el Espíritu de Dios autorizándolo. Sigo, padre. Mira a alguien y dile: la voluntad de Dios nunca se separa de los recursos de Dios. Donde está la voluntad de Dios, están los recursos de Dios. Yo no sé si usted me está entendiendo, se está durmiendo. Me voy profundo ya, me voy a otro nivel. Donde está la voluntad de Dios, están los recursos. Por eso es que Isaías encuentra agua en el desierto, porque los recursos aparecen donde está la voluntad de Dios. Alguien tiene que alabar a Dios. Eso de que un pastor se esté quejando que la cosa está mala, que está disminuyendo, que no está creciendo, regístrate si está en la voluntad de Dios. Porque si está en la voluntad de Dios, aunque haya hambre, el hombre de los 20 panes con cebada va a llegar. Alguien tiene que alabar a Dios. Cuando tú estés en la voluntad de Dios, hay hambre, pero no te morirás de hambre. Lo que tú tienes que buscar no es quién te va a ayudar, sino cuál es la voluntad de Dios. Cuando camina y sabe la voluntad de Dios, el poder y los recursos de Dios estarán allí. Sigo paro. Cuando Dios ordena algo, Él mismo asume la responsabilidad para que aquello quede en orden. No, yo no sé si usted me entendió. Cuando el Shaddai ordena algo, por eso Isaías dice: yo envío la palabra y me aseguro que se cumpla la palabra. Hay líderes que están presentando un evangelio como que Dios ha sido irresponsable. No, es que tú estás en tu voluntad. Porque cuando Dios te llamó, Él es responsable de asegurarse que todo esté de acuerdo a como Él lo dijo. Siéntate. ¿Usted está aquí o no está aquí? Por eso es que el ángel tenía que aparecer en el desierto. Por eso es que la nube tenía que flotar encima del pueblo. Por eso es que la piedra tenía que soltar agua. Por eso es que la codorniza tenía que caer. Por eso es que el maná tenía que caer. Porque Dios dijo: van a llegar a Canaán y yo me voy a asegurar de eso. Yo no me preocupo dónde esté el dinero para construir el nuevo templo, porque ya yo conozco la voluntad de Dios. Donde está la voluntad de Dios, están los recursos. Los recursos respaldan la voluntad de Dios. Los recursos de Dios no dependen de un cambio de presidente. No depende de un cambio de estatus. Depende de lo que Dios reveló. Pero sacúdase, diga algo, deja de ser tan muerto, diga algo. ¿Sí o no, mi hermano? Siéntate un minuto. ¿Dónde está la voluntad de Dios? Los recursos llegan. Hasta los pajaritos traen la comida. Elí estaba solo, nadie sabía dónde estaba, pero los pajaritos, los cuervos sí lo sabían dónde estaban. Dios le dio la dirección a los cuervos. Y le digo: cojan carne de aquí, llévenla al norte, allá está el hombre. Porque donde está la voluntad de Dios, los recursos están ahí para respaldar. ¿Quién soy yo para que vaya a Faraón? Dios no comenzó explicándole las capacidades de Moisés. Dios le dijo: ve, porque yo estaré contigo. ¿Quién soy yo, Señor? No es quién eres tú, es quién soy yo. Tú eres un gago. Tú eres un tipo que está huyendo de la justicia. Tú no tienes esperanza, pero yo soy Dios. Oye lo que dice Moisés: ¿quién soy yo? Y él le dijo: yo soy el que soy. No es quién eres tú, es quién soy yo. Alguien grite, alguien grite, alguien grite. Y ahí estaba la garantía. No en quién era Moisés, sino en quién estaba con él. Lo que va a suceder en tu ministerio no es por lo que tú eres, sino por el que está contigo. Aleluya. Un día yo me asusté orando por una paralítica que tenía como 8 años, que nunca había, que no había caminado. Se rompió la espalda, un accidente, eso fue en México. Y yo le dije: Señor, ¿y ahora qué hago? Tengo miedo, la gente me está mirando, ¿qué hago? Esto fue de sorpresa. Y el Señor me dijo: haz lo que se supone que hace un predicador. ¿Qué? Ponle la mano y órale, y la levanto yo. No eres tú el que la levanta, soy yo. Señor, pero los pies están bien torcidos. No te importe eso, yo sé cómo enderezarlo. El que va a hacer la obra no es tu capacidad, es tu Dios. No tenga miedo por lo que no tenga, si tú tienes al que todo lo tiene. Alguien diga aleluya. La voluntad de Dios nunca depende únicamente de tu capacidad. Depende principalmente de su presencia contigo. Cuando está donde Dios te envió, puede encontrarte con gigantes, oposiciones, escasez, dificultades, pero tiene algo mayor. Tiene el respaldo del que te envió. Por eso Josué dice: más podremos nosotros que ellos, porque con ellos está el brazo del hombre, pero con nosotros está Jehová. Josué nunca confió en su agilidad, confió en el poder que el del Dios que le había enviado. Usted tiene que entender que Dios no está dependiendo de ti. Por Dios. Mira, Dios no está dependiendo de ti y ahora tú quieres depender de ti también. Tú vienes contra mí con la espada, mas yo vengo contra ti en el nombre de Jehová de los ejércitos, a quien tú has desafiado. Sigo paro. Si Dios te mandó, respóndele. Si Dios te mandó, respóndele. No sé si termine. Si Dios te mandó, respóndele. Si Dios lo habló, Dios se responsabilizará por su palabra. Si Dios te mandó, responde. Cuando Dios te dice algo, simplemente obedécele. No importa que hoy no tiene nada, ya Jehová sabe por dónde viene la bendición. Si Dios te mandó, respóndele. Avanza, porque Dios está contigo. Avanza. Él está contigo como poderoso gigante. Dios se responsabiliza de su palabra. Él hará lo que Él dijo que hará. Él cumplirá lo que Él dijo que cumplirá. Si Dios te habló, funciona. Si Dios te habló, funciona. Lo que Dios quiere que obedezca nada más. La parte difícil la hace Él, no tú. Si Dios habló, funciona. ¿Quién soy yo para que vayan de Faraón? Dios le digo: voy en reconocer que tú no eres. No es quién tú eres, es quién soy yo. Dile que yo soy, te envía. Aleluya. Alguien tiene que alabar a Dios. Cuando eres enviado por Dios, Satanás hará mueca, pero va a caer por tierra. Te lo digo que va a caer por tierra. Te lo digo que va a caer por tierra. Satanás va a caer por tierra. Dile a alguien: el poder de Dios opera para cumplir la voluntad de Dios. Dile a alguien: el poder de Dios opera para cumplir la voluntad de Dios. Salmo dice: y le di las señales, le di señales en mí, en su boca. Mis señales las puse en su boca, hablando de Moisés y Aarón. Entonces, cuando Moisés llega enviado por el enviado, Dios le dice a Faraón y le tira la vara, y la vara se convierte en serpiente. Los brujos con encantamiento hicieron lo mismo, pero Dios dijo: ustedes pueden hacer lo mismo, pero no somos iguales. El palo se comió todos los palos. La culebra se tragó a toda la culebra. Dios dándole a entender que su poder está por encima de cualquier poder antagónico. Alguien tiene que alabar a Jesucristo. Alguien tiene que alabar a Jesucristo. Si Dios te colocó ahí, los recursos están hasta abajo de la tierra. Están. Como predicábamos el domingo, cuando Dios le dice que pasaron ese juicio de la serpiente que lo mordía, después vino el pozo. Dios le dijo: dile a ellos, Moisés, que le daré agua en el desierto. El pueblo siempre se quejaba. Ese día no se quejó, ese día cantó. Y le cantaron al pozo: sube, pozo, sube. Eso está poderoso. Sube. Y comenzaron a cantar, cantando en el desierto. Padre, alábalo. Adorando donde no hay nada. Dios dijo: el agua está debajo de ustedes, pero el agua está codificada para decodificarse con su cántico. Canten para que vean que les voy a dar un río. Alguien tiene que alabar a Dios. El poder de Dios está aquí hoy para que se cumpla su palabra. El poder de Dios opera, ¿para qué? Para cumplir la voluntad de Dios. Y aquí está la verdad más profunda. Mira lo que dice Isaías 55:11. Quiero que lo lean conmigo. Así que, joven, busca la voluntad de Dios para tu vida. Viejo, busca la voluntad de Dios para tu vida. Busca la voluntad de Dios para tu vida. Así será que sale de adonde. La que sale de la boca de Dios no vuelve vacía. No volverá a mí vacía, sino que hará lo que yo quiero y será prosperada en aquello para lo que la envié. El poder de Dios, di conmigo, el poder de Dios no nos fue dado simplemente para realizar nuestro deseo. El poder de Dios existe para manifestar el propósito de Dios. Así será mi palabra. Hará lo que yo quiero y prosperará. Lo que tú necesitas, no un rico que te apoye. Lo que tú necesitas, una palabra que traiga al rico para apoyarte. Cuando tiene una palabra de Dios, esa palabra mueve los corazones. Esa palabra le da sueño al que tiene los recursos.

suceder. Atáqueme, que quiero profetizar a tres gente. Dile a alguien: se extendió la mano de Dios. Ay papá, se extendió la mano de Dios. Ay papá, se extendió la mano de Dios. Y cuando la mano se extiende, el ciego ve, el paralítico se para, el impío se convierte. Di conmigo: lo que yo quiero. Dios dijo: la palabra hace lo que yo quiero. El poder hace lo que yo quiero. Dile a alguien: Dios quiere a alguien algo y no hay quien lo detenga. La palabra lleva el poder para realizar la intención del que lo envió. Déjame explicarte algo aquí. Te lo voy a reducir así sencillo para que lo entiendas rapidito. ¿Cómo son las palabras de alguien que tiene desánimo? ¿Cómo son las palabras de una mujer depresiva? Depresiva. ¿Cómo son las palabras de alguien enojado? Con ira, con tormento. O sea, las palabras llevan la naturaleza de quien le envió. ¿Cómo son las palabras de Dios? Creadora de vida. Porque su naturaleza es Dios. Alguien alabe a Jesús hoy. Lo que te estoy tratando de decir, ahora voy más profundo ahora. Déjame explicártelo de esta forma. La palabra, según la ciencia, tiene aliento, tiene energía, sonido. La palabra son pensamientos con sonido. Es lo que está en tu interior saliendo a tu exterior. Yo no puedo saber lo que tú piensas hasta que tú no lo hablas. Tus palabras simplemente están revelando lo que tú estás transfiriendo de tu interior. A ver. Por ejemplo, cuando Dios le habla a él, lo que Dios hizo fue que sacó algo que tenía dentro y se lo puso ahora dentro a él. Y usó la palabra como el puente. Por eso es que cuando tú escuchas a Dios, tiene una energía que nadie la paga. Una fe que las circunstancias no te la quitan. Y aunque todo el mundo te dice: no hay dinero, tú dices: yo no sé por qué tengo que seguir creyendo que va a suceder. Porque la palabra es como energía también. Alguien alaba a Dios. La palabra de Dios carga el poder para cumplirse. Ya. La palabra de Dios, cuando Dios la suelta con el poder para que se cumpla. Nota aquí. O sea que si Dios te dijo algo, también te dio el poder para que se... Alguien diga: la palabra tiene el poder para que se cumpla para la cual fue enviada. La palabra lleva poder para realizar la intención de quien lo envió. Lleva poder. Y cuando tú recibes una palabra directa de Dios, crea una certeza, una paz interior y una seguridad que aunque el mundo entero te diga que tú estás loca, tú dices: no sé, hay algo que me dice que usted está loco, pero no yo. La palabra. Entonces, ¿qué dices ahí? Ahí esa es la clave. Con eso voy a terminar. Tengo más que hablar, pero lo voy a dejar ahí. Así es mi palabra que yo envío, la que sale de mi boca. ¿Sabe lo que dice Dios? Yo le doy el poder antes de soltarla, y cuando la suelto, el poder para crear va con ella. Por eso que el salmo dice: envió su palabra y ella lo sanó. El misterio es que la palabra de Dios, dice Juan, se hizo carne. ¿Alguien puede entender al verbo de Dios? En el principio era el verbo era con Dios y el verbo... ¿Por qué el verbo era Dios? Porque el que lo hablaba era Dios. Alguien diga aleluya. Entonces, cuando tú lees esto, por eso conocer la voluntad de Dios es tan importante. Porque todo el reino de Dios y todo lo que Dios va a hacer se edifica en su propósito, en su voluntad. Cuando tú caminas en su voluntad, los recursos estarán allí.

0: El poder de Dios vendrá para que se ejecute aquello para lo que Dios te ha enviado. A mí me encanta cuando Dios me envía, porque sé que tengo todos los recursos para ejecutar el propósito para el cual fui enviado. Por eso la comunión es tan importante. Yo le contaba a los líderes, a los servidores ayer, una de mis experiencias tan extraordinaria y maravillosa. Pero antes le quiero leer esto. Romanos 12:2. Renovado. Renueva tu mente, tu entendimiento con la palabra de Dios para que comprobéis. No puede discernir correctamente la voluntad de Dios mientras continúe pensando según los patrones del mundo. Hay cosas que no encajarán, pero Dios dice: hazla, porque yo estaré detrás de eso.
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3: Ya. Toda una noche intentando pescar y nada logra. Y en unos minutos todo cambia. La noche de frustración cambió por un día de milagro. Cuando escucha la palabra de Dios y le cree, está listo para recibir tu milagro. Pedro escuchó cuando Jesús dijo, tira la red, y lo creyó y lo hizo. La palabra de Dios es la que le da existencia a todo lo que existe. Sin su palabra, Dios no hace nada. Dios por su palabra le dio existencia a todo lo visible y a lo invisible también. Sin la palabra de Dios no se puede ser funcional. No podemos sacar los conceptos, la idea, la palabra de Dios, los mandamientos de la Biblia, de la iglesia, porque no le conviene a fulano escucharlo, porque fulano ama un pecado, y si yo predico esto se me vaya el diezmo y no pago la renta, que se quede el edificio, me voy debajo de una mata y allí predico la palabra. Donde está la palabra hay recurso, donde está la palabra hay bendición. A su nombre, dígale aleluya al que le queda al lado. Y Kamasai, hay que volver a la Biblia, a la palabra de Dios. Caminar, pensar, hablar por la palabra. Porque Jehová guardará en completa paz cuyos pensamientos en él perseveren. A su nombre. Jesús le dio una palabra. Ya termino. Desde que termine. Jesús le dio una palabra. Y le dijo, tira la red. Una palabra que salió de la boca de Jesús cambió el panorama que había allí, de tristeza, de melancolía, de frustración, de escasez. Una palabra lo que él dijo, tira la red, porque sin la palabra de Dios no se puede ser funcional. Una palabra. ¿Y qué hizo Pedro? La agarró. No tenía ni experiencia, pero la agarró, la creyó, funcionó en ella, caminó por ella. No, mire, no vale que usted venga a la iglesia todos los días, tres veces al día. Se le predique, pero usted le entra por acá y le sale por allá. ¿Qué es lo que funciona? Que cuando escucha la palabra de Dios, la abraza, la cree, la vive, camina, habla, sueña con ella, piensa en ella. Esfuérzate y sé valiente en poner en obra esta palabra, porque si meditas en ella te prosperará, le dijeron a Josué. Es la palabra de Dios la que trae cambios. Alguien diga aleluya. ¿Cómo viene la fe? La fe no viene por hacer no. La fe no viene por meditar. La fe viene por oír la palabra de Dios. A su nombre. Y si la fe viene por el oír, y si la fe es la que te conecta a lo sobrenatural, entonces no hay fe si no hay palabra de Dios. Es la palabra de Dios la que trae fe. Recuerdo a mi pastora, ya cristiana, miembro de una iglesia. No había sido llamada todavía al pastorado. Enfermó de un cáncer en su estómago. Estaba muriendo ya, moribunda. Se reúne todo el mundo allí. Ella está en la cama con el moquitero. Es que allá hay tanto mosquito impío que hay que tener un mosquitero obligado. Pero bueno, entonces allá tú no sabes si te deja picar o te deja matar por el calor. Es un... A su nombre. Y dentro del mosquitero estaba la pastora moribunda. Ya no oía, ya no hablaba, ya estaba más para allá que para acá. El esposo estaba, eso me lo cuenta ella. El esposo estaba ahí, los familiares. Y ella estaba ya horas, minutos para morir. La barriga la tenía grande. Tenía el cáncer en el estómago, la tenía grandísima. Tenía semanas que no, una o dos, tres semanas que no podía ir al baño. Todo estaba muriéndose. El olor a putrefacto que tenía era ya la muerte. Y cuando ella está así, ya inconsciente, el esposo está esperando que se muera. Todo el mundo dice, se acabó, los médicos, no hay nada. Llega entonces su pastora. Su pastora, una de las pioneras en República Dominicana, en la capital. Y llega esa pastora y se le acerca en el oído y le comenzó a dar una palabra y a decirle, Gladys, y es que te olvidaste quién es Jehová tu Dios. Gladys, la Biblia dice que Él es Jehová tu sanador. Y le sigo diciendo, Gladys, Él llevó nuestras enfermedades, incluyendo la tuya, en su cuerpo y la crucificó. Gladys, el que cree en Él tiene sanidad. Y me dice mi pastora que a medida que le iba soltando una palabra, ella volvía en sí, y volvía en sí, y volvía en sí. Cada vez que daba una palabra reaccionaba, hasta que abrió los ojos y dijo, amén, yo creo en el poder de Dios. Y al instante el poder de Dios abrazó a esa pastora, salió de la cama, fue al baño, botó el cáncer, la barriga le bajó, y hoy tiene 93 años de edad y fue a los 30 años. ¿Cuánto bendicen a Dios? Hay alguien que cree, mi Cristo puede, mi Cristo puede. Lo más triste, penoso, infuncional, que esteriliza a los oyentes, es un pastor hablando de todo menos de mata a lo que lo escucha, no produce fe en ellos. No lo puede conectar con Dios. En la Biblia, en la palabra de Dios, la fe viene por oír ¿qué? Es la palabra de Dios, que es lámpara a nuestros pies. Salmo 119, 105. Lámpara es a mis pies tu palabra, lumbrera a mi camino. La palabra de Dios es para siempre. Alguien diga aleluya. Séquese la hierba, marchítese la flor, mas la palabra de Dios, de nuestro Dios, permanecerá para siempre. Isaías 48, ya termino, desde que termine. La palabra te pone sobre rocas. Alguien diga aleluya. La palabra de Dios, cuando la escuchas, te pone sobre algo firme. Y dice aquí, cualquiera pues que me oye estas palabras y la hace, le compararé a un hombre prudente que edificó su casa sobre la roca. Cuando escucha la palabra de Dios, la cree y la aplica, eres puesto en roca firme. Su palabra es eterna. El cielo y la tierra pasará, pero mis palabras no pasarán. Por su palabra todo fue hecho. Dígame amén. La palabra de Jehová fueron, por la palabra de Jehová fueron hechos los cielos y todo el ejército por el aliento de su boca. Dile a alguien, la palabra de Dios. Antes de desayunarte, desayuna tu espíritu. Antes de ejercitarte en tu cuerpo, ejercita tu espíritu. Aliméntate de la palabra de Dios y tendrá energía espiritual para resistir la tentación, para reprender al diablo, porque no solo de pan vivirá el hombre, sino de toda palabra que sale.
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1: El capitán del barco en donde se encontraba viajando Jorge Müller, que provenía de la ciudad de Bristol, Inglaterra, contó lo siguiente. Teníamos a bordo al señor Müller, un extraordinario hombre de Dios. Durante 24 horas, dijo el capitán, yo no había abandonado el puente de mando. La niebla era muy densa. No se podía ver nada. Cuando se acercó Jorge Müller y me dijo, capitán, he venido para decirle que necesito estar en Quebec, Canadá, el sábado por la tarde. Es imposible por la niebla, le repliqué. ¿Está bien? Si su barco no puede llevarme, Dios proveerá otro medio, dijo el señor Müller. Durante 57 años, nunca he faltado a ninguno de mis compromisos. Por lo tanto, ¿quiere acompañarme a orar? El capitán del barco dice, miré a aquel hombre de Dios y me dije, ¿de qué manicomio habrá escapado? Nunca había oído cosa semejante. Señor Müller, le dije, ¿no se da cuenta de lo denso que está la niebla? No contestó. Mis ojos no miran la densidad de la niebla, sino al Dios vivo, quien controla todas las circunstancias de mi vida. Se arrodilló y oró una simplísima oración. Y cuando terminó, yo iba a orar, pero el señor Müller, poniendo su mano sobre mi hombro, me dijo que no orase primero, porque, él dijo, usted no cree que Dios contestará. Segundo, porque yo creo que Él me ha contestado, y no hay necesidad de que usted ore acerca de esto. Capitán, me dijo, yo he conocido a mi Señor durante 57 años, y durante todo este tiempo no he fallado ni un solo día en tener audiencia con mi Rey celestial. Levántese, capitán, abra la puerta y verá cómo la niebla ha desaparecido. Me levanté y verdaderamente la niebla había desaparecido. El sábado por la tarde, Jorge Müller estaba en Quebec predicando la palabra de Dios. Mi estimado amigo, recordemos por lo tanto con este incidente maravilloso las palabras del Señor Jesús registradas en Marcos 11:24. Por tanto, os digo que todo lo que pidiereis orando, creed que lo recibiréis y os vendrá. Al orar, mi estimado hermano en Cristo, debemos de creer que recibiremos, porque Dios todo lo puede. Porque si tenemos esa fe para creer, es que Dios nos la ha dado. Y es su voluntad el cumplir esa petición que le estamos haciendo. Tener la fe para creer así, es que estamos caminando bien delante de Dios, porque andar mal estorba nuestra fe. El pecado nos acusa. Vivir dudando nos hace dudar en la oración. La fe da gracias antes de ver las cosas. Si tenemos fe, es como tener ya las cosas en la mano y solamente le damos gracias a Dios. Si tenemos fe, podemos gozar de la vida, vivir gozosos, porque la fe nos trae toda la riqueza del cielo a nuestro corazón y a nuestra vida. La fe cree que Jesús vive en nuestro corazón sobre todas las cosas y se lo agradecemos cuando nosotros le hemos recibido. Si tú nunca has aceptado este Cristo poderoso, hoy es el día de hacerlo. Amén.
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2: Son las 5 en punto.
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Levántele sus manos al cielo y dígale: Señor, aquí estoy, cuenta conmigo. Señor, abro mi corazón, abro mi mente. Señor, revélate, revélate a mi vida, revélate a mi corazón. Señor, revélate a mi mente, Dios de la gloria. Señor, cuánta obstinación, cuánto corazón endurecido puedes llegar a tener, hermano. Cuántas veces vives la vida como a ti te parece, no como a Él le agrada. Cuántas veces pensando que pecando en lo oculto las cosas, hermano, van a funcionar. Levántale tu mano y dile: Señor, glorifícate de manera especial, eterno Rey, que sea tu gloria, que sea tu poder, Padre eterno, derramado sobre este lugar, Señor, llenándolo todo, llenando cada mente, llenando cada corazón, llenando cada vida, Padre de la gloria. Apodérate, eterno Rey, en el nombre de Jesús de Nazaret, que tu fuego descienda, que tu fuego arda, Padre de la gloria, alrededor de cada uno de ellos, eterno Dios. Llena, Padre de la gloria, llena, eterno Dios, llena, Padre de la gloria, en el nombre de Jesús de Nazaret. Señor, glorifícate, eterno Dios. Tómanos ahora mismo, eterno Rey. Tú eres el Dios, Padre de la gloria, que hemos conocido, eterno Dios. Revélate aún más, Padre de la gloria, a cada vida. Revélate a cada hermano, eterno Dios. Revélate a cada uno de ellos, eterno Rey. Que se le abran los sentidos, Padre amado. Ora, ora con entendimiento, ora, ora, hermano. No estamos pidiendo por otra cosa. Estamos diciendo al Señor que se revele a nuestra vida. Dile: Señor, revélate a mi vida, revélate a mi vida, Padre de la gloria. Yo quiero conocerte, eterno Rey. Yo quiero conocer de ti, eterno Dios. Toma el control, eterno Rey. Toma el Padre de la gloria, el dominio. Señor, glorifícate en el nombre de Cristo Jesús de Nazaret. Señor, comienza a romper, eterno Dios, toda cadena, Padre de la gloria. Yo anhelo, eterno Dios, del poder tuyo. Yo anhelo, Padre de la gloria, de la gracia tuya, eterno Dios, derramando, Padre de la gloria, del poder de lo alto, eterno Dios, sobre cada vida. Señor, tomando en el nombre de Cristo Jesús de Nazaret nuestra mente, nuestro corazón, eterno Rey. Abre los sentidos, eterno Rey. Cuánta cosa te ha enceguecido, hermano. Cuánta cosa te tiene, hermano, allí embotado, simplemente pensando en lo terrenal. Vamos, que la gloria de Dios está para ti, hermano. El Dios Todopoderoso te lleva de menos a más. No puedes desconocerlo a Él. Dile: Señor, revélate. Yo necesito conocimiento de ti, eterno Dios. Revélate, revélate, revélate. Revélate, Padre de la gloria. Revélate, Padre amado, a mi vida, eterno Dios. Revélate a mi corazón, eterno Dios. Tómalo todo, Padre de la gloria. Apodérate ahora mismo, eterno Rey. Apodérate, eterno Dios, en el nombre de Jesús de Nazaret. Padre, que tu fuego comience a arder, eterno Rey. Que la gloria tuya comience a arder, Padre de la gloria, en medio de cada vida. Levanta bandera, Padre de la gloria. Llena ahora mismo, eterno Dios, cada corazón. Llena cada mente, mi Padre amado. Que fluya el poder del cielo, eterno Dios, sobre cada vida, sobre cada hermano, eterno Rey. Sobre cada uno de ellos, eterno Dios. Levantando bandera, Padre de la gloria. Que sea el fuego de tu espíritu, eterno Rey, trayendo libertad. Señor, levantando, Padre de la gloria, a tu pueblo, eterno Dios. Tómanos en el nombre de Cristo Jesús de Nazaret, eterno Rey. Señor, llena, llena, llena, llena, llena ahora mismo, eterno Rey. Queremos conocerte, Padre de la gloria. Queremos que te reveles en nuestra vida, eterno Dios, quitando la venda espiritual, si la hay, eterno Dios. Todo velo mágico, toda venda mágica, Padre de la gloria, ahora, eterno Rey, comienza a desaparecer en el poder de la palabra, eterno Dios, despertando, Padre amado, a tu pueblo, despertando a tus hijos, eterno Dios, en el nombre de Jesús de Nazaret. Venimos delante de ti, mi Padre de la gloria, para que ese espíritu de oración, eterno Rey, se despierte en medio de cada uno de ellos, eterno Dios. Tómalos ahora mismo, vamos, clame, clame, levante su voz delante de Dios, hermano, clámele, clámele, clámele, clámele, clámele, clámele al Dios del cielo. Dile: Padre, derrama tu gloria, derrama tu gloria, derrama tu gloria, eterno Dios, derrama tu gloria, Padre de la gloria, Padre eterno, quebrantamos.

Oh eterno Dios, todo yugo, quebrantamos toda cadena, quebrantamos toda maligna espada, Padre de la gloria, aquello eterno Dios que ha sido un impedimento, eterno Dios, cuántas cosas te tienen esclavizado, hermano, cuánto dolor, cuánto temor, hermano, échalo fuera, hermano, rechaza eso. Si tú conocieras al Dios del cielo, hermano, dile, Señor, que yo te quiero conocer, revélate a mi vida. Y si tú ya le conoces, dile, Señor, yo quiero más, más, más, porque nunca, hermano, te alcanzará la vida para alcanzar la gloria completa de Dios, si acaso los bordes, hermano, de él. Dile, Padre, aquí estoy, eterno Rey, aquí está mi alma, Padre de la gloria, aquí está mi corazón, eterno Dios, Señor, mi vida se complace en ti, eterno Dios, tómame ahora mismo, mi Padre de la gloria, apodérate en el nombre de Jesús de Nazaret, Señor, que descienda, Padre de la gloria, el poder de lo alto, eterno Dios, sobre cada vida, Padre eterno, derramando, eterno Dios, de tu gloria, Señor, delante de ti estamos, eterno Dios, en esta mañana, Señor, para que sean abiertos los sentidos espirituales, eterno Dios, para que la gloria tuya, eterno Rey, comience a descender, eterno Dios, sobre cada vida. Levántate ahora mismo, mi Padre amado, trayendo libertad, eterno Dios, todo aquello que ha embotado el conocimiento y el entendimiento, mi Padre de la gloria. Mira cuánto enemigo, eterno Dios, ha levantado, eterno Rey, diciendo que no vean, que no entiendan, Padre de la gloria, pero tú eres poderoso, eterno Rey, que abrirá los sentidos, eterno Rey, abriendo los sentidos del pueblo, Padre de la gloria, quitándoles toda venda, quitándoles, eterno Dios, todo argumento, eterno Dios, cuánta excusa, Padre de la gloria, han tenido, eterno Rey, pero poderoso eres tú, eterno Dios, que comienzas a libertar la vida, Padre de la gloria, trae de la libertad tuya, eterno Rey, levántele sus manos al cielo, dígale, Padre, apodérate de mi vida, apodérate de mi corazón, eterno Rey, apodérate de todo lo que yo soy, eterno Dios, necesitamos de ti, mi Padre de la gloria, necesitamos, eterno Dios, del fuego tuyo, eterno Dios, levanta, Padre de la gloria, este ejército, eterno Rey, en el nombre de Jesús de Nazaret, trayendo, Padre amado, esa libertad, cuánta cosa ha esclavizado al pueblo, eterno Rey, pecados ocultos, eterno Dios, cuánta cosa inmunda, Padre de la gloria, pero hoy nos levantamos en el poder tuyo, eterno Rey, con toda sinceridad, eterno Dios, declarando, Padre de la gloria, que para ti somos, eterno Rey, a ti te servimos, eterno Rey, a nadie más, Padre de la gloria, tú eres el Señor de nuestra vida, tú eres el Dios de todo nuestro ser, eterno Rey, tómanos ahora mismo, mi Padre de la gloria, nuestra vida al 100% para ti, vamos, clámale, clámale, clámale a Dios, hermano, con todo tu corazón, dile, Señor, apodérate de esta mente, Padre de la gloria, cuánta cosa el enemigo te ha enviado, hermano, cuánta cosa te ha querido contaminar, pero poderoso Dios que te puede libertar en esta hora, el Rey de gloria que te puede llenar, Padre eterno, toma el control, eterno Dios, de cada vida, Señor, libertando ahora mismo a tu pueblo, eterno Dios, libertándole, Padre de la gloria, con el poder de lo alto, eterno Dios, libres en el poder, libres en el poder, eterno Dios, libres, Padre de la gloria, en el poder del cielo, eterno Dios, libres para la gloria tuya, eterno Rey, yo te pido los ángeles de guerra, Padre de la gloria, este lugar, eterno Dios, ángeles guerreros, eterno Dios, alrededor de cada vida, mira este tiempo de ayuno, mira este tiempo de oración, eterno Dios. Vamos, hermano, levante su voz, clame, clame, clame, clame delante del Rey, levante su voz y clame, clame en el nombre de Cristo Jesús de Nazaret, Padre de la gloria, levántate ahora mismo, eterno Rey, a pelear, Padre de la gloria, por este pueblo, por este ejército, eterno Dios, queremos conocer, eterno Rey, de tu gloria, queremos conocerte, eterno Dios, abre los sentidos, Padre de la gloria, quita la venda si la hay, eterno Dios, pero que se abran los sentidos de cada vida, eterno Rey, que se abra, Padre de la gloria, el entendimiento y el conocimiento, eterno Dios, libres, Padre de la gloria, hasta que podamos experimentar esa gloria, eterno Dios, tómanos, eterno Dios, viene, Padre de la gloria, con tu obra sobrenatural, eterno Rey, sobre cada vida, mi Padre amado, necesitamos de ti, eterno Rey, se abren los sentidos en el nombre de Cristo Jesús de Nazaret, se despierta, Padre de la gloria, ahora mismo el pueblo, se va ese estancamiento espiritual, hermano, clama, clama, clama, clama, se te tiene que ir ese estancamiento espiritual, se tiene que ir en el nombre de Jesús de Nazaret, tú no estás para muerte, tú estás para vida, vamos, hermano, ejerce ese dominio propio que tienes, dale lugar a la presencia de Dios, que sea Dios obrando, Padre amado, revélate, revélate, revélate en esta hora, eterno Dios, revélate, Padre de la gloria, a través de cada vida, eterno Dios, tomando, Padre amado, el control, eterno Dios, de cada uno, eterno Rey, Señor, libre, libre, libre, libre, por el poder tuyo, eterno Dios, caen las vendas, caen las ataduras, eterno Dios, queremos conocerte, revélate, revélate nuestra vida, eterno Dios, crúzate por el camino, mi Padre de la gloria, no queremos seguir caminando de la misma manera, queremos ver la gloria tuya, eterno Rey, queremos, Padre de la gloria, y del poder del cielo, eterno Dios, derrama tu gloria, derrama tu gloria, derrama tu gloria, derrama tu gloria, eterno Rey, derrama de tu gloria, derrama de tu gloria, eterno Dios, ababata calla rama candala maye quien de rebete calla la vaya la basuaya en de lebete callo kia calla la basuaya, Padre, derramando espíritu de oración, eterno Dios, mira al pueblo, eterno Rey, vuelve a la senda antigua, eterno Rey, vuelve al camino, Padre de la gloria, por eso la palabra de Dios dice, hermano, párate en el camino, párate en el camino antiguo, pregunta, ¿cuál es la senda?
senda que tienes que caminar. Dile, Señor, ahora mismo, eterno Rey, apodérate, Padre, de la gloria de mi vida, apodérate de mi corazón, eterno Rey. Tómalo todo, Padre de la gloria, apodérate ahora mismo, eterno Dios, que caen ahora mismo, eterno Rey, las fortalezas, Padre de la gloria, ahora mismo, eterno Rey, libres por el poder de la palabra, a causa, eterno Dios, de este clamor, eterno Rey. Tú responderás, eterno Dios. Señor, clamamos, clamamos, clamamos, clamamos delante de ti, eterno Dios. Pasa revista sobre cada vida. Vamos, hermano, comienza a confesarle todo lo que pueda estar oculto en tu corazón. Dile, Señor, mira cómo he pecado contra ti, eterno Rey. Mira cómo he pecado contra el cielo, eterno Rey. Mira, Padre de la gloria, cuánta cosa, Señor, es la que cometo, Padre mío. Cómo me deleito en el pecado, Dios de la gloria. Díselo, díselo, dile, Señor, pero hoy te lo confieso, Padre, para ser libre en el nombre de Jesús de Nazaret, para no volver atrás, eterno Rey, para mantenerme, Padre de la gloria, en el poder, eterno Dios tuyo. Señor, tómame ahora mismo, mi Padre de la gloria, que el fuego de tu Espíritu, eterno Dios, sea descendiendo, que la gracia tuya, Padre de la gloria, sea cayendo, eterno Rey, ahora mismo sobre nuestra vida, eterno Dios, trayendo de esa libertad, Padre de la gloria, trayendo del fuego, Padre amado, trayendo de la unción que de lo alto proviene, eterno Rey, más poder, más autoridad, eterno Dios, sobre cada uno, eterno Rey, libres en el nombre de Jesús de Nazaret. Padre, hoy clamamos, eterno Dios, que se abran esas prisiones, eterno Dios. Toda esclavitud sale, sale, sale, sale, sale por el poder de la palabra, eterno Dios. Quebrántalos ahora mismo, eterno Dios. Salen ahora mismo esos engendros del diablo. Salen, salen, salen, salen por el poder de la palabra. Caen ahora mismo quebrantados, eterno Dios. Sean tronos, sean dominios, sean principados, Padre de la gloria. Hoy nos levantamos, eterno Rey. Cuánta hechicería, cuánta brujería te ha querido tomar, hermano. Levántate en el nombre de Jesús de Nazaret. Más poderoso es el que está contigo. Te ha entregado las armas espirituales. Úsalas, úsalas, hermano. Clama, clama, clama, clama, clama hasta que la gloria de Dios se deje ver en tu vida, hermano. Clama, clama, clama, clama, porque claman los justos, Jehová los oye. Ababa rama y acanda la bayete y aquí. Oh, baba y de vete cayo lobo suay. Oh, Jehová, Dios de los ejércitos. Hoy clamamos delante de ti, mi Rey de gloria. Solicitando de ti, mi Rey de gloria, camino derecho. Solicitando de ti, mi Padre de la gloria, la revelación de lo alto, eterno Dios. Se abre, Padre amado, el entendimiento, eterno Dios. Danos del conocimiento tuyo, mi Padre de la gloria, danos del poder de lo alto, eterno Rey, llenando ahora mismo, mi Padre de la gloria, cada vida, a tu pueblo, eterno Dios, llenándoles ahora mismo, eterno Rey, en el poder del cielo, eterno Dios. Abababa rama candala maya quien debe te cayó lobo suay. Fuego de Dios, quema, quema, quema, quema, quema, quema todo lazo, eterno Dios. Se va toda religiosidad, se va toda maldición, eterno Dios. Quebranta, Padre de la gloria, todo lazo del maligno, eterno Rey, cortando, Padre de la gloria, cuánta desgracia haya, eterno Dios. Sale, sale, sale, sale, sale, sale, sale, sale ahora mismo, eterno Rey. Sale toda maldición, eterno Rey. Sale todo poder antagónico, eterno Rey. Sale, Dios de la gloria, todo aquello que quiera contaminar, eterno Dios, todo aquello que quiera dañar, Padre de la gloria. Tómanos ahora mismo, eterno Rey. Saca ahora mismo, eterno Rey, toda contaminación de la carne, del espíritu, mi Padre amado. Tómanos ahora mismo, eterno Dios. Padre, envuélvenos en el poder del cielo. Vamos, levante esas manos al cielo. Escapa por tu vida, escapa por tu vida, hermano. Clámale, clámale, clámale a Dios, clámale al Rey, clámale a Él. Dile, Señor, lléname, lléname del poder, lléname del conocimiento del cielo, de esa sabiduría, Padre de la gloria, que desciende de lo alto, eterno Dios. Dame ahora mismo, Padre de la gloria, del poder de lo alto, eterno Dios, derramando, Padre amado, sobre cada vida, eterno Dios, del fuego tuyo, eterno Dios, de la unción de lo alto, mi Padre amado. Una vez más, eterno Dios, delante de ti estamos, eterno Rey, para que sea tu poder, Padre amado, para que sea tu gloria, eterno Dios, manifestándose ahora mismo, eterno Dios, trayendo libertad, Padre de la gloria, sobre el pueblo, trayendo libertad, eterno Rey, sobre cada vida. Fuego, fuego, fuego del cielo, Padre de la gloria, que se prenda esa llama, que se prenda esa llama, eterno Rey, que se prenda ese poder, eterno Dios, en cada vida, eterno Rey, hasta que salga toda escoria, hasta que salga toda contaminación, eterno Rey, hasta que salga todo aquello que perturba, Padre de la gloria, que impide el mover de tu espíritu, eterno Rey, en medio de cada una de nuestras vidas. Toma el control, eterno Dios. Sale, sale, sale, sale esa escoria, sale, sale, sale, sale de tu vida. Todo lo que durante años ha estado enquistado, se va, se va, se va, se va, se va. Aquello que te ha estado esclavizando tanto tiempo, hermano, conoce que tienes un Dios todopoderoso, hermano, conoce que el Dios del cielo te puede libertar. Oh, Baba Ramacanda la Maya aquí, Padre de la gloria, trae libertad, eterno Dios, sobre este pueblo, sobre este ejército, eterno Dios, trayendo del fuego tuyo, eterno Dios, trayendo de la unción de lo alto, mi Padre amado. Tú eres poderoso, Rey de gloria, tú eres el poderoso Dios de la gloria. Levántate, mi Padre de la gloria. Yo solicito delante de ti, eterno Rey, tus ángeles de guerra, eterno Dios, ángeles guerreros, Padre de la gloria, alrededor de este lugar y de cada vida, ángeles de guerra, Padre de la gloria, trayendo libertad, quebrantando cadenas, Padre de la gloria, quebrantando yugos, quebrantando maldiciones, eterno Rey, destruyendo, Padre de la gloria, toda amenaza espiritual, eterno Dios, aquello que se levantó, Padre de la gloria, con furia para intentar dañar, eterno Dios, tu obra, para intentar destacar, Padre amado, estancarla, eterno Rey, hacer morir, Padre de la gloria, a tus siervos, a tus ministros.
nuestro Padre de la gloria. Pero poderoso eres tú, eterno Rey. Tú te levantas, Padre de la gloria, en poder y autoridad, eterno Dios. Comienza a glorificarte, eterno Rey, en el nombre de Jesús de Nazaret. Abre el entendimiento a mi Padre de la gloria, ábrelo. Abre el entendimiento a mi Rey de gloria, ábrelo. Abre ese entendimiento, eterno Rey, ábrelo. Ábrelo, Padre de la gloria, que se abren los sentidos, eterno Rey, sobre cada vida, mi Padre amado. Una vez más, eterno Rey, hasta ser libres por el poder de la palabra. Cuánta cosa te han golosinado, hermano. Cuánta cosa te tiene envenenado. Echa fuera, echa fuera, echa fuera. Echa fuera, echa fuera, echa fuera. Fuera, fuera, fuera. Fuera ahora mismo toda maldición. Fuera ahora mismo todo veneno del diablo. Todo veneno de aspida ahora mismo sale. Sale, sale, sale. Toda oración contraria, eterno Rey, comienza a caer, Padre de la gloria. Yo te pido, Padre de la gloria, solicito delante de ti, eterno Rey, que ahora mismo caiga tu gloria, eterno Dios, en el nombre de Jesús de Nazaret. Que caiga el poder del cielo, eterno Dios. Que caiga la gracia de lo alto, eterno Rey. Libres por el poder de la palabra, libres por el poder tuyo, eterno Rey. Libres, Padre de la gloria, por la gracia tuya, eterno Dios. Ángeles de guerra, Padre de la gloria, alrededor de este lugar, levante sus manos al cielo, hermano. Clame, clame, clame, clame. Vamos, hermano, que la gloria de Dios tiene que descender sobre tu vida. Llénate ahora mismo del poder del cielo. Poder de Dios desciende, poder de Dios desciende, poder de Dios desciende, poder de Dios desciende. Desciende, Rey de gloria, desciende, Padre de la gloria, desciende, eterno Dios, en el nombre de Jesús de Nazaret. Padre, que sea el fuego tuyo, eterno Dios. Padre, que sea la gloria tuya, mi Padre amado, la que nos inunde en esta hora, mi Padre eterno. Apodérate de este cuerpo, Rey de la gloria. Vamos, dígaselo. Apodérate de la mente, mi Padre de la gloria. Apodérate de mis deseos, apodérate de mis emociones, apodérate de mi voluntad, eterno Rey. Apodérate de todo lo que yo soy, eterno Dios. Toma el control, Padre de la gloria, tómalo, tómalo. Porque así como un día presentaste ese cuerpo para maldición y para pecado, hermano, hoy preséntalo para santificación en el nombre de Jesús de Nazaret. Dile, Señor, glorifícate en el nombre de Jesús de Nazaret. Poder de Dios desciende ahora mismo, eterno Dios, quebrantando, Padre de la gloria, todo lazo. Señor, levántate ahora mismo, eterno Rey. Pelea, pelea, pelea, pelea. Pelea, baba, la barra, macaya, lama, y aquí, a quien de leve te cayó, lobo, suaya. Pelea, pelea, pelea. Pelea en el nombre de Cristo Jesús de Nazaret, eterno Rey. Pelea, pelea, yo te lo pido, eterno Dios, libertando este pueblo, libertando esta vida, Padre de la gloria, libertando esta congregación, eterno Rey, en el nombre de Cristo Jesús de Nazaret. Todo enemigo visible, todo enemigo oculto, Padre amado, tendrá que caer. Padre, llénanos ahora mismo del poder tuyo, eterno Rey. Señor, destruye todo decreto gubernamental, Padre de la gloria, que quiere impedir, Padre amado, que tu pueblo se reúna. Padre, cae, cae, cae, pon tu mano allí, eterno Rey, cae, cae, cae, ahora mismo en el nombre de Cristo Jesús de Nazaret, con aquello, Padre de la gloria, que está inspirando y dañando, eterno Rey, la vida para el mal, Padre, cae, cae, cae en el nombre de Cristo Jesús de Nazaret. Levántate, mi Rey de la gloria, levántate, poderoso Dios, comienza a llenar, Padre de la gloria, esta vida, eterno Dios, levanta bandera, levanta bandera, levanta bandera, vamos, clame, clame, clame, clame, clame hasta que la gloria de Dios, hermano, comience a descender sobre su vida, porque tú eres el instrumento que Dios va a utilizar. Vamos, que la gloria de Dios comience a manifestarse ahora mismo. Fuego de Dios desciende, Padre de la gloria, se prende esa llama, eterno Rey, sale, sale, sale, sale, sale de cada vida, eterno Rey, todo lo que no sea tuyo, eterno Dios, se abren los sentidos espirituales, Padre de la gloria, se va ese estancamiento, hermano, sale, sale, sale ese estancamiento espiritual, sale, sale, sale, sale, por el poder de la palabra, sale, todo dardo de fuego se cae en el nombre de Cristo Jesús de Nazaret, toda amenaza satánica tendrá que caer por el poder de la palabra, fuego de Dios, fuego de Dios, fuego de Dios, trayendo libertad, Padre de la gloria, trayendo libertad, eterno Rey, sobre cada vida, trayendo libertad, eterno Rey, sobre cada corazón, eterno Dios, tómalos ahora mismo, mi Padre de la gloria, toda afectación física, toda afectación espiritual, Padre de la gloria, tendrá que desaparecer, vamos, clame, clame, clame, clame, clame con el poder de la palabra, eterno Dios, toma el control, eterno Dios, toma el dominio, mi Padre de la gloria, llena ahora mismo, eterno Rey, este pueblo, Padre de la gloria, eso es, hermano, comienza a llenarte del gozo del Señor, porque Él es tu fortaleza, dice la Biblia, el gozo del Señor es mi fortaleza, clame, clame, clame, clame, clame, clame hasta que ese gozo, hermano, sea llenándole ahora mismo, poder de Dios, desciende, desciende, desciende, desciende, Rey de gloria, Padre, yo necesito ver la gloria tuya, eterno Dios, yo necesito, Padre de la gloria, del fuego tuyo, eterno Dios, derrama, Padre de la gloria, más unción, eterno Dios, más poder, Padre de la gloria, hasta que mi alma rebose, eterno Rey, todo mi ser, Padre de la gloria, lléname, lléname, vamos, vamos, llénate del gozo del Señor, hermano, porque Él es tu fortaleza, fuego de Dios descendiendo, eterno Dios, sobre cada vida, mi Padre amado, en el nombre de Cristo Jesús de Nazaret, esa mente, hermano, tendrá que servirle a Dios, clámale, clámale, clámale, clámale hasta que te abandone esos pensamientos de ruina, pensamientos de suicidio, suelten los cuerpos en el nombre de Jesús de Nazaret, pensamientos de desgracia, suéltelos ahora mismo, pensamientos de ruina, de esclavitud, suéltelos, suéltelos ahora mismo en el nombre de Jesús de Nazaret, suéltalos, suéltalos, demonios inmundos, salen ahora mismo por el poder de la palabra, ángeles de guerra, Padre de la gloria, alrededor de esta vida, eterno Dios, ven ahora mismo, poder de Dios descendiendo ahora mismo sobre ellos, eterno Rey, ministrando con poder, Padre de la gloria, vamos, dígale, Señor, renuévame, cámbiame, transfórmame, Padre de la gloria, haz lo que tengas que hacer,
eterno Dios. Yo estoy a tu disposición, eterno Rey. Que se haga tu voluntad, mi Padre de la gloria y mi vida, eterno Dios. Tómame ahora mismo, eterno Rey. Yo ya no quiero, Padre de la gloria, seguir en el mismo camino, en la misma unción, Padre amado. Quiero más, quiero más, quiero más. No quiero seguir, Padre de la gloria, en el mismo pensamiento. Quiero más de ti, el Rey de la gloria. Quiero más, quiero más. Renuévame, lléname ahora mismo, eterno Rey. Vamos, vamos, hermano, porque el Señor lo ha prometido. Tú eres como la luz de la aurora, que vas en aumento, dile, Padre, quiero más de la gloria tuya, mi Padre amado. Apodérate de este cuerpo, eterno Rey. Apodérate, Padre de la gloria, de todo lo que yo soy, eterno Rey. Este cuerpo, dígaselo, este cuerpo no es para el pecado, este cuerpo es para la gloria tuya, eterno Rey. Tómalo ahora mismo, eterno Rey. Ven, Espíritu de Dios, apodérate ahora mismo. Sopla vida desde los cuatro vientos, soplando vida, soplando vida, soplando vida desde los cuatro vientos, eterno Rey. Llenando, Padre de la gloria, ahora mismo, eterno Rey, a este pueblo, a este ejército, Padre de la gloria. Que sea tu gloria, que sea el fuego tuyo, mi Padre de la gloria, llenando, eterno Rey. Llenando, Padre de la gloria, cada vida. Se va esa malicia de los aires, se va, se va, se va, se va. Sale de tu vida toda malicia, sale, sale de tu vida toda malicia, sale, sale, sale, sale. Ese pensamiento torcido se va en el nombre de Cristo Jesús de Nazaret. Vuelve Dios descendiendo, Padre de la gloria, ahora mismo sobre cada vida, eterno Rey. Levantando, Padre de la gloria, este ejército, eterno Dios, en la victoria y en la verdad tuya, mi Padre amado. Llénalos ahora mismo, eterno Rey, por el poder de la palabra. Fuego de Dios, fuego de Dios, fuego de Dios, fuego de Dios descendiendo sobre cada vida. Fuego de Dios, fuego de Dios, fuego de Dios descendiendo sobre cada corazón, eterno Rey. Libres por el poder de la palabra, libres por el poder de la palabra, libres por el poder de la palabra, en el nombre de Cristo Jesús de Nazaret. Ángeles de guerra, Padre de la gloria, alrededor de cada vida. Ángeles guerreros, eterno Dios, alrededor de cada uno de ellos, eterno Rey. Más poder, más unción, eterno Dios, sobre cada vida. Clame, clame, clame, levante su mano, dígale, Señor, dame más unción. Dame más poder, Padre de la gloria. Dame más de la gracia tuya, eterno Rey. Dame, Padre de la gloria, de lo tuyo, eterno Dios. Que mi vida entera, Padre de la gloria, esté llena de ti, eterno Rey. Gracias, Padre de la gloria. Gracias, poderoso Padre, porque yo creo, eterno Rey, en lo que estás haciendo, eterno Dios. Ahora, Padre de la gloria, yo te pido, Señor, solicito delante de ti, eterno Rey, que bautices este pueblo, Padre. Bautízalo, bautízalo, bautízalo, Padre de la gloria. Llénalo con el poder del Espíritu Santo, eterno Rey. Desde la coronilla hasta la planta de los pies, eterno Rey. Llénalos, llénalos en el nombre de Jesús de Nazaret, eterno Dios. Llena los padres de la gloria con el poder del cielo, eterno Dios. Una unción fresca, una unción poderosa, mi Padre amado. Que el fuego del cielo, Padre amado, comience a descender, eterno Rey. Levantándote ahora mismo, mi Padre amado, con poder y autoridad, eterno Dios. Fuego de Dios, fuego de Dios, fuego de Dios, fuego de Dios, fuego de Dios sobre cada vida. Fuego de lo alto, mi Padre amado, sobre cada corazón, eterno Rey. Llenos ahora mismo, eterno Rey, de la gracia divina, mi Padre amado. Más, más del poder del cielo, eterno Dios, sobre esta vida. Levantándoles, Padre de la gloria, en el poder tuyo, eterno Dios. Hasta que caiga toda venda espiritual, hasta que caiga todo lo que no sea tuyo, eterno Dios. Nos levantamos, Padre de la gloria, como un ejército poderoso, eterno Dios. Yo te alabo, yo te alabo, yo te alabo, eterno Rey. Yo te doy gracias, Padre de la gloria, por todo lo que estás haciendo, eterno Dios. Levantando, Padre de la gloria, este pueblo, eterno Dios. Más poder, Padre de la gloria. Vamos, dile, Señor, lléname, lléname, lléname, lléname, Padre de la gloria, hasta que yo sea, Padre amado, rebosante de tu gloria, eterno Rey. Yo quiero conocerte, Padre de la gloria. Yo quiero conocerte más, más, más, más, más profundo, hermano. Vamos, hermano, hasta que la gloria de Dios se revele a tu vida, hasta que se rompa esa religiosidad en tu vida. Échala fuera, échala fuera, hermano. Tú tienes el conocimiento del cielo. Dile, Padre, revélate, revélate a mi vida, Padre de la gloria. Yo te busco, eterno Rey, en el nombre de Cristo Jesús de Nazaret. Padre amado, yo te doy gracias, eterno Dios, por todo lo que haces, eterno Rey. Yo te doy gracias, Padre de la gloria. Yo te doy gracias, Padre de la gloria. Yo te doy gracias, bendito Rey, en el nombre de Cristo Jesús de Nazaret. Padre, hay libertad, hay libertad, hay libertad, hay libertad, hay libertad en el nombre de Cristo Jesús de Nazaret, eterno Dios. Quebranta, Padre de la gloria, todo lazo, toda miseria, Padre amado, que el enemigo ha levantado, eterno Rey. Enemigos visibles, enemigos ocultos, Padre amado, comienzan a caer en el nombre de Jesús de Nazaret. Todo enemigo de la obra comienza a destruirlo, eterno Rey, en el nombre de Jesús de Nazaret. Padre, levántate ahora mismo, eterno Rey. Mira cuánto instrumento satánico, Padre de la gloria, se ha prestado, eterno Dios, para intentar detener esta obra, Padre de la gloria. Pero hoy levantamos oración, eterno Rey, para que tú seas glorificando a este eterno Rey. Mira esos decretos, Padre amado, gubernamentales, eterno Rey, que han querido detener la obra, Padre de la gloria. Ahora, ahora, eterno Rey, clamamos delante de ti, eterno Dios, porque sabemos que tú puedes hacer obras maravillosas, eterno Dios. Padre, aparta del camino, eterno Dios, todo aquello que sea un obstáculo, mi Padre de la gloria. Aparta del camino, Padre de la gloria, toda amenaza contra tu obra, eterno Rey. Mira sus amenazas, eterno Dios. Mira, Padre de la gloria, cuánto el enemigo ha querido levantarse, eterno Dios. Pero tú eres poderoso, como poderoso guerrero te levantarás, eterno Dios. Pelea, pelea, pelea, pelea por esta vida, eterno Dios. Pelea,
pelea. Pelea, Padre de la Gloria, por estos guerreros eternos. Dios, pelea. Pelea, Padre de la Gloria, por cada vida en el nombre de Jesús de Nazaret. Padre, es tu presencia, eterno Dios, la que nos llena, eterno Rey, es la que nos inunda en esta hora, mi Padre de la Gloria. Es el poder del cielo, eterno Dios, el que nos transforma, Padre amado, el que nos lleva de más a más, Padre de la Gloria. Gracias, gracias, gracias, eterno Dios. Tú estás haciendo la obra, Padre de la Gloria. Tú estás haciendo la labor en cada vida. No te distraigas, hermano. Llénate más, llénate más, llénate más de Dios. Llénate de Dios, llénate de Dios. Hasta que la gloria de Dios, hermano, se derrame sobre tu vida. Hasta que sea rebosante esa copa en el nombre de Jesús de Nazaret. Poder de Dios desciende ahora mismo, mi Padre de la Gloria. Levantando, Padre de la Gloria, este ejército, eterno Dios. Quitándoles ahora mismo, eterno Dios, todo dardo, toda venda espiritual, eterno Dios. Todo aquello que no sea tuyo, mi Padre de la Gloria, ahora mismo, eterno Dios. Comienzan a caer, eterno Dios. Toda la fuente de maldición, eterno Rey. Todo aquello, Padre amado, que el enemigo quiso colocarle. Ahora mismo, mi Padre amado, se fortalece la fe, se fortalece la fe, se fortalece la fe, se fortalece la fe, Padre de la Gloria. Toda incredulidad comienza a salir. Sale, sale, sale, sale esa incredulidad, sale esa dureza del corazón, sale, sale, sale todo aquello que no sea tuyo, Padre de la Gloria. Comienza a hacer prosperar, eterno Rey. Levante su mano al cielo, que el Dios del cielo te haga mil veces más en el nombre de Jesús de Nazaret. Que se abran los cielos sobre tu vida en el nombre de Cristo Jesús de Nazaret. Que derramen la rica bendición de lo alto sobre tu vida, sobre aquel que está dispuesto. Que la tierra abra ahora mismo sus tesoros para ti. Poder de Dios desciende ahora, Padre de la Gloria, te lo pedimos, eterno Rey. Señor, ahora mismo, mira a este pueblo que es bendito en su entrar, bendito en su salir, eterno Rey. Vamos, recibe la bendición de lo alto que te está transformando, el poder del cielo, el conocimiento de lo alto, hermano, que te nutre. Arrama, baba, la maya, canda, la maya, y quien debe te caiga. Uba, baya, rebe, te canda, la moyo, robo, suay, o canda, la maya, rebe, le talla. Padre, un espíritu incansable, eterno Dios, un espíritu incansable en medio de cada vida, mi Padre de la Gloria. Que tu gloria, eterno Dios, descienda sobre ellos, eterno Dios, libertándoles ahora mismo, eterno Dios. Caen las barreras, caen los demonios, Padre de la Gloria. Hay libertad, hay libertad, hay libertad. Hay libertad por el poder de la palabra, eterno Dios. Hay libertad por el poder tuyo, eterno Dios. Caen ahora mismo, eterno Dios, todos los engendros del diablo. Vamos, hermano, que la gloria de Dios se está manifestando. Que la gloria de Dios, hermano, te está llenando en el nombre de Jesús de Nazaret. Poder de Dios desciende ahora mismo, mi Padre amado. Poder de Dios desciende ahora mismo, eterno Rey, sobre cada vida, mi Padre de la Gloria. Anulando todo consejo, eterno Dios, toda acta de decreto que sea contraria, eterno Rey, cae por el poder de la palabra, cae, cae por el poder de la palabra, cae, cae, cae, caen, caen, caen, caen toda acta de decretos, Padre de la Gloria, contrario, Señor, en el nombre de Jesús de Nazaret, cae, caen, Padre de la Gloria. Mira, Dios de la Gloria, cuántos gobernantes, Padre de la Gloria, alcaldes, Señor, senadores, diputados, Padre amado, gente se ha opuesto a tu obra, eterno Rey. Pon tu mano allí, Padre de la Gloria, y haz lo que tengas que hacer, eterno Rey, haz lo que tengas que hacer, poderoso Rey, glorifícate ahora. Fuego de Dios desciende, Padre de la Gloria, que desciende el fuego del cielo, eterno Rey, sobre cada vida, eterno Rey, hasta que se destruya, Padre amado, toda miseria, eterno Dios. Aparta del camino, Dios de la Gloria, toda piedra de tropiezo, apártala, endereza la vereda del pueblo, eterno Dios. Llénalos ahora mismo, Padre de la Gloria, de experiencias sobrenaturales, eterno Rey. Llénalos, Padre de la Gloria, de los tesoros, de la riqueza de lo alto, mi Padre amado. Mira ese corazón anhelante, Padre de la Gloria, ahora mismo, eterno Rey. Espíritu, Padre de la Gloria, incansables, eterno Rey, ahora, Padre de la Gloria, fe inquebrantable en el nombre de Jesús de Nazaret. Que desciende el poder del cielo, que desciende la gloria tuya, Padre amado, sobre cada vida. Levántales ahora mismo, eterno Dios, más poder, hermano. Pídele, pídele el poder del cielo. Dile, Señor, tómame ahora mismo, eterno Dios, derramando, Padre de la Gloria, del fuego tuyo, eterno Dios, levantando, Padre de la Gloria, bandera alrededor de cada vida. Llenos ahora mismo, eterno Dios, que la gracia tuya, Padre amado, se deje ver, eterno Rey. Que la gracia tuya, Padre amado, se manifieste a través de cada vida. Levantando, Padre de la Gloria, el ejército, eterno Dios, levantando el pueblo, Padre mío, levantando tus hijos, eterno Dios. Llénalos ahora mismo, mi Padre de la Gloria, con la bendición de lo alto, eterno Dios. Cae, cae, cae, cae, cae toda fortaleza, cae, cae, cae, cae, cae toda obra del enemigo, mi Padre de la Gloria, cae, cae toda maligna espada, eterno Rey, cae, cae, Padre de la Gloria, todo engendro, eterno Dios, todo rito ahora mismo, cae, cae, destruido, eterno Dios, todo santerismo, cae, cae, cae, cae, destruido en el nombre de Cristo Jesús de Nazaret, todo rosacrucismo, Padre de la Gloria, anulado está por el poder de la palabra, cae, cae en el nombre de Cristo Jesús de Nazaret, todo agüero, Padre de la Gloria, ahora mismo es destruido por el poder de la palabra, eterno Dios, en el nombre de Jesús de Nazaret, destruimos, eterno Rey, todo agüero, cae, cae, cae, cae por el poder de la palabra, eterno Rey, todo poder antagónico, eterno Dios, llámese como se llama, eterno Dios, es destruido por el poder de la palabra, anulando todo consejo, eterno Dios, anulando toda contaminación de las tinieblas, Padre de la Gloria, todo poder del riego, todo poder
poder del entierro eterno, Dios, es destruido en el nombre de Jesús de Nazaret. Amababa raba candala maya quien debe te caer. Toda magia blanca, toda magia negra, toda magia indígena, cae por el poder de la palabra. Vamos, ejército de Dios, destruyendo ahora mismo en el nombre de Cristo Jesús. Ahora, ahora, ahora, destrúyelo por el poder de la palabra. Cae, cae, cae. Toda magia cubana, toda magia africana. Andaba la maya quien debe te caer. Robo lo batay. Ahí está maya leve cuaya la maya sende. Ahí está manamoro basaya. Fuego de Dios que quema. Fuego de Dios que liberta en el nombre de Cristo Jesús de Nazaret. Se cae ahora mismo, eterno rey. Todo encantamiento, Padre de la gloria, toda brujería, toda hechicería, todo plan satánico, eterno Dios, cae en el nombre de Jesús de Nazaret. Fuego de Dios, fuego de Dios, fuego de Dios, fuego de Dios, fuego de Dios, fuego de Dios, fuego de Dios, desciende, Padre de la gloria, en el nombre de Cristo Jesús de Nazaret. Señor, que caiga, Padre de la gloria, ahora mismo, eterno rey. Que caiga, que caiga, que caiga toda venda espiritual, eterno Dios, que caiga toda venda espiritual, eterno Dios, en el nombre de Cristo Jesús de Nazaret. Llena, Padre de la gloria, con poder, eterno Dios. Llena, Padre de la gloria, con la unción de lo alto, eterno Dios, avivando el fuego, avivando el fuego, avivando el fuego, avivando la llama, Padre de la gloria, alrededor de cada vida, avivándole, avivándole, avivándole, avivándole, eterno Dios, que ese fuego consuma, Padre amado, toda escoria espiritual, eterno Dios, que ese fuego consuma, Padre de la gloria, todo quiste espiritual, eterno Rey, todo lo que se te enquistó, hermano, todo aquello que está arraigado en tu vida, échalo fuera, échalo fuera, fuera por el poder de la palabra, eterno Dios, fuera por el poder tuyo, eterno Rey, en el nombre de Jesús de Nazaret. Ángeles de guerra, Padre de la gloria, yo te solicito sobre este lugar, eterno Dios, tomándoles ahora mismo, eterno Dios.

Cristo, hermano, todo aquello que está arraigado en tu vida, échalo fuera, fuera por el poder de la palabra eterno Dios, fuera por el poder tuyo eterno Rey, en el nombre de Jesús de Nazaret. Ángeles de guerra, Padre de la gloria, yo te solicito sobre este lugar eterno Dios, tomándoles ahora mismo eterno Dios.

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hay luz fuera de tu verdad. Porque fuera de tus atrios no hay libertad. Sé que quieres que brille en medio de la oscuridad. Pero Señor, que nunca se haga mi voluntad, solo la tuya, y no iré si tú no vas. No me dejaré llevar de ninguna emoción fugaz. En este mundo seguirán las aflicciones, mas en tu casa siempre encuentro paz. Tú que puedes contar a las estrellas y llamas por su nombre a todas ellas, tu casa es mi castillo divino, y es mejor un día en tu casa que mil fuera de ella.

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3: Bueno, un saludo muy especial para todos los fieles oyentes que nos están sintonizando en este momento, un tiempo maravilloso, un tiempo del cual le podemos agradecer a nuestro Dios, dándole gracias a Dios por todo lo que Él hace en nuestras vidas. Él fortalece nuestro corazón, nos llena de su presencia, hace que nuestra vida sea una vida llena de poder y de amor delante de nuestro Dios. Así que les saludamos a todos los hermanos, dándole gracias a nuestro Dios por todo lo que Él hace, por todo lo que Él está haciendo en nuestras vidas, bendiciendo el nombre de nuestro Rey Celestial. Así que les saludamos a todos. Hoy es un día maravilloso, hoy es un día ya, bueno, 11 de septiembre ya, un día en el cual, bueno, le podemos dar gracias a nuestro Dios por todo lo que hace. Un saludo muy especial para todos los hermanos que están a través de las redes sociales. Por allá mi hermana Luz Daria Aguilar, muy buenos días, pastores, Dios les bendiga. Hoy siempre muchas bendiciones. Bueno, le bendecimos y damos gracias a Dios porque es un tiempo poderoso, es un tiempo en el cual le podemos agradecer a nuestro Dios. Bueno, y también a todos los que están a través de las redes sociales también. Allí les saludamos a todos los que están en el Facebook, todos los que están en la emisora virtual de Radio Auténtica. Un saludo muy especial para todos. También quiero saludar a todos los hermanos que ya se conectan con 540 Radio Auténtica. Allí es de Bogotá. Bueno, ya coge diferentes lugares. Les saludamos también a todos. Allí los que están a través, bueno, de los medios de comunicación. Queremos orar y queremos pedirle al Señor que Dios nos bendiga, nos guarde, nos llene de su presencia. Le decimos, Señor, gracias por este día. Gracias, maravilloso Rey Celestial, porque tú eres maravilloso. Gracias, bendito Rey Celestial, porque tú haces cosas grandes y cosas maravillosas, Rey de la Gloria. Yo alabo tu nombre, bendigo tu nombre, bendecimos tu santo nombre. Damos gracias, Santísimo Rey Celestial, porque solo tú eres digno, soberano Dios. Mira, Padre amado, que bendecimos tu nombre, glorificamos tu nombre y damos gracias a ti, poderoso Rey Celestial, por todo lo que hace, soberano Dios. Yo bendigo, Señor, a cada hermano que se conecta, que está allí, Señor, con la disposición de recibir hoy, de buscar tu nombre, de glorificar tu nombre, de darte, Señor, te damos gracias, bendito Dios, porque tú eres bueno, maravilloso Dios. Gracias, Jesús. Gracias, Dios. Amén y amén. Y bueno, hoy seguimos allí escudriñando. También saludamos por allí a mi hermano Nelson Alfaro. Dice, buenos días, pastores. Dios los bendiga. Siempre los veo desde Molinos 1, Bogotá. Bueno, mi hermano Nelson Alfaro, allí un saludo muy especial. Allí es de Molinos 1 en Bogotá. También saludamos a mi hermano José Antonio Rojas Pinzón desde Sutatausa. Dice, buenos días, pastores y hermanos en la fe. Muchas bendiciones les deseo en este fin de semana. Así es, ya estamos finalizando una semana más de este mes de septiembre. Así que les saludamos a todos los hermanos. Y bueno, seguimos allí con el estudio, con la palabra que estos días, bueno, junto con mi esposa, ella está unos días, yo estoy un día. Bueno, ahí estamos, como dicen por ahí, juntos ahí en el mismo pensamiento allí con esa palabra. Así que hoy vamos a estudiar nuestra conducta marca la diferencia. Acuérdense que la conducta de nosotros debe ser moldeada por Dios. Nuestra conducta tiene que llegar al momento en el cual nosotros la dominamos. Dominamos nuestro carácter, dominamos nuestra conducta. Comenzamos a tener una muy buena actitud, comenzamos a tener un comportamiento excelente, comenzamos a tener una vida de ejemplo para muchas personas. Acuérdense que muchas personas nos están mirando como ejemplo. Es algo que nosotros necesitamos ejercitar y es nuestra conducta. Cuando hablamos de nuestra conducta, estamos hablando que, bueno, debemos de trabajarla. La conducta es la manera de comportar una persona en una situación determinada o general. Una persona que tiene una muy buena conducta es una persona que, bueno, tiene una manera de comportarse, es una manera que tiene una persona que tiene una buena actitud, y en todo eso lo tenemos que trabajar nosotros. Por allí Jenny Rincón dice, Dios les bendiga, hermanos y pastores. Allí bendiciones

se enteraron, ¿no? Pronto se enteraron de cómo Dios los había apartado del paraíso, cómo Dios los había mandado sacar del paraíso, cómo sus padres que vivían cómodamente, dice la Biblia, que vivían cómodamente en el paraíso, pero por su desobediencia tuvieron que dejar el paraíso. Yo me imagino que este hombre andaba de pronto con un resentimiento, de pronto su corazón estaba con un corazón cargado, un corazón en el cual de pronto estaba allí cargado por la situación. Y la Biblia nos habla acerca de esta situación tan tremenda que tenía este hombre. Dice la Biblia que llegó un momento que Dios quiso probar el corazón de él, pidiéndoles a juntos que trajeran una ofrenda. En un momento mandó traer una ofrenda y esa ofrenda era para mirar cómo estaba el corazón de ellos. Y la Biblia nos muestra y la Biblia nos dice que él tenía un mal comportamiento. La actitud que tenía Caín no era la mejor. Dice la palabra y lo vamos a leer. Dice, desde el verso, lo vamos a leer en Génesis capítulo número 4. Génesis capítulo número 4. Y lo vamos a mirar allí desde el verso número 6. Y miramos cómo este hombre no tenía la mejor actitud. Dice, entonces Jehová dijo a Caín, ¿por qué te ensañaste? Dice, ¿por qué has decaído tu semblante? Si bien hicieres, no serás enaltecido, y si no hicieres bien, el pecado está a la puerta. Con todo esto, a ti será tu deseo, y tú te enseñorearás de él. Y dijo Caín a su hermano Abel, salgamos al campo. Y aconteció que estando ellos en el campo, Caín se levantó contra su hermano Abel y lo mató. Uno dice, tremendo. Un hombre bravo, un hombre con enojo, un hombre que tenía un mal carácter, un hombre que tenía una mala actitud, porque la actitud de este hombre era matar a su propio hermano. Y uno dice, ¿cómo una persona puede caer en esta situación? Aquí miramos que hay veces cuando no dejamos que Dios gobierne nuestras vidas, podemos cometer muchísimos errores, podemos cometer cosas en las cuales no están bien delante del Señor. Así que es importante que nosotros controlemos nuestra ira, dice la palabra de Dios. Saludamos por allí a mis hermanos que siguen allí. Elina, Dios le bendiga, pastores, qué poderosa la palabra de Dios, así es. Elina allí saludamos, dice Changuedo, dice allí le saludamos también a Juve Jonathan Ladino, le saludamos también a los hermanos en los cuales están allí desde diferentes lugares. Y ahí siguen escribiendo los hermanos allí, compartiendo también, compartan este video para que muchísimas personas lo puedan ver. Y allí vemos que la actitud que tiene Caín no es la mejor actitud. ¿Qué sucedió? Dios le dio la oportunidad de transformar su vida. Dios le dio la oportunidad de recapacitar. ¿Sabe que Dios nos da la oportunidad de recapacitar? Dios nos da la oportunidad de arrepentirnos. Dios nos da la oportunidad de reconocer nuestro error. La Biblia dice que el que reconoce su error y se aparta, alcanza la misericordia de nuestro Dios. Algo que tenemos que hacer es alcanzar la misericordia de Dios, alcanzar esa misericordia maravillosa. Allí en el verso número 4, vamos a leer un poquito antes, dice el verso número 4 que Dios había escogido, bueno, Dios escogió la ofrenda de Abel, dice, y Abel trajo también de lo primogénito de sus ovejas, de lo más gordo de ella, y miró Jehová con agrado a Abel y a su ofrenda, pero no miró con agrado a Caín y a la ofrenda suya. Y se ensañó Caín en gran manera y decayó su semblante. Entonces, ¿qué hizo Caín? Pero no recibió con el mismo gusto la ofrenda de Caín. Esto le molestó mucho a Caín y en su cara se le veía lo enojado que estaba. Mire que Dios se da cuenta cuando nosotros estamos enojados. Dios se da cuenta cuando tenemos una mala actitud, cuando respondemos mal. Cuando de pronto tenemos la actitud de pelear con las demás personas, cuando tenemos la actitud de pronto de agredir a las demás personas, todo eso lo ve nuestro Dios. Es importante nosotros moldear nuestro carácter. Por eso la Biblia dice, airaos, pero no pequéis. Usted se puede airar, pero controlar el enojo nos corresponde a nosotros. Nos corresponde frenar ese enojo en nuestras vidas y hacer lo que a Dios verdaderamente le agrada. Qué bendición de poder nosotros hacer lo que a Dios le gusta, lo que a Dios le agrada, lo que Dios verdaderamente quiere hacer en nuestras vidas. Allí miramos, pero no recibió con el mismo gusto la ofrenda de Caín. Esto le molestó mucho a Caín y en su cara se le veía lo enojado que estaba. Mire que
De pronto Caín diría, no, pero es que yo también mi ofrenda es buena, mi ofrenda

0: es una ofrenda que yo la traje. Acuérdese que Abel trae la ofrenda de una ovejita, un corderito hermoso, pero a Caín trae de pronto el fruto de la tierra, trae pronto, no sé, pronto algunos frutos, digámoslo, de pronto unos bananos, trajo unas manzanas, trajo de pronto, bueno, de pronto traería unas cosas que estaban allí entre la tierra, papa, digámoslo allí, trajo zanahoria, pero a Dios no le miró de la manera como lo sacó, de pronto no escogió entre lo mejor, de pronto no miró porque él traía de la tierra, dice el fruto de la tierra traía este hombre. Entonces, no es tanto de pronto la manera porque él le gustaba labrar la tierra y a Abel le gustaba criar las ovejitas. De pronto la actitud en la manera como la sacó desde el comienzo, de pronto digamos, un ejemplo diría, ay, pero yo para qué toca llevar esto, por qué tenemos que hacer esto, y ahí comenzó a verse un grave problema. La pregunta que tenemos para todos mis hermanos en los cuales nos escuchan allí, ¿por qué no se puede controlar la ira? La pregunta, ¿por qué no se puede controlar la ira? Aquí nos damos cuenta que la ira hay que controlarla, debemos de controlar nuestra ira, debemos de controlar esa ira porque la Biblia dice, airaos, pero no pequéis, no se ponga el sol sobre vuestro enojo. O sea que cuando haya una ira, usted tiene que controlarla, no pasar un día airado, no dejar que la ira lo pase un día. Si usted le pasa un día la ira y no resuelve, le ha ganado. Le está ganando la ira, le está ganando en cierta forma porque, bueno, ya su actitud no es la misma, la manera de comportarse no es la misma. Entonces, nosotros tenemos que vencer. La misma palabra del Señor nos dice que tenemos que vencer en nuestra ira, ¿cierto? Entonces, allí miramos el verso número 9, me llama la atención porque el Señor le llama la atención a Caín y le dice, Jehová dijo a Caín, ¿dónde está Abel, tu hermano? La pregunta, ya sabía Dios que a Caín había matado a Abel, porque en el que Dios conoce todas las cosas, no era que le sorprendiera, no era que Dios no se diera cuenta, sino que quería mirar cuál era la respuesta que tenía este hombre para él. Y Jehová dijo a Caín, ¿dónde está Abel, tu hermano? Y él respondió, no sé, ¿soy yo acaso guarda de mi hermano? Tremendo como responde este hombre a Dios, al mismo Dios. Entonces allí miramos nosotros este comentario, dice, más tarde Dios le preguntó a Caín, ¿dónde está tu hermano? ¿Cierto? Y Caín le respondió, no sé, no tengo por qué cuidarlo, no tengo por qué yo estar cuidando a mi hermano. Entonces mire que esa actitud no le gustó al Señor, no le gustó esa actitud de estar diciéndole, bueno, yo es que caso yo tengo que estar cuidando a mi hermano, yo tengo que estar detrás de él, yo tengo que estar haciendo tal cosa. Mire que la manera como nosotros respondamos es importante, por eso dice la Biblia que la blanda palabra, la blanda respuesta quita la ira. La manera como usted responda en un momento quita la ira, ¿cierto? Es la manera de poder nosotros asumir que tenemos ese autocontrol. Es importante nosotros manejar ese autocontrol, Señor, qué bendición, el Señor lo habla como el dominio propio, ¿cierto? De nosotros manejar ese dominio propio, que yo me domino cuando hay unos momentos difíciles en nuestra vida, yo domino mi carácter, yo domino mi vida en un momento difícil. Por allí saludamos a mis hermanos que nos están escribiendo. Bueno, por allí mi hermana Marta Gallego dice, aquí con ustedes siempre estuve de cumpleaños. Ah, el 8 de septiembre. Bueno, feliz cumpleaños, mi hermana. Allí Dios le bendiga poderosamente. Pero lo más importante es, ay, bueno, allí gloria a Cristo Jesús, dice mi hermano, lo más bonito es tener al Señor, la misericordia de Dios, dice mi hermana Marta Gallego. Por allí también saludamos a mi hermana Rocío Ramírez Miranda, buenos días para todos, bendiciones. Saludamos a los hermanos que están en Tocancipá, hoy tenemos ayuno en Tocancipá, hoy tenemos un servicio en Tocancipá, hoy tenemos también aquí en Ubaté, bueno, la iglesia está en la mañana abierta en los ayunos, y en la tarde tenemos nosotros también en la noche tenemos vigilia, así que bueno, hoy tenemos vigilia, entre 8 días la vigilia la tendremos en Bogotá, y hoy vamos a aprovechar para estar vigilando aquí en la iglesia, así que qué bendición de poder buscar al Señor. Saludamos a todos los hermanos que nos están escuchando, que están atentos, que están allí muy pendientes a través de las redes sociales. Saludamos a los hermanos allí que, bueno, siempre están allí también a través de las redes sociales. Saludamos a los hermanos por allí en Restrepo Meta, mi hermano Alvero Mora. Saludamos por allí a Wilmer Santander, también por allí en Monterrey. Un saludo muy especial allí en Monterrey. En Soacha saludamos a los hermanos. En Bogotá, mis hermanos también, en Mesitas de Colegio. Un saludo muy especial a los hermanos en los cuales nos escuchan en diferentes lugares. Por allí en Villapinzón saludamos también a los hermanos. Allí en Ibagué, un saludo muy especial para todos los hermanos en Ibagué, allí con el programa que también en la mañana tiene el pastor Fernando. Un saludo muy especial a mis hermanos allí en Anapoima, un saludo muy especial para todos, qué bendición. Allí les saludamos, qué bendición. Bueno, allí seguimos en este tiempo. Acuérdese la pregunta que tenemos nosotros para que usted nos ayude, para que usted esté muy pendiente acerca de esta pregunta que tenemos nosotros. Qué importante nosotros controlar la ira. ¿Por qué nos airamos? ¿Por qué será que la gente se aira? Bueno, allí seguimos saludando a los hermanos que están aquí en Ubaté, los hermanos que están en las veredas. Les saludamos y bendecimos sus vidas. Damos gracias a Dios por todo lo que Dios hace en sus vidas. Así que bueno, saludamos a todos también por allí. A mi hermana Naín Fernández, Dios le bendiga grandemente. Saludos cordiales desde Perú. Pido oración por fortaleza espiritual, por la salvación de mi esposo Ronald Quisque y la restauración de mi matrimonio. Amén. Muchas gracias por sus oraciones. Amén. Mi hermana Naín Fernández, mire que nos hemos acordado de orar por mi hermana, porque yo me acuerdo que ella siempre nos manda a nosotros esta petición. Entonces un día vamos a verla, el milagro de parte de Dios. Mi hermano José Salamanca, muchas bendiciones allí. Mi hermano, mi hermana Silvia Rubio, buenos días, pastores, bendiciones. Eina Changuendo, Dios les bendiga, pastores. Qué poderosa la palabra, amén, así es. Bendiciones allí. Bueno, Gladys Ovalle, buenos días, amados pastores. Éxitos en este nuevo día. Bendiciones allí a todos los hermanos en los cuales están a través de las redes sociales. Qué bendición de poder escuchar la palabra de Dios. Y la pregunta, ¿por qué no se puede controlar la ira? ¿Por qué una persona no puede controlar la ira? Ayúdenme ustedes, hermanos, allí que están escribiendo, que están pendientes. ¿Por qué la gente no puede controlar la ira? ¿Por qué pasa como le pasó con Caín? Porque hay muchas personas en las cuales no se pueden controlar, no tienen ese autocontrol. ¿Por qué pasa eso? Esa es la pregunta que tenemos para todos los hermanos en los cuales nos mandan allí su mensaje. También por allí saludamos a mi hermana Marta Gallego, que mandó su mensaje, y lo vamos a escuchar allí para que le pongamos atención. Bueno, allí nos saluda solamente. Qué bendición, el saludo para todos allí, bendiciones. Entonces, bueno, allí pensaba que nos había mandado, solamente fue el saludo. Saludos allí para todos. Bueno, claro que me acuerdo que la hermana se está recuperando de su garganta. Entonces, un saludo allí a mi hermana. Bendiciones a todos. También saludamos a los hermanos que nos escriben por allí en las redes sociales, en YouTube. Gloria a Cristo Jesús. Entonces, bendecimos a todos los hermanos. Gloria a Dios. Gloria a Cristo Jesús. Entonces, allí miramos que la palabra nos dice a nosotros que es importante nosotros controlar nuestro, como dicen por allí, nuestro mal genio, la actitud de poder nosotros controlar de pronto la ira. Entonces, hay comportamientos muy agresivos porque fue lo que se aprendió. Mire que hay gente que tiene esos comportamientos porque alguien les enseñó, porque alguien les dijo. Entonces, la conducta de Caín es algo que nosotros no podemos copiar. Fue de un joven bravo con Dios, quizás por haberlo sacado del paraíso. De pronto, como lo hablábamos ahorita, de pronto fue un hombre en el cual se dejó llenar de ira por lo que pasó. De pronto lo que escuchaba de su padre, que en el paraíso todo lo tenía, pero ahora ya no tenía todas las cosas. Ahora de pronto le tocó trabajar, allí le tocó trabajar, allí le tocó hacer cosas que no estaban bien. Bueno, digamos, no es que estuvieran bien, sino que no estaba acostumbrado. Y yo veo muchas cosas que de pronto pudieron haber pasado en este hombre. Saludamos por allí a mis hermanos que están en YouTube. Todos los hermanos que están a través de YouTube allí también. En YouTube también estamos conectados. Y los saludamos a los hermanos, qué bendición allí todos los que están a través de YouTube. Bueno, Yuri Díaz, buen día, pastor, bendiciones. Respecto a la pregunta, yo creo que la ira no se controla por nuestros crecimientos de pecado, por nuestro cimiento de pecado. Por eso es necesario tener esa relación constante con Dios y el Espíritu Santo. Así como lo dice mi hermana Yuri Díaz, que dice que Bueno, la actitud de la ira no se controla por nuestro pecado, cimientos de pecado, o sea, por una descendencia que muchas veces está en nuestras vidas. ¿Cuántas personas de pronto esa descendencia que los padres le dijeron, usted tiene que airarse, usted tiene que hacerse respetar, usted tiene que, porque a veces esos malos consejos son los que nos llevan a cometer grandes errores? Esos malos consejos, mira, a veces esos malos consejos que nuestros antepasados nos dejaron, por eso dice la Biblia, retener lo bueno y desechar lo malo. Entonces, ese mal consejo que de pronto nuestros padres nos daban, de pronto le dieron en un momento, de pronto diciendo, usted no tiene que dejarse, alguien que le venga de una vez, péguele, trátelo de esta manera, eso tiene que salir de nuestro corazón, como dice allí mi hermana Yuri Díaz. Tenemos que comenzar a limpiar nuestro corazón, a limpiar nuestra conciencia, a limpiarnos completamente, porque la ira es una obra de la carne y hay que controlarla. Airaos, pero no pequéis. Si usted es la persona que está pecando constantemente, si usted es la persona que constantemente se está dejando llevar, hay que pedirle perdón a Dios. Hay que decirle, Señor, ayúdanos, porque podemos estar haciendo mal las cosas. Por allí, mi hermana Marta Gallego dice, desde el tablón Charco, la finca La Luna, Ramal El Roble, municipio de Popayán. Allí le saludamos a mi hermana que nos está saludando desde el Popayán. Allí un saludo a todos los hermanos en Popayán, Cauca, a todos los hermanos que están allí escuchándonos. A veces nos escriben desde Cali, nos escriben desde, bueno, también desde Tacuelló. Un saludo muy especial para los hermanos que nos escriben allí desde Tacuelló. Un saludo muy especial para los hermanos en Pasto, para los hermanos que nos escuchan por allí también, en Socha también, por allí los hermanos de Tunja que nos escuchan y nos mandan los mensajes, y hay veces cuando ya uno ve los mensajes se ha acabado el programa, por eso hay veces no les saluda a uno porque ya se ha terminado el programa. Entonces, bueno, también quiero resaltar que la ira es algo que nosotros tenemos que controlar. ¿Cómo controlo la ira? La ira hay que apaciguarla en nuestra vida. Hay que resistirle a ella. Cuando el enemigo le coloque esos deseos de estar airado, esos deseos de reaccionar de esa manera, pues la palabra del Señor nos dice a nosotros que tenemos que retener, como dicen por ahí, ese deseo de pelear, ese deseo de hacer las cosas de esa manera. Entonces, la Biblia nos habla a nosotros que la ira es importante nosotros someterla. Hay de ellos, allí Judas habla, Judas 1:11 dice, hay de ellos, porque han seguido el camino de Caín y se lanzaron por lucro en el error de Balaán y perecieron en la contradicción de Coret. Mire que fueron hombres que se airaron. La Biblia dice que Caín fue un hombre. La Biblia habla de Balaán, que fue un hombre en el cual también por cosas también se airó contra el pueblo de Dios. Y dice la Biblia que Coret dice la Biblia que produjo una división en el pueblo de Dios. Si hablamos de cada uno, Caín ya lo sabemos qué pasó, Balaán fue seducido y también airado en momentos en los cuales dice la Biblia que a una burrita tuvo que hablarle, porque él quería que la burrita siguiera, dice la Biblia, el burrito siguiera por donde él quería estar, por donde él quería ir, y la Biblia dice que se le apareció el ángel y él contendía con la burrita. Imagínese ponerse a hablar con el animalito y el animalito le respondió y en su ira no se dio cuenta que el animalito no hablaba, pero le habló y le dijo, mire, pero es que usted muchas veces me ha azotado, muchas veces me ha tratado mal y yo le he querido obedecer. Y oiga, tremendo, entablaron una charla y dice la Biblia que el mismo Balaán le responde, le dice, es que si no es porque tengo la espada en mi mano aquí la mato. Oiga, tremendo. Y dice la palabra que el ángel, el mismo asno le dice, mire, es que hay un ángel que está al frente y que se nos está oponiendo. Y allí el ángel comienza a hablar con él y le dice, si no es por este animalito que lo frenó y no lo dejó que siguiera avanzando, yo lo hubiera matado. Uy, tremendo, ¿cierto? El mismo ángel le dijo, mire, por su rebeldía, por su ira, por todo esto, si yo tuviera que escoger entre el animalito y usted, escogería acabarlo usted y el animalito seguiría comiendo pastico por allá. Mire que la ira es algo que nosotros tenemos que controlar. Habla de otra persona, dice la Biblia, de Coret. ¿Qué le pasó a Coret? Coret no estaba de acuerdo con Moisés. Después de mucho tiempo de recorrer tanto tierra, tiempo del terreno más bien allí, después de recorrer tantos lugares, dice la palabra, que recorrían y caminaban y caminaban, llegaron a un lugar que fue lo que airó a Coret. Volvieron otra vez a llegar al mismo sitio, después de muchos años llegaron al mismo sitio. Y dice la Biblia que la gente se puso brava, la gente se airó, la gente, imagínese usted caminar 37 años, bueno, 32 años, caminar y volver a dar vueltas y llegar al mismo lugar. Pasaron 23, en un momento llegaron a encontrarlo otra vez en los mismos lugares. Llegó 37 años, 32 años y volvieron y se encontraron. Y allí fue donde Coret comienza a ponerse bravo y comienzan ya la gente. Y vuelven otra vez a caminar y vuelven y se encuentran en la misma ruta en diferentes lugares. Entonces uno dice la Biblia que Coret se levanta, se pone bravo contra Moisés, convoca al pueblo y le dice: devolvámonos otra vez, porque mire que no sabemos ni la dirección para llegar a donde vamos a estar. Y se levanta contra Moisés y habla contra Moisés. Mire que después de todo ese tiempo no controló la ira, se dejó airar, dice la palabra del Señor. Entonces algo que tenemos que hacer nosotros es no dejar que la ira nos controle, porque cuando la ira nos controla cometemos grandes errores como lo cometieron estos hombres de Dios. Entonces hay que tomar autocontrol de nuestra vida, hay que controlarnos delante del Señor para poder igualmente controlar esa ira, poder nosotros controlarnos delante de la gente, delante de las personas. Entonces la pregunta que tenemos nosotros: ¿por qué no se puede controlar la ira? La pregunta: ¿por qué no se puede controlar la ira? Como le hablaba mi hermana allí, porque a veces nuestra descendencia, nuestro pasado, la manera de ser de nosotros, muchas veces nos lleva a no controlarnos, a no hacer las cosas conforme a lo que Dios nos dice a nosotros. Por allí, mi hermana, nos siguen escribiendo mis hermanos allí. Bueno, Fabio Leonardo Castro dice: feliz, bendecido día para todos. Allí mi hermana Rocío Ramírez Miranda dice: la ira es tremenda, tenemos que tener dominio propio. Nos descontrolamos y hablamos lo que no debemos decir. Y esas palabras quedan clavadas en el corazón de la otra persona y trae problemas funestos. Es mejor evitar. Todos hemos caído en ese error. Dios tome control. Sí, muchas veces hemos descontrolado nuestra vida al punto que respondemos no de la mejor manera. Y como lo dice mi hermana Rocío Ramírez, la ira es algo tremenda cuando no la controlamos. Nosotros la podemos controlar con la palabra. La Biblia nos da consejos: airaos, pero no pequéis, ¿cierto? Nos dice a nosotros que no le dé lugar al diablo. ¿Qué fue lo que hizo Caín? Le dio lugar. Se dejó airar y mató a su hermano. Y por esa causa, la Biblia dice que llevó una maldición. Dios lo maldice. Dios maldice a Caín y dice la Biblia que llevaría una señal en él y que de donde llegara, la gente se daba cuenta quién era Caín. Y puso una sentencia sobre Caín y dice la Biblia en el 11. Miremos el verso número 11. El verso número 11 dice la Biblia que este hombre llevó una maldición. O sea que cuando uno no controla la ira puede llevar una maldición. Ahora pues, maldito sea tú de la tierra que se abrió su boca para recibir de tu mano la sangre de tu hermano. Cuando él abre la tierra, no te volverá a dar su fuerza. Errante y extranjero será en la tierra, ¿cierto? O sea, la Biblia llega y le dice: mire, usted va a ser una persona maldita. Va a llegar, dice: ahora pues, ahora sé, maldito sea tú de la tierra que abrió su boca para recibir tu mano la sangre de tu hermano. O sea, le está diciendo: usted va a ser una persona que llevará una maldición por donde vaya usted. Allí maldito será y la tierra que cultives no te producirá nada. Pues has matado a tu hermano. Esa misma tierra se bebió su sangre. Por eso andarás por la tierra como un vagabundo que no tiene dónde vivir. Mire que allí una de las cosas que nos habla este comentario es que andaría como un vagabundo, andaría vagando. Caín era una persona que andaba de lugar en lugar. El 12 dice: cuando labre la tierra, no te volverá a dar su fuerza. Errante y extranjero será en la tierra. Y dijo Caín a Jehová: grande es mi castigo, va para ser soportado. He aquí, me echas hoy de la tierra y de tu presencia me esconderé y seré errante y extranjero en la tierra. Y sucederá que cualquiera que me hallare me matará. O sea, él estaba preocupado porque dijo: me van a matar, me van a destruir, me van a acabar. Entonces, allí el Señor le dice, le voy a poner una marca. Se dice que muchas maneras que pudo haber sido la marca de este hombre, que llevaba algo en su frente. Bueno, muchas cosas, el color, no sé de la manera como sería que estaba Caín marcado. Dice, hoy me estás condenando a vivir en la tierra como un vagabundo. Tendré que andar, esconderme de la gente para que no me maten. Pero Dios le respondió, de ninguna manera, si alguien se atreve a matarte, sufrirá un castigo 7 veces peor. Entonces Dios le puso a Caín una marca para que nadie a través del camino lo llegase a matar. Entonces dice la palabra que nadie lo iba a matar tampoco. O sea, llevaba la maldición de que lo que cultivaba llevaba maldición. Que donde llegara, la gente ya sabía de que si lo mataban, mejor dicho, llevaban esa maldición. Entonces yo me imagino cómo la gente huiría de él. De pronto, como pasaba cuando llegaba un leproso. Cuando llegaba un leproso, la gente huía, la gente corría. Yo veo que de pronto Caín llegaba y la gente se iría, se apartaba de él, errante. La gente se escondía. Pasa como cuando usted llega a un lugar donde nadie lo quiere recibir y se esconden, miran por la rendija de la ventana y por allí miran a ver si ya se fue. Yo me imagino que así era con Caín. Caín llegaba a un lugar y la gente no le salía. Él con su familia, porque él tuvo familia. La Biblia dice que no fue la mejor manera de vivir este hombre. Todo por la ira. Acuérdese que la ira es algo que usted y yo debemos de controlar. Debemos de ser benditos, debemos de tener la bendición de Dios, debemos de tener esas bendiciones que podemos tener de parte de nuestro Dios. Eso es lo que cada uno de nosotros debemos de trabajar en nuestra vida para hacer la voluntad de nuestro Dios. Así que qué hermoso poder hacer lo que Dios le agrada. Así que bueno, la pregunta para todos mis hermanos, porque ya el tiempo se nos está acabando, se nos ha acabado el tiempo. Y bueno, saludamos allí a todos los hermanos que siguen escribiéndonos, siguen estando atentos. Hoy hay que meditar esta palabra. Si de pronto usted es la persona que le gusta, porque hay hermanos que les gusta hacer su devocional personal, meditemos en esto. Meditemos en por qué Caín fue una persona que fue maldecida, por qué este hombre llevó tremenda maldición, por qué este hombre de esta manera Dios le trató. La Biblia dice la manera como le trató a este hombre. Hay que darle gracias a Dios porque nos da la oportunidad de resistir, dice la Biblia, resistir al diablo y que él huya de nosotros. Así que le vamos a dar gracias a Dios. Levantamos allí nuestras manos. Usted la puede levantar allí. Dígale, Señor, gracias Dios, cerrando sus ojos. Gracias Dios porque nos da la oportunidad de orar a ti y buscar, Señor, ese dominio, Señor, tener ese dominio propio, Señor, ese autocontrol. Mira, Padre amado, Señor, cada hermano que nos escucha, cada hermano que está allí atento, poderoso Rey Celestial, a mis hermanos que nos han escrito de diferentes lugares. Yo oro por ellos, Padre amado. Nos unimos en oración, Señor. Mira a mi hermana Naín Fernández, Señor, en la cual tiene su petición. Mira a cada hermano que está allí, Señor, a través de las redes sociales y necesitan, Padre amado, bendito Dios de la gloria, Señor, saber, Señor, y aún entender los errores que ellos cometen. Padre, ayúdales, Padre amado, bendito Dios, dándole fuerzas, dándole, Señor, esa presencia tuya, poderoso Dios. Gracias, maravilloso Dios, porque tú eres maravilloso, Dios. Yo bendigo y declaro bendición en el nombre de Cristo. Gracias, maravilloso Rey Celestial, porque tú eres bueno. Yo bendigo de una manera sobrenatural, Padre amado, a cada hermano, soberano Dios. Gracias, bendito Rey Celestial. Gracias, poderoso gigante. Gracias, maravilloso Dios, porque tú eres maravilloso. Mira, Padre amado, que bendecimos, eterno Salvador. Estamos en el tiempo que podemos nosotros entender, Señor, que sin ti nada podemos hacer. Apartados de ti no podemos hacer nada, Señor. Así que te pedimos que nos ayude. Así que te pedimos que seas tú fortaleciendo nuestra vida. Gracias, maravilloso Dios, por todo lo que estás haciendo y seguirás haciendo, bendito Dios, Señor. Amén y amén. Bueno, mis hermanos, no se les olvide, hoy estaremos en Tocancipá. Los hermanos que están en Tocancipá nos veremos allí. Los hermanos allí, bueno, estaremos en ayuno y por la tarde estaremos aquí en Ubaté, en una vigilia maravillosa. Mañana el servicio también de ayuno y en la tarde los jóvenes, para que estemos pendientes el domingo los 2 servicios. Qué bendición poder buscar a nuestro Dios. Así que Dios los bendiga, los dejo en compañía de Radio Auténtica Ubaté Online. Bendiciones a todos. Milagros tú harás.
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Así que todo lo que respira el ave, cielo, tierra, montañas, todo lo que respire, la creación entera proclama el nombre de Dios en este lugar. 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

할렐루야! 할렐루야! Gracias, Señor. Gracias por ese cántico que has puesto en nuestro corazón.

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1: Hacía banquetes y tenía invitados, y pero murió. El cuerpo fue a la tierra donde fue tomado. Y cuando llegó al mismo infierno, llamaba: Lázaro, por favor, moja el dedo, estoy aquí en un lugar de tormentos. Tremendo, hermanos. Donde uno se da cuenta que no hay tiempo que perder. Velar y orar para que no caigas en tentación. Nosotros, los que vivimos, los que hayamos quedado, seremos arrebatados juntamente con ellos en las nubes para recibir al Señor en el aire. Y así estaremos siempre con el Señor, guardando la esperanza bienaventurada. El día se llega, pasará el cielo y la tierra, pero mis palabras no pasarán. Por eso, mi estimado, he aquí os digo un misterio. No todos dormiremos, pero todos seremos transformados en un momento, en un abrir y cerrar de ojos. Y a la final trompeta, los muertos serán resucitados incorruptibles y nosotros seremos transformados. Por eso la Biblia enseña: primera muerte al pecado. El que no naciere de nuevo, sabiendo esto, que nuestro viejo hombre fue crucificado juntamente con él, para que el cuerpo del pecado sea destruido, a fin de que no sirvamos más al pecado. Son misterios del perdón, el nacimiento de nuevo, donde el hombre de pecado es destruido, porque esperamos que Cristo venga por su iglesia. Y dice: no se turbe vuestro corazón. Creed en Dios, creed también en mí. En la casa de mi Padre muchas moradas hay. Y por eso, hermanos, velad y orad para no caer de la gracia de Dios. El que perseverare hasta el fin, este será salvo. Por eso, dentro de esa esperanza de gloria, la palabra de Dios dice: en la casa de mi Padre muchas moradas hay. Voy y vengo por vosotros, y os tomaré a sí mismo, para que donde yo estoy, vosotros también estéis. Y ese es un misterio, que solamente cuando hemos muerto al pecado, sabemos, entendemos la voz de Dios, obedecemos y nos convertimos en siervos, hijos de Dios. Y por eso, he aquí os digo un misterio: no todos dormiremos, pero todos seremos transformados, porque ya muchos han partido para la gloria de Dios. Recordemos cuando el Señor Jesús resucitó y uno de los bandidos que el diablo usó para la crucifixión y muerte del Señor Jesús se arrepintió, le pidió perdón al Señor Jesús y él le dijo: hoy estarás conmigo en el paraíso. Por eso, hermanos, pídele misericordia, perdona al Señor Jesús, que Él es el Cordero de Dios que quita el pecado del mundo. Es un misterio. Y por eso dice: no todos dormiremos, pero todos seremos transformados. Todos los días de nuestra vida, Dios nos transforma, nos vivifica. Sabiduría, entendimiento, poder. Y vamos de gloria en gloria. de poder en poder, de victoria en victoria. Y por eso, hermanos, son cosas que en un momento, un abrir y cerrar de ojos, ¿cómo se llama eso? Ese acontecimiento. Y todo lo que se descarriaron, los impíos harán lamentación. Verdaderamente lo que la Biblia dice, eso es. Pasará el cielo y la tierra, pero mis palabras no pasarán. Y a la final trompeta los muertos serán resucitados. Lo único que se reencarna son los demonios. Eso sí se reencarna. Por eso hay mucha gente que tiene esa naturaleza y cree en la reencarnación. Eso no existe. La primicia de la resurrección, nada menos, que está en Cristo Jesús, Señor. Él nos enseña. Y por eso Él predicando por todas partes, resucitaré al tercer día. La gente se burlaba. Por eso, hermanos, a Dios lo adoramos en espíritu y en verdad. La carne para nada aprovecha. Por eso, si tú no eres espiritual, ¿cómo vas a oír la voz de Dios? Si el pecado te domina, te destruye espiritualmente, te aparta de Dios. Por eso la paga del pecado es la muerte. Pero nosotros esperamos la misma gloria de Dios, la manifestación gloriosa de nuestro gran Dios y Salvador Jesucristo. He aquí os digo un misterio. No todos dormiremos, pero todos seremos transformados. En un momento, en un abrir y cerrar de ojos, a la final trompeta, los muertos serán resucitados incorruptibles y nosotros seremos transformados. Primera carta a los Corintios, capítulo 15, versos 51 y 52. En Tito, capítulo 2, verso 11 en adelante, dice: porque la gracia de Dios se ha manifestado para salvación a todos los hombres, enseñándonos que renunciando a la impiedad y a los deseos mundanos, vivamos en este siglo sobria, justa y piadosamente, aguardando la esperanza bienaventurada y la manifestación gloriosa de nuestro gran Dios y Salvador Jesucristo, que se dio a mí asimismo para redimirnos de toda iniquidad, purificar para sí un pueblo propio, celoso. Bueno, pobre, no es lo que la gente se imagina. Ah, yo soy salvo, yo no mato, yo no robo. Adúlteros, fornicarios, mentirosos. Entonces, hermanos, solo Dios nos puede santificar, perdonar. De tal manera amó Dios al mundo que ha enviado a su Hijo unigénito para todo aquel que en él cree no se pierda, mas tenga vida eterna. Por eso, mi estimado, todos los días somos bendecidos. La gracia, la bondad, todo el poder y la gloria de Dios está a favor nuestro. ¿Qué te impide no ser fiel? ¿Qué te impide no buscar de Dios? ¿Qué te impide no congregar? No perseverar. Por eso, hermanos, la desobediencia es el camino de la desgracia, del pecado, de la destrucción. Cuando Dios nos enseña los deberes para con Él, tenemos que abrir los sentidos del Espíritu y reflexionar, corregir. Porque Dios quiere bendecirte, llenarte de gracia hasta que sobre y abunde. ¿Qué quiere decir? Todo el poder de Dios está a tu disposición. y la salvación a todos los hombres, enseñándonos que renunciando a la impiedad, paso es importante, no vivir en pecado, que el pecado no se enseñoree, porque es una persona ciega espiritualmente. La paga del pecado es la muerte. Aquí no hay ninguna religión que pueda salvar, ningún consejo humano. Es una experiencia en lo profundo del alma, del espíritu, con el Señor Jesús. Pero, ¿qué hay que hacer? Recibir la doctrina, la enseñanza, la formación. Y renunciando a la impiedad, a los deseos mundanos, vivamos en este siglo sobria, justa y piadosamente, aguardando la esperanza bienaventurada y la manifestación gloriosa de nuestro gran Dios y Salvador Jesucristo, que se dio a sí mismo por nosotros para redimirnos de toda iniquidad, purificar para sí un pueblo propio, celoso de buenas obras. El respeto, el temor, el amor a Dios. Amarás al Señor tu Dios con todo tu corazón, con toda tu alma y con todas tus fuerzas. Por eso, mi estimado hermano, despojaos del viejo hombre para que seas una nueva criatura en Cristo Jesús. Y por eso la palabra de Dios nos enseña. Velad, pues, Lucas 21:36. En todo tiempo, orando, que seáis tenido por dignos de escapar de todas estas cosas que vendrán y estar en pie delante del Hijo. El que no ha sido libre del mundo del pecado, allá está metido. El diablo se enseñorea, lo domina, lo gobierna y espiritualmente está destruido. Por eso esperamos que Cristo venga a llevarnos y viviremos por los siglos de los siglos. ¿Qué dice Juan capítulo 14, verso 2 y 3? En la casa de mi padre muchas moradas hay. No ignore que Dios tiene un lugar en su casa lleno de gloria, de poder, y allí hay un lugar para tu vida. Que hay en la casa de mi padre muchas moradas hay. Si así no fuera, yo lo hubiera dicho. Pues voy a preparar lugar para vosotros. Por eso Él está a la diestra del Padre. Y cuando dice la Escritura que Él mismo descenderá del cielo con voz de mando, con trompeta de Dios, y los muertos en Cristo resucitarán para irnos con Él. Y por eso, Juan 14, 2 y 3, en la casa de mi padre muchas moradas hay. Si así no fuera, yo lo hubiera dicho. Voy pues a preparar lugar para vosotros. Y si me puede yo preparar el lugar, vendré otra vez y os tomaré a mí mismo. Para que donde yo estoy, vosotros también estéis. Por eso, no te apartes a diestra ni a siniestra. Él es el camino. No te salgas al pecado, a la desobediencia. Ten cuidado. ¿Qué hay en la casa de mi padre? Muchas moradas hay. En la primera de Tesalonicenses 4, del verso 3 en adelante dice: tampoco queremos, hermanos, que ignoréis acerca de los que duermen. O sea, que la muerte es la destrucción del cuerpo, pero el espíritu está ahí. ¿Qué dice la escritura? Tampoco queremos, hermanos, que ignoréis acerca de los que duermen, para que no os entristezcáis como los otros, que no tienen esperanza. Por eso la gente vive su mundo, su ignorancia, su ceguera, su desgracia. Porque si creemos que Jesús murió y resucitó, así también traerá Dios con Jesús a los que durmieron en él. Por lo cual os decimos esto en palabras del Señor, que nosotros que vivimos, que habremos quedado hasta la venida del Señor, no precederemos a los que durmieron, porque el Señor mismo, con voz de mando, con voz de arcángel y con trompeta de Dios, descenderá del cielo, y los muertos en Cristo resucitarán. Primero, resucitarán. Tenemos tremenda riqueza de primicias, promesas. Romanos 8, 23 y 24. No solo ella, sino que también nosotros mismos que tenemos las primicias del Espíritu, nosotros también gemimos dentro de nosotros mismos, esperando la adopción y la redención de nuestro cuerpo, porque en esperanza fuimos salvos. Pero la esperanza que se ve no es esperanza. O sea, cuidado con la cantidad de herejías, de errores. Porque lo que alguno ve, ¿a qué esperar? Mi amado, abra tu corazón. Asincérate con el Dios de la gloria. Primera de Juan, capítulo 3, verso 1 en adelante. Mirad cuál amor nos ha dado el Padre, para que seamos llamados hijos de Dios. Unidad, amor, respeto. Sobre todo perseverar. Mucha gente se ha devuelto, miles. Hermanos, porque vienen desesperados, amargados, atribulados. No cuidan esa nueva naturaleza que Dios nos ha dado. Y por eso dice que nosotros que tenemos las primicias del Espíritu Santo, nosotros también gemimos dentro de nosotros mismos, esperando la adopción, la redención de nuestro hermano. Por eso hay que ser más que vencedores. ¿Cuántas veces me ha tocado vencer la muerte? Ya como 5 veces. Lo último que decían los médicos decía, se murió. Pero hay una esperanza de vida. La unción, el poder, la gracia, conocimiento. Creemos en un Cristo vivo, que para Él no hay nada imposible. Por eso cree en el Señor Jesús y será salvo. Ataques, desgracias, pobreza, ruina, enfermedades. El Señor es nuestro refugio, nuestro escudo, nuestro auxilio. Y gemimos dentro de nosotros mismos, esperando la adopción y la redención de nuestro cuerpo, porque en esperanza fuimos salvos, pero no lo que se ve, ¿no? Cada día esto va de mal en peor. Es en Cristo Jesús, en la palabra, en la vida cristiana, en nuestro diario caminar, porque lo que usted ve, ¿para qué lo espera? La esperanza, por eso, por lo cual, dice el Señor que Él te ama como nadie. Pero hay que perseverar, hay que ser fieles, hay que vencer. En la primera de Juan, capítulo 3, verso 1, dice: mirad cuál amor nos ha dado el Padre para que nosotros seamos llamados hijos de Dios. Por esto el mundo no nos conoce. Uno tiene la luz con las tinieblas. Un incrédulo con un cristiano. Pero hay gente que se deja contaminar, que se deja engañar. Y por eso la Biblia dice, hay caminos que al hombre le parecen derecho, pero al final es camino de muerte. Recuerde que el Señor mismo, con voz de mando, con voz de arcángel y con trompeta de Dios, descenderá del cielo. Y los muertos en Cristo resucitarán primero. Luego los que hayamos quedado seremos transformados para recibir al Señor. Permita que Dios te ocupe para que estemos sirviendo, haciendo la voluntad de Dios. Y con eso, cuando Él venga a llevarnos, no tenemos que lamentarnos de nada. Porque nos satura, nos llena, nos da sabiduría, nos dirige, nos guía. ¿Qué pasó con Esteban? En medio de semejante prueba, apedrearon a quitarle la cabeza a piedra, pero él vio la gloria de Dios. Dijo, yo veo esa ya, papá Dios, ya, y a Jesús de Nazaret a su diestra. Y estos se enfurecían. Hermano que tiene a Cristo en su alma, en su corazón, en su vida, en su cuerpo, en su hogar, en su empresa, lo tiene todo, despoja. Este domingo, 8:00 a.m, todos sean bienvenidos. 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
1: Antes de la fundación del mundo, pero aquí viene nuestra responsabilidad. Si Dios te escogió, Dios te llamó para que vivamos en santidad. Nos sacó del mundo del pecado. Y tenemos una promesa desde antes de la fundación del mundo. Pero nuestro deber es vivir en santidad, para que fuésemos santos y sin mancha delante de Él. Entonces, ojo con los requisitos, que nunca se le olvide, porque sin estos requisitos no hay bendición. Porque imagínense, Él dice, sed santos porque yo soy santo, y sin santidad. Entonces, hermano, a buscar de Dios. Dice que nos bendice en lugares celestiales, que nos escogió desde la fundación del mundo, pero nuestra responsabilidad es ir creciendo en santidad y sin mancha delante de Él, en amor, habiéndonos predestinado para ser adoptados hijos suyos, hermano. La paternidad hay que conservarla para que así mismo, en cualquier ataque del diablo, el diablo no sale con las suyas, porque usted es un hijo, una hija de Dios. Ojo con eso, hermanos. En otras palabras, abra su corazón y dígale, yo soy propiedad de Cristo. Yo soy propiedad de Cristo. No somos del mundo. Por eso hay una gran diferencia de los que están en el mundo, viven para el mundo, y nosotros como hijos de Dios le damos la honra y la gloria en todo tiempo, en todo lugar, al Señor Jesucristo. Esperamos que todos nosotros podamos disfrutar de esa amistad y cada día tengamos una mejor comunión Yo quiero que mires con todo el cuidado. ¿Qué dice Efesios 2:19? Usted ya no es extranjero. Recuerde que la gente del mundo dice, uy, es difícil pedirle a Dios. Y la gente del mundo, por estar en el mundo y el pecado en ellos, ellos no tienen esa comunión. Ellos no tienen ese privilegio de ser hechos hijos de Dios. Por eso Dios nos escogió, Dios nos adoptó para que ya seamos hijos reales. ¿Y qué dice Efesios 2:19? Así que ya no sois extranjeros ni advenedizos. Hermano, ten cuidado, porque el Señor nos entregó la ciudadanía del reino de los cielos. Somos ciudadanos del reino. Y conservemos la santidad, la nueva criatura, porque ya somos miembros de la familia de ¿quién? A su nombre. Somos miembros de la familia de Dios, a su nombre. Y cada día hay que marcar la diferencia del mundano al cristiano. Ojo con eso, hermanos. No se confunda, ni mucho menos le dé lugar al diablo. Hechos 2:40. Y con otras muchas palabras testificaba y les exhortaba, diciendo, sed santos, sed salvos de esta perversa generación. Caen maldiciones, conjuros, hechizos, enfermedades, porque somos la familia de Dios. Para el mundo se cumple la escritura. No quedará que no sea derribada. Esto lo pone a uno un poquitico nervioso, porque hermanos, nuestros hermanos venezolanos están padeciendo sacudón de segundos, pero mire la cantidad de muertos, la cantidad de amplificados son miles, y eso que fueron segundos, y es una de las señales de los últimos tiempos, donde no quedará que. Por eso, hermanos, cuando el Señor nos rescató, nos adoptó a ser hijos de Él, hemos recibido su palabra y tenemos que seguir cumpliéndole, esforzándonos, porque la Escritura dice, así que los que recibieron su palabra fueron bautizados y se añadieron aquel día como 3,000 personas. Pero mire el ejemplo de ellos. Y perseveraban en la doctrina de los apóstoles, en la comunión unos con otros, en el partimiento del pan y de las oraciones. Mucho cuidado con la fidelidad. Por eso, el que me ama, mi palabra guardará. Vendremos a Él y haremos morada con Él. Por eso viene la protección. Todos los cuidados que Dios tiene para con sus hijos, hay que tenerlos muy en cuenta, con mucha claridad. ¿Por qué? Porque vemos al enemigo de la justicia de Dios, al enemigo de la paz de Cristo, que no quiere que usted sea excelente para Dios, y le pone todas las trampas. Juan capítulo 10, verso 10 dice, el ladrón no vino sino para hurtar, matar y destruir. Mire el mundo cómo está. Mire la gente mundana cómo vive. Hermano, y cada día es peor. Apocalipsis dice que el sueldo de la gente en los últimos tiempos no tiene sino para contar 2 libras de harina, que cada día desaparece de la tierra la comida. Y lo poco que hay se sube de precio. Y que el diablo está matando, destruyendo. Pero Dios te advierte que Él quiere dañar, si le fuere posible, aún a los escogidos de parte de Dios. Incline su rostro. Porque, hermanos, tenemos que tener la protección divina las 24 horas. Porque el diablo sabe que le queda poco tiempo y por eso ha descendido con ira. Y vemos cada día los homicidios, la ruina, la miseria. El ladrón no vino sino para hurtar, matar y destruir. Pero Dios separa que Él ha venido para que tengan vida y para que la tengan en abundancia. Entonces, según la enseñanza de la palabra de Dios, no nos podemos torcer. Según las enseñanzas de Dios, usted no puede apartarse. Porque mire quién lo espera. Mire quién quiere destruirlo. Mire quién quiere matarlo. Por eso, hermanos, nunca se salga del camino que Jesús ha trazado. Porque fuera de ese camino no hay sino desgracia, ruina, muerte y caos. Incline su rostro y dígale, papá. Lo primero, ábrame los sentidos que yo entienda, para que nunca me aparte ni a diestra ni a siniestra. Porque ahora sí que, hermanos, muertes por todos lados, asaltos, atracos, pero usted tiene la gloria de Dios. El ángel de Jehová acampa a nuestro alrededor, nos guarda y nos defiende. Levante sus manos al cielo, Padre. Te doy gracias por la protección. Te doy gracias porque tú me cuidas. Te doy gracias porque el ángel de Jehová acampa nuestro alrededor, Señor. Porque tú nos has escogido. Nos has predestinado. Desde antes de la fundación del mundo. Y ahora nos ha llamado, Señor. Y nos ha perdonado. Nos ha justificado, Señor. Pero queremos que nos llenes de tu gloria. Que nos llenes de tu sabiduría. Que nos llenes de tu poder, Señor, que te digne, Señor, abrirnos los ojos espirituales, Señor, para que no haya ninguna tinieblas, para que aprovechemos bien el tiempo, dice tu palabra, para que abran los ojos, para que se conviertan de las tinieblas a la luz, de la potestad de Satanás a Dios, para que reciban por la fe que es en mí perdón de pecados y una herencia entre los santificados. Padre, danos la fortaleza, la sabiduría, el vigor para poder rechazar, para poder renunciar a las cosas del mundo. Y por eso dice la segunda carta a los Corintios, capítulo 6, versos 17 y 18. Por lo cual salí de en medio de ellos, apartados, dice el Señor, y no toqué lo inmundo, y yo recibiré. Seré para vosotros por padre, y vosotros seréis hijos, dice el Todopoderoso. Hermanos, que hoy haga algo grande en tu corazón, y que usted pueda entender que el enemigo de la salvación, el diablo, hermano, no vino sino a hurtar. El diablo no vino sino a matar, a destruir. Y usted aproveche la comunión, la santidad, la obediencia. Hermanos, esfuérzate para que el espíritu de santidad te guíe y tú puedas decir: Señor, gracias porque tú tienes futuro para mí, Señor. Gracias porque tú me has llamado, Señor. Gracias porque tú me has perdonado, Señor. Gracias porque ahora la gloria tuya es mía. Gracias, Señor, por tener el privilegio que venga tu reino, tu poder, Señor, que con autoridad reprendemos maldiciones, echamos fuera demonios, atamos principados, potestades, Padre, ábrenos los sentidos para poder disfrutar de un evangelio de poder, para poder gozarnos, Señor, que corran ríos de gloria, sale toda ruina, sale todo estancamiento, toda pereza, toda ceguera, Padre. Padre, levántanos con poder y gloria, Señor, porque nada ni nadie nos podrá apartar del amor que es en Cristo Jesús, Señor nuestro. Y tú, Señor, ábrenos los ojos espirituales, Padre. Corta toda venda, toda ceguera, toda pereza espiritual, Señor, que podamos entender que no somos del mundo, Señor, que somos propiedad tuya, Padre, que abra nuestros sentidos para que te amemos, para que te sirvamos, Señor. Apartaos de en medio de ellos, dice el Señor, y no toquéis lo inmundo, porque Él nos dio potestad sobre los demonios para echarlos fuera. Gracias, Padre. Tómanos en esta hora. Levanta tu mano al cielo y dígale: Padre, úngeme, satúrame, despiértame, Señor. Corta toda atadura. Padre, que corra en mi alma río de gloria. Corra en mi espíritu río de bendición, Padre. Señor amado, corta toda venda espiritual, salí de en medio de ellos y apartado, dice el Señor, y no toqué lo inmundo, y yo recibiré, seré para vosotros por padre, vosotros me seráis hijos, hijas, dice el Todopoderoso. Por eso Él se entregó en la cruz, para librarnos de las garras del diablo, para sacarnos de la potestad de las tinieblas. Padre, derrama tu gloria, unge la iglesia, caiga tu gloria sobre cada hermano, ven de los cuatro vientos, apodérate, Padre, de la gloria. Señor, ábrenos los sentidos espirituales para amarte con todo el corazón, para amarte con todo el alma, para amarte con todas las fuerzas, Padre. Padre, llénanos de gloria, quita toda ceguera, todo cansancio, Padre. Renuévanos, Señor, para ir de gloria en gloria. Transfórmanos, Señor, para ir de poder en poder, Señor. Tú entregaste tu vida, Dios, diste tu vida en la cruz por nuestros pecados. Oh, Señor, Mira, hermanos, no te contamines. Ten cuidado. No te contamines. Según la palabra, no somos del mundo. Somos de Cristo. Pero a Él le costó, para que estemos en Él, Gálatas 1:4. Mire el precio que Él pagó, el cual se dio a sí mismo por nuestros pecados, para librarnos del presente siglo malo, porque las cosas que vienen para los del mundo son crueles. Las cosas que vienen para los pecadores son delicadas. Por eso el Señor se dio a sí mismo por nuestros pecados, para librarnos del presente siglo malo, conforme a la voluntad de nuestro Dios y Padre. Hermanos, esfuérzate en mantenerse bajo la cobertura del Altísimo, para poder hacer su voluntad. En la primera de Pedro, capítulo 2, versos 9 y 10, dice: nosotros sois linaje escogido. ¿Dónde está la santidad? ¿Dónde está la pureza? ¿Dónde está la gloria de Dios? Por eso hay que permitir que Dios día a día nos vaya santificando. Hay que mejorar todos los días. Que el Espíritu de santidad obre en tu vida, porque somos la luz del mundo, la sal de la tierra. Soy linaje escogido, real sacerdocio santo. Incline su rostro, dígale: Padre, úsame, tómame, Señor, que corran ríos de gloria en mi alma. Tú me has escogido para llenarme de gloria. Tú me has salvado para ir de poder en poder, porque me amas, Señor, y quieres cada día purificarme. Cada día quieres santificarme para tener ese linaje de pureza, ese linaje de santidad, para que corran ríos de gloria como sacerdotes del Dios Altísimo, que nada impida que corra en tu alma el poder del Espíritu de Dios, que nada impida que Dios te use en milagros, en prodigios, porque como sacerdotes Dios nos llamó a ministrar, y al ministrar toda su gloria, toda su gracia, hermanos, que la palabra more en abundancia, que corran ríos de gloria, fuera toda pereza, fuera toda ligadura, fuera todo demonio, fuera todo impedimento. Somos los siervos, las siervas del Dios Altísimo, donde nos escogió para llenarnos de su gloria, para ir de poder en poder, para ir de victoria en victoria. Levante esa mano, dígale: santifícame, satúrame, Señor, dame sabiduría, que yo entienda, Señor, que tú me has escogido para hacer de mi vida una poderosa bendición. Alábalo con toda tu alma, adóralo con todas tus fuerzas. Desciende, Pentecostés de gloria. Toma la iglesia, Padre. A cada hermano úngelo, a cada hermano revístelo, a cada hermano ministralo, Padre. Úngelo con tu poder. porque somos, Señor, la familia del Dios viviente. Somos los herederos, Señor, en que tú estás santificando y nos llevará a su reino, nos llevará para su gloria, Padre. Por eso, Señor, Padre, tú dices que somos una nación santa, que somos un pueblo que Dios adquirió para llenarnos de gloria. Sale toda maldición.
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0: Jesús prometió a sus seguidores que su presencia siempre estaría con ellos, con nosotros. Entonces, ¿por qué no siempre sentimos esa presencia? Esto es Pautas para Vivir. A veces estamos buscando las señales equivocadas. Lo que esperamos sea la forma en la que la presencia de Dios se sienta o se vea puede no ser como Él elige manifestarse a sí mismo. Podría esperar mucho tiempo si está enfocado en experimentar la presencia de Dios como una fuerza física. Dios establece sus propios términos, sabiendo exactamente lo que necesitamos. Otra razón podría ser la desobediencia. Si siente que Dios le llama de una manera o Él ha sido claro acerca de algo en las Escrituras y usted va en la dirección opuesta, Dios no le abandona, pero usted se ha alejado de su presencia. Para sentir la presencia de Dios en su vida, primero dedíquele tiempo a Él. Lea la palabra de Dios. Mantenga tiempo de oración. Escuche con una mente abierta sus respuestas. Después, siga el ejemplo de Jesús en sus oraciones. Practique el servir a los demás como Jesús sirvió. Sea humilde, porque la presencia de Dios se puede encontrar en las personas más humildes, a las que tal vez nunca podríamos encontrar si no les servimos con humildad. Jesús dijo, «Yo estoy con vosotros siempre». Si tomamos eso literalmente, y podemos hacerlo, su presencia estará cerca. Pídale que abra y dirija sus ojos a donde está Él, en su vida hoy mismo.
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1: Son las 10
0: y 32 minutos.
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Vamos a la palabra de fe en el libro de el Génesis, capítulo número 3. Génesis, capítulo número 3. Saludamos a nuestros oyentes, a todos aquellos que están a través de los medios, aquí en Colombia, en los Estados Unidos, en España, en el Reino Unido, en Alemania, en Rusia, en Venezuela, México, Argentina, Canadá, en el Atlántico Norte, en Chile, en Costa Rica. Un saludo muy, muy, muy especial. Génesis, capítulo 3, verso número 8. Y oyeron la voz de Jehová Dios, que se paseaba, ¿en dónde? Al aire del día. Y el hombre y su mujer, ¿qué hicieron? Se escondieron de la presencia de Jehová Dios entre los árboles del huerto. Mas Jehová Dios llamó al hombre y le dijo: ¿dónde estás tú? Y él respondió: oí tu voz en el huerto y tuve miedo, porque estaba desnudo. ¿Y qué cosa? Levante la mano derecha al cielo, dígale: Señor, te presento mi vida. Quiero, Señor, que me hables, enséñame, muéstrame. Dame, Señor, todo lo que yo necesito para poder, eterno Dios, hacer lo que tenga que hacer. Glorifícate en el nombre de Jesús de Nazaret, a través de mi vida, a través de mi ser entero. Haz como tú quieras, para la gloria tuya, en el nombre de Jesús. Amén. ¿Y cuántos decimos amén? Las consecuencias de el pecado básicamente ubican al ser humano en la condición, en la peor de las condiciones, de derrota, de desgracia. No debería realmente el ser humano estar ni padeciendo enfermedades, ni sufriendo ninguna clase de angustias, ninguna condición que lo llevase a pasar ninguna

Hay una pregunta aquí que debería mantenerse en la conciencia, en esta enseñanza y de aquí en adelante, y es: ¿y dónde estás tú? Dios no pregunta al hombre porque como que el hombre se le escapó de las manos y dijo: uy, se me voló este muchacho, ¿dónde está? No es como la antigüita. Yo tenía un tío, y digo tenía porque él ya falleció. Tenía un tío que le sacaba canas a mi abuela, y mi abuela contaba que él era muy peleón. Cuando él peleaba en el colegio, en la escuela, él se robaba los cuchillos de comedor de la casa y se los llevaba para ir a pelear con los compañeros. Imagínense, echándose cuchillo con la gente o los muchachos del colegio. Y estoy hablando de alguien que vivía en el campo, no estoy hablando de alguien que vivía en la ciudad, en medio de pandillas, no. Y dentro de todo esto, siempre estaba el mal, el tratando de decir: ¿y dónde estará él? Hasta el día en que él partió, siempre fue la misma pregunta: ¿y dónde está él? Nos llamaron lastimosamente de un lugar que nunca esperaríamos que nos llamaron, y era un hospital, diciéndonos: aquí tenemos a su familiar, el cual ha recibido un balazo en la cabeza. Al parecer alguien atentó contra la vida de él por todo lo que estaba llevando, por toda su vida. Logramos verlo, ir hasta allá, sin embargo no respondía, estaba simplemente con un poco de tubos por todo lado. Y siempre la pregunta fue: ¿y dónde estaba? ¿Dónde estás tú? Es la pregunta para todos nosotros hoy. Quizás realmente hay gente que se preocupe y se inquiete por nosotros y nos diga: ¿y dónde está? ¿Y cómo está? ¿Y cómo le ha ido? Quizás aquel familiar, aquella persona muy querida que se le llama y se le pregunta: ¿y dónde estás? ¿Qué estás haciendo? ¿Estás bien? ¿Necesitas algo? Porque el interés de todos nosotros es precisamente el bienestar o el estar bien en todas las áreas. Desafortunadamente para el ser humano, el estar bien no es nada sencillo, porque su propia condición, o más bien todo aquello que en algún momento se convirtió en el pan diario, es lo que todos los días estamos llevando y viviendo en consecuencias de todo lo que hacemos. Tenemos consecuencias por todo. Hay gente que dice: yo hubiera tenido tiempo, hubiera cambiado esta historia, me hubiera casado con aquel hombre tan bueno. ¿Cuál hombre? El de las orejas grandes, el que cogía como 5 canales. ¿Por qué lo dejaste? Por las orejas grandes. Ahora, ¿qué importan las orejas cuando realmente la persona es valiosa? Cuando no tienes otra cosa. Pero la inmadurez te lleva a calificarlo por algo que es muy sencillo de pasar por alto. Se olvidan cosas así. Un día conocí a una muchacha que trabajaba en la misma empresa donde nosotros trabajábamos, y digo nosotros porque trabajaba con mi mamá, trabajaba en el mismo lugar. Y recuerdo que ella tenía un esposo, pues no era muy agraciado, que digamos, era más bien feíto el hombre. Y de esas cosas de uno de muchacho que va preguntando: ¿y usted por qué se casó con ese hombre tan feo? Y ella, de una manera muy noble, a pesar de que no era creyente, nos contestó y dijo: porque ¿dónde iba a encontrar un hombre como ese? Un hombre trabajador, un hombre que me amara, que me quisiera como él me quiere. Nunca en la vida me ha levantado la mano ni la voz, me ha respetado y siempre me demuestra su cariño. Mire, cuando ella me fue mostrando todo eso, lo feo que era fue desvaneciéndose. Se empezó a ver, hermano, como el príncipe azul y el anhelo de alguien, hermano, que deseaba ese tipo de cosas. Siempre debemos ver que alrededor nuestro hay personas que se inquietan por cómo estamos, nuestro bienestar. Pero desafortunadamente, como lo decía antes, las consecuencias sobre nuestra vida se van a ver.

0: Si tú y yo comemos demasiada azúcar, nuestro organismo se va a afectar. Si comemos, hermano, demasiada harina y gluten, nuestra parte física se va a afectar. Y así sucesivamente, todo lo que hagamos, hermano, si hacemos malas inversiones, si tomamos malas decisiones, si te casas con el hombre o la mujer que quizás te advirtieron tanto que te iba a desgraciar la vida, pero te casaste, pues ya no tienen vuelta de hoja, tienes un problema de por vida. Sin embargo, aquí es donde nosotros empezamos a reflexionar y nosotros tenemos que saber dónde estamos. Punto de partida para todo mundo, ¿dónde estás? Si tú no sabes dónde estás, tampoco sabrás a dónde llegar. Escúchalo bien. Si no sabes dónde estás en este momento, no sabrás a dónde llegar. Porque para llegar a un lugar debemos tener un punto de partida, del punto A al punto B. Pero si es incierto lo que tienes, entonces nunca vas a llegar. La pregunta para Adán era bien clara: ¿dónde estás? Y dice la Escritura en el versículo 8: y oyeron la voz de Jehová Dios que se paseaba. ¿Dónde? Mire que no está diciendo oyeron la voz de Dios que venía como un viento recio, como un estruendo, como una tormenta, como un ciclón. No, que en otras ocasiones lo vamos a ver en la Biblia, que Dios se manifiesta como una tormenta, como un ciclón, como una cantidad de cosas, como un viento recio, como un terremoto. Y es donde para esta ocasión Dios comienza a pasearse. ¿Por qué se pasea en el huerto del Edén? Porque Dios ha dejado que el hombre tome sus decisiones. Usted toma decisiones, que sí o que no. Levante la mano derecha, diga conmigo: yo tomo mis decisiones. Si usted es de los que toma decisiones y culpa a otros, pues eso se lo debemos a algo llamado naturaleza terrenal. Una naturaleza que lastimosamente lo único que ha dejado en el ser humano es desgracia. Entonces, Dios, paseándose por el huerto del Edén, comienza a mostrar su propia naturaleza. ¿Quién es Dios? Un ser que lo único que está esperando es mantenerse en una cercanía y en una confianza con el hombre. A pesar de que Dios lo conoce todo, no nos vamos a encontrar con un Dios que quiera destruir a su creación. Nosotros como seres humanos sí somos implacables. Eso sí, téngalo por seguro. Alguien te la hace, te la paga. Alguien te ofendió, eso no se queda así, eso se hincha. Ay, Dios mío. Alguien, hermano, te hizo algún mal, dijo alguna cosa. Había una frase que me causaba demasiado temor en alguna época, y era cuando yo escuchaba a alguien que decía: rieros somos. Así es, la sabe, vea. Y yo decía: ay, Dios mío. Claro, porque eso quería decir: en algún momento me lo encuentro en el camino. Y eso lo llevaba a uno a caminar así. ¿Quién viene por detrás de pronto vaya y le haga uno algo? Claro, yo había crecido o crecí en un barrio bien peligroso, de esos que roban de día porque de noche es peligroso. Y es, hermano, un barrio donde la gente tiene que cuidarse la espalda. Y que alguien dijera eso, ay, Dios mío, era sentencia de muerte en algún instante. Por eso, cuando empezamos a ver a Dios desde ese punto de vista, ninguno califica. Usted y yo no calificamos. Bien lo dice el rey Salomón cuando de una u otra manera está dedicando el templo y dice: y todo hombre que pecare contra ti, Dios, porque no hay hombre que no peque. Y es verdad, porque todos hemos pecado. Y en ocasiones pecamos en cosas tal vez diferentes a las que veníamos haciéndolo, pero pecamos. Pero la imaginación del ser humano es bien grande, diciendo: ahora Dios se le va a presentar y va a decir: ¿dónde
1: está el Rogelio que me pegó? ¿Dónde está que lo quiero acabar?
0: No, ese no es Dios. Dios no está buscándote para quebrarte, porque simplemente sería tan sencillo como decir: deja de existir. Ya. Fácil. Ahí es donde nos olvidamos de la naturaleza de Dios, que siempre está dispuesta a mediar en medio de lo que la naturaleza del ser humano es. Así que Dios, al darle la libertad al ser humano, Él tiene la capacidad de pasear por el jardín en cualquier momento, no como el que pide cuentas, sino como el que disfruta de su propia creación. Aquel que cocina, y cuando ha cocinado se sienta a la mesa y dice: me quedó deliciosa la comida, y se la disfruta. No estoy hablando de aquel que está cocinando y está comiendo y a la hora de servir dice: no quiero, estoy lleno. No, estoy hablando del que cocinó, se sentó y se disfruta todo lo que ha cocinado y se lo, hermano, saborea. Es un deleite para él. Ese es Dios, que ha preparado una creación y tiene una creación que con toda la confianza se la ha entregado al ser humano y le dice: esto es tuyo, tú lo administras. Te entregó para este momento un cuerpo, es tu cuerpo, adminístralo. Tú decides qué vas a hacer con el cuerpo, tú decides qué vas a hacer con tu esposo, tu esposa. Te lo dio, dice Dios, te entregué ese hombre, esa mujer, adminístralo. Te entregó unos hijos, adminístralos. Te entrego unas finanzas, adminístralas. El asunto es que el ser humano todo el tiempo está codiciando, quiero más. Tiene algo y quiere otro. Tiene un carro, quiere otro. Tiene una camisa, quiere dos. Y la que tenía, ay, no la he desempacado, me parece fea. Ay, Dios mío. Tiene, hermano, una esposa, quiere otra. Tiene un esposo, quiere otro. No tiene nada y quiere lo de otro. No, peor todavía. Entonces, cuando nos hallamos nosotros delante de Dios, nos vamos a encontrar con un Dios que no viene a traer juicio sobre, hermano, la persona que ha pecado, sino que más bien se convierte en alguien que está llamando al hombre. Escuche que comienza la frase no diciendo: ¿dónde es que está el hombre? No. Oyeron la voz de Dios. Es decir, que el ser humano tiene la capacidad de escuchar. A lo que nosotros llamamos conciencia, es la voz de Dios diciéndonos: eso que estás haciendo está mal. Aquí es donde usted y yo respondemos. Dentro de los recientes acontecimientos, lo que tomó por sorpresa a muchas personas en la vecina y hermana nación de Venezuela, aquel sismo, terremoto que causó tantas pérdidas, se escuchaba por allí lo que contó a los medios un rescatista que, mientras trabajaba entre algunos de las zonas de Altamira y Guaira, que fueron de las más afectadas en el sector, dice que una de las cosas que él hacía era precisamente llamar a la gente que en medio de los escombros, hermano, estaban atrapadas porque les cayó una viga, una casa, o lo que sea, le haya caído encima. Pero, a ver, no porque realmente ellos no vieran que estaban allí, o tal vez sí. El asunto es que sabía que habían personas atrapadas en medio de los escombros. Y en medio de todos esos escombros, una de las cosas que hacen estos rescatistas es comenzar a decir: ¿dónde estás? ¿Hay alguien? De por sí, cuando se prevén todo este tipo de cosas, hace un tiempo atrás, recuerdo tanto en donde vivimos, que nos dijeron: ustedes tienen que alistar un kit de, ¿cómo se llamaría esto? De supervivencia. ¿Qué es el kit de supervivencia? Aliste una maleta, que tenga 3-4 botellas de agua, un radio, un radio transistor, de esos para poder escuchar emisoras, aliste una linterna, algunos medicamentos, una fotocopia de cédulas, de todo lo que ustedes tienen de esos documentos, métalos allí, una muda de ropa, unas medias, y bueno, una cantidad de cosas le toca meter a uno en eso, una navaja, una comida en lata, unas cuantas, y téngalo listo en la puerta. Dentro de eso había algo llamado un silbato, un pito, que llamamos nosotros, un silbato. ¿Cuál es el asunto? Que a veces la persona que está en medio de los escombros no tiene la fuerza suficiente para decir, ¡ayúdeme! Porque para gritar se necesita fuerza. A ver, diga usted, ¡ayúdeme! A ver, ¿cómo es? ¿Cuánta fuerza empleó? Hermano, hasta a algunos les dolió el estómago. Uy, grité demasiado, hice demasiada fuerza gritando. Porque se necesita, pero en medio de todo ese dolor, en esas ocasiones, la fuerza se va y a duras penas la persona respira. Para eso es el pito o el silbato. Entonces la persona toma el silbato y empieza, hermano, a silbar o a hacer sonar ese silbato con el fin de que el rescatista sepa hacia dónde dirigirse. Nunca nos vamos a encontrar con una persona en medio de una calamidad simplemente diciendo, soy demasiado bueno para esto, para que alguien me rescate, yo solo voy a salir de aquí. No. Siempre que se está en una calamidad necesito ayuda. No hace poco, hermano, se celebraba, o más bien se recordaba lo que había sucedido en Armero, aquí en Colombia. La gente no le importaba haber salido desnuda, porque eran épocas de calor en el sector y la gente, mucha gente acostumbraba a dormir en pantaloncillos y otros hermanos sin nada. Y así como estaban, salieron de las casas y así los tomó la avalancha y así necesitaban diciendo, sáquenme de aquí. Habían imágenes de hombres y mujeres saliendo llenos de lodo, hermano, por las calles con dos rescatistas llevándolos totalmente desnudos. Y ellos no decían, ay, qué vergüenza, no me rescate así porque estoy como desnudo, como que, ay, no, qué dirá la gente, ay, que no diga nada, Dios mío, déjeme aquí en el barro, consígame algo y yo, cuando me consiga algo, entonces yo salgo de aquí. ¿Será que sí? Aquí voy con esto. Este es el problema que ha estado encerrando a la iglesia durante mucho tiempo. El necesitar rescate, pero es preferible decir todavía no, porque como que estoy desnudo y no, Dios mío, qué vergüenza, qué dirá la gente. Imagine a alguien debajo de una viga que le cayó, hermano, encima y está atrapado allí. Y viene el rescatista y dice, Señor, lo vamos a sacar de aquí. No, no, no, no, no, no, no, porque la viga le cortó una pierna. Y él dice, no, no, no, no, no, porque qué dirá la gente, que ahora voy a ser el que está cojo o el que le falta una mano o el que le falta. No, no, no, no, no, déjeme acá. Nadie está pensando en ese momento en la pérdida. La gente está pensando en cómo salir de ahí, no importa cómo. Hay cientos de historias, por ahí se cuenta una de una persona que le gustaba escalar y cayó en una grieta, quedó atrapado en la grieta y porque una de sus manos se aferró, se metió en una especie de grieta, no la pudo sacar y después de varios días tomó la decisión de sacar su propio cuchillo que cargaba y cortarse la mano para poder salvar la vida. Siguió practicando el deporte, pero ahora sin mano. Porque más que cualquier otra cosa está primando la vida. Es más valioso. Es más valioso la vida que el qué dirán. Nadie va a decir, ay, saliste de en medio de del barro todo desnudo. Qué vergüenza, qué dirá la gente. No, me salvaron, gracias por salvarme. Todo mundo te conoció como era. ¿Qué me importa que me conozcan como era? La verdad es que me salvaron de esta. El orgullo se convierte en uno de los elementos más graves que tiene el pueblo de Dios para poder salir de la condición. Y es preferible aparentar que empezar a decir, yo necesito ayuda. Es donde Dios dice, ¿dónde estás tú? donde en medio de las ruinas, en lo que les acabo de mencionar allí, en la hermana nación, la gente no estaba escatimando absolutamente nada. Se ven videos, hermano, de cómo rescatan niños, hasta perros sacan de por allá en medio de las ruinas, gente mutilada, gente que definitivamente no sobrevivió, pero la sacan. ¿Por qué no dicen, déjelo ahí que muera, ya está enterrado, dejémoslo ahí? Porque hay un principio en nuestra vida. La gente necesita ser rescatada. La gente necesita cierto grado llamado dignidad. La dignidad que conocemos nosotros como seres humanos, pero en Dios la dignidad tiene, hermano, un nivel mucho más alto del que nosotros conocemos. Por eso la Escritura dice allá en el libro de Proverbios que una de las cosas que debemos entender es el carácter de Dios. Proverbios capítulo número 19. Dice la palabra en el versículo número 18: castiga a tu hijo en tanto que hay, ¿qué cosa? Esperanza. Mas no se apresure tu alma, ¿para qué? Para destruirlo. Esa es la naturaleza de Dios como padre. Él dice, tengo que corregirte, hombre. Dios no va donde Adán a decirle, ay, el niño pechucho, ¿qué fue lo que hizo? Pecaste, no te preocupes que no pasó nada. No, sí pasó. No es como nosotros tratamos el dolor. Yo no sé si usted ha visto algún padre, alguna madre que cuando su hijo se cae, se golpea, le pasa algún incidente, lo primero que dice ese papá es, párese, hombre, que no pasó nada, levántese. El niño chorreando sangre, no le pasó nada, hágale, eso no es nada, hombre. Yo estuve en la guerra del Vietnam y más sangre vi que esto. Sí, hermano, usted pudo haber estado en Croacia, puede estar donde quiera que esté, hermano, en la China. Pero sí pasó algo. Y eso que pasó, hay que curarlo, hay que prestarle atención. Cuando mi hijo tenía como año y medio, 2 años, una de las cosas sobre las cuales uno cuida siempre los niños es que se golpeen, sobre todo con las mesas. Teníamos una mesa de cristal cuadrada y tenía unas puntas prominentes. Y lo primero que pusimos fue unos protectores en toda la esquina, porque el niño iba caminando y no tenía percepción del espacio y ¡pum! Se puede golpear. Un cajón que cierra, se machuca los deditos, hay muchas cosas. Entonces lo que hace uno es cubrirle toda la zona y empezar a enseñarle que tenga cuidado. Pero él tenía algo especial, y era que no tenía un pensamiento claro del umbral del dolor. Él se golpeaba durísimo, sonaba ¡pum! Y lo volteó uno a mirar y él estaba así como si nada. ¡Y te golpeaste! Tuvimos que enseñarle que dolía y que cuando dolía podía llorar. Mira, hijo, es que eso duele bastante. Empezó a evaluar los niveles de dolor hasta que por fin logró entender que el dolor había que expresarlo de alguna manera. El problema es cuando la persona se vuelve todopoderosa y en vez de expresar el dolor, lo guarda. Es como cuando usted come y tiene por allá un eructo que va a sacar y en vez de sacarlo, se lo come. Eso va a salir por algún lado. Eso no tenga, hermano, el menor. Pero sale. Mientras está ahí, causa daño. Hay que sacarlo. Cuando usted ve el niño, y se lo voy a poner un niño para que no se haga una imagen diferente, para que no. Cuando usted ve el niño que le da el tetero, cuando uno le da tetero al bebé, ¿qué es lo siguiente que hace? Hay muchas maneras. Lo pones acá y el niño apenas hace. Uy, ya está bien. Hay una técnica muy genial que es ponerlo en la pierna y lo sienta uno en la pierna y le hace este movimiento al bebé. Más sencillo que darle palmaditas y listo, ya. ¿Por qué? Porque si eso queda allí, le va a producir cólicos, dolor de estómago. Y si le produce dolor de estómago, vamos a tener un bebé llorando todo el tiempo, porque lo único que sabe él es llorar. Él no dice, ay, tengo un cólico. No, no, no. Póngame algo calientico para que me quite. No, no, no. Él no sabe expresarlo. Cuando tú no sabes expresar los sentimientos y te los comes, es donde viene el problema. Alguien te hizo algo terrible, pero no le dice, ven, hablamos. Hay algunos que dicen, sí, a mí no me importa quién sea, así me toque, como me toque, yo le digo la verdad. Sí, está bien, pero no muy bien, que digamos, porque lo que estás proponiendo es algo destructivo para tu bienestar, y el asunto es que no vas a estar bien tampoco. Aquí hay que tratar el asunto de manera mediática, de manera clara en lo que estamos haciendo. Dios dice, hay que castigarte, pero yo no te quiero destruir. Yo te tengo que corregir. El asunto aquí empieza a cambiar porque Dios, como quien tiene una buena relación con el hombre en ese momento, pasea por el huerto. Creo que de las cosas que más temor nos causan es cuando sabemos que otro sabe lo que hicimos. ¿Sí o no? Cuando sabemos que el papá o la mamá llegaba y decía, ¿quién se comió el chocolate? Otros llaman, uy, se timbró ese. Yo no fui. Yo por allá un día hice una travesura. Yo era una santa paloma, aquí entre comillas, para que no vayan a pensar otra cosa. Hice una travesura de esas que le salen a uno por ahí. Recuérdelo, santa paloma. Y justo vino una visita, y la visita muy imprudentemente se dio cuenta de la travesura y dijo, ay, mire, esto está roto. Y mi mamá me volteó a mirar así, yo no fui. Con el hecho de decir yo no fui, ya me estaba acusando. Y nos pasa. Yo no, sí, tú sí. No hay nada mejor que ser sincero con lo que estamos haciendo y con lo que estamos viviendo y quiénes somos. Vuelvo y te lo pongo de esta manera. Estamos en un término de ser rescatados. Sí, el Señor nos rescató del mundo, es verdad. Pero ahora tenemos que ser rescatados de nuestro propio ego, del que yo no necesito ayuda, del que yo soy Superman o la Mujer Maravilla. No, con tres vueltas y ella da tres vueltas y se convirtió en la Mujer Maravilla. Y a luchar por la justicia impecablemente. No. Espere. Aquí hay que, dentro de la sinceridad, comenzar a crecer. ¿Quién eres tú? ¿Tienes problemas de inmoralidad? Pide ayuda. Pero no hagas lo de Roboán, que le pide ayuda a los que se habían criado con él, a sus contemporáneos. Voy a pedirle ayuda. Hermano, usted que está aquí, usted tiene cara de buen consejero, me aconseja. Vaya a ver si ese está más desbaratado. Pero como el orgullo de la persona le puede, claro, hermano, yo te ayudo. Le aconseja cualquier cosa. Yo no sé qué voy a hacer con ese marido. Ay, no, mija, yo me separé de ese marido que tenía. Ay, era una piquiña y ahora ya no lo tengo. Cuando una vive sola, y esta termina separándose porque le pidió consejo a los de su mismo nivel. Por eso aquí es donde nosotros tenemos que ver que quien pedimos consejo debe ser una persona estructurada en todas las áreas. De lo contrario, vas a entrar, hermano, en un gran error. Ahora, cuando Dios empieza a pasearse por el jardín del Edén, no lo hace como el policía que está diciendo, ¿qué hiciste? No. Él está en el jardín del Edén de una manera muy clara. Siempre en la persona, cualquiera que sea la circunstancia, cualquiera, va a hacer aflorar lo que tiene. Su propia naturaleza, que lo vamos a ver más adelante, le va a impelir o lo va a impulsar a echarle la culpa a otro. Por su culpa es que yo soy así. Así dijo una vez una hermana que estábamos visitando, y con los hermanos que estábamos allí, el niño de ella hizo una travesura, y cuando se le sale tremenda vulgaridad, oiga, hermana, Dios mío, ¿qué pasa? Es que ellos me obligan a decir eso. Oh, no, eso lo tenía adentro. Eso estaba dentro de tu corazón. Ya lo habías meditado, ya lo habías pensado, ya lo tenías claro. Tu pasión te obligó, básicamente. Pero la pasión tú la aceptaste. Ella no entró porque sí, porque tú aceptaste esa condición. Empezaste a vivir de esa manera. Así que Dios no se presenta como el policía. ¿Qué fue lo que hiciste? No, para nada. Al contrario, Dios se presenta como ese amigo que de vez en cuando visita la casa. Buenas. Como cuando usted visita a la familia y dice: ay, es que no nos hemos bañado. No importa, no me interesa que huela a lo que huela. Es familia. Es claro. Ay, es que no ha arreglado la casa. Pero cuando quieras aparentar, entonces metes la basura debajo del tapete, estira la cama, hermano, eso se baña al estilo polaco, la cara, el codo y el sobaco, y dice: ya, ya estoy listo. Y ya, eso es todo. Entonces la persona empieza a vivir una vida de apariencia. Llega a la iglesia: yo soy impecable. Usted es pecador, usted también. No, hombre, debemos entender en la transformación en la que estamos viviendo todos. Algunos van adelante, esto es como la carrera ciclística. Algunos van adelante y otros van más atrás, pero todos tienen que llegar a esa meta. ¿Por qué? Porque se llama etapa. Y dentro de las etapas que usted y yo vivimos, todos vamos en una diferente etapa. Las luchas que yo vivo no son las suyas, y las suyas no son las mías tampoco. Tal vez no quisiera yo vivir las suyas, porque las suyas son terribles. O quizás no quisiera vivir las mías, porque son inaguantables, tal vez, para usted. Pero Dios mira el corazón de cada uno de nosotros, nos permite las circunstancias para que de nosotros aflore lo que tenemos dentro. De lo contrario, no afloraría. Entonces Dios es el amigo que visita el huerto del Edén y dice: buenas, Adán, ¿dónde está? Sí, Adán, ¿dónde está? ¿Y qué hace Adán? Se esconde, se refugia. Mucha gente, hermano, piensa que Dios viene a juzgarlo. Por eso a la persona le queda fácil primero juzgar y señalar antes de mirar. Pero si me juzgaron, bien. Que te juzguen no quiere decir que tienes la capacidad para juzgar. O más bien, que te da el derecho de juzgar. Está bien, júzgame, no hay problema. Pero definitivamente tenemos que notar que necesitamos ser rescatados todos nosotros de la condición, y que no me importa si estoy tan desnudo o tan vestido, o que de pronto, ay, ¿qué dirán los rescatistas que me ven sin corbata? Me voy a poner la corbata para que me puedan rescatar y que me vea elegante, que cuando salga en la prensa, en la radio, en la televisión, anuncien: mire, salió el señor elegante, lo rescataron de debajo de los escombros, sobrevivió. ¿Importa eso? ¿Sí o no? No, no importa. Pero al pueblo de Dios sí le importa. No importa el qué dirán. Si usted no aprende a vivir con franqueza, entonces usted empieza a vivir por lo que la gente dice. Si yo como pastor me pongo a pensar: ¿qué piensas tú? ¿Y qué opinas tú? ¿Y tú qué opinas? No, hermano, nos hacemos una bola de opiniones. ¿Cuándo predicaría? Nunca. Porque, hermano, discúlpeme usted que no le gusta lo que voy a decir, tápese un momento los oídos. Y entonces el pecado es muerte. Hermano, ya se puede destapar los oídos. Y usted tápese los oídos, porque el que fornica contra su propio cuerpo peca. Ya se los puede destapar, hermano. Hermano, tápese los oídos usted, porque voy a hablar del orgullo. Se encrespa. No es así la palabra. La palabra tiene que actuar en cada uno de nosotros. Pero si eres el juez de la palabra, perdiste el norte. Recuerde, necesitamos ser ¿qué? Rescatados. Diga conmigo: necesitamos ser. Dios no te va a evaluar cuánto oraste o no oraste. Necesitas salvación. Y el problema es cuando dentro de la congregación se pierde la gente. Es la parábola de aquella mujer que pierde una moneda dentro de la casa. Es el peor lugar para perderse. Es el lugar donde mucha gente perdida, hermano, se congrega. ¿Por qué? Porque tiene que cuidar la apariencia. Vienen los rescatistas, que a mí no me rescaten, yo estoy muy bien. No quiero que me rescaten porque se me olvidó ponerme ropa interior y entonces, ¿qué van a decir? No importa. Si usted revisa las escenas de Armero, son cientos las personas que salían sin nada porque la avalancha se las llevó, porque estaban desnudos, porque la misma corriente de lodo y lo demás les deshizo la ropa. No importa quién haya salido allá, lo importante es salir de ahí. Adán, ¿dónde estás? Entonces es cuando Dios lo que desea de cada uno de nosotros es escucharnos, porque lo más importante es mantener esa relación de diálogo. Mire, viene el rescatista y dice: ¿hay alguien vivo aquí? Y él se queda escuchando. ¿Hay alguno que me pueda oír? Y él escucha y espera. Y por allá alguien dice: John. Y él dice: uy, ¿dónde?
2: Por aquí.
0: Siga hablando.
2: Ya no puedo.
0: Haga ruido. Con un palo le pega. El rescatista está siendo guiado por la voz del que necesita rescate. Si Dios viene a rescatarte, y cuando te viene a rescatar te dice: vengo porque conozco que eres adúltero, porque eres murmurador, porque eres, culpas a otro. Entonces Dios dice: ok, voy a ir a rescatar al que lo necesita. Esa es la historia antigua de aquel hombre que tenía el poder sobre una prisión. Cuenta esa historia, no sé si fue real o no, pero cuando la escuché me causó mucha curiosidad, porque aquella persona, teniendo la autoridad de sacar de la prisión al que quisiera, se determinó a preguntarle a cada uno de los prisioneros: hermano, ¿qué habían hecho? Y él dijo: alguno de estos voy a sacar, tengo el poder para hacerlo. ¿Tú por qué estás aquí? No, yo la verdad, yo estaba en una fiesta y de la nada se armó un tiroteo y me echaron la culpa que yo había matado un poco de gente. El otro: ¿y tú qué hiciste? No, yo estaba allá paradito, lo más de bonito, y me echaron la culpa de que había asaltado un banco. Y el otro, y así todo el mundo empezó a excusarse, Llegó donde un hombre y le dijo: ¿y tú por qué estás aquí? Y él dijo: me lo merezco. Yo fui la peor persona, me llené de ira, tomé malas decisiones en la vida, me hice de malos amigos, me rodeé de gente que lo único que hacía era envenenarme el corazón y yo les creí. Comencé a delinquir, a hacer lo malo. Llegué hasta el fondo. Me atraparon. Me lo merezco. Yo debo estar aquí. Aquel hombre tomó a ese que le había dicho todo eso y lo sacó de la cárcel. Y los demás replicaron como raro: ¿y por qué lo saca él? Y aquel hombre le dijo: lo saco de aquí porque este es muy malo. Hizo lo peor. Mató, robó, fue el peor de los criminales. Y los he escuchado a todos ustedes, y ustedes son tan buenos que de pronto este loco me los daña a todos. Y eso es lo que pasa con mucho creyente. Dios te quiere rescatar. Vengo a rescatarte. No, yo no, mi esposo. Ah, bueno, voy a rescatar a tu esposo. No, el líder que me pusiste. Ah, bueno, quédate ahí. Pensemos en Armero, que es algo más sencillo para nosotros. Ahí está lleno de lodo hasta el cuello y dice: te vengo a rescatar. No, a mí no, a otro. Déjelo ahí que se muera entonces. Y es que Dios lo va a dejar morir. A ver, el asunto es que si tú no quieres, Dios no te obliga. Aquí ninguno de nosotros está obligado, hermano, diciendo: venga a la iglesia. Yo a ninguno he llamado para decirle: que hermano, venga a la iglesia. A nadie. Ah, pero no hay alguien que está llamando. Sí, claro, consolidando a la persona como está, como Dios, pero que te obligue. No, nadie. El problema es cuando la misma persona, necesitando rescate, no lo acepta. ¿Qué se puede hacer? Nada. Seguirá hermano, ahogándose en su propio veneno, en su propio lodazal. Hasta cuando sea demasiado tarde, seguirá murmurando, chismoseando, amargado, amargado. Ay, viste el Ujier, Señor, Dios mío, ¿será que encontraremos en esta ciudad alguna iglesia que sea de nuestro nivel, de nuestro estatus? Si no le molesta, hermano, lo sugiere, le molesta la alabanza. Ay, viste el de la alabanza, ay, sí, ese no tiene estilo. Le viste los zapatos tan feos que tiene, ay, sí, no, ay, Dios mío, ¿será que hay alguna de alta alcurnia? Es que ni en la Biblia hay una iglesia perfecta. Si usted revisa las iglesias que muestra la Biblia, todas tenían algo.

0: La una era porque sí, la otra porque no. Habían unas decadentes totalmente, otras que parecían muy buenas, pero tenía sus líos. Otros eran murmuradores. Había una iglesia que hablábamos esta mañana en el discipulado para los que vinieron, la cual dirigía Pedro. Y Pedro, más encima, Pablo viene y le dice: Pedro, eres un hipócrita. Tenía un pastor hipócrita. Pero con eso no quiere decir que la iglesia se echó a pique por el pastor hipócrita. No, espere. Así como cuando estuvo en la cárcel, una iglesia oraba, oró por eso. ¡Qué bien! ¡Genial! Aquí es donde la historia empieza a cambiar para cada uno de nosotros, porque el resultado del pecado se llama, hermano, temor. No hay otra cosa. Cuando la persona tiene temor, el resultado de ese temor es precisamente, hermano, el esconderse. ¿Qué cosa es? Entonces la persona dice: ay, pequé, mejor me escondo. Todos en algún momento de la vida hemos tenido que escondernos de alguna situación. Un día, al lado de la casa, había un zapatero que tenía una zapatería. La zapatería tenía un nombre muy curioso, se llamaba El Aromático. Yo no sé por qué le había puesto El Aromático, pero usted vaya imaginándoselo por qué era. Y este hombre, a un familiar le empezó a enseñar el tema de la zapatería. Entonces él iba todos los días y a mí me causó curiosidad. Yo dije: yo quiero ir. Y entonces fui a la zapatería y el hombre tenía un cepillo de dientes, de esos con los que todo mundo se lava la boca, de esos de plástico, con el cual untaba el pegante y se lo untaba los zapatos. Cuando yo vi el cepillo, que lo vi lleno de pegante de ese color amarillo, yo dije: ay, hay que limpiarlo para que le funcione mejor. Siendo un niño, comencé a quitarle, pero no me fijé que a la medida que le quitaba el pegante también le estaba quitando las cerdas al cepillo. Cuando terminé de limpiarlo, me di cuenta que tenía un pedazo de plástico sin cerda. Y dije: oh. Cuando me di cuenta que había cometido un error, en vez de decir que había cometido un error, mis primos que estaban ahí en la escena, hermano, empezaron a buscarme. Andrés, y yo: uy, Dios mío, me descubrieron, me pillaron. Y un cepillo de dientes, ¿qué es eso? Nada. Pero me acuerdo tanto que de niño lo que hice fue meterme debajo de la cama. Me tiré debajo de la cama con un susto. No había nadie que dijera: yo te defiendo, yo te protejo. En ese momento no lo veía. Veía todos los ojos incriminadores hacia mí. Entró mi primo a la habitación, dijo: Andrés, Y yo le contesté debajo de la cama. Había corrido, hermano, al baño, había cogido un cepillo de dientes y se lo tiré desde debajo de la cama. Le dije: tome, llévele ese. Con un susto. Después me gané el regaño, me gané una cantidad de cosas, pero analizando la escena, después con el tiempo dije: ¿y qué me podía haber hecho? Nada. Esconderme no era la solución. Más bien hubiera dicho desde el principio: perdóneme, quería arreglar el cepillo, lo dañé. ¿Qué debo hacer? Eso es todo. Pero cuando nosotros pecamos, nos escondemos. ¿Cuántos no han escuchado un chisme y en vez de decir: ven, hablamos con la persona implicada, se esconde? Te vuelves hipócrita también. Hola, querido hermano, Dios te bendiga. Sí, hermano, Dios te guarde. Pero cuando lo suelta, dice: es verdad que este bandido estaba haciendo cosas que me contó doña Graciela. Bueno, espero que no haya ninguna Graciela. Esta Graciela me contó. Ay, que Dios lo ayude. Mire, eso es hipocresía, hombre. ¿Por qué creció eso? Por lo que escuchaste. Por lo que alguien sembró en tu vida. Adán, ¿dónde estás? Y dice la Biblia que Adán se escondió.
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0: momentos de la creación. ¿Sabía usted que la Biblia nunca trata de convencer al lector que hay un Dios? Por más sorprendente que suene, es absolutamente cierto. Las primeras palabras de la Biblia empiezan identificando a Dios, pero en ninguna parte de la Biblia intenta comprobar que hay un Dios. Hola, soy Milton de los Santos. El primer versículo de Génesis dice: En el principio creó Dios los cielos y la tierra. Aquí aprendemos que el Dios de la Biblia es nuestro creador. También observamos aquí, después de los dos próximos versículos, al actor principal de la creación, el Padre. En la segunda parte del versículo 2 leemos: Y el Espíritu de Dios se movía sobre la faz de las aguas. Ahora queda claro que la Trinidad está siendo presentada. Aquí se encuentra el Espíritu Santo, moviéndose sobre la aún no formada tierra, anticipando la gente que sería creada, la cual se convertirá en su templo. El versículo 3 comienza con «Dijo Dios». Esa simple frase introduce el mismo corazón de las Escrituras, la palabra de Dios mismo. Esta es la misma palabra de Dios que vendría y tomaría sobre sí nuestra forma terrenal para poder cumplir con nuestra salvación. Así que aún aquí en Génesis tenemos el principio de la revelación de Dios, de la persona y la obra del Hijo de Dios, nuestro Salvador. 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
1: Yo quiero hablarle a ustedes hoy de un tema muy importante y quiero comenzar leyendo Romanos capítulo 12, versículo 2. Romanos 12, 2. Romanos 12, 2. Dice las Escrituras, ¿cómo dice? Todos léanlo conmigo al contar 3. 1, 2 y 3. Dígalo. ¿Para qué? Para que comprobéis la buena voluntad de Dios, agradable y perfecta. Quiero hablarle con ese título, la voluntad de Dios, la garantía del éxito. Dile a alguien, la voluntad de Dios garantiza el éxito. Dile a alguien, cuando caminas en la voluntad de Dios, esto garantiza el éxito. Todo lo que hace dentro de la voluntad perfecta de Dios permitirá que el respaldo de Dios esté contigo, la protección de Dios esté contigo y los recursos del cielo estarán a tu disposición. Dile otra vez, la voluntad de Dios garantiza el éxito. La garantía del éxito no está en cuánto sabemos, en cuánto talento tenemos o en cuántos dones se nos fue impartido. Porque todo don fuera de la voluntad de Dios no es una bendición. ¿Cuánto bendicen a Dios? El poder de Dios existe para que la voluntad de Dios sea ejecutada. Lo más importante no es buscar poder. Lo más importante es conocer la voluntad de Dios. El poder de Dios no está para respaldar capricho nuestro, ni está para exaltarnos o darnos a conocer. El poder está para que se cumpla el propósito de Dios. Lo más importante es el poder, es el propósito. Cuando tú conoces el propósito y caminas en él, el poder de Dios tiene la obligación de respaldarte para que se cumpla aquello para lo cual Dios te envió. ¿Sigo paro? Cuando Dios le dijo a Moisés, ve a Egipto a liberar al pueblo, le digo, asegúrate de hacer las señales. Y Dios le dijo, yo puse el poder de mi palabra en tu boca. Así que Moisés va enviado por Dios para un propósito, para una visión, una misión, y era liberar al pueblo. Y como era enviado por Dios, tenía que ser dotado por Dios del poder, de la unción o de señales necesarias que llevaran el cumplimiento de la voluntad de Dios. El poder en la vida de Moisés no vino por causa de ayuno, vino por causa de la revelación de la voluntad de Dios. Porque si usted lee, Moisés nunca había hecho un ayuno cuando dividió el Mar Rojo. Los ayunos vinieron después. ¿Sigo paro? Entonces la gente se concentra solo en ayunar para que Dios cumpla su objetivo personal, pero no para que Dios manifieste su voluntad. Entonces cuando Dios envía a Moisés, Dios está obligado a darle todas las señales necesarias para que él cumpla el propósito. Si había que convertir un caballo en gente, para liberar al pueblo, el poder estaba listo para convertir caballo en gente. O sea, el poder de Dios no va delante de la voluntad de Dios. La voluntad de Dios va delante y el poder va atrás. El poder de Dios se te ha dado para cumplir un propósito, una asignación, una visión. Millones de personas viven frustrados porque viven invirtiendo tiempo en hacer su propia voluntad. Y a veces cuando uno se familiariza tanto, cae en un espíritu de familiarización de la gente. Y uno termina sembrado en el ambiente que uno controla, en el ambiente que me hace sentir bien. Y cuando Dios te llama a salir y hacer algo, no quieres, porque te acostumbraste a un ambiente. Si Abraham se hubiese quedado en Ur de los Caldeos o en Harán, no fuera el padre de la fe. A veces los sentimientos tienen que ponerse a un lado para poder ejercer el propósito y la voluntad de Dios. ¿Sigo paro? Por eso Dios le dice a Abraham: sal de tu tierra y de tus familias, de tu parentela. Y él se llevó a Lot, porque los familiares en Abraham era un estorbo. Sus familiares no estaban alineados a la voluntad de Dios. Y a veces te va a tocar tomar decisiones que el único que la cree eres tú en la familia. Pero si tú escuchas a Dios, avanza, que Dios estará contigo. Ahora mira lo que dice Romano: no os conforméis a este siglo, sino transformado por medio de la renovación de vuestro entendimiento. La renovación o la transformación viene cuando tu mente es renovada. Dile a alguien: no te duermas porque das vergüenza. ¿Y qué dice? Para que comprobéis cuál sea la voluntad de Dios: agradable, buena y perfecta. Escucha por qué tiene que renovar tu mente. Aparte de la transformación, cuando renueva tu mente, te da la capacidad de poder discernir la voluntad de Dios. Porque con una mente natural no puede discernir las cosas de Dios. Por eso es que un hombre natural no percibe las cosas que son del Espíritu. Entonces Dios dice a través de Pablo, inspirado por el Espíritu Santo: quiero que conozcan mi voluntad y quiero que accedan a mi lenguaje, pero con la mentalidad que tienen no pueden acceder a lo que yo estoy hablando. Yo le estoy hablando, pero ustedes no están en la sintonía. Tienen que renovar la mente para que puedan encajar con mi lenguaje. Por eso es que el primer mensaje del reino es arrepentido, que significa metaneo, cambia tu mente. No sé si está aquí. El primer mensaje: arrepentido, porque el reino de los cielos se ha acercado, dijo Juan. Y cuando Cristo dijo: arrepentido, porque el reino de los cielos ha llegado. No puedes entrar al reino de los cielos con una mente natural. Tiene que ser renovada a través de la palabra de Dios. Porque si no renueva tu mente, cuando Dios te hable de cosas sorprendentes, para ti van a parecer locuras. Y vas a tratar de entender lo que no debe de ser entendido, sino obedecido. Hay cosas de Dios que no fueron llamadas a ser entendidas, fueron llamadas a ser obedecidas. Porque hay cosas de Dios que no se acceden a través de la mente humana, se acceden a través de revelación. Otra vez, hay cosas que no se acceden a través de conocimiento, se acceden a través de revelación. ¿Alguien puede entender esto? Hay cosas que si tiene mente natural, para ti parecerán locura. Sal de tu tierra y de tu parentela. ¿Para dónde? Te lo mostraré en el camino. Ve, camina sin dirección, y allá en el camino te doy la dirección. Hay cosas que no van a encajar con la mente natural. Todo el mundo desciende a Egipto, Génesis 26, corriendo el alambre. Isaac va a correr, es lo natural, es lo normal, es lo que debe de hacer. Y Dios le dice: no, quédate en el desierto, porque yo le voy a cambiar la naturaleza al desierto para favor tuyo. ¿Alguien puede alabar a Dios? Con la mente natural, cuando el ángel le habló a Jacob, tú le hubiese dicho al ángel que está loco. Porque el ángel le dice: pon una rama de colores cuando las ovejas vayan a concebir, y todas van a nacer pinta. ¿Quién ha dicho que viendo hojas de colores tus hijos nacen de colores? Lo que pasa es que tus hijos nacen de colores cuando Dios dice que van a nacer de colores. Dios cambia la naturaleza de las cosas. Se echaban ovejas blancas, las dos eran blancas y salían pintos. Porque Dios, la palabra de Dios, cambia la naturaleza de las cosas. Alguien alabe a Dios. Entonces, con una mente natural, tú solamente estás viendo un enfoque. Con la mente espiritual ve todo el panorama. Entonces primero dice: renovado. Esa es tu responsabilidad, no la de Dios. Dios no dice: te voy a renovar la mente. Dice: renuévatela tú. Injértale tú a la mente. Voy a seguir porque el tiempo se me corre. Entonces, renovar vuestro entendimiento para que comprobéis cuál sea la voluntad de Dios: buena, agradable y perfecta. Uno de los mayores errores que podemos cometer es pedirle a Dios que bendiga algo que Él nunca nos ha mandado hacer. Y así hay montones de iglesias y de líderes empujando a Dios para que bendiga lo que Él nunca le dijo a ellos que hiciera. Por eso sus ayunos no tienen efectividad, ni sus largas vigilias, porque ellos quieren que Dios haga, que Dios bendiga algo que Él nunca lo mandó hacer. Tú puedes tener talento, puedes tener recursos, puedes tener finanzas, experiencia, buenas intenciones, y aún así fracasar espiritualmente si está fuera de la voluntad de Dios. Mira a alguien y dile: el verdadero éxito no consiste simplemente en que algo funciona. Dile a alguien: el verdadero éxito no está en que algo funcione, consiste en aquello que hacemos. Dile a alguien que hacemos lo que Dios dice que hagamos. El éxito no está en que algo funcionó, el éxito está en que estoy haciendo lo que Dios me reveló. Y cuando tú lees Romanos 12:2, tú encuentras tres cosas que encierra la voluntad de Dios, tres dimensiones de la voluntad de Dios: es buena, es agradable y es perfecta. Sigo paro. Significa que cuando encuentra la voluntad de Dios, encuentra el lugar donde Dios diseñó para que tu vida funcione. Cuando encuentras la voluntad de Dios, encuentra el lugar que Dios diseñó desde antes de la eternidad para que tu talento, tu ministerio funcione. La garantía del éxito no está solamente en tener poder para hacer algo, sino en saber que lo que estamos haciendo no nació de nuestro capricho, sino de la voluntad de Dios. ¿Sigo paro? Por ejemplo, te señalo tres personas que hicieron la voluntad de Dios y le fue perfecto. El primero, Abraham. En Génesis 12, obedeció aunque no sabía todo el camino. No todo Dios te lo tiene que explicar, pero sí tú todo tienes que obedecer. Dile a alguien: no todo Dios te lo tiene que explicar, pero todo lo de Dios tú tienes que obedecerlo. Dios le dijo que saliera de su tierra, y que hizo Abraham, salió. Más adelante obedeció, incluso cuando Dios le dijo que sacrificara a Isaac. Él no entendía por qué Dios lo pedía, pero él tenía que obedecer. ¿Y cuál fue el resultado de obedecer de Abraham a Dios? El resultado es: de cierto te bendeciré y te multiplicaré tu descendencia. La bendición viene como consecuencia de la obediencia a la voluntad de Dios. ¿Sigo paro? Todos quieren que Dios le diga: te bendeciré y te multiplicaré tu descendencia, pero no obedecen como obedeció Abraham. Abraham no necesitó conocer todo el plan, necesitó conocer al Dios que lo estaba guiando. Dios no te ha llamado a que conozca todo el plan. Dios te está llamando a que lo conozcas a Él. Y Él tiene el plan. Mira a alguien y dile: cuando caminas, dile: cuando caminas en la voluntad de Dios, quizá no conozca todo el camino completo, pero trata de conocer al que te está guiando por el camino. Porque Dios te va a guiar a aguas frescas y a fuentes continuas. Sigo paro. El segundo hombre que obedece y es beneficiado es José. José obedece a Dios, obedece a su sueño, y le fue fiel a Dios y terminó siendo un gobernador. Sigo paro. José pasó por el pozo, por la esclavitud, por la acusación, por la cárcel, pero permaneció fiel a pesar de temporada inexplicable. Ningún profeta se le acercó a José para explicarle su proceso. La gente vive todo el tiempo desanimada y agüitada porque quieren encontrar que alguien le explique su proceso. Si el que te metió en el proceso no quiere explicártelo, ¿por qué tú le quieres decir a un hombre que te lo explique? Porque si él no te está explicando el proceso, es porque él sabe que tú no estás listo para entenderlo. Entonces, aunque esté pasando por el pozo, por la acusación, simplemente mantente fiel al sueño de Dios. Mantente fiel a la visión que Dios te ha dado. Alguien tiene que alabar a Dios. Alguien tiene que alabar a Dios. ¿Sabe cómo termina José? En el principio no entendió, pero al final entendió y dijo: vosotros pensáis mal contra mí, mas Dios lo encaminó en bien. Todo proceso en que Dios te entra terminará engrandeciéndote, extendiéndote, aumentándote y bendiciéndote cada vez más. Cuando tú notas, lees sobre Jesús que fue llevado por el Espíritu al desierto. El Espíritu llevó a Jesús al desierto. Hay dos formas de llegar al desierto: a través de tu propia consecuencia por decisiones que no tenía que hacer, y a través del Espíritu Santo. Dice Marco que cuando él fue al desierto, habían tres cosas funcionando allí. Estaban las fieras del campo, estaba el diablo y estaban los ángeles que le servían. ¿Me siguen? Había fiera, había diablo, pero había ángeles. Pero cuando tú te metes tú en el desierto, hay diablo, hay fiera, pero no hay ángeles. ¿Alguien puede alabar a Dios? El tercer hombre, voy rápido porque el tiempo no me perdona, es Jesucristo. Su ministerio fue un ministerio perfecto, porque Jesús hizo perfectamente la voluntad del Padre. Jesús dijo en el libro de Juan 4:34: mi comida es que haga, oiga eso, mi comida es que haga la voluntad del que me envió y que cumpla su obra. Cuando yo voy a predicar, yo paso la noche a veces entera preguntándole a Dios cuál es la voluntad de Él para el púlpito. Yo no paso la noche entera diciéndole a Dios lo que tiene que hacer. Yo paso la noche entera diciéndole a Dios cómo colaboro en lo que Él quiere hacer. Hay dos tipos de voluntad de Dios. Está la voluntad de Dios personal y está la voluntad de Dios general. La voluntad de Dios personal es que Dios lo llama a Él y le dice: tú eres un profeta. Ya Él conoce la voluntad de Dios para su vida. Y le dice a ella: tú serás una salmista. Ve, Dios le revela su voluntad a Él y le revela su voluntad a ella. Pero hay una voluntad general que es para los dos: la Biblia. Entonces, cuando tú lees la Biblia, tú estás leyendo la voluntad de Dios para todos. Así que trata de descubrir cuál es la voluntad de Dios en la Biblia, y esa es la voluntad de Dios para ti también. Alguien diga aleluya si entendió. Jesús vivió completamente sometido a la voluntad del Padre. En el reino se funciona en obediencia. El poder solo viene cuando alguien se alinea

2, verso 8, algo muy extraordinario. ¿Qué dice las Escrituras? Y estando en la condición de hombre, se humilló a sí mismo, haciéndose ¿qué? Haciéndose ¿qué? Hasta la muerte, y la muerte ¿qué? De la cruz. La voluntad de Dios puede llevarte primero a un lugar de sacrificio antes de llevarte a un lugar de cumplimiento. Porque Dios se va a asegurar de que el ego no entra donde Él quiere llevarte. Dios se va a asegurar de que la avaricia no entra donde Él te quiere llevar. ¿Tú te imaginas a José gobernando con un corazón malo? ¿O con un corazón vengativo? Dios se aseguró de matarle todo espíritu de venganza. Tú no puedes acceder a lugares elevados si no fuiste formado para estar en ese lugar. Dile a alguien, la voluntad de Dios primero te lleva al lugar del sacrificio para luego llevarte al lugar del cumplimiento. Sigo paro. El problema es que queremos el lugar del cumplimiento, pero no queremos el lugar del sacrificio. Y el lugar del sacrificio es la verdadera bendición. Porque cuando llegamos al lugar del cumplimiento, después de estar en el sacrificio, Satanás no nos puede llenar de ego. Porque en el sacrificio Dios va a matarnos para luego entregarnos. ¿Alguien puede alabar a Dios? ¿Alguien puede alabar a Dios? Dile a alguien, yo no sé si está en el lugar del sacrificio, pero casi está llegando al lugar del cumplimiento. Alguien tiene que alabar a Dios. Dile, el lugar de tu sacrificio es la señal de que el próximo paso será el lugar de tu cumplimiento. Y cuando estás en el lugar de tu sacrificio, no hay hechicero, no hay diablo, no hay brujería que pueda impedir lo próximo que viene. Oh, alguien diga aleluya. Si hay algo que al diablo lo pone de rodillas, es un hombre, una mujer de sacrificio. Porque un sacrificio lo venció en la cruz. Usted está dormido. Un sacrificio sujetó las potestades. El éxito bíblico no consiste en evitar la cruz, no, sino en terminar la obra que Dios te entregó. Ahora, dos personas que no obedecieron, que no caminaron en su voluntad y le fue mal. Saúl, rey Saúl, quiso hacer las cosas a su manera. Como David, con buena intención, quiso traer el arca a su manera y Dios mató a Uza. Las cosas no se hacen a nuestras maneras, se hacen como Dios lo reveló. Sigo paro. Dios le dio una instrucción específica contra Malet, pero Saúl lo desobedeció. Saúl obedeció parcialmente, y obedecer parcialmente es desobedecer. ¿Sigo paro? Cuando Samuel lo confronta a Saúl, él intenta justificarse diciendo que había guardado los animales más gordos para Dios. Como que si Dios estaba buscando animales. ¿Y qué le respondió Samuel? Ciertamente el obedecer es mejor que los muchos sacrificios. Y después le declaró esta palabra: por cuanto desechaste la palabra de Jehová, Él también te ha desechado para que no seas rey. Cuando tú desechas la guianza de Dios, el poder de Dios deja de estar contigo. Me ha pasado mucho en los púlpitos, cuando el Espíritu muchos años me guiaba, yo no entendía y yo seguía mi propio camino, el poder se apartaba. Santo Dios, caminar en la voluntad de Dios es la clave. Caminar en la guianza del Espíritu Santo es la clave. Dile a alguien, no desobedezca, créele a Dios y guarda su palabra. Dile a alguien, no puedes pedirle a Dios que respalde lo que Él no te pidió. Dile a alguien, no puede pedirle a Dios que respalde algo que Él te pidió que abandone. Dile otra vez, no puedes pedirle a Dios que respalde lo que Él te pidió que abandone.

0: La voluntad de Dios es la clave. El segundo hombre en desobedecer fue Jonás. Jonás conocía la voluntad de Dios, pero corrió en dirección contraria. Diga conmigo, en dirección contraria. Dios le dijo: vete a Nínive. Levántate y ve a Nínive. Pero Jonás se levantó para ir a Tarsis. Entonces llegaron las tormentas, la crisis, y finalmente el gran pez que se lo tragó. Y aquí tú puedes ver algo poderoso. Jonás tenía dinero para pagar el viaje. Encontró un barco disponible. Tenía economía. Tenía la puerta abierta. Aparentemente estaba en la voluntad de Dios, porque el barco lo subió, se subió al barco, los marineros y todos se reían, y parecía que Dios estaba allí, pero estaba en contra de la voluntad de Dios. Sigo, paro. No, el hecho de que las cosas estén funcionando significa que Dios le está probando. Entonces tiene que entender que no toda oportunidad es la voluntad de Dios. No toda puerta abierta significa que tiene aprobación divina. Sigo, paro. No todo lo que puedes hacer es necesario que tienes que hacerlo. Primero debemos de ser hombre que busquemos la voluntad de Dios. Jonás descubrió que puede tener recursos para avanzar y aún así de estar avanzando en la dirección incorrecta. ¿Quién alaba a Dios aquí? Y quiero señalar algunas cosas, no sé si me da el tiempo. El éxito de tu vida, de tu ministerio, de tu negocio, comienza cuando descubre en tu vida la voluntad de Dios. Sigo, paro. Solo piensa en lo que te estoy diciendo. Lee las escrituras y te va a dar cuenta que el poder vino como respuesta a la obediencia a la voluntad de Dios. Cuando Elías ora para que caiga fuego, Dios le dijo que hiciera eso. Cuando Elías ora para que llueva, Dios le dijo que hiciera eso. Sigo, paro. Es decir, por eso Moisés nunca permitió que la vara lo guiara. Porque aunque tenía la vara, conocía al dueño de la vara. El dueño de la vara le decía: que tienes en las manos, extiéndela. Yo le diría a Moisés: Señor, tengo que esperar que tú digas que le extienda para que funcione. Ve, no puedes caminar en tu fuerza. Tus buenas intenciones no significa aprobación divina. Dije que tus buenas intenciones no significa aprobación divina. Sigo, paro. Uno de los ejemplos es Pablo. Pablo quiere ir a Asia y el Espíritu le corta el camino. Caminar en la voluntad de Dios garantiza tres cosas: buena, agradable y perfecta. Garantiza protección, garantiza provisión y garantiza avance. Hay gente moviéndose por beneficios sin haber consultado a Dios. Hacer un movimiento sin consultar a Dios puede marcar tus generaciones o poner carga sobre tus hijos, como lo hizo Josué cuando recibió los gabaonitas. Parecía todo bien, lo engañaron con apariencia, la ropa vieja, el pan viejo y todo que era de lejos, y no consultaron. No todo lo que se ve bueno significa que Dios lo está probando. No todo lo que brilla es oro. Y por él no consultar a Dios, tuvo que hizo un pacto. Y mira la consecuencia, los 3 años de hambre de que pasó David, porque Saúl mató a parte de los gabonitas. Cuando tú tomas una decisión que no nace de Dios, tú le estás poniendo carga a tu próxima descendencia. Yo no sé si es que el mensaje lo dejó sin aire o qué es lo que pasa. Alguien diga aleluya si está aquí. Así que el éxito comienza cuando descubre la voluntad de Dios. No cuando tiene conexión con Pepe. No cuando te dan una visa. Es cuando conoces y caminas en la voluntad de Dios. Lamentablemente hay gente que no le interesa la opinión de Dios en su vida. No le interesa. Por eso toman las decisiones de acuerdo a como ellos le dé la gana. Porque ellos no tienen a Dios en cuenta. Y por eso están como el cangrejo, siempre para atrás. Sigo, paro. para que comprobéis cuál sea la voluntad de Dios. La palabra traducida comprobéis viene del griego, que comunica una idea extraordinaria. Se llama examinar, probar, discernir, reconocer como genuino. Dios te da discernimiento a través de la renovación de tu entendimiento por la mente, para discernir qué viene de Dios y qué no viene de Dios. Hay personas que solo, mira, es un problema cuando un hombre de Dios solo quiere que Dios se mueva de la manera que lo usó ayer. Dios me ha hablado a mí en múltiples formas y te hablará a ti también. Dios me ha hablado a través de ángel, Dios me ha hablado en sueños, me ha hablado en éxtasis, en visión, pero me ha hablado en mi interior. La gente deja de avanzar porque quiere que Dios le hable del mismo, a través de un mismo método. ¿Sigo, paro? Dios te va a hablar a través de tu interior, dándote el discernimiento de lo que es y no es. Pablo está enseñando que el creyente debe de desarrollar la capacidad espiritual de reconocer: ¿esto viene de Dios o no viene de Dios? Cuando tú eras nuevo creyente, Dios te hablaba mucho en sueño. Ahora no. Yo soy el único que le pasa eso. Él te habla de vez en cuando, pero cuando era nuevo creyente, te hablaba mucho en visión y en sueño, en sueño, en sueño. Ahora no te habla tanto, porque Él espera que tú desarrolles la capacidad de discernir su voluntad sin tener que tener un sueño. Alguien diga aleluya. Cuando yo era nuevo creyente, iba mucho a los profetas y me hablaban. Ahora voy a algunos y no me hablan. Porque llega un momento donde Dios dice: se supone que tú tienes que haber crecido. Dios está esperando que tú desarrolles la capacidad de discernir su voluntad. Ah, y tú quieres la vida fácil, como dicen allá en Ñeña. Eso es lo que tú quieres, que venga un profeta y te profetice, pero tú desarrolla la capacidad de discernir a Dios en la atmósfera para que sepa lo que Dios quiere para ti. Alguien diga aleluya. No toda oportunidad es la voluntad de Dios, no toda puerta abierta es la voluntad de Dios, no todo lo que parece bueno Dios lo está probando. ¿Qué hizo David? David tenía oportunidad extraordinaria para matar a Saúl. Humanamente alguien podía haberlo hecho. Cuando él estaba en la cueva lo podía matar. David, le dijeron: Dios te entregó a tu enemigo. Pero David entendió que una oportunidad no necesariamente era una autorización divina. ¿Puedo dejar el mensaje aquí ya con esa parte? Una oportunidad, le dijeron los guerreros: mira, Jehová te lo puso ahí, vuélale el cuello y sácanos del desierto. David dijo: no, el hecho de que tengo una oportunidad no significa que tengo una autoridad. Si David mata a Saúl, lo hubiese muerto antes de tiempo. Y si Saúl muere antes de tiempo, el proceso de David se corta. Y si el proceso de David se corta, su formación queda incompleta. David dijo: tengo que seguir en el proceso, porque cuando el proceso termine, estoy completo para gobernar. Ten cuidado con prestarle dinero a gente que Dios tiene en proceso. Tú le puedes dar una compra, una ofrendita, pero no lo saques del proceso. Porque viene Jehová contra ti y te va mal a ti y le irá mal a él. Dile a alguien: no me saques del proceso. Porque si me saca del proceso, corta mi formación. Entonces, ¿qué dijo David? Dijo: Jehová me guarde de hacer tal cosa contra el ungido del Señor. David prefirió esperar el tiempo, seguir en el desierto, antes de hacer algo sin autorización. Antes de preguntar: ¿qué haces, Señor? Quiero hacer esto. Debe decir: Señor, revélame qué tú quieres que yo haga. ¿Sigo, paro? Dios quiere que yo haga esto. Porque puedo tener la capacidad de hacerlo y no tener la autorización para hacerlo. un embajador de los Estados Unidos tiene la capacidad y la fuerza de darle una visa a cualquier persona en otro país y traerlo. La pregunta es, ¿tiene la autorización? Entonces la gente está confundiendo la capacidad con la autorización. Y por eso su ministerio se balancea y su vida. El hecho de que tenga la capacidad de dar una campaña en un estadio no significa que tenga la autorización. Y lo único que garantiza milagros, sanidad, manifestaciones, no es la capacidad, es la autorización. Sigo paro. Elías tenía la capacidad de ungir a cualquiera, pero no tenía la autorización. Tuvo que ungir a quién, a Eliseo. Ese fue el autorizado. Sigo paro. Tiene que entender este punto, por favor. Porque hay personas haciendo cosas porque tienen la capacidad. Y cuando tú vas a su evento no sientes ni las mocas moverse. Porque es alguien que lo está haciendo según su capacidad, pero no tiene autoridad divina para hacerlo. Hay gente que tiene capacidad financiera para hacer un evento grande y lo hacen atento a dinero y atento a fuerza. Pero cuando tú vas al evento, tú te duermes yo predicando. Porque el Espíritu Santo no respalda la capacidad, respalda la autorización. Entonces la gente quiere que yo pague el precio de discernir la voluntad de Dios para ellos. Pero ellos no quieren pagar el precio para discernir la voluntad de Dios ellos mismos. Y es donde quieren engancharse del otro. Que el otro ore por mí. Usted tiene la capacidad porque lo hace a través de las escrituras, la oración, la intimidad, la búsqueda. Sigo paro, lo dejo aquí. Sigo paro. Donde está la voluntad de Dios, estará el respaldo de Dios. Sigo paro. Donde está la voluntad de Dios, estará el respaldo de Dios. Hay personas, profeta, allá haciendo eventos basado a impresionar al otro o para competir. Ya ha llegado un momento en donde nosotros los predicadores tenemos que discernir si ese evento va a glorificar a Dios o va a glorificar al organizador. Y hay personas que, como tienen poder económico, pueden mover un profeta. Pero llega un momento donde Dios levanta hombres y mujeres que no serán movidos por la oferta, sino por el Espíritu de Dios autorizándolo. Sigo paro. Mira a alguien y dile: la voluntad de Dios nunca se separa de los recursos de Dios. Donde está la voluntad de Dios, están los recursos de Dios. Yo no sé si usted me está entendiendo, se está durmiendo. Me voy profundo ya, me voy a otro nivel. Donde está la voluntad de Dios, están los recursos. Por eso es que Isaías encuentra agua en el desierto, porque los recursos aparecen donde está la voluntad de Dios. Alguien tiene que alabar a Dios. Eso de que un pastor se esté quejando que la cosa está mala, que está disminuyendo, que no está creciendo, regístrate si está en la voluntad de Dios. Porque si está en la voluntad de Dios, aunque haya hambre, el hombre de los 20 panes con cebada va a llegar. Alguien tiene que alabar a Dios. Cuando tú estés en la voluntad de Dios, hay hambre, pero no te morirás de hambre. Lo que tú tienes que buscar no es quién te va a ayudar, sino cuál es la voluntad de Dios. Cuando camina y sabe la voluntad de Dios, el poder y los recursos de Dios estarán allí. Sigo paro. Cuando Dios ordena algo, Él mismo asume la responsabilidad para que aquello quede en orden. No, yo no sé si usted me entendió. Cuando el Shaddai ordena algo, por eso Isaías dice: yo envío la palabra y me aseguro que se cumpla la palabra. Hay líderes que están presentando un evangelio como que Dios ha sido irresponsable. No, es que tú estás en tu voluntad. Porque cuando Dios te llamó, Él es responsable de asegurarse que todo esté de acuerdo a como Él lo dijo. Siéntate. ¿Usted está aquí o no está aquí? Por eso es que el ángel tenía que aparecer en el desierto. Por eso es que la nube tenía que flotar encima del pueblo. Por eso es que la piedra tenía que soltar agua. Por eso es que la codorniza tenía que caer. Por eso es que el maná tenía que caer. Porque Dios dijo: van a llegar a Canaán y yo me voy a asegurar de eso. Yo no me preocupo dónde está el dinero para construir el nuevo templo, porque ya yo conozco la voluntad de Dios. Donde está la voluntad de Dios, están los recursos. Los recursos respaldan la voluntad de Dios. Los recursos de Dios no dependen de un cambio de presidente, no depende de un cambio de estatus, depende de lo que Dios reveló. Pero sacúdase, diga algo, deja de ser tan muerto, diga algo. ¿Sí o no, mi hermano? Siéntate un minuto. ¿Dónde está la voluntad de Dios? Los recursos llegan. Hasta los pajaritos traen la comida. Elías estaba solo, nadie sabía dónde estaba, pero los pajaritos, los cuervos sí lo sabían dónde estaban. Dios le dio la dirección a los cuervos y le digo: cojan carne de aquí, llévenla al norte, allá está el hombre. Porque donde está la voluntad de Dios, los recursos están ahí para respaldar. ¿Quién soy yo para que vaya Faraón? Dios no comenzó explicándole las capacidades de Moisés. Dios le dijo: ve, porque yo estaré contigo. ¿Quién soy yo, Señor? No, no es quién eres tú, es quién soy yo. Tú eres un gago. Tú eres un tipo que está huyendo de la justicia. Tú no tienes esperanza, pero yo soy Dios. Oye lo que dice Moisés: ¿quién soy yo? Y él le dijo: yo soy el que soy. No es quién eres tú, es quién soy yo. Alguien grite, alguien grite, alguien grite. Y ahí estaba la garantía, no en quién era Moisés, sino en quién estaba con él. Lo que va a suceder en tu ministerio no es por lo que tú eres, sino por el que está contigo. Aleluya. Un día yo me asusté orando por una paralítica que tenía como 8 años, que no había caminado. Se rompió la espalda, un accidente, eso fue en México. Y yo le dije: Señor, ¿y ahora qué hago? Tengo miedo, la gente me está mirando, ¿qué hago? Esto fue de sorpresa. Y el Señor me dijo: haz lo que se supone que hace un predicador. ¿Qué? Ponle la mano y órale, y la levanto yo. No eres tú el que la levanta, soy yo. Señor, pero los pies están bien torcidos. No te importe eso, yo sé cómo enderezarlo. El que va a hacer la obra no es tu capacidad, es tu Dios. No tenga miedo por lo que no tenga, si tú tienes al que todo lo tiene. Alguien diga aleluya. La voluntad de Dios nunca depende únicamente de tu capacidad. Depende principalmente de su presencia contigo. Cuando está donde Dios te envió, puede encontrarte con gigantes, oposiciones, escasez, dificultades, pero tiene algo mayor. Tiene el respaldo del que te envió. Por eso Josué dice: más podremos nosotros que ellos, porque con ellos está el brazo del hombre, pero con nosotros está Jehová. Josué nunca confió en su agilidad, confió en el poder que el del Dios que le había enviado. Usted tiene que entender que Dios no está dependiendo de ti. Por Dios, mira, Dios no está dependiendo de ti, y ahora tú quieres depender de ti también. Tú vienes contra mí con espada, Mas yo vengo contra ti en el nombre de Jehová de los ejércitos, a quien tú has desafiado. Sigo paro. Si Dios te mandó, respóndele. Si Dios te mandó, respóndele. No sé si termine. Si Dios te mandó, respóndele. Si Dios lo habló, Dios se responsabilizará por su palabra. Si Dios te mandó, responde. Cuando Dios te dice algo, simplemente obedécele. No importa que hoy no tiene nada, ya Jehová sabe por dónde viene la bendición. Si Dios te mandó, respóndele. Avanza, porque Dios está contigo. Avanza. Él está contigo como poderoso gigante. Dios se responsabiliza de su palabra. Él hará lo que Él dijo que hará. Él cumplirá lo que Él dijo que cumplirá. Si Dios te habló, funciona. Si Dios te habló, funciona. Lo que Dios quiere que obedezca, nada más. La parte difícil la hace Él, no tú. Si Dios habló, funciona. ¿Quién soy yo para que vayan de Faraón? Dios le digo, voy en reconocer que tú no eres. No es quien tú eres, es quien soy yo. Dile que yo soy, te envía. Aleluya. Alguien tiene que alabar a Dios. Cuando eres enviado por Dios, Satanás hará mueca, pero va a caer por tierra. Te lo digo que va a caer por tierra. Te lo digo que va a caer por tierra. Satanás va a caer por tierra. Dile a alguien, el poder de Dios opera para cumplir la voluntad de Dios. Dile a alguien, el poder de Dios opera para cumplir la voluntad de Dios. Salmo dice, y le di las señales. Le di señales en mí, en su boca. Mis señales las puse en su boca. Hablando de Moisés y Aarón. Entonces, cuando Moisés llega enviado por el enviado, Dios le dice a Faraón y le tira la vara. La vara se convierte en serpiente. Los brujos con encantamiento hicieron lo mismo. Pero Dios dijo, ustedes pueden hacer lo mismo, pero no somos iguales. El palo se comió todos los palos. La culebra se tragó a toda la culebra. Dios dándole a entender que su poder está por encima de cualquier poder antagónico. Alguien tiene que alabar a Jesucristo. Alguien tiene que alabar a Jesucristo. Si Dios te colocó ahí, los recursos están hasta abajo de la tierra. Están. Como predicábamos el domingo, cuando Dios le dice que pasaron ese juicio de la serpiente que lo mordía, después vino el pozo. Dios le dijo, dile a ellos, Moisés, que le daré agua en el desierto. El pueblo siempre se quejaba. Ese día no se quejó, ese día cantó. Y le cantaron al pozo, sube pozo, sube. Eso está poderoso. Sube, y comenzaron a cantar, cantando en el desierto. Padre, alábalo. Adorando donde no hay nada. Dios dijo, el agua está debajo de ustedes, pero el agua está codificada para decodificarse con su cántico. Canten para que vean que le va de un río. Alguien tiene que alabar a Dios. El poder de Dios está aquí hoy para que se cumpla su palabra. El poder de Dios opera, ¿para qué? Para cumplir la voluntad de Dios. Y aquí está la verdad más profunda. Mira lo que dice Isaías 55:11. Quiero que lo lean conmigo. Así que, joven, busca la voluntad de Dios para tu vida. Viejo, busca la voluntad de Dios para tu vida. Busca la voluntad de Dios para tu vida. Así será que sale de adonde. La que sale de la boca de Dios no vuelve vacía. No volverá a mí vacía, sino que hará lo que yo quiero y será prosperada en aquello para lo que la envié. El poder de Dios, di conmigo, el poder de Dios no nos fue dado simplemente para realizar nuestro deseo. El poder de Dios existe para manifestar el propósito de Dios. Así será mi palabra. hará lo que yo quiero y prosperará. Lo que tú necesitas, un rico que te apoye. Lo que tú necesitas, una palabra que traiga al rico para apoyarte. Cuando tiene una palabra de Dios, esa palabra mueve los corazones. Esa palabra le da sueño al que tiene los recursos. Esa palabra mueve los senadores. Y hará lo que Dios dijo que hará. ¿Qué dice las escrituras? Mi mano está extendida. Shama, Shama. Se hará como yo lo determiné. No hay hechicero ni hay poder político. Mi mano está extendida. ¿Quién la hará retroceder? Atáqueme que quiero profetizar a tres gente. Dile a alguien, se extendió la mano de Dios. Ay papá, se extendió la mano de Dios. Ay papá, se extendió la mano de Dios. Y cuando la mano se extiende, el ciego ve, el paralítico se para, el impío se convierte. Di conmigo, lo que yo quiero. Dios dijo, la palabra hace lo que yo quiero. El poder hace lo que yo quiero. Dile a alguien, Dios quiere a alguien algo y no hay quien lo detenga. La palabra lleva el poder para realizar la intención del que lo envió. Déjame explicarte algo aquí. Te lo voy a reducir así sencillo para que lo entiendas rapidito. ¿Cómo son las palabras de alguien que tiene desánimo? ¿Cómo son las palabras de una mujer depresiva? Depresiva. ¿Cómo son las palabras de alguien enojado? Con ira, con tormento. O sea, las palabras llevan la naturaleza de quien le envió. ¿Cómo son las palabras de Dios? Creadora de vida. Porque su naturaleza es Dios. Alguien alabe a Jesús hoy. Lo que te estoy tratando de decir, ahora voy más profundo ahora. Déjame explicártelo de esta forma. La palabra, según la ciencia, tiene aliento, tiene energía, sonido. La palabra son pensamientos con sonido. Es lo que está en tu interior saliendo a tu exterior. Yo no puedo saber lo que tú piensas hasta que tú no lo hablas. Tus palabras simplemente están revelando lo que tú estás transfiriendo de tu interior. A ver. Por ejemplo, cuando Dios le habla a él, lo que Dios hizo fue que sacó algo que tenía dentro y se lo puso ahora dentro a él. Y usó la palabra como el puente. Por eso es que cuando tú escuchas a Dios, tiene una energía que nadie la paga. Una fe que las circunstancias no te la quitan. Y aunque todo el mundo te dice no hay dinero, tú dices yo no sé por qué tengo que seguir creyendo que va a suceder. Porque la palabra es como energía también. Alguien alaba a Dios. La palabra de Dios carga el poder para cumplirse. Ya. La palabra de Dios, cuando Dios la suelta con el poder para que se cumpla. Nota aquí. O sea que si Dios te dijo algo, también te dio el poder para que se. Alguien diga, la palabra tiene el poder para que se cumpla para la cual fue enviada. La palabra lleva poder para realizar la intención de quien lo envió. Lleva poder. Y cuando tú recibes una palabra directa de Dios, crea una certeza, una paz interior y una seguridad que aunque el mundo entero te diga que tú estás loca, tú dices, no sé, hay algo que me dice que usted está loco, pero no yo. La palabra. Entonces, ¿qué dices ahí? Ahí esa es la clave. Con eso voy a terminar. Tengo más que hablar, pero lo voy a dejar ahí. Así es mi palabra que yo envío, la que sale de mi boca. ¿Sabe lo que dice Dios? Yo le doy el poder antes de soltarla. Y cuando la suelto, el poder para crear va con ella. Por eso que el Salmo dice, envió su palabra y ella lo sanó. ¡Uh! El misterio es que la palabra de Dios, dice Juan, se hizo carne. ¿Alguien puede entender al verbo de Dios? En el principio era el verbo era con Dios. Y el verbo, ¿por qué el verbo era Dios? Porque el que lo hablaba era Dios. Alguien diga aleluya. Entonces, cuando tú lees esto, por eso conocer la voluntad de Dios es tan importante. Porque todo el reino de Dios y todo lo que Dios va a hacer se edifica en su propósito, en su voluntad. Cuando tú caminas en su voluntad, los recursos estarán allí. El poder de Dios vendrá para que se ejecute aquello para lo que Dios te ha enviado. A mí me encanta cuando Dios me envía, porque sé que tengo todos los recursos para ejecutar el propósito para el cual fui enviado. Por eso la comunión es tan importante. Yo le contaba a los líderes, a los servidores ayer, una de mis experiencias tan extraordinaria y maravillosa. Pero antes le quiero leer esto. Romanos 12:2. Renovado. Renueva tu mente, tu entendimiento con la palabra de Dios para que comprobéis. No puede discernir correctamente la voluntad de Dios mientras continúe pensando según los patrones del mundo. Hay cosas que no encajarán, pero Dios dice: hazla, porque yo estaré detrás de eso.
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0: Hechos 1:8.

Dios les bendiga en esta tarde. Estamos en su programa Anhelando su presencia. Yo espero que tú estés anhelando la presencia de Dios, así como la estoy anhelando yo, así como la anhelaba Moisés en el nombre poderoso de Cristo Jesús. Moisés anhelaba la presencia de Dios. ¿Por qué llegó Moisés a ser un gran hombre de Dios? Porque él anhelaba ver la gloria ¿de quién? De Dios. Por eso fue un hombre de ayuno, de oración, en el nombre poderoso de Cristo Jesús. Amén. Saludamos a nuestros hermanos que nos escuchan aquí en toda la región del Valle de Ubaté. Nuestros hermanos aquí que nos conocen aquí de Ubaté, hermanos, Dios les bendiga, que el Señor derrame bendición sobre sus vidas. En el nombre poderoso de Cristo les habla su pastor y amigo Carlos Martínez, aquí de la iglesia Centro Misionero Betesda de Sutatausa, en el nombre poderoso de Jesús. Oramos para que el Señor obre poderosamente en tu vida, en el nombre poderoso de Jesús. Lo animamos también a compartirla a otra persona para que escuche este programa, para que escuche esta emisora, para que esté apoyando también esta emisora en el nombre poderoso de Jesús y este ministerio en el nombre poderoso de Jesús. 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En el nombre poderoso de Cristo, compártele a las demás personas para que descarguen la aplicación en el nombre de Cristo Jesús. Saludamos a nuestros hermanos allí en las veredas, allí de Atoviejo, nuestro hermano allí Arturo Rodríguez, toda la familia Rodríguez, la familia Montaño, los saludamos en el nombre poderoso de Jesús y todas las familias que nos escuchan allí en este sector, en el nombre de Cristo Jesús. Saludamos también allí en Tausa, a nuestros hermanos en Tausa, en Boquerón, en Tierra Negra, allí la familia Córdoba, en el nombre poderoso de Jesús, la familia Córdoba Martínez, en el nombre de Cristo, allí nuestro hermano Elben Marín, todos los que nos escuchan aquí, en toda esta región, en el nombre poderoso de Cristo, y los hermanos que son de Tausa, de Sutatausa, les animamos allí a estar apoyando a la iglesia Centro Misionero Betesda en Sutatausa, en el nombre poderoso de Cristo. Somos la iglesia que el Señor ha colocado allí en el sector de Sutatausa, de Tausa. Apoya allí la iglesia, apoya el evangelismo en el nombre poderoso. 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También tenemos ayuno los días martes, miércoles, jueves, 9 de la mañana. Tenemos reuniones los días miércoles, 6 de la tarde, y viernes, 6 de la tarde, en el nombre poderoso de Jesús. La palabra que tenemos para esta tarde, esta es la determinación, determinar una cosa. Dice la palabra de Dios allí en el libro de Job capítulo

que este libro fue escrito más o menos en los tiempos en que vivió Abraham, en el nombre poderoso de Jesús. Job capítulo 22, verso 28. Determinarás asimismo una cosa y te será firme. Y sobre tus caminos resplandecerá luz. Y mire qué bonito es la determinación. Uno determina en su vida espiritual, uno determina en sus negocios, uno determina en su hogar muchas cosas. Entonces nosotros determinamos creer en Cristo, hemos determinado creer en la salvación, hemos determinado perseverar hasta el fin, hasta que Cristo venga en el nombre de Cristo Jesús o vayamos a su presencia en el nombre de Cristo, así como los apóstoles que estuvieron con Cristo, la iglesia primitiva, ellos determinaron creer en el Señor Jesucristo y por eso muchos murieron por el testimonio de Cristo Jesús, muchos dieron sus vidas por Cristo, ellos determinaron creer en el Hijo de Dios, así como tú y yo hemos determinado creer en el Hijo de Dios, creer en la salvación, creer en la vida eterna. Juan capítulo 3, verso 16, este versículo me encanta porque es la palabra del Dios, porque de tal manera amó Dios al mundo que ha dado a su Hijo unigénito, para que todo aquel que en él cree no se pierda, mas tenga vida eterna. ¿Cuál es el requisito? Creer, hermano, creer, creer. El requisito es creer, hermano. El requisito no es que tú pertenezcas a una religión. El requisito no es de que tú vayas a un grupo. No, el requisito es que tú creas en el Hijo de Dios, en la salvación, en la vida eterna. Jesús, en un determinado momento, cuando ya se sintió que como se dice, lo estaban dejando solo allí, le dijo a Pedro: si quieres, tú también te puedes ir. Y Pedro le dijo: Señor, ¿a dónde iré? Si solo tú tienes palabra de vida eterna. Pedro determinó creer en Cristo. Pedro determinó seguirlo. Pedro determinó ir aún hasta la muerte en la cruz, porque ya conocemos que el apóstol Pedro también fue crucificado y lo crucificaron con la cabeza hacia abajo, ¿cierto? En el nombre poderoso de Cristo. ¿Por qué? Porque él determinó creer en Dios. Porque no envió Dios a su Hijo al mundo para condenar al mundo, sino para que el mundo sea salvo por él. Cristo también tomó la determinación de obedecer al Padre hasta la muerte, morir por nosotros en el nombre de Cristo Jesús. El Padre, Dios Todopoderoso, también determinó entregar a su Hijo para que viniera y para que muriera y para que fuera el único sacrificio que en este tiempo Dios acepta por nuestros pecados en el nombre de Cristo, porque la sangre de Cristo Jesús nos limpia de nuestros pecados. En la antigüedad la gente le ofrecía sacrificios a Dios, pero en este tiempo Dios determinó que no era así, que el único sacrificio que Él recibe es el sacrificio de su Hijo, el Señor Jesucristo, que murió en la cruz del Calvario. ¿Qué es determinar? Pisar los términos de una cosa con precisión, señalar o fijar una cosa para un efecto. Tomar o hacer una resolución. A Dios le gusta que nosotros tomemos determinaciones. Santiago 1:8 nos habla y dice: el hombre de doble ánimo es inconstante en todos sus caminos. Y nosotros sí que en la iglesia vemos muchas personas inconstantes. ¿Cómo son las personas inconstantes? Personas que les gustan algunas cosas del evangelio. Personas que les gustan como ir a una iglesia y escuchar una palabra. Ir a una iglesia para que oren por ti. Ir a una iglesia quizás a seguir a una persona, a seguir un pastor, a seguir un predicador, un líder.

De pronto les gusta la oración, que oren por mí. Voy a la iglesia porque me gusta que oren por mí. Voy a la iglesia porque me gusta que oren para que yo sea bendecido. Pero esta persona no ha tomado la determinación de seguir a Cristo. No ha tomado la determinación de entregar su vida a Cristo. Verdaderamente ser un hijo de Dios en el nombre de Cristo. Entonces, son personas inconstantes, personas que por cualquier cosa no vuelven, por cualquier cosa se van de la iglesia, están buscando qué les gusta, qué no les gusta, y si hay algo que no les gusta, entonces no volvieron. Esto es una persona inconstante, dice la Biblia. El hombre de doble ánimo es inconstante, o sea, de doble ánimo. Un rato le gustan las cosas de Dios, otro rato le gustan las cosas del mundo. Esto es una persona inconstante. Y él va a ser inconstante en todos sus caminos. Dice, el hombre de doble ánimo es inconstante en todos sus caminos. Lo dice allí Santiago 1:8. Dios quiere que seamos el pueblo con mayor capacidad de decisión sobre la faz de la tierra. El Señor dice que Él quiere que nosotros determinemos, determino entregar mi vida a Cristo, determino creerle, determino que ya no voy a ser más borracho, determino que ya no voy a ser más ladrón, determino que voy a permitir que Dios obre en mi vida, determino que no voy a ser más adúltero, que no voy a ser más fornicario, que no voy a ser más mentiroso, determino que no me voy a dejar dominar de las drogas. Y tomamos determinaciones allí en todas las cosas que nos atacan en nuestras vidas. Eso es lo que Dios busca, lo que Dios le agrada. ¿Sí? El Señor busca que nosotros tomemos determinaciones. Amén, porque Dios nos dio su palabra y su Espíritu Santo. Mire, Dios, por medio del Señor Jesucristo, Él hizo derramar su Espíritu Santo. Sí, y de ahí en adelante nosotros tenemos la posibilidad de recibir el Espíritu Santo. Él puede venir, Él puede estar, Él puede entrar en tu vida. Imagínate que ahora tú puedes tener el Espíritu de Dios, pero es necesario que tú determines entregar tu vida a Cristo, arrepentirse, creer en esa salvación. Bienaventurados todos los que creen sin haber visto. Entonces, en el nombre poderoso de Cristo Jesús, ¿cómo puede Dios guiar a un hombre o a una mujer, sí, que no ha determinado el camino por donde va a andar? ¿Cómo puede Dios guiar a una persona que no determina seguir a Dios como debe ser? Seguir a Cristo como dice la Biblia, ¿sí? Esa persona no ha tomado una determinación, esa persona está viviendo su evangelio, está viviendo un evangelio como quiere. Solamente toma las partes de la Biblia que le gusta, los versículos que le gustan, los libros que le gustan, pero no han tomado la determinación de entregar su vida a Cristo. Entonces, conversaba con una joven que asistía a la iglesia, pero ella no se declaraba cristiana. Entonces, un día hablamos sobre esto y entonces dijo, no. A mí sí me gustan las cosas de Dios, me gusta ir a la iglesia, pero yo no he decidido ser cristiana. Y dije, ¿por qué? No, ¿por qué no? ¿Por qué? Porque es inconstante, porque es de doble ánimo. Un rato le gustan las cosas de Dios y otro rato le gustan las cosas del mundo. Así no te va a guiar Dios, porque Dios quiere que determines a sí mismo una cosa y te será que firme en el nombre poderoso de Jesús. Una de las cosas que hace la fe es que te lleva a tomar decisiones y luego entra en el campo de acción. Cada logro pequeño o grande comienza con una decisión. A veces vemos que las personas quieren que el Espíritu de Dios venga sobre sus vidas, quieren sentir el mover del Espíritu Santo. En muchas veces en lo que he pastoreado he conocido muchas personas que quieren que Dios se mueva en sus vidas, pero no han tomado la determinación de vivir una vida como le agrada a Dios. Por ejemplo, conocí el caso de un hermano que asistía
a la iglesia, pero él quería que el Espíritu Santo lo tocara, que el Espíritu Santo viniera cada domingo y lo ministrara. Él comenzaba: pastor, yo quiero que ore fuerte, yo quiero que el Espíritu Santo se mueva, me toque, ¿sí? Pero entonces era una persona que siempre estaba viviendo en adulterio, nunca tomaba la determinación de ser una persona santa para Dios, nunca tomó la determinación de vivir una vida como a Dios le agrada. Pero él quería que el Espíritu Santo se moviera en él, se moviera en su vida. O sea, no va a pasar, ¿sí? Porque Dios no puede soportar que nosotros no busquemos la santidad. La santidad sin la cual nadie verá a Dios, ¿sí? El Señor dejó como requisito que su iglesia tiene que ser llena del Espíritu Santo, que los que vayamos al cielo, los que Cristo venga por nosotros, tenemos que tener el Espíritu Santo, tenemos que preocuparnos. Entonces es tomar una determinación de entregar la vida a Cristo y buscar el Espíritu Santo. En el nombre poderoso de Cristo Jesús, el Señor dice en Proverbios capítulo 4, verso 23, sobre toda cosa guardada, guarda tu corazón, porque de él mana la vida. Entonces, cuando nosotros tomamos la determinación de entregar nuestro corazón a Cristo, entonces comenzamos a guardar nuestro corazón para Él. Comenzamos a guardar nuestro corazón para las cosas que le agradan a Dios. Comenzamos a querer agradarlo a Él, no agradar al hombre, no agradarnos nosotros mismos, sino agradar ¿a quién? A Dios. No vivir nuestro propio evangelio. No vivir, ¿cómo es vivir nuestro propio evangelio? Sí. De pronto yo creo en Dios, de pronto yo creo en Cristo, pero creo en Cristo, pero no tomo la determinación de entregar mi vida a Él. Creo en Dios, pero no dejo el pecado, ¿sí? Creo en Dios, pero no busco esa santidad. Creo en Dios, pero no busco la presencia del Espíritu Santo. No busco que Dios me selle con el Espíritu Santo, ¿sí? Juan dijo: este es de quien yo predicaba, ¿sí? A la verdad, yo predico para el arrepentimiento y el perdón de pecados, ¿sí? Pero él los bautizará con Espíritu Santo y ¿qué? Fuego. Entonces, por eso nosotros debemos entregar nuestra vida al Señor Jesús y creer y buscar esa presencia del Señor, buscar esa llenura del Espíritu Santo, que Él venga, que nos toque, que sintamos la presencia de Dios, que nos demos cuenta que Él verdaderamente vive. Vea, el cristiano debe buscarlo, el cristiano debe buscar tener un encuentro con el Señor para que él tenga la certeza de que Dios es real, de que Dios vive, de que usted no está practicando una religión, de que usted no está viniendo a una iglesia ahí por pertenecer a una iglesia. No, usted debe buscar la llenura del Espíritu Santo, usted debe buscar que Dios le hable, que Dios lo toque en el nombre poderoso de Cristo, que Dios le dé poder, que Dios le dé unción en el nombre de Cristo Jesús, aleluya, en el nombre de Cristo. Nosotros como pastores, como predicadores, una de esas cosas que nosotros, como se dice, en todo momento estamos en esa lucha es que Dios nos use, que nos dé poder, que nos dé unción. Cada día, hermano, nosotros como pastores, cada día, cada mes, cada año tenemos que estar buscando esa unción, una unción nueva, una unción fresca en el nombre poderoso de Cristo. ¿Y cómo lo conseguimos? En oración, en ayuno, en el nombre poderoso de Cristo Jesús. Sí, yo pienso que todos los pastores queremos en todo momento que el Señor esté levantando muertos, que esté haciendo milagros, que esté dando vista a los ciegos, pero para eso nos toca meternos con el Señor en ayuno, en oración, en el nombre poderoso de Cristo, para que el Señor también nos use, para que el Señor toque las personas, para que el Señor obre poderosamente en las vidas, en el nombre de Jesús. El Señor hace milagros muchas veces en las vidas. ¿Para qué? Para que la gente glorifique a Dios, para que la gente se dé cuenta que Dios vive.
Pero cuando nosotros como cristianos venimos ya caminando con Él, cuando nosotros le conocemos, nosotros debemos determinar buscarlo, debemos determinar buscar que Él cada día traiga una unción sobrenatural a nuestras vidas. Ya como nosotros como cristianos, nosotros estamos pasando una prueba, nosotros vamos a la presencia de Dios en ayuno, en oración, allí buscándole en el lugar de íntimo, en el lugar secreto y diciéndole: Señor, obra poderosamente. Y entonces aquí es donde viene la fe, porque en la iglesia hay hermanos orando, en la iglesia hay departamentos orando, en la iglesia hay hermanos que están ayunando por ti, por aquellas personas. El pastor está orando, el pastor ora, pero también necesita que tú te levantes en fe, que tú busques la intimidad con el Señor en el nombre de Jesús, porque de esta manera es que el Señor te toca, te habla, te unge, te sana, hace milagros en tu vida, en el nombre poderoso de Cristo. Y ahí es cuando nosotros determinamos buscar la presencia de Dios, volvernos al Omnipotente en el nombre poderoso de Cristo Jesús, en el nombre de Cristo Jesús. Bueno, vamos con una alabanza y continuamos en este su programa anhelando su presencia.

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0: Alguien dijo que un especialista es una persona que sabe más y más sobre menos y menos. 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
0: Sí, muchos científicos se centran tan intensamente en un estrecho campo de conocimiento que a veces pierden el contexto más amplio de lo que sus descubrimientos significan. Ahí es donde un filósofo puede proporcionar una perspectiva más amplia. 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
1: El profesor Anthony Flew puso su foto cabeza abajo en la portada del último libro que escribió. Simboliza el cambio total en su visión del mundo. Su libro, titulado Hay un Dios, tiene enseguida un subtítulo aclaratorio: ¿cómo es que el ateo más notorio del mundo cambió de opinión?
0: El profesor Flew comenzó el capítulo 7 diciendo: cuando los medios de comunicación informaron por primera vez del cambio en mi visión del mundo, me citaron diciendo que la investigación de los biólogos sobre el ADN ha demostrado, por la compleja combinación necesaria para producir la vida, que una inteligencia debe haber estado involucrada.
1: Cuando vemos la extremada complejidad de la naturaleza, es lógico pensar que una persona inteligente debe haber hecho la naturaleza.
0: Años antes, su ateísmo iba debilitándose a medida que estudiaba la complejidad de incluso la célula viva más simple. En ese proceso se dio cuenta de lo difícil que hubiera sido ensamblar los procesos naturales a partir de la materia no viviente. Y fue aún más difícil para él seguir siendo ateo cuando se enteró que la primera materia ya tenía la capacidad de reproducirse a sí misma. Su razonamiento era que no había ninguna explicación naturalista que fuera satisfactoria para entender este fenómeno.
1: Cuando finalmente el profesor Flew abandonó el ateísmo, los ateos lo denunciaron de inmediato. Lo acusaron de ser ignorante en sus últimas hipótesis sobre la primera sustancia viva que podría haberse originado.
0: Flew respondió: yo estoy encantado que los biólogos estén ahora dispuestos a producir teorías sobre la evolución de la primera materia viva y que varias de estas teorías sean consistentes con todas las evidencias confirmadas por la comunidad científica. Pero añadió una advertencia importante: todas las teorías actuales que los biólogos puedan concebir requieren más tiempo que el que el universo ha existido. El universo es demasiado joven para haber originado la primera forma de vida. No podría haberse creado la vida, como ellos lo declaran, dentro del tiempo en que el universo ha existido.
1: La mayoría de los físicos creen que el universo tiene más de 13 millones de años de antigüedad. ¿Estaba diciendo el profesor Flew que ese no es un tiempo suficiente para que la vida llegue a estar viva, partiendo de la materia inerte hasta evolucionar en organismos vivos?
0: Sí, él estaba diciendo eso. La mayoría de los científicos que estudian el origen de la vida raramente suelen tener en cuenta las implicaciones de sus hallazgos. Flew continuó: la pregunta filosófica que no ha sido contestada en los estudios de origen de la vida es esta: ¿cómo puede un universo conformado por una materia carente de sentido producir seres con fines intrínsecos, con capacidades de autorreplicación y una química codificada?
1: La materia inerte no contiene un propósito o capacidad de reproducirse a sí misma, o los códigos genéticos como el ADN o ARN, así que el profesor Flew se preguntó cómo de la no vida, de la materia incapaz de reproducirse, allí hubo una transformación en cosas que viven y se reproducen.
0: Él lo explicó diciendo: aquí no estamos tratando con la biología, sino una categoría totalmente distinta de problema. La materia viva posee una organización centrada en un objetivo, cosa que no está presente en cualquier parte en la materia que le precedió. La materia viva se construye con una complejidad que le permite metabolizar y seguir con vida.
1: Los científicos y filósofos han desarrollado algunas especulaciones muy elaboradas acerca de cómo podría haberse originado la vida, pero ninguna de sus hipótesis realmente funciona cuando se ponen a prueba.
0: Un segundo problema fundamental es, después de originarse el primer organismo vivo, ¿cómo obtuvo la capacidad de reproducirse a sí mismo? Las teorías del origen de la vida meramente asumen que existió la reproducción en una etapa temprana de la evolución. Sin embargo, el profesor Flew dijo que nunca ha leído una explicación materialista de la primera aparición de la materia viva a partir de materia no viviente que sea lógicamente convincente. En sus palabras, de estar viva, la materia viviente posee una organización o propósito que se encuentra totalmente ausente de todo lo que le precedió.
1: Esa materia viviente posee una organización que no está presente en la materia sin vida. ¿Qué hay de las posibilidades de reproducción o multiplicación de esa materia viviente?
0: Las formas de vida más primitivas no fueron capaces de reproducirse a sí mismas. Flew se preguntó cómo las formas de vida originaron la capacidad de reproducirse. Señaló, sin la existencia de esa capacidad, no hubiera sido posible para las diferentes especies emerger a través de mutaciones aleatorias y de la selección natural. Estos temas le hicieron dudar de que la vida pudiera haberse originado sin un creador sabio que escribiera el diseño de la misma.
1: Entonces, él tenía dos razones para dudar de que la vida pudiera haberse originado por sí misma. En primer lugar, la vida es demasiado organizada para que se origine por sí misma a partir de la materia inanimada. Y en segundo lugar, los organismos vivos tienen la capacidad de reproducirse a sí mismos.
0: El profesor Flew observó una tercera dimensión filosófica sobre el origen de la vida. Todas las formas de vida contienen la codificación y la información del procesamiento que es esencial para su supervivencia. El matemático David Berlinski resalta la palabra código. Él describe un código como un mapa o un sistema de vínculos entre los objetos. Dibujar un mapa o escribir un código requiere inteligencia.
1: El genetista doctor Francis Collins ilustra la cantidad de información que el cuerpo humano contiene. Señaló que si tomáramos toda la información genética en una celda y la imprimiéramos en papel, la montaña de papel sería tan gruesa como el monumento más alto en Washington, unos 169 metros de altura.
0: ¿Qué les parece? Esto nos lleva a una pregunta crucial. ¿Podemos creer en forma realista que un sistema de información codificada se originó a través de los procesos naturales? ¿O nuestro conocimiento de cómo los seres humanos escriben códigos nos hace pensar que sea lógico que Dios los escribiera a estos códigos complejos que vemos en la naturaleza, como el ARN o el ADN?
1: Esa es una pregunta interesante. ¿Y qué piensa usted al respecto?
0: En la revista ARN, el investigador Carl Woese evalúa el conocimiento actual del origen de la vida. Él dice que la idea de que algún principio físico fundamental controla la forma en que funcionan los genes ha desaparecido. Explica que no solo no hay ningún principio físico subyacente, sino la propia existencia de un código es un misterio. Las reglas de codificación son conocidas. Sin embargo, no ofrecen ninguna pista de por qué existe el código y por qué el mecanismo de traducción es como es.
1: ¿Está diciendo que no sabemos nada de cómo se originaron los genes y los códigos genéticos?
0: Sí, él explica. Los orígenes de la traducción, antes que se convirtiera en un verdadero mecanismo de decodificación, están por ahora perdidos en la penumbra del pasado. Y no quiero comprometerme aquí en especulaciones en cuanto a qué procesos podrían haber precedido y dado lugar a ese origen, o para especular sobre los orígenes del código genético.
1: La mayoría de las teorías sobre el origen se han concentrado en los aspectos químicos de la vida.
0: Pero la vida es algo más que una serie o múltiple serie de reacciones químicas. La célula es también un almacén que guarda información, que procesa la información y actúa como un sistema que replica la información.
1: ¿Que guarda información, que procesa la información y actúa como un sistema que replica la información? Por favor, amplíeme un poco más este concepto.
0: Sí, el doctor Paul Davis dice: tenemos que explicar el origen de esta información y la forma en que la maquinaria de procesamiento de la información llegó a existir.
1: En otras palabras, usando el lenguaje informático, tenemos que explicar el software y también el hardware que procesa la información que contiene el software genético.
0: Ese es un buen resumen. Un gen es un conjunto de instrucciones codificadas con una receta precisa para la fabricación de proteínas. Davis dice: el problema de cuánta información significativa puede surgir espontáneamente a partir de una colección de moléculas sin un sentido, sometidas a fuerzas ciegas y sin propósito, es difícil de imaginar.
1: Los biólogos tienen teorías de la evolución de la primera materia viviente.
0: Sin embargo, están todavía a un largo camino de llegar a hacer conclusiones definitivas. El profesor de biología de la Universidad de Harvard, el doctor Andrew Noll, señala: si tratamos de resumir lo que sí sabemos acerca de la historia profunda de la vida en la Tierra, sobre su origen, acerca de sus etapas de formación, tenemos que admitir que estamos mirando a través de un cristal oscuro. No sabemos cómo empezó la vida en este planeta. No sabemos exactamente cuándo comenzó. No sabemos bajo qué circunstancias. Y el doctor Antonio Lascano, el presidente de la Sociedad Internacional para el Estudio del Origen de la Vida, informa: la vida no podría haber evolucionado sin un mecanismo genético, capaz de almacenar, reproducir y transmitir a su descendencia la información que puede cambiar con el tiempo. De hecho, la ruta exacta del origen de la vida tal vez nunca se sepa.
1: Si sabemos tan poco acerca de cómo se originó la vida, ¿qué sabemos acerca de cómo se originó la reproducción? Una vida unicelular se reproduce por división, pero la reproducción sexual es mucho más complicada.
0: El doctor John Maddox, el editor emérito de la revista Nature, escribe: la cuestión primordial es cuándo y cómo evolucionó la reproducción sexual por sí misma. A pesar de décadas de especulación, no lo sabemos. Finalmente, el doctor Gerald Schroeder señala que la existencia de condiciones favorables para la vida aún no explican cómo se originó la vida por sí misma.
1: Solo por el hecho de que exista un clima que no mate la vida, no significa que el clima sea capaz de crear vida.
0: Exactamente.
1: Entonces, ¿cómo explicamos el origen de la vida?
0: Hace varios años, el ganador del premio Nobel, el fisiólogo George Wald, argumentó que escogemos creer lo imposible, que la vida surgió espontáneamente por casualidad. Más recientemente, después de investigación adicional y pensar al respecto, llegó a la conclusión de que una mente preexistente compuso un universo físico que engendra la vida. El profesor Flew concluyó: esta también es mi conclusión. La única explicación satisfactoria para el origen de tal vida con propósitos específicos y autorreplicable, tal como la vemos en la Tierra, es producto de una mente infinitamente inteligente.
1: Entonces, ¿cómo llegó a estar viva la vida?
0: Como dijo Lord Kelvin, si piensas lo suficientemente fuerte sobre el tema, te verás forzado a creer en Dios.

La Biblia hace la observación que los cielos cuentan la gloria de Dios y el firmamento anuncia la obra de sus manos. Lo que aprendemos a través del examen del universo parece confirmar esta declaración. 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

0: Jesús.
1: Uno aprende muchísimo. Cuando uno tiene corazón dispuesto, uno aprende. Cuando hablaron de la mujer sabia, aunque ahorita no lo vamos a ver, de la mujer generosa, mira que la mujer sabia tiene mucho para sacar, para dar, porque por eso dice en Proverbios que la mujer sabia edifica la casa.
2: Así es.
1: Y no solamente edifica la casa, sino edifica un hogar, edifica una vida, edifica varias vidas, o sea, tiene mucho para sacar. Y este generosa está súper.
2: Así es.
1: Me fascina.
2: Y que es un mandato para todos, hombres y mujeres. Todos estudiando para este programa, este bello tema de la generosidad, me encontraba algo tan, tan lindo, que ser generosos imita el carácter de Dios. Dios ha sido muy generoso con nosotros. Nos entregó lo que Él más amaba, a su único Hijo, y nos lo entregó por amor a cada uno de nosotros, a toda la humanidad. ¿Cómo nosotros no vamos a mostrar lo mismo si somos sus hijos?
1: Y era lo único, y como dice la palabra de Dios en el libro de San Juan, dice, de tal manera Dios amó al mundo, y lo demostró dando su único Hijo.
2: Así es.
1: Y ahora, hoy en día, hasta por un vaso de agua.
2: Así es.
1: Se
2: Así
1: quejan.
2: Que, imagínense, porque vivimos en un mundo individualista, en el que priman los intereses particulares. Y como cristianos nos vemos muchas veces forzados a ser individualistas, egoístas, pero el llamado del Señor es a ser generosos, a ser dadivosos, a ser amplios.
1: Y que somos diferentes.
2: Porque somos hijos de Dios, ya no pertenecemos. Estamos en este mundo, pero ya no somos del mundo. Pastora Dilma, contémosle a aquellos que nos están viendo a través de una pantalla, ¿qué es la generosidad?

0: que no nos podemos concentrar en nosotros mismos porque entonces nos volvemos, ya ahorita vamos a mirar los enemigos, pero lo que es la generosidad es tener un corazón amplio para dar, así como lo hizo Dios por nosotros, que dio a su único hijo para que nosotros no nos perdiéramos, no fuésemos salvos. Entonces es lo que el Señor quiere, una persona generosa en la que extiende su mano y da.
1: Así es. Y hay una definición muy especial y es que dice, es la actitud del corazón que nos lleva a desprendernos de lo que tenemos, material o inmaterial, de manera espontánea y desinteresada. No damos para recibir, damos porque es la demostración de amor que Dios nos ha dado y lo
0: Mira,
1: imitamos a
0: pastora,
1: Él.
0: mira, pastora, que lo que su merced dice es así: cuando hay un corazón generoso, no espera recibir, pero sin embargo, Dios le da. A mí me pasó algo en un congreso. Miré iban unas personas, unas hermanas, y en el momento, pues no podían ir a almorzar porque no tenían
1: Los
0: los
1: recursos.
0: recursos. Entonces yo dije: Señor, yo me voy a ganar esa bendición. Me fui, pedí los almuerzos, eran cinco con el mío. Y ya cuando fui a pagarlo, Dios lo pagó por mí. Usó a un hermano, porque también van hombres, usó a un hermano y lo pagó. Entonces, cuando uno abre el corazón y uno dice, no piensa en uno solo, no, yo me voy a ir a almorzar yo sola y allá usted defiéndase. No, si no está uno mirando la necesidad de otro, Dios mira la necesidad de uno
1: Claro que sí.
0: por la generosidad. Pero cuando cerramos el corazón a ser generosos, cerramos la puerta para ser bendecidos. Porque en la generosidad se abre la puerta para uno ser bendecido.
1: Claro que sí. Y recuerde que la generosidad no solo se demuestra con bienes materiales o con dinero o regalando algo físico. Recuerde que la generosidad también se demuestra con el amor, con la
0: Con el
1: gratitud,
0: perdón.
1: con el perdón, con el tiempo. Porque a todos Dios nos ha dotado de talentos, nos ha dotado de dones, de habilidades, capacidades que podemos poner al servicio de Dios, pero también al servicio de los demás. Porque hay gente que dice, no, pero yo no tengo nada para dar. No, a todos Dios nos ha dado algo para dar.
0: Mira, pastora, que esa palabra que uno no tiene nada para dar es hasta una mentira. Porque uno puede dar hasta un abrazo que a veces
1: Así
0: lo
1: es.
0: necesitan.
1: Así
0: Puede
1: es.
0: dar una palabra de amor, de afecto. Como tú lo decías ahorita, pastora, de que muchos dicen no tengo, pero tiene uno para dar porque tiene amor, tiene paciencia,
1: Así
0: tiene
1: es.
0: misericordia, tiene
1: Así
0: mansedumbre. O
1: es.
0: sea, siempre tenemos para dar y la bondad.
1: Así es.
0: Y aparte de la generosidad, como dice, hay algo que decía, que aun cuando uno perdona, eso también es ser uno generoso porque está perdonando la otra persona.
1: Así es.
0: Porque tiene uno mucho para dar, uno no puede encerrar, no tengo, no tengo, y pobrecito de mí que no tengo que compartir, y pobrecito, y siempre se va a empobrecer
1: Así es.
0: cuando es rico.
1: Así es. Hay un versículo que es precioso y está en el libro de Romanos, en el capítulo 8, versículo 32, y dice, el que no escatimó a su propio hijo, sino que lo entregó por todos nosotros, ¿cómo nos dará con él? También con él todas las cosas. Nos entregó, no escatimó a su propio hijo, sino que lo entregó por amor a cada uno de nosotros. ¿Cómo nos va a dar con él todas las cosas? Pero nosotros debemos imitarlo a él. Pero la generosidad, y como lo vamos a ver en este día y lo vamos a desarrollar, también tiene muchos enemigos. Tiene enemigos. Y usted se va a empezar a escribirnos, va a dejarnos sus comentarios, si usted es generoso o si hay algún enemigo que le está impidiendo mostrar la generosidad. En este momento por aquí vamos a saludar a algunas personas que se están conectando. Saludamos a Alicia desde Pamplona, Santander. Saludamos a otro usuario, a Misa Gurblu, que acaba de conectarse, y bueno, y a otros que se siguen conectando aquí a Caminando con Cristo. Hoy les vamos a tocar el tema, los enemigos de la generosidad. Y empezamos por el primero. ¿Cuál será el primero, Pastora Dilma?
0: Yo creo, pastora, que el primero puede ser el egoísmo.
1: Sí, así es.
0: Y lo vamos a mirar en el libro de Lucas, capítulo 12. Porque de verdad que el egoísmo muy terrible de este varón. Lucas 12, 13. Dice el rico insensato. Entonces, dice, le dijo uno de los de la multitud: maestro, di a mi hermano que para conmigo la herencia, o sea, que comparta conmigo la herencia.

0: Comparta conmigo la herencia, o sea, que la compartiera. ¿Y qué hizo este varón? No lo hizo. ¿Por qué? Por el egoísmo. Fue egoísta con su propia sangre, con su propio hermano, fue egoísta. Y lo más terrible es que eso pasa en las familias. Son egoístas el uno con el otro. Si el uno tiene un carro, el otro dice, pero ¿por qué? Y se lo piensa quitar y piensa hacer cosas. Es lo mismo con las herencias. Miramos de que algo que yo he podido mirar y que uno como pastor ha aconsejado, había una vez una familia que partieron los papás y se quedaron ellas, y me hizo ver lo del hijo rico. Entonces, miramos lo del rico. Entonces, este rico le pasó lo mismo que a ellas. Peleaban por algo que no lo habían trabajado. ¿Por qué? Porque tenían el egoísmo de que todo lo querían
1: Querían para
0: acaparar.
1: ellos.
0: Todo lo querían acaparar. Si nosotros miramos acá en la palabra, dice, mas él dijo, hombre, ¿quién me ha puesto sobre vosotros como juez o partidor? Y le dijo, mirad, guardaos de toda avaricia, porque la vida del hombre no consiste en la abundancia de los bienes que posee. La misma palabra de Dios nos lo dice. No consiste en lo que poseemos. Nosotros podemos tener un carro, una casa, una mansión, una finca, pero no consiste en eso.
1: Y que nunca debemos olvidar que nosotros somos administradores, que el dueño de todo es Dios, que todo se lo debemos a Él.
0: Sí, pero la gente es apropiada. Este es mi casa, este es mi carro, pero no dicen soy un administrador,
1: Así es.
0: sino todo es mío. Entonces miramos de que este hombre quería hacer más para almacenar todo, o sea, para
1: Para tener
0: esconderlo,
1: mucho
0: para
1: más.
0: acaparar todo lo que salía, todo para él lo tener, pero solamente para él. No para compartir con la familia, no, sino solo para él. Y ese es el egoísmo tan terrible, y hoy en día se ve mucho, y aún en cristianos, pastora,
1: Así es.
0: aún en cristianos que son muy egoístas con los otros, aún en lo espiritual. Si alguien está surgiendo y está creciendo espiritualmente, el otro dice, ¿y por qué yo no crezco? ¿Por qué no busca? Sí,
1: Así
0: porque
1: es.
0: todo eso uno lo alcanza buscando más de Dios y sumergiéndose, como cuando uno va a una piscina y se sumerge en lo profundo.
1: Así
0: Así
1: es.
0: hay que sumergirnos en el Señor para poder alcanzar las bendiciones.
1: Así es. Y además porque, recuerde una vez más, nosotros, decía el salmista David, de lo recibido de tu mano, de eso damos. Damos de lo que Dios ya nos dio, porque Dios a todos nos ha dado y todos hemos recibido de parte de Dios. Vuelvo y le repito, bendiciones, beneficios, privilegios, tenemos dones, talentos, tenemos habilidades, capacidades que podemos poner al servicio de Dios y al servicio de los demás. Y complementando lo que decía aquí la pastora Dilma, ahí hay un versículo en Proverbios 11:24 que dice, hay quienes reparten y les es añadido más, y hay quienes retienen más de lo que es justo, pero vienen a pobreza. El alma generosa será prosperada y el que saciare, él también será saciado. Hay quienes buscan todo el tiempo, como lo decía ahorita la pastora Dilma, acaparar, todo es mío y para mí. Y dice la palabra del Señor que raíz de todos los males es el amor al dinero. Cuando hay avaricia en el corazón, hay codicia, es imposible compartir porque todo se busca para beneficio propio y la palabra del Señor nos manda todo lo contrario, pensar en el otro. ¿Y qué otro enemigo? Usted lo tenía por ahí, que lo mencioné ahorita un poquito, la
0: La
1: tacañería.
0: tacañería. Ese enemigo también es muy terrible, pastor. La tacañería, y a veces aún en el hogar, a veces de pronto va a dar una ración y empieza a tacañar y le da más poquito al uno, más poquito al otro y más harto al otro.
1: Sí.
0: Entonces, no, porque eso también ya es mezquindad. Y en la mezquindad Dios no bendice.
1: Así
0: Dios
1: es.
0: nos bendice cuando hay esa generosidad,
1: Generosidad.
0: hay abundancia.
1: Así
0: Y
1: es.
0: por eso dice la palabra de Dios en Proverbios, la mano generosa es ¿qué?
1: Prosperada.
0: Prosperada. Entonces eso es lo que el Señor quiere, que tengamos manos generosas. Y como la mujer, porque estamos con lo de las mujeres, la mujer tiene una mano muy generosa. Hay
1: Así
0: mujeres que
1: es.
0: tienen una mano muy generosa que entre más da, más tiene.
1: Sí, y leíamos ahorita, pastora Dilma, en Proverbios 31:10, cuando habla del elogio a la mujer virtuosa y muestra muchas virtudes, muchas cualidades que tiene esta mujer. Pero hay una que resalta y es que esta mujer es generosa. Lo leíamos ahorita, decía, alarga su mano al pobre. No solamente ve la necesidad, sino que se involucra en esa necesidad y toma partido en la necesidad. Hace algo por el otro. Leámoslo, sí. Pastora Dilma.
0: Dice, alarga su mano al pobre y extiende su mano al menesteroso.
1: O sea que ella se da cuenta de lo que hay a su alrededor.
0: Ajá.
1: Porque aquí quiero introducir el siguiente enemigo y es la indiferencia. Hay mucha gente que es indiferente, ve a su alrededor mucha necesidad, ve cómo el otro tiene una condición, digamos, por debajo de la suya y que puede extender su mano, no solamente quedarse mirando a la otra o tal vez juzgándolo, decir, es que no tiene el mismo Dios que yo, ¿acaso es que está en pecado o qué será lo que está haciendo? ¿Por qué no se le ve la bendición? Sino que alarga su mano, extiende su mano y dice, bueno, yo tengo de lo que Dios me ha dado, de eso doy. Así como, como vemos allá en el libro de los Hechos, que Pedro y Juan iban llegando al templo y este cojo extendió su mano para pedirles dinero y ellos le dijeron, no tengo plata ni oro, pero de lo que tengo te doy. En el nombre de Jesucristo de Nazaret, levántate y anda.
0: Porque
1: y recibió de lo que, pero recibió de lo que ellos ya habían recibido. Ellos dieron de lo que ya Dios les había dado a ellos. Ahí se nota la generosidad. Un hijo de Dios, una hija de Dios siempre es generoso.
0: Sí, y miramos algo que dice, nos encerramos en nosotros mismos y nos impide ver las necesidades y el sufrimiento de los que están a nuestro alrededor, aún de nuestra propia casa.
1: Así es.
0: Porque nos encerramos en nosotros mismos, solamente pensamos en nosotros.
1: Así
0: yo
1: es.
0: Tengo necesidad de una camisa, pero no está mirando la necesidad que tiene el otro quizás de un par de medias
1: uh-huh.
0: o de una prenda íntima.
1: Uh-huh.
0: Pero todo eso es ¿por qué? Porque nos encerramos solamente en lo que yo necesito. Y mire, pastora, que cuando yo escuché el tema de este congreso, para mí fue una bendición, porque algo de lo que Dios me ha bendecido es por ser generoso. Y le doy gracias a Dios, porque cuando uno es generoso, no le duele uno darle a alguien. Así uno se quede con poco, uh-huh. pero uno le da. Y algo que mi esposo me dice, no, se me hace muy generosa, muy dadivosa, y, o sea, porque a mí me fascina y es algo que Dios ha puesto en mi corazón, porque yo soy bendecida por eso. O sea, Dios me bendice de una manera impresionante. ¿Pero por qué? Porque hay la generosidad. Pero un día alguien me decía, pastora, ¿pero por qué usted le regalan esto, pastora? Le dije, porque la mano generosa es prosperada.
1: Así es.
0: Pero si uno es tacaño, ¿cómo Dios va a bendecir un tacaño? ¿Cómo Dios va a bendecir un mezquino? De ninguna manera lo va a bendecir. Porque
1: claro.
0: Estanca y se cierra la puerta.
1: La puerta para la bendición.
0: Nosotros mismos la cerramos.
1: Así es. Y hay un versículo muy lindo aquí en Proverbios 21:13 y dice así, el que cierra su oído al clamor del pobre, también él clamará y no será oído. Cuando nosotros cerramos nuestro corazón a la necesidad de otro, cuando nos llegue el turno a nosotros, los otros van a cerrar el corazón contra nosotros, porque recuerde que lo dice la palabra del Señor, todo lo que nosotros sembramos, eso también cosechamos. Si nosotros sembramos egoísmo, tacañería, indiferencia, pues eso mismo vamos a recibir. Y pues la enseñanza de hoy es precisamente a ser generosos y a sacar estos enemigos de nuestra vida, de nuestras familias o del entorno donde usted se encuentre. A veces creemos que los demás no son merecedores de lo que nosotros tenemos. Entonces, por eso también cerramos el corazón. No lo merece porque este es así y así.
0: Y le
1: miran
0: la falla, los errores.
1: Exacto. Y cierra su corazón. Y eso le impide también seguir recibiendo las bendiciones que tiene Dios para ellos. Y además, pastora Dilma, lo hablábamos ahorita, nos volvemos en muchas ocasiones insensibles. No queremos compartir con el otro y no nos, o sea, si lo veamos ahí enfrente, no nos importa y seguimos derecho. Y hay un ejemplo muy bonito, lo hablábamos ahorita detrás de cámaras, del buen samaritano.
0: Ajá.
1: Y veíamos cómo el buen samaritano, la Biblia lo relata ya en el capítulo 10 de Lucas, y habla acerca de un hombre que iba pasando por un camino, y este hombre vio a otro hombre tirado ahí en el camino, y la Biblia relata, el Señor Jesús cuenta, que pasó un levita. ¿Quién era un levita? Un hombre consagrado para el servicio a Dios en el templo de Dios. Pasó un sacerdote era el que guiaba al pueblo a la presencia de Dios. y ninguno de ellos se conmovió. Lo vieron tirado ahí y dijeron, no, como lo haríamos en esta época, ¿para qué me meto en problemas? Ese problema no es mío, para qué me voy a involucrar ahí? Pero dice que pasó el samaritano, y recuerde que judíos y samaritanos eran enemigos. Judíos y samaritanos eran como decir en este momento rusos y ucranianos. No se podían ver, no podían estar ni cerca, ellos se odiaban entre sí. Pero dice que este samaritano fue movido a misericordia, y por causa de esa misericordia se acercó, dice que llevaba aceite con él y limpió sus heridas, lo tomó y lo llevó al mesonero para que lo cuidaran todo el tiempo de su recuperación, y dice, al volver te pagaré todo lo que hayas gastado en la recuperación de este hombre.
2: Y miramos algo, pastora Melissa, de que él no solo lo esto, sino dedicó su tiempo, o sea, fue generoso con su tiempo.
1: Así es.
2: Lo que los otros no hicieron.
1: Así es.
2: Dice, no solo dedicó su tiempo y compasión, sino aún herido en el camino, o sea, él lo levantó, y aún sino que pagó su propio, ¿qué?
1: De su dinero. De su
2: propio bolsillo, uh-huh, él pagó hasta que él se recuperara.
1: Así es.
2: O sea, los llevó allí y él tuvo que pagar para que se recuperara, y no pensó, y ahora yo tengo que sacar de mí. No, sino él miró, dedicó tiempo, misericordia, amor, compasión.
1: Así es.
2: O sea, fue generoso. Así y es. Aún con su dinero, no solamente fue y lo llevó allá, no, aquí lo dejo para que lo curen, para que lo sanen, y hasta luego.
1: Y teniendo en cuenta que era un desconocido, no tenía ni idea, no era un familiar o no. De pronto un amigo del amigo, sino que era un desconocido, total desconocido, pero su generosidad lo llevó a sacar de su tiempo, de su esfuerzo, de su trabajo, de su dinero para ayudar a este hombre. Quiero saludar en esta hora a algunas hermanas que se conectan aquí a través de Facebook, de YouTube. Saludamos a Ana Jiménez, ella se conecta desde Santa Marta. Saludamos a Betty Lozano, ella siempre dice aquí, siempre caminando con Cristo desde Bucaramanga. Saludamos también a Aguilar Luis, saludamos también a Adriana Gisela Ortiz, y ella dice, la avaricia también es un enemigo de la generosidad, así es, el amor al dinero. Saludamos a Andrea Bolívar, ella nos saluda, no nos dice desde dónde, por favor escríbanos desde dónde para saludarlos. Saludamos también a la pastora Ana Báez, a quien le enviamos un saludo especial.
2: Qué bendición.
1: Saludamos también a Lizeth Rodríguez y a otros que se siguen conectando a través de nuestras plataformas digitales. A Valentina Bejarano desde Chía.
2: Gloria.
1: Un saludo para todos estos hermanos que se conectan a través de nuestras redes sociales y aquellos que tal vez están a través de la radio o de la televisión que a esta hora nos están escuchando. Pastora Dilma, bueno, veíamos el ejemplo del buen samaritano y cada una de nosotras, pensando en las mujeres y en este Congreso Nacional e Internacional de Mujeres Sabias y Generosas, hemos sido llamadas a ser esas buenas samaritanas, a mostrar siempre la generosidad, a mostrar siempre el amor y la misericordia que Dios nos ha dado.
2: Mira, pastora Melissa, que muchas veces la gente no muestra la generosidad porque dice, no, mejor yo no me meto a hacer nada porque me llaman que soy lambón, que soy esto, que soy lo otro, mejor no lo hago y ya. O que estoy buscando algún beneficio, sí, como la palabra que dije ahorita. Entonces, miramos de que muchos obstaculizan la bendición de Dios por eso, y uno no debe obstaculizarla, o que porque pronto hizo el bien y fue generoso. Yo he tenido también esa experiencia, yo he sido muy generosa y no me han pagado bien, me han pagado mal, y muy mal. Pero no por eso dejo de ser generosa,
1: claro,
2: porque
1: que
2: es que
1: sí.
2: Si uno se pone a pensar de que no, si esta persona yo fui generosa y me pagó bien, listo, entonces yo lo sigo haciendo. Pero hay personas que le pagan a uno mal, pero uno lo hace porque ama al Señor y porque Dios ha puesto eso en el corazón.
1: Claro que sí, debemos dar sin esperar nada a cambio.
2: Ajá.
1: Porque nosotros damos de lo que, vuelvo y repito, de lo que Dios ya nos
2: da.
1: Ha dado. Y de lo recibido de su mano, de eso damos. Y no nos debemos cansar de hacer el bien. Hay gente que dice, no, pero la gente hace que uno se vuelva malo o egoísta porque le paga mal, como lo decía la pastora ahorita. La gente
2: pero
1: no agradece. Y sí, La ingratitud duele y duele mucho, pero recuerde que usted y yo no recibimos la recompensa de un hombre, sino de nuestro Padre Celestial. Y tampoco lo hacemos por una recompensa, lo hacemos porque queremos ser como Él. El Señor nos dice, sed santos como yo soy santo. Decía el apóstol Pablo, sed imitadores de mí como yo soy de Cristo. Usted y yo imitamos el carácter de Dios y Él ha sido hasta aquí muy generoso. Así que los invitamos a escribir por ahí en los comentarios. Cuéntenos en qué área de su vida ha recibido la generosidad de Dios, o ha visto cómo Dios ha sido generoso con usted, o si usted tiene un enemigo de la generosidad que todavía está combatiendo, con el cual está peleando, cuéntenos a través de los comentarios ahí en Facebook, en YouTube, y ahorita los estaremos leyendo. Otro enemigo de la generosidad, ¿cuál es, Pastora Dilma?
2: Algo que nosotros podemos seguir mirando es la indiferencia es uno, y también el otro enemigo es la tacañería, el como querer todo para uno mismo,
1: acapararlo todo,
2: son enemigos. También la indiferencia, como lo hemos hablado, pero también hay otro, de que miramos de que hay algo de que Dios quiere que nosotros verdaderamente. Algo que nosotros podemos mirar es que la dureza del corazón es un enemigo muy tremendo también de la generosidad. Porque cuando nosotros, a través del egoísmo, se endurece también el corazón. Uh-huh. Y cuando se endurece el corazón, uno no puede dar. Más que mire usted la necesidad y al frente de sus ojos, no puede hacer nada. ¿Por qué? Porque el corazón está duro. Y eso fue lo que le pasó a los que iban pasando al sacerdote y al samaritano, al levita, eso fue lo que les pasó, porque tenía un corazón cerrado,
1: duro.
2: Y duro, entonces no podían, y cuando hay una dureza de corazón, aún ni para recibir de Dios pueden, mucho menos para dar.
1: Así es.
2: El otro enemigo es la dureza de corazón.
1: Así es, y mire que, bueno, también está muy relacionado con la insensibilidad, y el Señor nos llama a ser sensibles ante la necesidad del otro, nos llama a ser benignos los unos con los otros, nos llama a ser misericordiosos, a ser generosos, porque Dios nos ha dado tanto que tenemos mucho para dar. Así que te invitamos a ti que nos estás viendo a ser generoso. Comparte tu tiempo, comparte de lo que Dios te ha dado, una oración, una palabra de ánimo, comparte el evangelio, porque recuerde que la muestra más grande de generosidad nos la dio el Padre a través del sacrificio de su Hijo en la cruz. Y nosotros como hijos de Dios debemos también compartir de eso que hemos recibido. Hemos recibido perdón, salvación, hemos recibido vida eterna y debemos compartirlo a otros. Y vamos a ser generosas nosotras las mujeres, invitando a todas las mujeres que conozcamos a este Congreso Nacional e Internacional de Mujeres Sabias y Generosas.
2: Sí. Y mira, pastora, que acá en 2 Corintios, en el 9:7, dice, cada uno dé como propuso en su corazón. No, dice, no con tristeza.
1: Ni por necesidad. Sino,
2: dice, ni por necesidad, porque Dios ama al dador alegre. Qué hermoso cuando verdaderamente nosotros tenemos esa alegría para poder dar. Porque ahí dice, no por necesidad, no compartimos por necesidad, ni con tristeza, sino que verdaderamente uno lo haga con alegría. Y así Dios nos va a bendecir y va a añadir más cosas para nosotros, aun como lo decía ahorita la pastora, en sabiduría, en gracia, en amor, entrega, en dedicación, en todo ello. Porque de gracia damos, de gracia recibimos, de gracia damos. Porque eso es lo que el Señor nos ha enseñado. Y dice en el versículo 8, y poderoso es Dios para hacer que abunde en vosotros toda gracia, a fin de que teniendo siempre en todas las cosas todo lo suficiente, abundéis para con toda buena obra. O sea que tenemos que nosotros tener todo lo suficiente y Dios va a hacer cosas grandes en nosotros porque tenemos un corazón que alegre, un corazón generoso. Dice, Dios valora una actitud de alegría, de libertad, de que no seamos esclavos a lo material. No, porque es que si yo doy esto y tal cosa, no, sino siempre con esa generosidad. Y eso es lo que Dios quiere, pastora, tengamos siempre esa generosidad y que no estemos con esas ataduras materialistas. Que esto es mío y esto como los párvulos. Que yo creo que si me ha estado en la escuela bíblica, los párvulos tienen esa característica. Es que esto es mío y es mío y es mío.
1: Este juguete es mío. Ajá, y no lo prestan.
2: Y no lo prestan. Y así hay personas que dejan de ser generosos porque dicen esto es mío y es mío.
1: Así es.
2: Y como es suyo, pues compártalo.
1: Así es. Porque hemos recibido muchísimo de Dios. Hemos recibido amor de Dios, perdón de Dios. Y lo hablábamos ahorita. Cuando perdonamos, mostramos la gracia y la misericordia de Dios. Dios nos perdonó, nosotros también damos de ese perdón, también damos de ese amor, de esa generosidad, porque todos los días pecamos delante de Dios. ¿Y qué hace el Señor con su amor y misericordia? Perdonarnos, como nosotros también no vamos a perdonar a aquellos que nos han ofendido. Claro que es duro, claro que es difícil, claro que es un trabajo bastante retador, pero con la ayuda del Espíritu de Dios lo logramos. Y leíamos también ahorita, veíamos también el caso de alguien que fue egoísta, que no fue generoso, y es el caso de Nabal. Eso lo encontramos en el primer libro de Samuel, el capítulo 25, y ahí relata esta historia de David y Abigail, pero recordemos que Nabal era el esposo de Abigail. Y dice aquí la palabra del Señor, se los voy a leer. Dice, murió Samuel y se juntó todo Israel y lo lloraron y lo sepultaron en su casa en Ramá. Y se levantó David y fue al desierto de Parán. Y en Maón había un hombre que tenía su hacienda en Carmel. Él era muy rico y tenía 3,000 ovejas y 1,000 cabras. Y aconteció que estaba esquilando sus ovejas en Carmel y aquel varón se llamaba Nabal y su mujer Abigail. Era aquella mujer de buen entendimiento y de hermosa apariencia, pero el hombre era duro y de malas obras y era del linaje de Caleb. Y oyó David en el desierto que Nabal esquilaba sus ovejas. Entonces envió David a 10 jóvenes y les dijo, subid a Carmel e id a Nabal y saludadle en mi nombre y decidle así, paz sea a ti y paz a tu familia y paz a todo cuanto tienes. He sabido que tienes esquiladores, ahora tus pastores han estado con nosotros, no les tratamos mal, ni les faltó nada en el tiempo que han estado en Carmel. Pregunta a tus criados y ellos te lo dirán. Hay importantes jóvenes, gracia en tus ojos porque hemos venido en buen día. Te ruego que des de lo que tuvieres a mano a tus siervos y a tu hijo David. Cuando llegaron los jóvenes enviados por David, dijeron a Nabal todas estas palabras en nombre de David y callaron. Y Nabal respondió a los jóvenes enviados por David y dijo, ¿quién es David? ¿Y quién es el hijo de Isaí? Muchos siervos hay hoy que huyen de sus señores. He de tomar yo ahora mi pan, mi agua y la carne que he preparado para mis esquiladores y darla a hombres que no sé de dónde son. Mire, este hombre dice aquí que era muy rico, no era porque no tenía nada o porque le hiciera falta algo, era muy rico, pero tenía un pequeño detalle, ¿cuál era? Egoísta. Era una persona que había cerrado su corazón para con los demás.
2: ¿Y teniendo
1: con qué? Porque dice que aquí había organizado, y si usted lee, lo puede encontrar ahí en el capítulo 25 del primer libro de Samuel, usted ve que había organizado una fiesta y había organizado un banquete para sus siervos, pero David le pidió algo y él le dijo que no, que quién era David y que él no iba a compartir de su pan, de su carne y de lo que él tenía con otros. Y si usted lo lee, la consecuencia de este hombre, la consecuencia que sufrió este hombre fue terrible, a tal punto que murió. Usted y yo debemos ser generosos como Dios nos ha enseñado desde el principio. Cuando nosotros estábamos perdidos en el mundo, Él nos encontró, nos acogió, nos dio vida, nos dio amor, nos dio perdón, nos dio salvación, nos dio vida eterna, nos dio bendición, nos da protección todos los días. De Dios hemos recibido mucho. ¿Cómo no vamos a dar, Pastora Edil?
2: Imagínate, pastora, que eso es tremendo de la avaricia, la tacañería, es tremendo querer acaparar. Uh-huh. Y mira lo que nos dice en el libro de Proverbios, también relacionado con ello, con lo que acaba de leer, pastora. Dice la palabra de Dios, hay quienes reparten y les es añadido más, y hay quienes retienen más de lo que es justo, uh-huh. pero viene a pobreza.
1: Así es.
2: Entonces, miramos dos clases de personas. Una que atesora y gana más. ¿Por qué atesora? Porque da. Cuando uno da, cuando uno siembra, cuando uno hace esto, está atesorando. Por eso dice la palabra de Dios que hay que atesorar en el reino de los cielos, donde la polilla, ni el oro, ni nada de eso corrompe, y ni ladrones entran a minar. Entonces, eso es lo que el Señor quiere. Miramos a la clase de personas. Y también hay la otra, que dice, otros retienen más de lo que de la cuenta y acaban en la pobreza. Yo he visto muchas personas que aún de lo espiritual reciben y reciben y están ahí recibiendo y recibiendo y no dan. Y uno dice, pero si no dan, ¿por qué no surgen? Pues por como no dan, no van a surgir. Porque cuando uno atesora, uno es bendecido, porque vienen las bendiciones. Y eso es lo que el Señor quiere, porque el deseo de acaparar cierra la mano ante la necesidad de los que están a nuestro alrededor. Y nosotros debemos de no ser acaparadores, sino ser generosas. Ser esas mujeres generosas, esos hombres generosos, porque también digo a los hombres, porque sé que hay hombres que nos están escuchando en este momento, y también los invitamos para que busquen verdaderamente al Señor, porque eso es lo que el Señor quiere. También quería decirles algo, por ejemplo, en este 14º Congreso de Mujeres Sabias y Generosas, vamos a estar allí en el Millón de Almas, que es Avenida Ciudad de Cali, número 1275, que es donde vamos a estar. Alguien me decía, pastora, ¿cuántos días? Solamente son 2 días. 3 días con el clamor.
1: Así es.
2: No son sino 2 días nomás, porque solamente es el 12 que tenemos el clamor. El 13 empezamos con las mujeres, que es el martes, y el miércoles terminamos.
1: Así es,
2: no es más. O sea, no tenemos el pretexto que vamos a dejar la casa sola toda la semana. Aquellas mujeres que son muy hogareñas, que dicen, no, pero es que para dejar a mi esposo solo, lo puede dejar solo 3 días, o 2 días, o si vive cerca, puede estar ahí en las conferencias y puede estar en el hogar. Pero que cuando saquemos el tiempo para la conferencia, dejemos el hogar a un lado. ¿Por qué? Porque nos ponemos a pensar, no, y ahora el almuerzo, ¿será que están almorzando? No, tenemos que ubicarnos en lo que estamos, concentrarnos en lo que estamos. Y esta invitación no solamente es para el Centro Misionero Bethesda, no, sino para todas las denominaciones, para que vayan allí y verdaderamente esas mujeres vayan y se congreguen. El año pasado invité mujeres de otras congregaciones y fueron, pastora, fueron, porque también necesitan recibir. Y hay mujeres que necesitan verdaderamente una palabra. Así que dice, no, yo quiero una palabra que Dios me dé para mí. Ese es el momento. Así no es. Son sino 3 días con el clamor.
1: Así es. El primer día, que es el 12, tendremos un clamor por la familia. Ahí sí va el hombre, la mujer, los hijos, el abuelo, el nieto, el sobrino y todo el que usted puede invitar, invítelo para ese gran clamor por la familia a partir de las 8 de la mañana. ¿Qué día? El 12 de octubre.
2: Lunes festivo.
1: Lunes festivo, así que muchos no trabajan, tienen el espacio y el tiempo para ir, así que lo esperamos allá. También queremos recordarle que los días martes y miércoles, como lo menciona ahorita la pastora Dilma, vamos a tener nuestras conferencias y ministraciones para mujeres a partir de las 8 de la mañana, donde en la Iglesia del Millón de Alma, en la Avenida Ciudad de Cali, número 1275. Los vamos a esperar allá con los brazos abiertos. La entrada es totalmente gratuita. Usted no tiene que pagar nada. Si alguien le dice que tiene que pagar algo, no somos nosotros, porque es completamente gratis la entrada. Usted llega allá, no tiene que registrarse, no tiene que pagar nada. Usted llega allá con un corazón dispuesto a que Dios obre en su vida.
2: Y lo otro, pastora, que tampoco se puede complicar que de pronto ¿y dónde vamos a almorzar? No, porque ahí vamos a tener la cafetería, va a haber todo, restaurante, van a haber almuerzo. Ella es solamente que lleve el dinero para que almuerce, no más.
1: Y lo mencionaba ahorita la pastora Dilma acerca de la escuela bíblica. Allá están las maestras idóneamente capacitadas para atender a sus hijos. Si usted dice, no, pero yo no puedo ir porque el niño, la niña, usted los puede dejar allá tranquilamente en la escuela bíblica, ya se lo van a cuidar, van a estar pendientes y usted va a poder disponerse para estar en la conferencia en la iglesia, mientras su hijo también está ya recibiendo al otro lado.
2: Sí, pastora, con eso sí no tiene la excusa de que para dejarlo en la casa, ¿con quién lo voy a dejar? Y para dejarlo solo, se me meta al internet, se me meta al televisor y no, lo puede llevar y también el niño va a ser bendecido, los jóvenes, los niños van a ser bendecidos y también las mujeres van a ser bendecidas. Y mira que algo que he visto durante todos estos congresos es que siempre han habido hombres. En todos los congresos han habido ellos hombres en la mañana, en la tarde, y es una bendición porque yo volteo a mirar, hay hombres, es una bendición porque ellos también pueden recibir la palabra.
1: Claro que sí.
2: Un día alguien me decía que yo hice una reunión de mujeres en la iglesia, en un culto de damas, y llegaron unos hombres, unos hermanos, y una, la ujier me decía, pastora, ¿los sacamos? Le dije, no, déjenlos porque la palabra es plural y Dios también les va a bendecir.
1: Así
2: y son
1: es.
2: Bendecidos.
1: Así es.
2: Y eso que escuchan que es para mujeres, pero a ellos les gusta la palabra también.
1: Claro que sí, y la palabra no vuelve vacía.
2: Ajá.
1: Para hombres y para mujeres.
2: Sí.
1: Saludamos en este momento a Marcela Cubillos, saludamos a Liliana Jiménez, saludamos a Liliana Coronado, saludamos a María Eugenia Cano, saludamos... también por acá saludamos también a Noralba desde Huasca, Cundinamarca, saludamos a Yarelis Urdaneta, saludamos a todas las hermanas que se conectan a esta hora a través de nuestras redes sociales y que nos escuchan a través de los distintos medios. Y les veníamos diciendo que estos días de conferencias van a ser una bendición, porque si usted de pronto dice, no, yo no puedo ir en la mañana, se me dificulta porque tengo que trabajar, tengo que atender a mis hijos o tengo que llevar a mis hijos al colegio, usted puede también ir por la tarde.
2: Claro,
1: o algunos dicen, yo puedo ir por la mañana, pero por la tarde no. También está esa opción. La idea es que usted vaya y reciba todo lo que Dios tiene preparado en este Congreso Nacional e Internacional de Mujeres Sabias y Generosas.
2: Mira, pastora, que yo le he dicho y las he invitado a las mujeres, yo les digo, no, si usted no puede estar todo el día, porque uno entiende y es entendible, al menos vaya, pero no va a llegar a la mena, sino madrugue, si va a dedicar
1: sí,
2: mediodía,
1: sí.
2: Y dice, no, la conferencia vamos a estar de 8 a 5 de la tarde,
1: sí.
2: Porque ahí nos dice que es el horario que vamos
1: sí,
2: a tener.
1: Así es.
2: Pero no por eso usted no puede salir a las 12, a la 1 para irse, no. Puede salir, pero que llegue temprano para que aproveche el tiempo.
1: Claro
2: y
1: sí.
2: Valga también de porque pronto algunos se trasladan desde Chía, algo de Zipaquirá, algo de Cuesca, de todos los de aquí
1: las
2: cerca
1: zonas,
2: de Cundinamarca, de la zona,
1: sí.
2: Ajá, de las zonas que quedan cerca, porque ya los que vienen del Tolima, pues sí, nos quedamos por ahí cerca.
1: Exacto.
2: Digo nos quedamos porque también me quedo por
1: sí.
2: ahí cerca para aprovechar el tiempo.
1: Sí.
2: Entonces, todo eso, pero debemos de sacar el tiempo que vamos es a lo que vamos.
1: Así
2: vamos
1: es
2: a recibir, la palabra, a tener el corazón dispuesto para que Dios nos bendiga.
1: Así es.
2: Porque si no vamos con un corazón dispuesto, sino nos vamos, un ejemplo, va a estar hasta el mediodía y llega por ahí a las 10 de la mañana, 11 de la mañana, ¿qué va a recibir? No, hay que aprovechar el tiempo.
1: Así es, aprovechando bien el tiempo porque los días son malos, dice la palabra
2: Ajá.
1: del Señor. Así que estás invitada o si eres hombre, también estás invitado a este Congreso Nacional e Internacional de Mujeres Sabias y Generosas. ¿Qué aprendemos en este congreso? A ser mejores cada día, a ser mejores cristianos, a ser mejor hijos e hijas de Dios. ¿Qué aprendemos en este congreso? A ser mujeres sabias, que son las que edifican su casa, las que edifican su vida, su familia, su hogar, y también a ser generosas. Este año tenemos este lema y lo hemos estado desarrollando durante todo este programa. Así que no te quedes en casa. Si tienes la oportunidad, ven y acompáñanos en la Iglesia del Millón de Almas, en la Avenida Ciudad de Cali, número 1275. Te esperamos desde las 8 de la mañana. Y si no puedes, por algún motivo, estar en la mañana, te esperamos a las 3 de la tarde. Pastora Dilma, ya concluyendo un poco todo este tema que hablamos de la generosidad, que nos deja un montón de enseñanzas a todos los que hemos estado durante estos minutos estudiando este tema precioso, la generosidad tiene recompensa.
2: Sí.
1: ¿Qué recompensas tiene, pastora Dilma?
2: La generosidad tiene recompensa cuando tenemos la fe,
1: sí.
2: el amor, la misericordia y la bondad.
1: Así
2: son
1: es.
2: Las recompensas que tienen espiritualmente.
1: Así es.
2: Pero también materialmente también tiene recompensa.
1: Uh-huh.
2: Porque Dios, como lo dice la palabra de Dios, dice que Él nos bendice cuando nosotros sembramos, Él también nos da. Entonces, pero lo más importante es que algo que nosotros podemos mirar de lo que hizo la viuda,
1: uh-huh,
2: que la viuda dio de lo que tenía, en su corazón.
1: Y era poco.
2: Lo poco, solamente tenía dos. Y dio. Y el otro no, y el otro, los otros dieron, pero Dios miró fue lo de la viuda.
1: Uh-huh.
2: Dios miró fue la ofrenda de la viuda. ¿Por qué Dios la miró? Porque Dios miró que ella dio de lo que no tenía.
1: Vio la actitud de su corazón.
2: De la actitud de su corazón, que era un corazón abierto para poderla dar. Pero qué hermoso cuando verdaderamente, pastora, se da porque los otros tenían y daban era de lo que les sobraba. De lo que les sobraba.
1: De las sobras.
2: Ajá. Pero Dios miró la actitud. Y alguien decía un día, pero ¿por qué si los otros dieron más? Dije, sí. Pero lo dieron porque le sobraba, hasta de mala gana, de mala manera, mientras que ella lo dio con una actitud bondadosa, así con una actitud generosa. Y eso es lo que Dios mira en nuestras vidas, que es un ejemplo que verdaderamente es una bendición, porque es lo que Dios quiere. Es lo mismo el fariseo y el publicano. Miramos la parábola del fariseo y el publicano. El otro mostraba la vanagloria de que esto, que

0: yo tengo, yo doy mi diezmo, yo oro, yo clamo, yo hago, y todo hacía. Pero mientras que el otro no presumía, sino estaba ahí humilde, y fue el que primero Dios perdonó, el que primero Dios hizo. Pero qué bendición cuando dice que Dios lo perdonó al publicano, porque reconoció, él reconoció sus pecados, reconoció sus cosas, pero el otro no, el otro se estaba vanagloriando. Quizás el publicano hasta diezmaba más, ofrendaba más, pero el otro todo lo decía, no, es que yo hago, yo pongo, yo quito. No, y Dios no quiere eso, Dios quiere es un corazón humilde. Que algo que yo aprendí una vez, y está en la Biblia, después lo descubrí que está en la Biblia, es que dice que lo que haga la mano derecha no lo sepa la izquierda. Y alguien me lo dijo un día y yo me puse a buscar, y es bíblico. Entonces, ¿por qué? Lo que uno haga, si usted diezma, no se ponga a gritar, es que yo diezmo, es que yo hago. No, hágalo porque es para el Señor y es de usted con el Señor. Y por eso cuando nosotros le demos algo a alguien, no digamos, es que yo le di tal cosa a tal persona, no, sino que uno lo haga con esa generosidad y Dios lo va a recompensar. Porque si uno busca la recompensa de los hombres, graves. Pero si la recompensa espera a uno que Dios lo recompense, es más grande.
1: Así es. Y además porque vemos en la palabra del Señor que todos los verdaderos hijos de Dios siempre fueron generosos. Siempre. Si usted, por ejemplo, mira la vida de Abraham, él fue muy generoso con Lot. Le dijo, escoge tú, yo me voy para donde lo que usted deseche, yo lo tomo. Y de ahí en adelante usted ve, cada hombre de Dios se caracteriza por ser generoso. Y nosotras las mujeres tenemos y debemos tener como hijas de Dios esa característica, ser generosas. No ser egoístas, tampoco indiferentes, tampoco insensibles, tampoco tacañas, tampoco mezquinas, porque Dios nos ha dado mucho. Siempre diré esto, Dios nos ha dado mucho y de eso que tenemos, de eso damos. Y mire que la palabra del Señor nos enseña en la primera carta a los Corintios, el capítulo 10, el versículo 24, y dice, ninguno busque su propio bien, sino el del otro. Es un mandato, no es solamente que... es una opción, es un mandato de Dios. Nos toca mirar y buscar el bien de los que están a nuestro alrededor, así como lo vemos en Proverbios 31:10 con la mujer virtuosa. Siempre se caracteriza porque da a los demás, está pendiente de los demás, conoce las necesidades de los demás. A veces tenemos nosotros suplidas nuestras necesidades y se nos olvidan los que están alrededor. Como nosotros digamos, tenemos para comer, nos...
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0: Gracias por acompañarme y cantar esta canción.
1: Gracias, Carlos.
0: Gracias por venir. Un aplauso para Jesús Adrián Romero.
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1: Bendiciones a todos nuestros hermanos y amigos quienes una vez más se unen y se conectan a este tiempo de bendición. Una tarde donde podemos estudiar la palabra de Dios, un tiempo donde podemos edificarnos a través de las Escrituras. Quienes habla la pastora Diana de Martínez de la Iglesia Centro Misionero Bethesda. Y es una gran bendición el poder hoy llevar, compartir este tiempo de palabra. Siempre será un gusto, una gran bendición el poder todos crecer en la fe cuando estudiamos la bendición. Bendita y palabra de nuestro Dios, la palabra del Señor, la cual sabemos que no volverá vacía, sino que cumplirá ese gran propósito en cada uno de nosotros. Vamos a darle gracias a Dios, disponiendo nuestro corazón, diciéndole: Padre, estamos delante de tu presencia, Señor, disponemos, Señor, nuestras vidas delante de ti, Señor, disponemos, Señor, nuestro corazón eterno, Dios de la gloria, para recibir la palabra, Dios. Hoy te pedimos, Señor, que tu palabra, Dios, no vuelva vacía, sino que tu palabra cumpla ese gran propósito, Señor, en cada uno de nosotros. Ayúdanos, Señor, cada día poder crecer en la fe, poder ser edificados, llenos de tu presencia, que a través de la palabra, Señor, podamos ser formados a tu imagen, mi Señor Jesucristo, que por medio de la palabra podamos, Señor, caminar en tu voluntad, Dios, perfeccionándonos cada día en la santidad y en el temor a ti, soberano Dios. Gracias, Señor, porque para ello tú nos has dejado la palabra, Señor. Para ello, Señor, tú la has entregado, Señor, a nuestras vidas, Dios, porque es allí, Señor, donde conocemos cuál es tu voluntad buena, perfecta, agradable, Señor, para nosotros, porque tu palabra es la que nos guía, porque tu palabra, Señor, es la que nos direcciona, Señor. Gracias te damos, Señor, por eso disponemos completamente, Dios, nuestro ser, nuestro corazón, nuestra alma, Señor, nuestros sentidos, Señor, tanto espirituales como físicos, Señor, para escuchar, para recibir, para guardar, Señor, tu bendita y poderosa palabra. Gracias te damos, Señor, por todo lo que tú has hecho, Dios, por lo que estás haciendo y seguirás haciendo. Gracias, maravilloso Rey. Amén y amén. Continuaremos con nuestro estudio bíblico hablando acerca de comenzando en el Espíritu y terminando en la carne. Bueno, como lo mirábamos en el programa anterior, el apóstol Pablo le hablaba allí a la iglesia en Galacia y les decía que ese era el problema que ellos tenían. Ellos habían iniciado en el Espíritu, pero llegó un momento donde estaban retrocediendo, donde estaban viviendo en su carne. Y Pablo los amonesta, Pablo les llama allí la atención, diciéndoles que no debían corregir su camino, porque lo que Dios nos ha mandado decir cada día en un crecimiento espiritual, no podemos retroceder, no podemos menguar. Dice la palabra del Señor que la senda del justo es como la luz de la aurora, que va de aumento en aumento hasta que el día es perfecto, y así tiene que ser la vida del cristiano, ir cada día en ese crecimiento espiritual, llenándonos de la presencia del Espíritu Santo. Así que estamos mirando cuál era el problema de esta iglesia allí en Galacia, y lo vemos allí en Gálatas capítulo número 3, en el versículo número 1 hasta el versículo número 4. Vamos a leerlo en este tiempo una vez más para que usted y yo podamos entender qué era lo que estaba pasando, por qué el apóstol Pablo hacía esta declaración diciéndoles que habían comenzado por el Espíritu, pero ahora estaban terminando en la carne. Dice allí en Gálatas capítulo número 3, versículo 1 al versículo 4, dice la palabra del Señor: oh Gálatas insensatos, ¿quién os fascinó para no obedecer a la verdad? A vosotros, ante cuyos ojos Jesucristo fue ya presentado claramente entre vosotros como crucificado. Eso solo quiero saber de vosotros. ¿Recibisteis el Espíritu por las obras de la ley o por el oír con fe? Tan necios sois, habiendo comenzado por el Espíritu, ¿ahora vais a acabar por la carne? ¿Tantas cosas habéis padecido en vano? Si es que realmente fue en vano. Como lo mirábamos en el estudio anterior, el problema de la iglesia de Galacia es que habían sido fascinados por los argumentos de los falsos maestros a través allí de las falsas enseñanzas. Y mirábamos allí que una fascinación es una atracción irresistible que siente una persona o una cosa por algo. El cuidado que usted y yo debemos tener atención, y Dios siempre nos lo ha dicho por la palabra, nos ha hecho ese llamado de que debemos tener cuidado qué es lo que usted y yo escuchamos. Muchas veces de pronto queremos escuchar cosas que nos fascinan, cosas que llamen nuestra atención, de pronto cosas diferentes, pero el Señor nos dice que debemos tener mucho cuidado qué cosas es lo que estamos recibiendo. Decíamos, y nos enseña también la palabra del Señor, que no podemos permitir que seamos sacados de la verdad. Es una de las maneras que el enemigo está trabajando en estos últimos tiempos, sacando a las personas de la verdad para meterlas en su engaño. Mirábamos cómo el enemigo hizo con Eva allí en el huerto del Edén, cómo le hizo salir de su rumbo, y Eva se puso a escucharle allí sus engaños, su mentira. Tal vez le fascinó, tal vez le llamó la atención como la serpiente le estaba allí hablando, y esto le fascinó. Y por eso también el apóstol Pablo nos dice, y el Señor nos exhorta a través del apóstol Pablo, diciéndonos que no nos dejemos extraviar, no nos dejemos extraviar de la verdad, no dejemos extraviar nuestros sentidos de la fidelidad a Dios. Y es algo que usted y yo debemos tener cuidado. En estos últimos tiempos, tengamos cuidado con aquellas adulaciones. ¿Qué es una adulación? Aquello que nos alaban, aquello que hace exaltar nuestro orgullo, nuestra vanagloria. Tengamos cuidado con ello. Tengamos cuidado con aquellos mensajes que aparentemente son buenos de aquellos que predican, pero algo que usted y yo debemos prestar atención es a sus frutos, porque dice la misma palabra del Señor que por sus frutos usted y yo los conocemos. No solamente es que se predique bonito, sino que se viva conforme a lo que esa persona está predicando. También tenemos que prestarle mucha atención a no oír solamente lo que queremos escuchar. Muchas veces la palabra de Dios también nos tiene que exhortar, nos tiene que corregir, nos tiene que instruir, y muchas veces esa enseñanza tal vez no nos gusta. Muchas veces solamente queremos que nos hablen de las bendiciones, muchas veces solamente queremos buscar las promesas, pero la palabra del Señor también nos habla acerca de las consecuencias del pecado. En la palabra de Dios también encontramos mandamientos, encontramos verdades bíblicas, y todo esto es necesario para que usted y yo podamos ser formados, para que podamos llegar, como dice la palabra de Dios, a ser santos como Dios lo es. Como Dios es santo, dice la palabra de Dios, así mismo usted y yo también debemos ser santos en toda nuestra manera de ser y en toda nuestra manera de vivir. ¿Por qué muchas personas caen en el engaño? ¿Por qué conociendo la verdad? ¿Por qué empezando en el espíritu? ¿Por qué muchas personas hoy en día están terminando en la carne? Muchas veces porque hay un descuido en no leer la palabra del Señor. Algo que Dios nos habla allí en Josué, nos habla también en el libro de los Salmos, donde la palabra del Señor nos dice, de día y de noche debemos meditar en la palabra del Señor. Mucha gente hoy está cayendo en ese conformismo, en esa pereza espiritual. Muchas veces las personas no quieren tomar la palabra de Dios y no quieren tener un tiempo provechoso donde se pueda leer, donde se pueda meditar en la palabra de Dios, y por eso son allí tan fácilmente engañados, porque de pronto les es más fácil sentarse en allí, de pronto prender un televisor, prender un dispositivo allí y empezar a escuchar al primero que se encuentra allí en las redes sociales o al primero que se encuentra a través de la televisión. Pero muchas veces esa persona no tiene una comunión con Dios. Muchas veces la persona no tiene allí un estudio personal, un estudio allí donde el Señor le pueda hablar a través de la palabra. Así que usted y yo, para no caer en el engaño, para no dejarnos fascinar, como dice allí en el versículo número 1, o Gálatas insensatos, ¿quién os fascinó para no obedecer a la verdad? Muchas personas andaban en la verdad, pero hoy en día andan fascinados allí con el engaño, con la mentira, con un evangelio liviano. ¿Por qué? Porque se han apartado de la palabra de Dios, porque no hay un leer, no hay un meditar en la palabra del Señor. También usted y yo debemos tener el cuidado que cada día debemos ser guiados es por la autoridad de la palabra del Señor. La palabra de Dios, vuelvo y lo repito, lo que nos dice allí en Timoteo, toda la escritura es inspirada por Dios, es útil para redarguir, para corregir, para enseñarnos, para instruir. La palabra de Dios es nuestra autoridad, así que debemos someternos a lo que la palabra del Señor nos dice. No podemos cortar la palabra, no podemos quitar la palabra, de pronto decir, esto lo obedezco, pero esto no me parece. Y hay personas que están viviendo de esa manera, yo hago caso a esto, pero esto a mí no me gusta, esto era para otro tiempo, esto es para otras personas. No, la palabra del Señor es para cada uno de nosotros, y cada vez que el Señor nos habla por medio de su palabra, debemos, bueno, tomar correctivos en nosotros mismos. Dice la palabra en Santiago que ella es nuestro espejo, nos va a mostrar cuáles son allí nuestros errores, nuestras deficiencias, en qué estamos fallando. Así que el Espíritu Santo de Dios nos hablará por medio de la palabra. Debemos tener un oído sensible a escuchar la palabra de Dios, pero tenemos que cerrar nuestros oídos a escuchar a aquellos que están contradiciendo la palabra de Dios. Tengamos cuidado con esa fascinación, tengamos ese cuidado con aquellos que el enemigo está utilizando para sacarnos de la verdad. El apóstol Pablo dice, oh Gálatas insensatos, ¿quién os fascinó para no obedecer a la verdad? A vosotros antes, cuyos ojos Jesucristo fue ya presentado claramente entre vosotros como crucificado. La palabra del Señor nos enseña que una de las señales de estos últimos tiempos sería la señal de estos últimos tiempos sería el engaño. Y ayer el Señor Jesucristo nos lo dijo en Mateo capítulo número 24. Varias veces el Señor recalcó ese cuidado que debemos tener. Y quiero que lo miremos en esta tarde allí en el Evangelio de San Mateo capítulo número 24, donde no solamente una sola vez lo dice allí el Señor Jesucristo. Le preguntan los discípulos al Señor Jesucristo, ¿y cómo vamos a saber que, bueno, ya se acerca este tiempo? El Señor Jesucristo da una serie de señales donde dicen, tengan cuidado, va a pasar esto, se van a levantar nación contra nación, van a haber terremotos, van a haber pestes, van a haber hambres, el amor de muchos se enfriará. Pero varias veces hace énfasis del engaño. Tengan cuidado del engaño, es lo que nos corresponde tener cuidado en este tiempo, que no perdamos el fruto de nuestro trabajo, que no nos desviemos del llamado, de lo que el Señor tiene para nosotros, de la vida eterna. Allí en Mateo 24, en el versículo número 4 y versículo número 5, dice la palabra del Señor. Respondiendo Jesús les dijo, mirad que nadie os engañe, porque vendrán muchos en mi nombre diciendo, yo soy el Cristo, y a muchos engañarán. Dice la palabra que muchos vendrán en su nombre, muchos se harán pasar por pastores, por evangelistas, por apóstoles, aún por mismos hermanos, dice la palabra de Dios. Pero el Señor dice, hay falsos pastores, hay falsos apóstoles, hay falsos hermanos. Tengamos cuidado usted y yo, ¿a quién estamos escuchando? Tengamos el cuidado, no todo el que nos dice hermano, no todo el que nos dice Dios le bendiga, en realidad están dando conforme a la palabra del Señor. Nuevamente en el versículo número 11, el Señor nuevamente allí llama la atención, nuevamente advierte, les advirtió allí a los discípulos, nos advierte hoy a nosotros y dice la palabra. En el versículo 10 dice, muchos tropezarán entonces y se entregarán. Llegarán unos a otros y unos a otros se aborrecerán, y muchos falsos profetas se levantarán y engañarán a muchos. Recuerde que un profeta es aquel que debe dar una palabra de parte del Señor, pero aquí está aclarando diciendo falsos profetas, como lo mirábamos en el versículo 4 y 5, muchos darán un mensaje en nombre de Dios, pero Dios nunca les hablará. Así que nos corresponde tener ese cuidado. Muchos se llamarán profetas, pero dice la palabra, esos serán falsos profetas. ¿Cuál es el propósito de ese falso profeta? Engañar a muchos. Y dice la palabra a muchos, muchos caen en esa trampa, muchos caen en ese lazo del engaño. Nuevamente en el versículo 23 al 26, el Señor Jesucristo vuelve y aclara. Mire que es una de las señales que Él recalca y es lo que estamos mirando en este tiempo, cómo el engaño se ha venido aumentando. Dice en el versículo 23 al 26, entonces si algunos dijere, mirad, aquí está el Cristo, o mirad, allí está, no lo creáis, porque se levantará. Levantarán falsos cristos y falsos profetas y harán grandes señales y prodigios de tal manera que engañarán, si fuere posible, aún a los escogidos. Ya os lo he dicho antes. Así que si os dijeren, mirad, está en el desierto, no salgáis, o mirad, está en los aposentos, no lo creáis. Dice la palabra del Señor que esos falsos cristos y falsos profetas aún harán grandes señales y prodigios. ¿Cuánta gente hoy en día no está fascinada porque fulanito, sutanito hace milagros, hace señales? Dice la palabra de Dios, tengamos cuidado. Y el Señor lo dice allí, ya os lo he dicho antes, ¿qué nos corresponde a usted? De a mí hacer, leamos la palabra de Dios, estudiemos la palabra del Señor, no caigamos en ese mover que hoy hay en día, que es la pereza, el sueño, el estancamiento, tal vez la distracción en otras cosas. Tengamos tiempo allí en la presencia de Dios, donde Dios me hable a través de la palabra. Tengamos un corazón dispuesto para escuchar la palabra del Señor. Recuerde lo que el Señor Jesucristo dice, no solamente una vez, lo dice varias veces, y aún el apóstol Pablo, el apóstol Pedro lo recalcó allí a las iglesias, les decía, cuidado con el engaño, que nadie os engañe. Esa ha sido la advertencia más reiterativa que el Señor Jesucristo nos entregó y que nos sigue dando a través también allí de las cartas a las diferentes iglesias. La única manera para que usted y yo en realidad podamos guardarnos del engaño, de la mentira, es poder tener la mirada puesta en el Señor Jesucristo y en su palabra. Recuerde lo que el Señor Jesucristo dice, escudriñad las Escrituras, porque en ellas os parece que tenéis la vida eterna y son las que dan testimonio de mí, dijo el Señor Jesucristo. Escudriñad, escudriñad no solamente es leerla, escudriñar no solamente es escuchar la palabra del Señor, escudriñar es poder estar allí, que el Espíritu Santo de Dios me revele, que usted y yo le podamos poner sentido a lo que estamos leyendo, que podamos decirle, Espíritu Santo, que me quieres hablar a través de esta palabra, que cuando yo me levante allí de leer la palabra, tengan claro cuál fue el mensaje que el Señor me ha entregado. No busquemos, como lo dice aquí la palabra, señales, prodigios llamativos, tal vez especiales, como lo decía el apóstol Pablo, cosas que nos llamen allí la atención, fascinantes. No perdamos el tiempo mirando a otros lo que están haciendo. No pongamos la mirada, como lo dice allí el Señor, poner la mirada en Él, el ser llenos cada día de la presencia del Espíritu Santo, el tener una disciplina allí buscando la presencia del Señor. Volvemos allí a Gálatas porque me llama la atención algo allí, y es que el apartarnos de la verdad para seguir la mentira es una actuación necia. Como le decía allí el apóstol Pablo a los de Gálatas, les decía insensatos, les estaba diciendo necios, no sean tan necios, no sean tan insensatos, que teniendo la verdad, teniendo el conocimiento de la verdad, y allí les hace allí una aclaración diciendo, ustedes que conocen que Cristo fue a la cruz del Calvario, ¿cómo se van a dejar meter cuentos? ¿Cómo se van a dejar meter mentiras? Y el Señor Jesucristo dice allí, cuando una persona se sale de la verdad para empezar a seguir una mentira, es una persona necia. ¿A cuántos cristianos, o hablemoslo allí, hermanos o personas que estuvieron con nosotros siguiendo la sana doctrina, cómo nos damos de cuenta que caen en una secta? Nos damos de cuenta, muchas veces caen en un error, caen allí en lugares que están en la mentira. Y uno dice, ¿pero por qué? Porque nunca de pronto dispuso su corazón para profundizar en la verdad de la palabra. Porque nunca tuvo allí una disciplina buscando la presencia del Señor. Aun cuando el Espíritu Santo se les manifestó, ellos deberían haber crecido en el poder del Espíritu Santo. Pero ¿qué sucede? Retroceden muchas veces cuando prefieren escuchar doctrinas de hombres, cuando quieren escuchar de pronto allí cosas que les satisfaga su ego, cosas que les permita de pronto deleitarse en su carne. ¿Cuántas personas se dicen, no, yo me voy para tal lugar porque es que allá sí me dejan hacer tal cosa, allá sí permiten el recasamiento, allí sí permiten tal y tal cosa, cuando se están desviando de la verdad, de la palabra del Señor? Así que, como dice la palabra de Dios, tengamos cuidado de no caer en esa necedad, de no caer en esa insensatez, como dice la palabra de Dios. Allí en Mateo capítulo capítulo número 7 también nos habla acerca de ello. Hace la diferencia entre una persona que anda en la palabra de Dios, una persona que oye la palabra, pero también la pone en práctica, y el Señor lo identifica como una persona sensata, como una persona prudente, como una persona sabia. Pero aquel que solamente escucha la palabra y de pronto no pone en práctica los mandamientos dados de parte del Señor, dice la palabra de Dios que es una persona necia. Tarde que temprano se va a apartar del camino, tarde que temprano va a seguir esas enseñanzas de hombres. Dice Mateo 7:21 en adelante, dice la palabra de Dios: no todo el que me dice Señor, Señor, entrará en el reino de los cielos. Por eso lo estábamos diciendo ahorita, no todo el que nos diga hermano, no todo el que nos diga Dios lo bendiga, no todo el que diga aleluya, gloria a Dios, no todo el que diga Señor, gracias, y pronto levante las manos y ore, dice la palabra de Dios: no todo el que me diga Señor, Señor, entrará en el reino de los cielos, sino el que hace la voluntad de mi Padre que está en los cielos. Aquel que va a la palabra de Dios, aquel que su espíritu se redarguye, su corazón se redarguye, aquel que dice Dios me habló y tengo que hacer esto, tengo que apartarme del pecado, tengo que vivir una vida en santidad, esa es la persona que cada día se está perfeccionando para encontrarse con el Señor. Dice la palabra de Dios en el 22, muchos me dirán en aquel día: Señor, Señor, ¿no profetizamos en tu nombre? Mira, aquí vemos una persona que tenía un don, que tenía de pronto un ministerio. Recuerde que los dones y el llamado son irrevocables. Pero de esos dones y de ese llamado, como los hayamos utilizado, también daremos cuentas delante del Señor. Dice: no profetizamos en tu nombre, y en tu nombre echamos fuera demonios, y en tu nombre hicimos muchos milagros. Fue una persona que tenía allí un don, echaba fuera demonios, dice la palabra de Dios, hacían muchos milagros, y dice la palabra que el Señor les dirá algo: y entonces les declararé, nunca os conocí, apartados de mí, hacedores de maldad. Por eso recordemos lo que estábamos hablando ahorita, debemos identificar a una persona por sus frutos se va a conocer, por sus frutos se conoce un árbol, dice la palabra del Señor. En el 24 dice: cualquiera pues que me oye estas palabras y las hace, le compararé a un hombre prudente que edificó su casa sobre la roca. ¿Qué características tiene la persona prudente? Aquel que está escuchando la palabra de Dios, aquel que está profundizando, está meditando en la palabra de Dios, pero no solamente se queda con escuchar la palabra, no solamente se queda de pronto con asistir un culto cada 8 días a una iglesia, o de pronto un servicio en la semana, o de pronto escucharlo por los medios sea la radio, la televisión, el internet. No solamente se queda con escuchar la palabra, sino aquel que hace, aquel que pone en práctica lo que el Señor le ha enseñado. Dice la Biblia: le compararé a un hombre prudente que edificó su casa sobre la roca. Porque es que cuando usted y yo estamos aplicando la palabra de Dios, es como cuando estamos construyendo una casa, estamos poniendo un fundamento, estamos, bueno, lo primero es abrir allí, abrir huecos, lo que uno ve cuando hacen una casa, abrir huecos para poner los cimientos. No es un trabajo fácil, es un trabajo allí dispendioso, ¿verdad? Que es un trabajo también de esfuerzo, y eso es la vida cristiana. La vida cristiana no es fácil, la vida cristiana es de tomar decisiones y de tomar determinaciones. Dice la palabra que cuando esa persona oye la palabra, la hace, es comparado como ese hombre prudente que edifica su casa sobre la roca. Descendió lluvia, vinieron ríos, soplaron vientos y golpearon contra aquella casa y no cayó. ¿Pero por qué no se cayó? Porque no hubo ruina, no hubo destrucción, porque estaba fundada sobre la roca. Y es allí donde nos damos de cuenta que pueden venir miles de pruebas, pueden venir miles de dificultades, pueden venir, bueno, no sé, engaños, pueden venir, van a querer venir mentiras allí a engañarnos, a sacarnos del propósito de Dios, pero estamos tan firmes en el Señor, hay una convicción en el Señor que nada nos va a mover de la roca que es Cristo. Pero diferente, como dice en el versículo 26, pero cualquiera que me oye estas palabras y no las hace, le compararé a un hombre insensato que edificó su casa sobre la arena. Dice la palabra que este hombre que hizo solamente escuchó, solamente Tal vez allí recibió la palabra, pero nunca hizo nada por tener un cambio. Nunca hizo nada allí por en realidad tomar, nunca tomó decisiones. Nunca se le vio verdaderamente un cambio. Dice la palabra, descendió lluvia, vinieron ríos, soplaron vientos y dieron con ímpetu contra aquella casa y cayó y fue grande la ruina. Tarde que temprano la persona necia, la persona insensata va a sufrir la pérdida por su terquedad y por su necedad. Mire cuántas personas el Señor no les dice y no les habla, cambie, cambie esa vida. Mire, se está viviendo en adulterio, oiga, corríjase, restaure su hogar, deje a esa persona que no es su esposo, no es su esposa. De pronto esa persona que está viviendo en la fornicación, aquella vida que está allí en el alcoholismo, en la borrachera, el Señor le dice, mire, cambie, los borrachos no heredarán el reino de los cielos. Ninguna cosa inmunda entrará en el reino de los cielos, pero a veces hay tanta insensatez y tanta necedad. Dice la palabra del Señor y le decía allí el apóstol Pablo a los de Galacia, comenzaron en el espíritu, pero van terminando en la carne. ¿Cuántas personas haciéndose en llamar cristianos y de pronto uno les vio el crecimiento, uno les vio un cambio, pero llegaron a un punto donde cayeron en el pecado y nunca se corrigieron, sino persistieron en su pecado? Dice la palabra de Dios, no seamos insensatos. La verdad de la palabra nos va a llevar a ser hombres y mujeres espirituales. La mentira nos va a llevar a ser hombres carnales. Miren lo que dice en el versículo 2, dice, esto solo quiero saber de vosotros, allí en Gálatas 3:2. Eso solo quiero saber de vosotros, ¿recibisteis el Espíritu por las obras de la ley o por el oír con fe? Tan necios sois, habiendo comenzado por el Espíritu, ahora vais a acabar por la carne. ¿Qué nos corresponde hacer? Alimentemos nuestro espíritu a través del Espíritu Santo de Dios. No le demos lugar a nuestra carne. Cuando usted y yo le empezamos a dar lugar a nuestra carne, es porque estamos aceptando mentiras, el engaño del enemigo a nuestras vidas. Así que en esta tarde vamos a presentar nuestras vidas. Y qué lindo que usted y yo nos podamos hacer un autoexamen. ¿Cómo estamos delante de el Señor? ¿Cómo va nuestra vida espiritual? Solamente Dios y cada uno de nosotros sabemos cómo está ese nivel espiritual. ¿En realidad vamos en un crecimiento o vamos en un decrecer espiritualmente? El Señor nos ha llamado a ir creciendo cada día en el poder ser llenos, dice la palabra de Dios, del Espíritu Santo. Digámosle en esta tarde, Padre, estamos delante de tu presencia, Señor. Hoy tú nos estás llamando, Señor, a tener un crecimiento espiritual, Dios. No podemos ser de aquellos, Señor, que de pronto empezamos en el Espíritu, empezamos allí con ese corazón dispuesto, Padre, a tener un cambio, a dejarnos transformar, a dejarnos moldear por ti, Señor. Y tal vez llegar a un punto, Señor, donde le estamos dando lugar a nuestra carne, a un punto, Señor, donde estamos escuchando la mentira, donde estamos escuchando el engaño, donde tal vez estamos escuchando aquellos predicadores que nos hablan de un evangelio liviano, donde nos están hablando que Dios ama a cualquiera y que Dios ama así pequemos y así hagamos cosas malas, Él así nos ama. No, tu palabra nos dice, Señor, que tú amas al pecador, pero no amas el pecado, Señor, y por eso nos corresponde tomar decisiones y tomar determinaciones. Ayúdanos, Señor, a ser hombres y mujeres espirituales, Señor, que en realidad todos los días, Señor, nos podamos llenar de tu presencia, que todos los días podamos, Señor, ir a la luz de tu palabra, podamos conocer, Señor, cuál es tu voluntad, Señor, para nuestras vidas. Tu voluntad, Señor, no la nuestra, Padre. Reconocemos, Señor, que esta carne es la que tiene que menguar para que nuestro espíritu cada día, Señor, pueda crecer, Dios. Gracias te damos, Señor. Por favor, te pedimos, Espíritu Santo, guíanos, Señor. Direcciónanos cada día, Señor, a través de tu palabra. Gracias te damos, Señor, en el nombre de Jesús de Nazaret. Amén y amén. Deseándole un hermoso y bendecido día. Mañana, con la ayuda del Señor, nos volveremos a encontrar a las 4:30 de la tarde para llevar una palabra de vida. Recuerde que les habló la pastora Diana de Martínez de la Iglesia Centro Misionero Betesda de Ubaté. Bendiciones para todos.
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0: En Radio Auténtica UAT te informamos la hora. Son las 5:32.
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